0: ser santos en nuestras vidas, en nuestras vidas diarias, y más que nada esos varones, ese gran San José, ese hombre santo, terror de demonios. Entonces que Diosito me lo siga cuidando y protegiendo a cada de ustedes que son padres, padres de familia, padres espirituales. Y pues qué clima tan agradable tuvimos este fin de semana. Espero en Dios que todos estén bien y pues no se vayan lejos, porque este testimonio que tenemos hoy les va a ayudar mucho en su caminar espiritual, creo.
1: Amén,
0: yo.
1: Amén, amén, amén, hermana, y me da mucho gusto de poder platicarles un poquito. Mira, el Día del Padre fue muy bendecido para nosotros, en nuestra familia. Pudimos reunirnos con una tía que no habíamos visto en años. Creo que por lo menos a mí me tocó verla hace 5 o 6 años, pero mi hermana, que tenía más de 30 años sin ver a su tía, fue una gran bendición. Fue la primera vez en nuestra familia en 37 años que las tres Lolas, las tres María Dolores, ¿verdad?, estaban reunidas. ¡Qué bendición! Dios es tan grande, y todo con el propósito de celebrar a nuestro Padre, a darle gracias por su vida, por ese sí, de decir, ¿sabes qué? Yo voy a ser valiente, yo voy a ir en contracorriente, y yo voy a ser un padre, voy a crear a estos hijos en la fe, y pues al fin darles esos valores, ¿verdad?, que Cristo nos llama a ser. Es muy hermoso, muy agradecidos con Dios estamos. Y como decimos, en este calorcito seguimos, verdad, tomando mucha agua, like be able to stay hydrated because it's getting hot out there and it's just starting.
0: And it will sneak up on you.
1: I was like, it's gonna get hotter. So, bendito sea Dios. Pues por los que saben, acá en el norte de California tenemos muchos ríos y lagos, hasta el mar tenemos. Entonces aprovechamos, vamos al río, al mar, la naturaleza donde Dios habita. Entonces yo creo, hermana, después de todos estos saluditos,
0: ¡arrancamos!
2: ¡Peregrinos! 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

0: En una sociedad cada vez más digital, en la que las tecnologías, aunque acercan a personas lejanas, a menudo alejan a quien está cerca. El deporte valora la concentración de estar juntos, el sentido del cuerpo, del espacio, del esfuerzo, del tiempo real. Así ayuda a mantener un contacto saludable con la naturaleza y con la vida concreta, único lugar en el que se ejerce el amor.
1: Amén. Qué hermosas palabras de nuestro querido Papa León XIV. En una sociedad cada vez más digital, sabemos, vivimos en un mundo, en un tiempo moderno, donde la tecnología nos une, pero también tristemente muchas veces nos divide. A veces estamos con la familia y me llama la atención mi notificación y empiezo a ver Instagram en vez de estar con mi familia. Pero es una tentación solamente. Hay que reconocer estas palabras y reflexionar bien, en profundidad. Cristo nos llama a ser comunidad, a ser miembros del mismo cuerpo de Cristo, edificándolo, construyendo el reino de Dios aquí en la tierra, con una sonrisa, con una palabra de aliento, con un sí, como lo hizo nuestra Virgencita María. No es fácil, ni lo debe ser, pero juntos, juntos nos apoyamos, nos acompañamos, así como nuestra Virgencita siempre lo hizo al pie de la cruz. Y seguimos aquí en este valle de lágrimas, pero alegre, porque Dios ha vencido a la muerte, ha ganado, y esa ganancia es para cada uno de nosotros que seguimos con Él el camino hacia la cruz. Que Dios me los bendiga y seguimos. Bendito sea Dios.
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0: Y aquí estamos de regreso en este subprograma de Young Soul Alma Joven. Les agradecemos su sintonía, sus oraciones más que nada, porque la verdad estamos nerviosos, como siempre, ¿verdad? Esos nervios, pero esos nervios de los buenos, con ese propósito de transmitir y ser instrumentos de Dios, no es nada fácil, porque como dijiste, Lisa, no nos sentimos dignos. Yo soy un pecador, yo no debo de estar aquí atrás de este bendito micrófono, pero Dios me ha llamado a estar aquí. Me ha elegido para ser esta voz que ustedes deciden escuchar, no por mí, sino por Dios. Entonces, en este bendito día tenemos un hermoso testimonio que nuestro Padre Dios nos ha mandado. Y bendito sea Dios, tengo el gran privilegio de presentarles a nuestra hermana en Cristo, Yesenia Orozco, desde Jalisco. ¿Cómo estás, Yesenia?
1: Hola, hola, muy buenas tardes. Lisa, Juanito, mis hermanos, Ay, Dios mío, la verdad, siento que tenía todo un mes para prepararme. Llegó el momento y yo estoy, ay, me llegó todos los nervios de la nada. Yo estoy como que, ay, ¿qué digo? Que si me llamo Yesenia, ya no sé, pero no, sí soy, en fact, you know, Yesenia Orozco. So good afternoon, everybody. I am Yesenia Orozco, y pues espero que pueda alegrarles el día de hoy, y si no, por lo menos hacerles un poquito de cambio.
0: Amén, amén, hermana. Y pues gracias por dar ese sí, ¿verdad? Ese sí que toma valentía, coraje para decir, ¿sabes qué? Yo voy a dar mi testimonio, cómo Dios ha actuado en mi vida hasta este punto de mi juventud, de mi juventud adulta, ¿verdad? Quisiéramos preguntarte, hermano, comentando. También queremos saludar a todos los que nos acompañan por Facebook Live. Estamos aquí, benditos a Dios, en la página de Radio Santísimo Sacramento. Los que gustan acompañarnos pueden ver nuestras caritas, también escuchar la voz de Yesenia y de Lisa y de un servidor. Pero queremos comenzar, Yesenia, preguntándote un poco de tu niñez. ¿Quién fue esa persona quien te presentó la fe católica cuando eras niña?
1: Ay, Dios mío. Ya cuando me preguntan cuando es de mi niñez y de mí misma, me quedo ahí como que se me borra, te digo, todo de quién soy yo, ¿verdad? Pero bueno, comenzando de mi niñez, ¿sí me van a escuchar? Yo pienso que sí, ¿verdad?
0: Sí. Ok.
1: Bueno, comenzando de mi niñez, pues, como saben, pues yo nací y crecí en Jalisco, México, en un ranchito. Así que, pues, en los ranchos a veces es muy tradicional, es muy enfocado en Cristo, en la iglesia y todo eso. Entonces, creo que fue una gran parte donde yo crecí ahí, porque era como que, ay, pues todos iban, desde todos los niños, nomás éramos 7 en mi grupo, ¿verdad? Pero todos íbamos allí desde las catequesis. Quizás me ayudaban bastante, pero creo que la persona que me impactó mucho más, pues, fue mi abuelita. Ella fue una persona de que todos los demás, o sea, mis tíos, porque yo crecí mayormente con mis tíos, ¿verdad? Y ellos eran que, ay, no, ¿quién va a ir a misa? Na. Y mi abuela era de que, no, mija, tú vas, ¿por qué vas? Entonces, fue la que me introdució mucho ir a la iglesia, y me sentaban mero enfrente para que no me durmiera, porque a veces los sermones, pues, toma en cuenta que, pues, de niño a veces uno se aburre muy rápido, y pues me llevaba enfrente porque quería que pusiera atención. Así que, mija, pues ya tuve, y pues, mira, aquí estoy. Antes, de hecho, hoy estaba hablando con ella porque, pues, como es mi cumpleaños, me habló y me dijo, hola, mija, ¿cómo estás? Qué feliz cumpleaños y todo. Y ya le dije, que muchas gracias. Y le dije, de hecho, voy a la radio, mamá. Le dije, porque le digo yo mi amada, y le dije, voy a la radio, le dije a un radio católico, pues, para dar mi testimonio. Ay, no, siento que casi lloraba ella. Y yo me quedé, ay, no llore, porque lloro usted, lloro yo, y no voy a estar lista. Pero, pues, aquí estamos, bendito Dios. Gracias a Dios me dio otro año, y pues, aquí estoy, ¿verdad?
2: Bendito sea Dios, y por eso te queremos decir happy birthday.
1: Oh, my God.
2: Creo que

0: mejor forma de dar tu gracias a Dios es que poniéndote aquí en the hot seat, right, Juanito?
1: Very, very hot seat. Ay, me dio calor. Hasta me dio calor.
0: Lo que me encanta es que yo quiero que ustedes puedan escuchar esta hermosa alma que tenemos con nosotros, porque Yesenia, desde que yo la conocí, aparte de tener el mismo nombre que mi hija, shout out to her, pero es un igual de preciosa, tiene una sonrisa que contagia, su ánimo siempre está alegre. Entonces, yo quisiera saber, en lo que tú crecías, ¿crecías con hermanitos, primos? ¿Cómo fue tu upbringing? Y tú mismo lo decías, te dormías en veces en misa, fuiste monaguilla, ibas a los grupos. Cuéntanos un poquito cómo fue tu adolescencia desarrollando en la fe.
1: Claro, claro, desde pues... Ay, casi siento que se me va olvidando la pregunta otra vez. Pero bueno, en caso de que nuevamente si me miran en el live, pues ahí me van a mirar todas sonriente, pero son los nervios. Pero sí, creciendo, pues nuevamente, como había comentado, pues nacimos en un rancho de edad, estábamos pues mi mami y yo. Y en ese caso, pues vivíamos con mis abuelos, o sea, yo no crecí con un papá, entonces pues crecimos con mi papá, mi mamá, o sea, mis abuelitos, y pues éramos una familia de 8 más aparte yo, o sea, como decían, ya te adoptamos, y pues ya me adoptaron ahí como si fuera yo la hija también, y pues es algo muy, muy hermoso donde aunque cuando me decían de que, ay, ya te recogimos del tambo de basura, ahí sí ya no me gustaba, pero era algo muy hermoso de creciendo pues en mi adolescencia. Creo que era muy impactante porque nuevamente pues es algo muy cerrado, era algo muy como de que uno no sabía como a veces qué hacer. Muchas veces, no lo voy a mentir, me sentía bien perdida y yo estaba como, ay, déjame, hago lo que mis tíos hacen, y pues no siempre hacían las mejores decisiones, y pues yo acá me hacía como casi el reflejo también, pero pues nuevamente sí, a veces sí me dormía en las misas, y que pues ya Diosito ya me perdonó, yo quiero pensar que ya sí me perdonó, pero pues es algo muy bonito que aún así pues sigo aquí, aún así está en el tiempo donde puedo llegar y crecer y que poco a poco me voy desarrollando, y pues ahorita tengo yo mi hermano que, ay Dios mío, desde que Dios me perdone, pero sí, que me dé mucha, mucha paciencia, porque ahorita pues ya va a cumplir los 13 y ahorita está con un temperamento, pero me quedo bueno. Ahora yo soy la que lo ocupo que desarrollar y hacerlo crecer y crecerlo también en su fe, así que muy, muy bonito.
2: Y es un reto que nos da a todos nosotros hermanos, ¿verdad? Pues por lo menos, hermana, porque yo pues soy el más, por decir, mi hermanito es un año menor que yo, pero pues es necesidades especiales, entonces también es diferente, pero entiendo tu perspectiva en el aspecto, pues es una, al fin, una responsabilidad que tú tienes, Yesenia. Quisiera preguntarte, durante esa adolescencia, ¿tenías amigos que vivían la fe? Nos comentaste que te quedabas dormida. Mira, a veces uno todavía, a los 29 años todavía, y no es por el sermón, y es por uno mismo, por yo mismo, ¿verdad? Yo no culpo al padre o al diácono, yo soy yo mismo, soy dormilón, la verdad. Tengo que darme esas cachetaditas, ¿verdad? Pero quisiera preguntarte, Yesenia, ¿tenías amigos, amigas que te acompañaban en el pueblo? ¿O más bien te llevaban a las cosas de Dios? Háblanos de esa dinámica de las relaciones que tenías en ese entonces.
1: Claro, claro. Bueno, en ese tiempo, nuevamente, pues era un grupo de 7, y pues incluyéndome a mí, ¿verdad? Pero casi no éramos mucho como de ir a la iglesia, no eran, pues desafortunadamente era más como de que, pues sí, como te digo, en un rancho, todos iban a trabajar, las mujeres pues iban a la costura, era como todo muy así, pero como cuando íbamos a misa, que eran los domingos, allí sí era de que, pues bueno, todos nos íbamos y nos sentábamos pues ya en el medio, ¿verdad? No nos íbamos tan enfrente, pero ahí nos poníamos y pues era como de que por lo menos escuchar la misa, pero o sea, yo también me culpo de que nuevamente pues yo sí soy pecadora y de antes de ese tiempo tenía mucha ignorancia que no sabía la importancia, pero me ponía de que bueno, ahorita es donde el tiempo de que a veces nos pellizcábamos pues para mantenernos despiertos, para decir, hey, no te duermas, y pues en ese tiempo pues el padre lo estimo y lo respeto mucho porque si no decía, hey, ustedes de acá no se andan durmiendo, entonces era como que nos hablaba, pero sí, como cuando se trata de nuestra dinámica, pues era nada más como de ir los domingos, pero no éramos mucho del crecer, a comparación de ahorita, pues ya estamos ya un poco más abiertos y algunos de ellos estamos más abiertos y pues hay otros que no, les están tardando un poquito más tiempo, pero espero que primeramente ellos allí lleguen alguna vez.
0: Amén, amén. Eso, sí, seguir orando por todos uno de nosotros, porque aunque estamos caminando en la fe, también hay en veces que nos podemos poner tibios o fríos, lo que sea. Entonces, seguir acompañándonos, ¿verdad?, constantemente. Lo que yo quisiera preguntarte, Jessy, es ahora, ¿cómo fue, como a qué edad te viniste acá a los Estados Unidos? ¿Cómo fue ese cambio? ¿Cómo fue? ¿Te alejaste más de la fe? ¿Te acercaste más de la fe? Cuéntanos un poquito cómo fue eso.
1: Wow, okay, a ver, casi tuviera que estarle marcando a mi mamá ahorita para decir, mamá, ¿cuál fue la añada? Pero no, creo que sí me recuerdo bien. Yo me vine aquí a los 9 años, así que pues fue una transición, se puede decir que un poco difícil para mí. Para comenzar, yo ni que sea, sabía que eran los Estados Unidos, no era algo que realmente se enseñaba mucho ahí en el rancho, era más como por la matemática, el español, todo eso, ¿verdad? Pero cuando nos vinimos acá, pues yo no sabía y estaba, ya para ese tiempo, pues desde tengo pues a mi papá adoptivo, que pues bendito a Dios le agradezco cada momento por todas las oportunidades y que pues no fue mi padre que me engendró, pero es, oh my God, no sé cómo, sorry, no sé cómo decirlo, pero... No hay cómo, es mi padre, es una persona que realmente se ama mucho. No voy a llorar, no lloro, todavía no, pero fue él que me dijo, ay, vente, pues vamos acá, a Estados Unidos, vamos a tener una buena experiencia, y durante ese tiempo, pues yo estaba, pues no, como que sí, como que no, ¿verdad? Y ella me decía, ay, hay una alberca, y que vas a tener tu propio lugar, toma en cuenta, y todo el mundo ya va a saber ahorita, y pues hay muchos que me están escuchando, que ya me conocen y van a decir, ya sabíamos, pero yo no sé nadar, y aún así me vine por la alberca que nomás me metí una sola vez, pero aquí estoy, ¿verdad? Pero cuando se trata para contestar lo de tu respuesta es de que nuevamente como fue algo bastante difícil, una transición para mí bastante difícil porque había venido y era como que la cultura es muy diferente aquí, la mera verdad, o sea, era un lenguaje nuevo, era toda una experiencia completamente nueva y de que, bueno, por lo menos... de mi familia y yo teníamos la costumbre de que pasábamos por cada iglesia y era persignarnos, ¿verdad? Porque allá es algo que se hace en México y aquí era de que no, a veces no, de que no todas las iglesias que eran católicas y todo eso y que no se hacía. Yo me quedaba cara y pues entonces, ¿qué hago? Era como que nuevas reglas todo y pues nuevamente, pues ahorita ya sí soy inteligente, pero en ese tiempo no sabía mucho conocimiento y era pues, ¿qué hago? Entonces había como que mucha confusión, ¿verdad? Y ya llegando aquí, pues me quedé, bueno, ya íbamos a la iglesia y pues mi papá y mi mamá pues sí son católicos, pero son como católicos de que crecieron siendo católicos, pero no era como algo que se juntaban tanto. Entonces era como que sí me faltaba mi abuelita, la mera verdad. Era como de que hay cupo a alguien que venga y me jale de la oreja y diga, ay, vente, vámonos a misa. Y pues fue algo donde... Ay, no sé cómo decirlo, pero hasta así me siento feo decirlo, pero como que me fui alejando poco a poco, porque era de que pues íbamos a misa, pero ya no sentía esa misma conexión porque faltaba ese sentimiento de hogar, porque no estaba como con mi familia o con mis amigos que había crecido, y entonces se sentía muy diferente, la mera verdad.
2: No, sí, creo que muchos pueden relacionarse uh-huh. contigo, Yesenia, en el aspecto de que vienen desde México, vienen a los Estados Unidos. Yo no sé nada, yo no sé cómo es en México, ¿verdad? Porque pues yo nací y me crié acá en los Estados Unidos, pero sé que es totalmente diferente, eso sí lo sé. Uh-huh. Y no es fácil, imagínate, a los 9 años, eso la verdad es yo me acuerdo yo a los 9 años, I did not have the right, like, those are those type of things que dices, wow, qué fuerte eres. Y enseña la verdad. Gracias. Y todos los que pues tienen esa relación, se relacionan contigo en ese aspecto de pues a los 9 años, todo nuevo, mucha confusión como mencionaste. Quisiera preguntarte, con toda esa confusión, con todo eso que estabas sintiendo, ¿qué es lo que te ayudó, verdad? ¿Qué es lo que te ayudó a seguir en pie para aprender el inglés? Porque tu inglés, la verdad, si yo te conociera en la calle, escuchar tu inglés, yo diría, ella nació aquí. Like, you wouldn't be able to tell the difference. Entonces, ¿cómo fue ese desarrollo? Porque seguro la escuela, ¿cómo fue la escuela?
1: Ay, Dios mío, la escuela. Shout out to my school, ¿verdad? Los que me aguantaron, la mera verdad. Bueno, sentí que yo, pues, ya, nuevamente, yo voy entrando acá bien mexicana, bien acá, porque muchos me decían que parecía como una white, no, no era, que una white India María parecía, que porque iba y como tenía mis trenzas de acá bien braided y bien largas y con mis, así, pues, ¿cómo se dice el raccoon? Como no sé si es un raccoon, pero como de mapache, con los ojos de mapache y todo eso, porque tenía yo hooded eyes. Y, sorry, se me está saliendo ya el spanglish, ¿verdad? Pero estando ahí, pues, toma que sí fue una nuevamente transición muy difícil, porque era que nuevamente yo iba y, pues, yo soy muy social, como están mirando ahorita y me escuchan, y los que me están escuchando me dicen, ahí está, parece una pericada, pero en ese tiempo era como que fui y yo quería comunicarme con la gente porque era como, es que ¿dónde voy? Es que acá, porque en mi escuela de allá eran solamente dos salones y eran 30 niños en total, de total de primer grado hasta sexto grado éramos solamente 30. Entonces venir de allí y venir acá a Estados Unidos y era que había por lo menos 100 a 300 niños, era como que, oh my God, o sea, parecíamos un esquilero de personas. Pero para aprender, pues, mi inglés era, fue complicado, porque era que yo quería hablar con las personas, y te digo, y eran como que todos, hábleme en inglés, y yo, no, es que no te entiendo, es que, ¿qué le digo? Y yo, pues, hola, y no, nomás era puro lenguaje ahí que andaba yo hacía con las manos para que me vieran como, hey, hola, estoy sonriendo, si quieres ser tu amigo. Desde ahí, empezando en ese tiempo, pues, nuevamente, yo sé, son niños, y pues, yo ahorita, no sé si lo puedo comentar, yo pienso que sí, pero yo trabajo en la escuela, de hecho, siendo una, ¿cómo se dice? Asistente de intervención, y me enfoco mucho en trabajar con los niños, especialmente como con los niños que son los newcomers, se puede decir, como los que vienen de otros países, porque en mi tiempo era como de que, como no había eso, era de que no había muchos recursos en ese tiempo, entonces era de que yo iba y era como cuando los niños, fundamentalmente son niños, pero empezaban con el bullying poco a poco, y de que, ay, tú no sabes inglés, mejor regrésate, y era como que, pues yo no les entendía, ¿verdad? Pero ya después cuando alguien me lo traducía, una de mis amigas, shout out to Susie, no sé si me escucha nada, pero que ella me empezó a traducir y me decía, oh, pues es que te están diciendo esto, y yo me quedé, no, ya me pone yo a llorar, está como, ay, ¿cómo le hago? Pero pues poco a poco, ¿verdad? La disciplina, y tenía mi diccionario de esos de bien chiquititos, y que cómo hacer las conversaciones, y yo que, y que, teacher, y que, what time is it? Y acá, y yo estaba, practique, todos los días, estamos preguntándoles por el tiempo, y que si esto estaba bien, y nada más, pero poco a poco, pues iba practicando, y pues, nuevamente aquí estoy, ¿verdad? Así que gracias, fue mucha práctica, mucho, mucho hablar, mucho periquillo con todo el mundo, pero pues aquí está uno.
0: Me encanta porque estás compartiendo esa esencia que Dios te hizo, Jessie, única, y pues gracias por transmitir eso, porque cada persona que estamos pasando unos tiempos un poco muy difíciles ahorita, y para esas personas, conozco a una jovencita que tiene 13 años que acaba de venir de México, entonces si ella nos está escuchando, ella se puede asociar mucho contigo ahorita, y es tan bonito saber que, mira, como full circle, yeah. Ahora tú estás acompañando a esos estudiantes. Ese es el propósito de Dios. Por eso cuando tenemos problemas, dificultades en nuestras vidas, decimos, hey, por algo nos tiene Diosito aquí para que podamos ayudar a los demás en algún momento. Creo que ya hemos llegado al momento, Jessie, que me gustaría preguntarte esa gran pregunta. ¿Cuándo fue que tú tuviste ese encuentro con Cristo? ¿Cómo estuvo tu vida en el camino a ese encuentro, o cómo tú nos quisieras dar ese desarrollo? Por favor.
1: Wow, okay. Ay, qué pregunta. No, me estoy empezando a reír, pero es como de risa de nervios. Mira, yo me voy a ser bien honesta, ¿verdad? Creo que me tardó bastantes años para poder llegar a este tiempo, pero me alegra que por lo menos haya llegado, ¿verdad? No hace mucho tiempo y... Yo estaba en unos tiempos bastante difíciles, o sea, pues, todavía soy joven, ¿verdad? Yo quiero decir que todavía no tengo las canas, así que todavía estoy joven, pero era en unos tiempos donde yo estaba cayendo en mucha oscuridad, o sea, mis influencias que tenía en el momento no eran las mejores, entonces, ay, no, ya voy a empezar, no, ok, no eran las mejores, entonces estaba yo cayendo en adicciones que no eran las mejores para mí, poco a poco... Yo me estaba desvaneciendo, ¿verdad? Desde mi alma, yo mismo me la estaba desvaneciendo. Llegó el momento que de hecho lo compartí contigo, Lisa, y siento que, oh my God, siento que voy a volver a llorar porque, pero se tiene que decir, ¿verdad?
0: Ven, Espíritu Santo.
1: Ay, ay, ay, Espíritu Santo, quédate aquí, pero quédate. Porque fue un momento donde, no fue hace mucho como un año, tantito más de un año, donde yo empecé ya a tentarme a salirme de esa vida, ya no quiera yo estar aquí. Entonces empecé a tomar acciones que era para yo quitarme la vida. Y eso es un poco difícil, ¿verdad? Pero desde el día tenía yo como esas, ay, perdón, tenía como esas caras, se puede decir, y era algo que de hecho fui y lo compartí con más jóvenes, ¿verdad? Y llegué a compartir porque nuevamente me quedó, bueno, son de que uno a veces tiene esas máscaras, esas de que uno está bien, uno está feliz, uno está aquí, de que todo el mundo te quiere ver feliz, pero es que nadie te va a querer ver triste o de que te vas a sentir sola en esos tiempos. Y tuve un tiempo donde no estaba físicamente sola, porque sé que mis papás estaban allí y sabía que mis amistades estaban allí, pero no me sentía completa, no me sentía yo. Entonces, aún así tenía ese vacío. Y en la última vez donde, ay, ay, donde sentía que me quedé, bueno, ya ahora sí, ya lo voy a completar. Déjame, le doy, como se puede decir, una última presencia con las personas. Fue a un baile. Y de allí me encontré con unas amistades, ese que, te digo, como dice una de mis amigas, Fátima, que pienso que está escuchando, de ella me introducía la palabra de diosidencias, ¿verdad? Que me quedé, bueno, fui encontrando a Cindy y que me quedaba, bueno, puede ser que si vamos a ir al baile. Y yo le dije, ah, sí, ¿verdad? Pues qué bueno, déjame, doy una presencia con personas que yo crecí aquí en Estados Unidos, en la iglesia, porque ella y yo crecimos como en la escuela, como ya más jóvenes y todo eso, en la junior high, high school y todo eso. Y yo me quedé, bueno, pues, qué mejor que eso. Y fuimos y ella me estuvo introduciendo a un grupo de jóvenes que se llama Search, que por cierto, sí, shout out, ¿verdad? Puro shout out ahorita, pero si no han ido a Search, más bien, altamente lo recomiendo, porque por lo menos para mí me cambió la vida. Siento que cuando fui a Search, yo era, te digo, yo era bien aventada, que me decían, ay, que anímate. Yo no me tuvieron que rogar. Yo fui a la primera, dijeron, vente, yes. Y yo, vámonos, jalo, como dicen, jalo, vámonos. O como dicen ahorita en esos tiempos, fugada. Pero ya al último fui y yo me quedé, pues bueno, déjame, le doy ese intento. Y decían, ay, pues, va a ser ahí de encerrarte 3 días. Yo me quedé, y me voy a poder bañar. Era mi primera pregunta, me voy a poder bañar y todo. Fue allí, nuevamente una experiencia muy hermosa, las personas con las que interactué, muy hermosa. De allí te conocí a ti, Lisa, que, oh my God, dame la mano, almas muy, muy hermosas. Y siento que por primera vez no me sentí sola, porque estaba mirando con otros jóvenes que sentía que en una forma nos podíamos relacionar, que en una forma de que yo me sentía como esa alma perdida. Ya ves que uno dice que las almas del purgatorio, ¿verdad? Y yo siento que en una forma yo me sentía como una alma del purgatorio, pero estando aquí viva en la tierra. Y estando así, me sentía tan perdida, tan oscura, pero estando allí me sentía que poco a poco me estaba conectando, que no sé cómo, desde que Dios trabaja, pero lo admiro de sus proyectos, porque es en esa forma donde Él está aquí y es de que dice, mira, déjame, te llevo a este lugar, déjame que tú conozcas ciertas personas, a que vayas y escuches a otras personas hablar, que nuevamente me impactó. Nuevamente, le dije al final a mi mamá, no le dije todo lo que pasó, ¿verdad? Porque, pues no, pero le dije a mi mamá, ay, mamá, le dije, siento que en esos 2 o 3 días lloré más que en todo el año. Le dije, porque yo no soy una persona que lloro mucho, y esa vez me abrí y sentí como que pertenecí. Y estando allí, no sé cómo explicarlo, Juanita, pero como en esos 3 días, yo sé que Dios está conmigo todo el tiempo, pero cuando yo lo sentí, cuando yo lo pude escuchar, fue en esos 3 días que a cada rato escuchaba, Jesse, yo te amo, Jesse, yo estoy aquí contigo, te lo estoy demostrándote con todas estas personas que están aquí, yo te amo y quiero que aquí sigas. Y pues aquí sigo, ¿verdad? Aquí sigo y desde ese entonces cuando Lisa me dijo, ay, desde que para lo de la radio quisiera como un testimonio, y me quedaba como, bueno, ¿sabes qué? Me lo tenía que hacer una promesa porque yo me quedo, es lo poquito que le puedo regresar a Dios a decir, ¿sabes qué? Tú me seguiste dando la oportunidad de seguir ir estando aquí, de poder recibir tu amor de con tantas personas, de con Lisa, de contigo, Juanito, de con todo el mundo que está a mi alrededor, y decir, ¿sabes qué? Yo te amo tanto que aquí te estoy poniendo todas mis versiones para que tú los puedas ver como cuánto yo te amo. Que en las formas de que cuando yo decía y le gritaba, no le gritaba, pero sí me quejaba, ¿verdad? Era como de que, ay, Dios mío, ¿por qué no me escuchas acá? Y era como para que dijera, ¿ves? Sí te estoy escuchando. Sí, no, sí te quiero decir que no estás sola. Y por primera vez lo sentí, me quedé, yo no estoy sola en ningún solo momento porque nuevamente había mucha confusión, había mucha oscuridad, había tanto que estaba pasando de tantos cambios y diario yo ponía esa cara de que todo está bien, todo está bien al otro mundo, que a veces ni se daban cuenta, o sea, mis papás nunca se dieron cuenta que yo estaba depresiva, que yo tenía ansiedad, no, nunca notaba nada de eso, porque yo pues lo ponía una cara que no, yo estoy bien, Jesse está bien, y por primera vez me pude abrir con personas que me quedé, ¿sabes qué? No estoy bien. Y que por primera vez no estoy bien, pero lo estoy trabajando en ello, que estoy trabajando en de que por lo menos ya estoy aceptando que no soy sola, porque Dios siempre va a estar aquí conmigo, en cada momento.
2: Amén, amén. Y gracias, Yesenia, por compartir con nosotros, porque creo que Aunque uno vive, tal vez uno ha sentido la ansiedad o la depresión, o tal vez uno diría, ah, solamente son sentimientos, pero no, es real. Y me hizo pensar mucho tu testimonio ahí en ese encuentro que tuvieses con el amor de Dios, Yesenia, me hizo pensar en las palabras de San Agustín, ¿verdad? Nos hiciste, Señor, para ti, y nuestro corazón está inquieto hasta que descanse en ti. Y es cada uno de nosotros, estamos buscando nuestra hogar, nuestro hogar, nuestra comunidad. Y qué hermoso, Yesenia, que pudiste, porque junto conmigo nos relacionamos mucho con eso. Search nos ha ayudado a encontrar, más bien a dejar que Cristo nos encuentre. Porque Él siempre nos está buscando, pero muchas veces, pues Juanito le gusta esconderse, la verdad.
1: Y lo dice,
2: son esas cosas en diferentes cosas, sean vicios, sean dificultades en la vida. Pero Yesenia, quisiera preguntarte, nos comentaste de este hermoso encuentro que has tenido con Cristo. Antes de ese encuentro, nos platicaste que tenías oscuridad. Quisiera, si gustes, hablarnos un poquito de qué eran esos vicios o tal vez esas oscuridad. ¿Qué es lo que más bien, qué es lo que era y cómo saliste hacia llegar a ese retiro?
1: Wow. Ay, buena pregunta, ¿verdad? Sira, cuando se trata de mi oscuridad, todo eso, como brevemente lo comenté, era mucho de mi depresión, de mi ansiedad. Pero al final del día era tanto de que yo mismo me estaba consumiendo en mis pensamientos, porque nuevamente las amistades que tenía desde antes no eran las mejores. Era mucho de que si yo me estresaba o trataba de expresarme a ser vulnerable, era de que, ay, ¿para qué te estás expresando así? Es de que ya déjalo, ya ignóralo. Mi familia nuevamente la quiero mucho, pero a veces en ciertos tenían esa mentalidad un poco más limitada, porque nuevamente a veces no tienen ese comprendimiento, esa educación en decir, sabes que a veces uno pasa por cosas y está bien, de que a veces uno piensa, ay, estás loca, es que te ocupas que poner a limpiar, es que ocupas que ponerte a estar ocupada, estar haciendo cosas que ignoran, de que a veces uno no se siente bien. Entonces yo me quedaba, pues bueno, nuevamente ya déjalo, voy dejando. Y pues nuevamente no me siento muy orgullosa de la versión de cómo era yo antes, pero yo me consumía mucho en el alcohol, eventualmente sentí que el alcohol ya no era lo suficiente y me enfoqué en las drogas, que fue muy difícil, pero ya recientemente apenas se lo comenté a mi mamá, porque mi mamá nuevamente ni sabía ni en cuenta de que yo estaba en esos casos, y era de que lo consumía bastante, y era de que al último, porque me quedaba, bueno, es que esto me hace sentir bien, es de que esto me deja numb, o sea, me dejaba de que en una forma que ya no sentía lo que yo estaba sintiendo, pero nuevamente, al final del día, me estaba alejando yo poco a poco de mi propio espíritu, porque yo estaba, I was avoiding it, me estaba yo alejando, en vez de tratar de solucionar el problema, yo estaba corriendo de mis propios problemas de cómo solucionarlo, y en ese mismo tiempo me estaba alejando más de Dios, porque era de que eran pensamientos tras pensamientos tan oscuridad, era de que puede ser que tal vez sea un poco muy sensible, ¿verdad? Pero llegaba acá a tiempos donde mis tíos, que pues espero que estén bien, espero que realmente les deseo lo mejor, todavía rezo por ellos, pero llegaban en tiempos donde hacían comentarios de mí de que no eran los más positivos, de que decían de que nadie me iba a querer, que yo tenía que ser de cierta forma. Entonces era como que a veces sus pensamientos un poco más machistas como que sí afectaban un poco, y pues nuevamente yo de lo ponía la cara que todo estaba bien, pero pues ya dentro en mi cuarto era cuando lloraba, cuando me quedaba, es que, y nuevamente no es la culpa de Dios, porque yo sé que Dios tiene sus cosas por su propia razón, pero yo me la quedaba, ay Dios mío, es que ¿dónde estás? ¿Por qué no me estás escuchando? Poco a poco me siento más sola. Y era de que nuevamente era porque yo no me estaba acercando a él, más bien me quejaba con él de que por qué me estaba dejando, y luego me iba y me consumía más en mis pensamientos, más en el alcohol, más en las drogas, y al último poco a poco me sentía menos y menos yo, o sea, menos y menos yo, si me estaba alejando de se puede decir, de la niña que siempre era, la que era como saludable, la que era siempre sonriente poco a poco. Y esa cara como que era más difícil de ponérmela, la cara feliz.
0: Wow, Jessy, yo solamente te aplaudo por tu valentía, por tu entrega. Porque yo desde que te conocí, que fue noviembre, diciembre, me robaste el corazón. No nomás porque estuvimos sentadas en la misma mesa todo el fin de semana cuando viviste tu retiro. Fueron momentos tan íntimos que pudimos compartir juntas. Luego te... I think it was like within the first 40 minutes que la conocí, I'm like, oh, yeah. This girl's gonna be my sister the whole weekend. Like, sentí un impacto clash, like luego. Entonces, al verte y al ver cómo has dejado que Dios moldee tu corazón, porque cada uno de nosotros queremos tener ese corazoncito de piedra y decir, no, yo estoy bien. Y al reconocer tantas cosas en tu vida y al compartirlo tan cercana, like it just happened, te aplaudo por la gloria de Dios, porque yo sé que hay varias personas que te están escuchando que quizás han tenido una relación tóxica que no han podido salir de ella y que se han tratado de intentar de quitar la vida o no sé, algún momento de soledad, tristeza. Quiero poner un poquito de pausa en el impacto de cómo las palabras de nuestros seres queridos impactan. Sabemos el dicho en inglés que dice hurt people. Que la gente dolida daña a los demás. Pero es tan importante que pongamos pausa en nuestras familias y digamos, yo estoy compartiendo palabras de vida o palabras de muerte. Porque al decirte, no sé, estoy diciendo, ay hija, tú nunca te vas a casar porque estás gordita. Ay hija, estás muy flaca, come una hamburguesita o algo. No sabemos el impacto que nos estamos haciendo a nuestro niño interior, a nuestra familiar. Entonces, por favor, de todo corazón, hay que poner esa alerta ahorita mismo. Si vemos a alguien que está súper alegre, yo también soy una de esas personas que me pongo esa máscara del diario. Estoy bien, Juanito, cada rato, shout out, texting, are you good, sister? You've been laying low, I know, are you okay? Ella me conoce, pero no todos me conocen. Todos dicen, hey, Lisa, yes, you guys are always so happy. Y sí, es que tenemos que echarle ganas, right? Claro. Pero a la misma vez tenemos que poner pausa y escuchar, hey, ¿cómo estamos con Dios? So, aplausos para ti, gloria a Dios. Yo quisiera preguntarte, ahora que estás en tu caminar con Dios, ¿qué es lo que a ti te ayuda? ¿Qué es lo que tú tienes para compartirle a esos jóvenes que te están escuchando? ¿Qué es lo que a ti te alimenta cuando ya otra vez quieres caer en tu low otra vez?
1: Ay, Lisa, tú ya me haces preguntas bien buenas. Bueno, los dos, ¿verdad? Yo me quedo...
2: Esperamos, oh, hermanos.
1: Ya me empiezo a tomar notas, si son hermanos, ¿eh? In fact, they are. Wow, o sea, buena, muy buena pregunta. De hecho, mira, casi... ¿cómo se llama? Hay una palabra que se llama cantinflear, que es algo que yo hago mucho. Parece que le tengo que rodear para luego llegar a la respuesta, ¿verdad? Pero... algo que estaba platicando recientemente con mis amistades es de que yo me quedé ira. Tengo que practicar ser vulnerable, ¿verdad? De que justamente en este tiempo, hace un año fue cuando yo comencé a tentar, porque era cuando me estaba empezando a caer. Entonces, lo empecé a reconocer, ¿verdad? Yo me quedé, Jessy, tú ya llegaste en este tiempo, desde tú hace un año estabas aquí, pero ahorita tú no te vas a dejar caer. ¿Por qué? Porque el enemigo... está viniendo, te está queriendo atacar y decir, ira, otra vez estás sola, ira, esto acá, ira, no funcionó con el muchacho, ¿verdad? Que pues, nuevamente, si no funciona, está bien, ¿verdad? Que ya que acabo de venir otro, ¿verdad? Pero era como de que yo sé que viene el enemigo constantemente y viene atrás, ¿cómo lo dicen en inglés? Spiritual warfare, que vienen tanto a atacar y yo me quedo, no, ¿sabes qué? Pero esta vez... me sigo recordando que no estoy sola, que ya estoy viniendo a decir, ¿sabes qué? Jessy, sí, está bien que admitas que no está bien, pero ¿sabes qué? Tú háblalo con tu mejor amigo, tú háblalo con el que la persona que literalmente murió por ti, ¿verdad? Es de que yo me quedo, que si empiezo a tener un pensamiento negativo, yo me quedo, no. Dice, Jessy, Diosito mandó a su hijo y murió por ti. Y tú ya estás acá, que estás dejando que un pensamiento chiquito te afecte. No, déjalo. O sea, porque no quiero hacer caso, ¿verdad? Pero yo le digo, mándalo a las cocas, ¿verdad? Yo lo mando todo ya eso a las cocas y me quedo, no. Admite el tiempo vulnerable, admite de que no me lo esté tragando, no me está aceptando de que, ¿sabes qué? De que si me estoy sintiendo baja, ahora ya lo que estoy haciendo, I'm reaching out to friends. Ya estoy, que voy con mis amistades de más alta confianza y yo me quedo, hey, tienes tiempo, te voy a yap, I'm gonna yap. Yo les digo, yo soy un yap, pero yo voy a estar hablando, dije, no es chisme, te estoy educando de lo que está pasando al momento, de este, o que si no, lo que se me hacía mucho más difícil era que comunicarme con mis papás. ¿Verdad? Y ahora va un progress, ¿verdad? Pero le estoy dejando saber, ¿sabes qué? Les dije a mami y papi, le dije, nomás le estoy dejando saber que ahorita me siento así. Ya lo estoy comunicando, ¿verdad? ¿Por qué? Porque no los quiero tener a ellos en la oscuridad sin que no sepan qué es lo que está pasando. Desde ya el momento, desde nuevamente, eso es mentalmente lo que voy practicando. Algo que estoy conectando bastante es de que me encanta llegar a la naturaleza. ¿Tengo condición para hacerlo? Absolutamente no. Pero aún así me voy. ¿Por qué? Porque me encanta ir como cerca del océano. Nuevamente, todavía no sé nada, ¿eh? Para que sepan todos. Pero voy allí y es de que voy mirando la naturaleza y me voy conectando. I'm grounding myself. Y mientras, agradecerle a Dios por cada momento de algo que nunca hacía antes. Es de que abro la Biblia. No nomás la abro, ¿verdad? La abro, la leo. And then I reflect on it. Muchas partes no la entiendo, pero me quedo, bueno, déjame, voy y le googleo a ver qué es lo que significa. O voy y le pregunto a alguien que tenga más conocimiento. Me quedo a ver qué es lo que significa. Y vamos practicando. Con mi mejor amiga, we do like Bible study. Para que vamos así aprendiendo. Y ella tiene pues, más conocimiento que yo, which I aspire to be there one day. Pero estoy así. O de que... okay, también como en otras partes, de que voy y me voy a pintar, o de que si no, again, there's nothing wrong with going dancing, okay? Yo me voy a bailar a ratitos salsa, me voy a bailar banda, me voy a los clubs y todo eso, pero ya la diferencia de ahorita es de que ya voy, pero ya voy con la intención de ir a sanar, de que no voy con la mentalidad de que yo me voy a consumir, no, de que yo voy con ese impacto de decir, ¿sabes qué? Como lo estábamos hablando antes, de que ya voy para darles ese impacto a las personas, de que, okay, puedes tú ir a los bailes, tú puedes ir acá a ciertos lugares, pero voy con la intención para ir a abrir a la gente, a que se hagan vulnerables, que vayan allí con ustedes. Y pues nuevamente yo soy acá, tengo una perica, pero perica, así que es como de que, ay, hola, ¿cómo estás? Y voy platicando, voy interactuando con las personas, y poco a poco es como de que, ay, sí, y ya fuiste esa search.
2: Exacto, eso es lo que ocupamos.
1: Voy así, te digo, parece que voy yo como recruiting. Bueno, que sí trabajé como recruiting antes, ¿verdad? Pero era como que voy, parece que ando recruiting. Y aquí le dejo esto, ¿verdad? Y como que digo, ay, va a haber muchachos y van a haber muchachos. No, que les convenzca, pero ahí voy. Pero es como de que poco a poco, como que siento que al final del día es para que personas de que uno note y mira, ¿sabes qué? De que para que vaya menos almas perdidas, ¿verdad? Porque nuevamente, como persona de que si yo estoy sanando, voy a admitirlo, no soy perfecta. Todavía tengo muchas cosas en que trabajar, pero durante todo ese tiempo me quedo, ¿sabes qué? No soy perfecta, pero ya voy a la mano de Dios. Porque yo sé de que en esta parte, si me caigo, yo sé que Dios me va a ayudar a levantarme. Y de que aún así, Él me va a estar guiando en cada momento, que nunca me va a estar dejando sola. Yo sé que parezco disco rayado en decirlo eso, pero que realmente quiero hacer énfasis de que Él nunca me está dejando sola, de que más bien yo soy la que me, a veces me voy retirando, pero aquí sigo, aquí se es donde quiero estar, de estar impactando a las personas, a los jóvenes, y de que por una razón Diosito me puso aquí, porque todavía no lo estoy averiguando, ¿verdad? Pero de que, bueno, ¿sabes qué? De que sí, por cómo soy de tan payasa de acá, es como de que, bueno, pues por lo menos usa eso para conectártelo con la gente y arrimarlos a Dios.
2: Me hiciste pensar en las palabras, y siempre lo digo, también soy perico, pero me encanta decir las palabras de Madre Angélica, ¿verdad? Do the ridiculous so that God can do the miraculous. Y qué hermoso es dejarnos, que gente nos diga, ay, ese loco, esa loca, sí, soy loco, pero por Jesús.
1: Amén.
2: Porque amo a Jesús, y claro, yo no lo amo perfectamente, pero Él sí me ama a mí perfectamente. Y así me hiciste pensar también estas palabras de San Pablo, llevar todo pensamiento cautivo a la obediencia a Cristo. ¿Verdad? Eso nos lo dice en Corintios, en el segundo libro de Corintios, porque es tan importante. Uno reconoce, ¿verdad? Ya después de tener ese encuentro, ya después de reconocer que Dios es amor y misericordia, eso lo abunde a Dios en dos palabras, amor y misericordia, ¿verdad? No hay amor sin misericordia, no hay misericordia sin amor, y Dios es amor perfecto, misericordia completo, infinito. Y me encanta escuchar cómo sigues diciendo que no nos dejas solos, porque no nos dejas solos. Aun cuando estamos cayendo en el pecado, nos caemos de nuevo en un vicio. Porque mira, déjame decirles, hermanos, nomás porque ya sanamos no quiere decir que no vamos a caer de nuevo. Hay que ser astutos, hay que estar fuerte en la oración, pidiéndole a Dios, viviendo una vida sacramental, ¿verdad? Yendo a la Santa Misa, ofreciéndolo por nosotros, nuestra familia, las ánimas del purgatorio. Jessy, quisiera preguntarte a ti, ¿tienes una devoción, una oración favorita que te gusta hacer en tiempos de dificultad o hasta en momentos felices? ¿Una devoción, un santo favorito tal vez? Coméntanos un poquito de eso.
1: Ay, ay, ay, pues mira, de devoción, sí, es de que lo tengo bien entendido, porque a veces mi español ya no es de rancho, ya está como más, ya me voy perdiendo, ¿verdad? Pero es más como, ¿qué prácticas hago, verdad?
2: Sí.
1: Entonces, okay, gracias. En eso, yo siento que es un learning progress, pero a lo que estoy haciendo al momento es de que nuevamente, como lo comenté anteriormente, es de que estoy poco a poco reaching out a los jóvenes y decir, pues sabes que Kira, no estás solo, o de que no sé por qué no, le digo a todos, no soy bruja, pero déjame, siento como que algo no está bien, y ya me dicen, no estás bien, y yo nomás voy y ya les digo en cortas palabras, no estás solo, no estás sola, Dios está contigo, o de que voy y ya poco a poco, como de que siento que hay personas como que se sienten, que los miro en posiciones donde yo estaba antes, y yo voy y les doy esa compañía poco a poco, porque yo quiero dejarles saber de que físicamente, en una forma, demostrar el amor que Dios me dio a mí, que se los quiero reflejar a ellos para que ellos sientan de que, okay, que mientras ellos sientan ese amor de Dios, lo sientan físicamente, ¿verdad? Es lo que creo que se considera como una devoción al momento de lo que estaba haciendo. De rezo, pues, mira, yo diario voy y me levanto y soy, ay, gracias Dios mío, le dije, a veces ahí ando con los meches y el peinado bien greñudo, pero gracias porque me levantaste con otro día, darme la oportunidad de respirar, de poder ver esto. A veces me voy afuera y mi mamá, bueno, porque mi papá también lo hace, ¿verdad? Pero mi mamá piensa que estamos los dos locos, que vamos afuera y andamos haciendo como el de alabanza, por los que me están viendo en el live, van a decir, que hacemos como las manos acá como bien grande y andamos haciendo como el bow y le estamos como que gracias Dios mío, lo hacemos por unas cuantas veces y conectamos y ya respiramos unos minutos y es de que gracias, gracias, gracias y ya nos vamos para adentro, rezamos como un Padre Nuestro. Digo, eso más lo practico con mi papá, porque pues mi mamá a veces piensa que estamos un poquito loquitos, que pues puede ser que sea edad, pero como dices en el otro, a veces hay que hacer cosas de locura para que Dios haga como los milagros, ¿verdad? Es lo que, unas cosas, lo que a veces hago de rezos, uno directo, yo soy bien mala para rezar, pero yo me quedo, pues bueno, lo que salga del corazón, porque a veces prefiero que sea como, que sea un poco imperfecto, pero que venga de mi corazón, en vez de tener algo ya proyectado y última me quedo, no, es que esto no suena como yo, no suena como Jess, y nuevamente Diosito va a decir, hey, no me andes mintiendo, mejor que algo que salga de mí, ¿verdad? Y mi santo favorito, ay, Dios mío, te digo, son un montón de preguntas, pero ahí ando contestando antes de que se me olvide. Mi santo favorito creo que fuera a San Judas Tadeo. Siento que él es el, bueno, a lo que he tenido entendido, es porque mi mamá es una, es muy creyente como a San Judas Tadeo, en esa parte, entonces es como de que hubo muchos tiempos donde nuestra familia estaba pasando por mucha dificultad, donde dificultad de salud, ¿verdad? Y era de que le pedíamos a Diosito, y si no por intercesión también le pedíamos a San Judas Tadeo, le decíamos, ¿sabes qué? Ayúdanos por uno de mis tíos de que tenía pues fallos del riñón, y era de que no encontrábamos un donador, no pasaba una cosa, pasaba otra, o cuando fue la pérdida de mi aparrigo, que pasaban cosas y pues que le pedíamos por fuerza y todo eso, así que era como poco a poco me fui acercando a San Judas Tadeo porque yo me, bueno, primeramente a Dios, ¿verdad? Pero también como a San Judas Tadeo porque yo me quedo, ¿sabes qué? Tú eres el que ayuda en las misiones imposibles, en lo difícil, y es como, por favor, está aquí con nosotros. Entonces es como que es alguien que nos ha ayudado bastante. ¿Cómo olvidar tampoco a la Virgencita María? Siento que, ay, Dios mío, o sea, yo no soy madre ni nada, pero algún día, ¿vale? Pero es como de que alguien que me quedó, bueno, madrecita, será como tú también nos das ese amor, ese feeling de que también no estamos solos, diario voy también como con ella. Entonces, pasa la corte, tengo a dos, ¿verdad? Como dos por diferentes formas, pero siento que al final del día todos en una forma se unen y son los que me conectan más con Dios y decir, ¿sabes qué? Jessy, todo va a estar bien en lo difícil, en lo imposible, pero todo va a estar bien.
3: Perfecto, me encanta. De mi parte, yo solamente te quiero dar gracias, mil gracias por compartir tu hermosa alma, tu hermosa historia con cada uno de nosotros, Juanita.
2: Sí, Lisa, no, muchas gracias, Jessy, por dar tu sí. Ya se terminó el tiempo, mira, de volada se fue el tiempo, ¿no, Jessy? Como que nos quedamos queriendo, ¿verdad? Pero bendito sea Dios, gracias por tu sí, Jessy, Lisa, por estar aquí con nosotros. Ustedes, familia radial, gracias por su sintonía. Seguimos en oración y ahorita vamos a tener el rezo del Santo Rosario para juntos pedir la santa intercesión de nuestra bienaventurada y siempre Virgen María. Les doy gracias de todo corazón, pedimos su continua oración y te damos un fuerte abrazo, Jessy, aquí,
1: gracias.
2: Los que sintonizan, feliz cumpleaños y seguimos orando el uno para el otro en este bendito día y para siempre.
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14: Buenas tardes, soy el diácono Daniel y saludándolos de nuevo y agradeciendo a EWTN por este enlace con el mundo entero. En este mes de junio pedimos por las intenciones del Papa a León XIV, por los valores del deporte. Oremos para que el deporte sea un instrumento de paz, encuentro y diálogo entre culturas y naciones, y para que promueva valores como el respeto, la solidaridad y la superación personal. Y también por esta nación que está siendo consagrada al Sagrado Corazón de Jesús. Y también agregamos tus intenciones que puedes seguir enviando al banco de oración de la página radiosantísimosacramento.com. Ahora, si tienes oportunidad de rezar con nosotros, llama a cabina al 916-469-9092 para rezar una decena con nosotros. Comenzamos. Por la señal de la Santa Cruz, de nuestros enemigos, líbranos, Dios nuestro, en el nombre del Padre, del Hijo y del Espíritu Santo. Amén. Hoy vamos a rezar los misterios gozosos. Creo en Dios Padre Todopoderoso, Creador del cielo y de la tierra. Creo en Jesucristo, su único Hijo, Señor nuestro, que fue concebido por obra y gracia del Espíritu Santo, nació de Santa María Virgen, padeció bajo el poder de Poncio Pilatos, fue crucificado, muerto y sepultado, descendió a los infiernos y al tercer día resucitó de entre los muertos, subió a los cielos y está sentado a la derecha de Dios Padre Todopoderoso. Desde ahí ha de venir a juzgar a vivos y muertos. Creo en el Espíritu Santo, la Santa Iglesia Católica, la comunión de los santos, el perdón de los pecados, la resurrección de los muertos y la vida eterna. Amén. Nuestro primer misterio, la Anunciación. Al sexto mes, el ángel Gabriel fue enviado por Dios a una ciudad de Galilea, llamada Nazaret, a una virgen desposada con un hombre llamado José, de la estirpe de David.

0: nombre.
1: Padre nuestro que estás en el cielo, santificado sea tu nombre. Venga a nosotros
2: tu reino, hágase tu voluntad en la tierra como en el cielo.
0: Danos hoy nuestro pan de cada día, perdona nuestras ofensas, como también nosotros perdonamos a los que nos ofenden. No nos dejes caer en tentación y líbranos del mal. Amén.
1: Dios te salve María,
2: llena eres de gracia, el Señor es contigo. Bendita tú eres entre todas las mujeres y bendito es el fruto de tu vientre, Jesús.
0: Santa María, Madre de Dios, ruega por nosotros pecadores, ahora y en la hora de nuestra muerte. Amén.
2: Dios te salve María, llena eres de gracia, el Señor es contigo. Bendita tú eres entre todas las mujeres y bendito es el fruto de tu vientre, Jesús.
0: Santa María, Madre de Dios, ruega por nosotros pecadores, ahora y en la hora de nuestra muerte. Amén.
1: Dios te salve María, llena eres de gracia, el Señor es contigo. Bendita tú eres entre todas las mujeres y bendito es el fruto de tu vientre, Jesús.
0: Santa María, Madre de Dios, ruega por nosotros pecadores, ahora y en la hora de nuestra muerte. Amén.
1: Dios te salve María, llena eres de gracia, el Señor es contigo.
2: Bendita tú eres entre todas las mujeres
1: y bendito es el fruto de tu vientre, Jesús.
0: Santa María, Madre de Dios, ruega por nosotros pecadores, ahora y en la hora de nuestra muerte. Amén.
1: Dios te salve María, llena eres de gracia, el Señor es contigo. Bendita tú eres entre todas las mujeres y bendito es el fruto de tu vientre, Jesús.
0: Santa María, Madre de Dios, ruega por nosotros pecadores, ahora y en la hora de nuestra muerte. Amén.
1: Dios te salve María, llena eres de gracia, el Señor es contigo. Bendita tú eres entre todas las mujeres y bendito es el fruto de tu vientre, Jesús.
0: Santa María, Madre de Dios, ruega por nosotros pecadores, ahora y en la hora de nuestra muerte. Amén.
1: Dios te salve María, llena eres de gracia, el Señor es contigo. Bendita tú eres entre todas las mujeres y bendito es el fruto de tu vientre, Jesús.
0: Santa María, Madre de Dios, ruega por nosotros pecadores, ahora y en la hora de nuestra muerte. Amén.
1: Dios te salve María, llena eres de gracia, el Señor es contigo. Bendita tú eres entre todas las mujeres y bendito es el fruto de tu vientre, Jesús.
0: Santa María, Madre de Dios, ruega por nosotros pecadores, ahora y en la hora de nuestra muerte. Amén.
1: Dios te salve María, llena eres de gracia, el Señor es contigo. Bendita tú eres entre todas las mujeres y bendito es el fruto de tu vientre, Jesús.
0: Santa María, Madre de Dios, ruega por nosotros pecadores, ahora y en la hora de nuestra muerte. Amén.
1: Dios te salve María, llena eres de gracia, el Señor es contigo. Bendita tú eres entre todas las mujeres y bendito es el fruto de tu vientre, Jesús.
0: Gloria, Santa María, Madre de Dios, ruega por nosotros pecadores, ahora y en la hora de nuestra muerte. Amén.
1: Gloria al Padre, al Hijo y al Espíritu Santo.
0: Como era en un principio, ahora y siempre, por los siglos de los siglos. Amén.
1: María es Madre de Gracia, Madre de Misericordia.
0: En la vida y en la muerte, ampáranos, Gran Señora. Oh Jesús mío,
1: perdona nuestros pecados, líbranos del fuego del infierno.
0: Lleva al cielo a todas las almas, especialmente a las más necesitadas de tu divina misericordia. Amén. Le damos las gracias a Tinoco y le damos la bienvenida a Armando para nuestro segundo misterio. Segundo misterio, la visitación. Y sucedió que en cuanto Isabel oyó el saludo de María, saltó de gozo el niño en su seno, e Isabel quedó llena del Espíritu Santo, y exclamando a voz en grito dijo: bendita tú entre las mujeres y bendito el fruto de tu seno. El fruto de este misterio, el amor a los demás. Padre nuestro que estás en el cielo, santificado sea tu nombre. Venga a nosotros tu reino, hágase tu voluntad en la tierra como en el cielo.
3: Danos hoy nuestro pan de cada día, perdona nuestras ofensas, así como también nosotros perdonamos a quienes nos ofenden. No nos dejes caer en la tentación, mas líbranos de todo mal. Amén.
0: Dios te salve María, llena eres de gracia, el Señor es contigo. Bendita eres entre todas las mujeres, y bendito es el fruto de tu vientre, Jesús.
3: Santa María, Madre de Dios, ruega por nosotros los pecadores, ahora y en la hora de nuestra muerte. Amén.
0: Dios te salve María, llena eres de gracia, el Señor es contigo. Bendita eres entre todas las mujeres, y bendito el fruto de tu vientre, Jesús.
3: Santa María, Madre de Dios, ruega por nosotros los pecadores, ahora y en la hora de nuestra muerte. Amén.
0: Dios te salve María, llena eres de gracia, el Señor es contigo.

0: Bendita eres entre todas las mujeres, y bendito el fruto de tu vientre, Jesús.
1: Santa María, Madre de Dios, ruega por nosotros los pecadores, ahora y en la hora de nuestra muerte. Amén.
0: Dios te salve María, llena eres de gracia, el Señor es contigo. Bendita eres entre todas las mujeres, y bendito el fruto de tu vientre, Jesús.
1: Santa María, Madre de Dios, ruega por nosotros los pecadores, ahora y en la hora de nuestra muerte. Amén.
0: Dios te salve María, llena eres de gracia, el Señor es contigo. Bendita eres entre todas las mujeres, y bendito el fruto de tu vientre, Jesús.
1: Santa María, Madre de Dios, ruega por nosotros los pecadores, ahora y en la hora de nuestra muerte. Amén.
0: Dios te salve María, llena eres de gracia, el Señor es contigo. Bendita eres entre todas las mujeres, y bendito el fruto de tu vientre, Jesús.
1: Santa María, Madre de Dios, ruega por nosotros los pecadores, ahora y en la hora de nuestra muerte. Amén.
0: Dios te salve María, llena eres de gracia, el Señor es contigo. Bendita eres entre todas las mujeres, y bendito el fruto de tu vientre, Jesús.
1: Santa María, Madre de Dios, ruega por nosotros los pecadores, ahora y en la hora de nuestra muerte. Amén.
0: Dios te salve María, llena eres de gracia, el Señor es contigo. Bendita eres entre todas las mujeres, y bendito el fruto de tu vientre, Jesús.
1: Santa María, Madre de Dios, ruega por nosotros los pecadores, ahora y en la hora de nuestra muerte. Amén.
0: Dios te salve María, llena eres de gracia, el Señor es contigo. Bendita eres entre todas las mujeres, y bendito el fruto de tu vientre, Jesús.
1: Santa María, Madre de Dios, ruega por nosotros los pecadores, ahora y en la hora de nuestra muerte. Amén.
0: Dios te salve María, llena eres de gracia, el Señor es contigo. Bendita eres entre todas las mujeres, y bendito el fruto de tu vientre, Jesús.
1: Santa María, Madre de Dios, ruega por nosotros los pecadores, ahora y en la hora de nuestra muerte. Amén.
0: Gloria al Padre, al Hijo y al Espíritu Santo.
1: Como era en un principio, ahora y siempre, por los siglos de los siglos. Amén.
0: Oh Jesús mío, perdona nuestros pecados, líbranos del fuego del infierno, lleva al cielo a todas las almas, especialmente a las más necesitadas de tu misericordia. Amén. Gracias Armando, le damos la bienvenida a Norma para nuestro tercer misterio. El tercer misterio, el nacimiento de Jesús. Y sucedió que mientras ellas estaban ahí, se le cumplieron los días del alumbramiento y dio a luz a su hijo primogénito. Lo envolvió en pañales y le acostó en un pesebre, pero no tenían sitio en el alojamiento. El fruto de este misterio, la pobreza. Padre nuestro.
2: Padre nuestro que estás en el cielo, santificado sea tu nombre. Venga a nosotros tu reino, hágase Señor tu voluntad en la tierra como en el cielo.
0: Danos hoy nuestro pan de cada día, perdona nuestras ofensas como también nosotros perdonamos a los que nos ofenden. No nos dejes caer en tentación y líbranos del mal. Amén.
2: Dios te salve María, llena eres de gracia, el Señor es contigo, bendita eres entre todas las mujeres y bendito es el fruto de tu vientre, Jesús.
0: Santa María, Madre de Dios, ruega por nosotros pecadores, ahora y en la hora de nuestra muerte. Amén.
2: Dios te salve, María, llena eres de gracia, el Señor es contigo, bendita eres entre todas las mujeres, y bendito es el fruto de tu vientre, Jesús.
0: Santa María, Madre de Dios, ruega por nosotros pecadores, ahora y en la hora de nuestra muerte. Amén.
2: Dios te salve María, llena eres de gracia, el Señor es contigo, bendita eres entre todas las mujeres y bendito es el fruto de tu vientre Jesús.
0: Santa María, Madre de Dios, ruega por nosotros pecadores, ahora y en la hora de nuestra muerte. Amén.
2: Dios te salve María, llena eres de gracia, el Señor es contigo, bendita eres entre todas las mujeres y bendito es el fruto de tu vientre Jesús.
0: Santa María, Madre de Dios, ruega por nosotros pecadores, ahora y en la hora de nuestra muerte. Amén.
2: Dios te salve María, llena eres de gracia, el Señor es contigo. Bendita eres entre todas las mujeres y bendito es el fruto de tu vientre Jesús.
0: Santa María, Madre de Dios, ruega por nosotros pecadores, ahora y en la hora de nuestra muerte. Amén.
2: Dios te salve María, llena eres de gracia, el Señor es contigo. Bendita eres entre todas las mujeres y bendito es el fruto de tu vientre Jesús.
0: Santa María, Madre de Dios, ruega por nosotros pecadores, ahora y en la hora de nuestra muerte. Amén.
2: Dios te salve María, llena eres de gracia, el Señor es contigo. Bendita eres entre todas las mujeres y bendito es el fruto de tu vientre, Jesús.
0: Santa María, Madre de Dios, ruega por nosotros pecadores, ahora y en la hora de nuestra muerte. Amén.
2: Dios te salve María, llena eres de gracia, el Señor es contigo, bendita eres entre todas las mujeres, y bendito es el fruto de tu vientre, Jesús.
0: Santa María, Madre de Dios, ruega por nosotros pecadores, ahora y en la hora de nuestra muerte. Amén.
2: Dios te salve María, llena eres de gracia, el Señor es contigo, bendita eres entre todas las mujeres, y bendito es el fruto de tu vientre, Jesús.
0: Santa María, Madre de Dios, ruega por nosotros pecadores, ahora y en la hora de nuestra muerte. Amén.

0: vientre, Jesús.
1: Santa Gloria, Santa María, Madre de Dios, ruega por nosotros pecadores, ahora y en la hora de nuestra muerte. Amén.
0: Gloria al Padre, gloria al Hijo y gloria al Espíritu Santo.
1: Como era en un principio, ahora y siempre, por los siglos de los siglos. Amén.
0: Oh Jesús mío, perdona nuestros pecados, líbranos del fuego del infierno. Lleva al cielo a todas las almas y socorre especialmente a las más necesitadas de tu infinita misericordia.
1: Amén. Le damos las gracias a Norma y le damos la bienvenida a Magdalena para nuestro cuarto misterio. Nuestro cuarto misterio, la presentación del niño en el templo. Cuando se cumplieron los días de la purificación de María, según la ley de Moisés, llevaron a Jesús a Jerusalén para presentarle al Señor, como está escrito en la ley del Señor. El fruto de este misterio, la obediencia a las leyes de Dios. Padre nuestro que estás en el cielo, santificado sea tu nombre. Venga a nosotros tu reino, hágase tu voluntad en la tierra como en el cielo.
2: Danos hoy nuestro pan de cada día, perdona nuestras ofensas, como también nosotros perdonamos a los que nos ofenden. No nos dejes caer en tentación y líbranos de todo el mal. Amén.
1: Dios te salve María, llena eres de gracia, el Señor es contigo. Bendita eres entre todas las mujeres y bendito el fruto de tu vientre, Jesús.
2: Santa María, Madre de Dios, ruega, Señora, por nosotros los pecadores, ahora y en la hora de nuestra muerte. Amén.
1: Dios te salve María, llena eres de gracia, el Señor es contigo. Bendita eres entre todas las mujeres y bendito el fruto de tu vientre, Jesús.
2: Santa María, Madre de Dios, ruega, Señora, por nosotros los pecadores, ahora y en la hora de nuestra muerte. Amén.
1: Dios te salve María, llena eres de gracia, el Señor es contigo. Bendita eres entre todas las mujeres y bendito el fruto de tu vientre, Jesús.
2: Santa María, Madre de Dios, ruega, Señora, por nosotros los pecadores, ahora y en la hora de nuestra muerte. Amén.
1: Dios te salve María, llena eres de gracia, el Señor es contigo. Bendita eres entre todas las mujeres y bendito el fruto de tu vientre, Jesús.
2: Santa María, Madre de Dios, ruega, Señora, por nosotros los pecadores, ahora y en la hora de nuestra muerte. Amén.
1: Dios te salve María, llena eres de gracia, el Señor es contigo. Bendita eres entre todas las mujeres y bendito el fruto de tu vientre, Jesús.
2: Santa María, Madre de Dios, ruega, Señora, por nosotros los pecadores, ahora y en la hora de nuestra muerte. Amén.
1: Dios te salve María, llena eres de gracia, el Señor es contigo. Bendita eres entre todas las mujeres y bendito el fruto de tu vientre, Jesús.
2: Santa María, Madre de Dios, ruega, Señora, por nosotros los pecadores, ahora y en la hora de nuestra muerte. Amén.
1: Dios te salve María, llena eres de gracia, el Señor es contigo. Bendita eres entre todas las mujeres y bendito es el fruto de tu vientre, Jesús.
2: Santa María, Madre de Dios, ruega, Señora, por nosotros los pecadores, ahora y en la hora de nuestra muerte. Amén.
1: Dios te salve María, llena eres de gracia, el Señor es contigo. Bendita eres entre todas las mujeres y bendito el fruto de tu vientre, Jesús.
2: Santa María, Madre de Dios, ruega, Señora, por nosotros los pecadores, ahora y en la hora de nuestra muerte. Amén.
1: Dios te salve María, llena eres de gracia, el Señor es contigo. Bendita eres entre todas las mujeres y bendito el fruto de tu vientre, Jesús.
2: Santa María, Madre de Dios, ruega, Señora, por nosotros los pecadores, ahora y en la hora de nuestra muerte. Amén.
1: Dios te salve María, llena eres de gracia, el Señor es contigo. Bendita eres entre todas las mujeres y bendito el fruto de tu vientre, Jesús.
2: Santa María, Madre de Dios, ruega, Señora, por nosotros los pecadores, ahora y en la hora de nuestra muerte. Amén.
1: Gloria al Padre, al Hijo y al Espíritu Santo.
2: Como era en principio, ahora y siempre, por los siglos de los siglos. Amén.
1: Oh Jesús mío, perdona nuestros pecados, líbranos del fuego del infierno. Lleva al cielo a todas las almas, especialmente las más necesitadas de tu divina misericordia. Amén.
2: Amén.
1: Muchas gracias Magdalena y le damos la bienvenida a Eduviges para este quinto misterio. El quinto misterio, el hallazgo del niño en el templo. El niño Jesús se quedó en Jerusalén sin saberlo sus padres. Y sucedió que al cabo de 3 días le encontraron en el templo, sentado en medio de los maestros, escuchándolos y preguntándoles. Todos los que lo oían estaban estupefactos por su inteligencia y sus respuestas. El fruto del misterio, el gozo de encontrar a Dios en nuestras vidas. Padre nuestro.
0: Padre nuestro que estás en los cielos, santificado sea tu nombre, venga a nosotros tu reino, haga Señor tu voluntad en la tierra como en el cielo.
1: Danos hoy nuestro pan de cada día, perdona nuestras ofensas, como también nosotros perdonamos a los que nos ofenden. No nos dejes caer en tentación y líbranos del mal. Amén.
0: Dios te salve María, llena eres de gracia, el Señor es contigo, bendita tú eres entre todas las mujeres y bendito es el fruto de tu vientre Jesús.
1: Santa María, Madre de Dios, ruega por nosotros pecadores, ahora y en la hora de nuestra muerte. Amén.
0: Dios te salve María, llena eres de gracia, el Señor es contigo, bendita tú eres entre todas las mujeres y bendito es el fruto de tu vientre Jesús.
1: Santa María, Madre de Dios, ruega por nosotros pecadores, ahora y en la hora de nuestra muerte. Amén.
0: Dios te salve María, llena eres de gracia, el Señor es contigo, bendita tú eres entre todas las mujeres y bendito sea el fruto de tu vientre Jesús.
1: Santa María, Madre de Dios, ruega por nosotros pecadores, ahora y en la hora de nuestra muerte. Amén.
0: Dios te salve María, llena eres de gracia, el Señor es contigo, bendita tú eres entre todas las mujeres y bendito sea el fruto de tu vientre Jesús.
1: Santa María, Madre de Dios, ruega por nosotros pecadores, ahora y en la hora de nuestra muerte. Amén.
0: Dios te salve María, llena eres de gracia, el Señor es contigo, bendita tú eres entre todas las mujeres y bendito sea el fruto de tu vientre Jesús.
1: Santa María, Madre de Dios, ruega por nosotros pecadores, ahora y en la hora de nuestra muerte. Amén.
0: Dios te salve María, llena eres de gracia, el Señor es contigo, bendita tú eres entre todas las mujeres y bendito es el fruto de tu vientre Jesús.
1: Santa María, Madre de Dios, ruega por nosotros pecadores, ahora y en la hora de nuestra muerte. Amén.
0: Dios te salve María, llena eres de gracia, el Señor es contigo, bendita tú eres entre todas las mujeres y bendito sea el fruto de tu vientre Jesús.
1: Santa María, Madre de Dios, ruega por nosotros pecadores, ahora y en la hora de nuestra muerte. Amén.
0: Dios te salve María, llena eres de gracia, el Señor es contigo, bendita tú eres entre todas las mujeres y bendito sea el fruto de tu vientre Jesús.
1: Santa María, Madre de Dios, ruega por nosotros pecadores, ahora y en la hora de nuestra muerte. Amén.
0: Dios te salve María, llena eres de gracia, el Señor es contigo, bendito tú eres entre todas las mujeres y bendito sea el fruto de tu vientre Jesús.
1: Santa María, Madre de Dios, ruega por nosotros pecadores, ahora y en la hora de nuestra muerte. Amén.
0: Dios te salve María, llena eres de gracia, el Señor es contigo, bendita tú eres entre todas las mujeres y bendito sea el fruto de tu vientre Jesús.
1: Gloria a Santa María, Madre de Dios, ruega por nosotros pecadores, ahora y en la hora de nuestra muerte. Amén.
0: Gloria al Padre, gloria al Hijo, gloria al Espíritu Santo.
1: Como era en un principio, ahora y siempre, por los siglos de los siglos. Amén.
0: Amén.
1: Oh María, Madre de Gracia, Madre de Misericordia,
0: en la vida y en la muerte, ampáranos, Gran Señora.
1: Oh Jesús mío, perdona nuestros pecados, líbranos del fuego del infierno, lleva al cielo a todas las almas, especialmente las más necesitadas de tu divina misericordia. Amén. Muchas gracias, Eduviges. Dios te salve, Reina y Madre de Misericordia, vida, dulzura y esperanza nuestra. Dios te salve, a ti llamamos los desterrados hijos de Eva, a ti suspiramos gimiendo y llorando en este valle de lágrimas. Ea pues, Señora, abogada nuestra, vuelve a nosotros esos tus ojos misericordiosos, y después de este destierro, muéstranos a Jesús, fruto bendito de tu vientre, oh clemente, oh piadosa, oh dulce siempre Virgen María, ruega por nosotros, Santa Madre de Dios, para que seamos dignos de alcanzar las divinas gracias y promesas de nuestro Señor Jesucristo. Amén. Oh Dios, cuyo Hijo nos obtuvo la salvación eterna por medio de su vida, muerte y resurrección, concédenos a quienes meditamos estos misterios del Rosario de la Virgen María, imitar lo que enseñan y alcanzar lo que prometen. Por nuestro Señor Jesucristo. Amén. Sagrado Corazón de Jesús, en vos confío. Muchas gracias y para terminar pues damos la bendición, ¿verdad? El Señor esté con todos ustedes. La bendición de Dios Todopoderoso, Padre, Hijo y Espíritu Santo, descienda y permanezca en cada uno de nosotros. Amén. Muchísimas gracias. Dios los bendiga.

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0: radio hoy, abogado y empresario Velardo del Espriella ya gana la mayoría de votos en la segunda vuelta electoral en Colombia. Como presidente electo, promete gobernar sobre los pilares de Dios, patria y familia. ¿Cuáles fueron las claves de la victoria de Espriella? Analizamos los factores del triunfo en las elecciones presidenciales en Colombia. Bolivia empieza a volver a la normalidad tras el estado de excepción que permite despejar carreteras bloqueadas por las protestas contra el gobierno de Rodrigo Paz. Analizamos los efectos del estado de emergencia en Bolivia para el restablecimiento del orden, la gestión del gobierno. López Obrador visita la tumba de San Agustín, la sede en Roma del Programa Mundial de Alimentos, donde exhorta a los gobiernos a dedicar más recursos para combatir el hambre. Hola amigos, un gusto saludarlos en su programa de noticias con enfoque católico EWTN Noticias. Soy Eddie Rodríguez Morel. Natalie no estará con nosotros el día de hoy. En la fiesta de Santo Tomás Moro empezamos las noticias desde Colombia, que amaneció este lunes con un nuevo presidente electo para las elecciones de segunda vuelta este domingo. Se trata del abogado y empresario Abelardo de la Espriella, quien según el preconteo se impuso por margen inferior al 1% de votos frente al senador de la izquierda Iván Cepeda. Mientras avanza el escrutinio oficial, el país enfrenta el desafío de superar una profunda polarización política y social. Nuestra corresponsalidad Lozada nos cuenta.
1: Año 2023. Tras 4 años del gobierno de Gustavo Petro, el primero de izquierda en la historia reciente del país, los colombianos optaron por un giro hacia la derecha con la elección de Abelardo de la Espriella, conocido durante la campaña como el Tigre.
2: Esta es la noche que marca el inicio de una nueva historia para la nación. La noche en la que empieza una nueva era. Un cambio de orden. ¡La patria, milagro!
1: El abogado penalista de 47 años está casado desde hace más de 17 años con Ana Lucía Pineda, con quien tiene 5 hijos. Nacido en Bogotá y criado en la región Caribe del país, fundó su propia firma de abogados, desde la que defendió a controvertidos personajes, entre ellos paramilitares. También diversificó sus negocios en los sectores inmobiliario, de licores y gastronómico. Su discurso, sustentado en los pilares Dios, patria y familia, marca una transformación personal que fue clave durante su campaña. Pasó de identificarse como ateo a declararse creyente tras una pérdida familiar. En 2026 fundó el movimiento Defensores de la Patria para impulsar su proyecto denominado La Patria Milagro.
2: Que Dios bendiga para siempre a la República de Colombia. ¡Que viva Colombia libre! ¡Que viva la democracia!
1: Mientras Abelardo de la Espriella dominó buena parte del interior andino, los llanos orientales y el eje cafetero, Iván Cepeda consolidó su respaldo en Bogotá, la región Caribe, el Pacífico y varias zonas del sur del país.
3: En este país lo que necesita es oportunidad de trabajo para las personas de bajos recursos, y qué mejor que los empresarios.
1: Durante la campaña de la Espriella había asumido el compromiso de defender la vida y la familia, por lo que miembros de la bancada provida del Congreso también celebraron la victoria.
4: País donde la vida se defienda con todas las fuerzas, desde la concepción hasta la muerte natural, donde nuestros niños vuelvan a ser sagrados, donde se respete nuestra fe, donde la familia sea el tesoro más grande que tenemos.
2: Con una...
1: En su primer discurso como presidente electo, de la Espriella afirmó que iniciaría su gobierno convocando la unión a la reconciliación. Eso sí, advirtió su mano dura contra narcotraficantes, subversivos y contra la corrupción.
2: No habrá vencedores ni vencidos. No habrá retaliaciones. No habrá persecuciones. Porque en democracia no existen enemigos irreconciliables. Existen compatriotas que piensan diferente. Que piensan diferente, pero que tienen exactamente los mismos derechos que nosotros.
1: Las próximas horas serán decisivas para la estabilidad del país.
5: Que nadie permita que la diferencia se convierta en odio. Hoy comienzan a conocerse los resultados. Mañana Colombia continuará y necesitará más personas que construyan puentes y no que construyan muros.
6: La victoria de Abelardo de la Espriella también generó reacciones en el escenario internacional que vinculan el resultado con un nuevo giro político en América Latina, uno que tiene su agenda centrada en la seguridad, la defensa de los valores tradicionales y la crítica de los gobiernos de izquierda, entre ellos la del presidente de los Estados Unidos, Donald Trump, y de su secretario de Estado, Marco Rubio. En Colombia, Lida Lozada, EWTN Noticias.
0: Pues ya tenemos los resultados de las elecciones en Colombia y queremos saber más de lo que significa la aparente victoria del candidato de la Espriella. Para justamente responder esas preguntas estamos con Marco Salamán, que es periodista, abogado, docente universitario y analista político. Demar, bienvenido al programa.
7: Muchas gracias, Eddie. Un saludo a todos ustedes, a toda la teleaudiencia que nos acompaña hasta ahora.
0: Pues, dígame, por favor, ¿cuál es la principal explicación de la victoria preliminar de Abelardo de la Espriella, en su opinión?
7: Mire, la explicación concreta es que Colombia se cansó de este socialista, Gustavo Petro, que nos proponía otros 4 años de socialismo y comunismo al lado de Iván Cepeda. Colombia es un país próspero, rico, que quiere libertad y que está hastiado del narcotráfico, de la minería ilegal y de los grupos criminales que hoy campean en Colombia gracias a la política de paz total de Gustavo Petro, que, ojo, televidentes, se llama política de paz total, pero de paz no tiene absolutamente nada. Solo en lo que va del año 2026 hemos reportado más de 65 masacres en Colombia. En lo que Petro lleva de gobierno, han matado a más de 1.300 personas en diferentes lugares del país. Entonces Colombia está cansada de una gran mentira, de un comunismo grosero que lo que busca es llevarnos a perder libertades individuales y a llevarnos a la muerte y al exilio, porque de Colombia se ha ido mucho ciudadano temeroso de lo que podía pasar con nuestro país, porque no crean, hemos temido que nos convertamos en la próxima Venezuela.
0: En efecto, ¿cuál piensa usted será el principal desafío que enfrentará de la Espriella al asumir la presidencia?
7: El principal desafío, se los voy a dar en orden, es el de la seguridad. Necesitamos volver a combatir a los grupos terroristas. Gustavo Petro los sentó en mesas de diálogo para hablar de paz. Hoy Colombia tiene más de 27.000 terroristas en armas, tanto de la FARC, del ELN, Clan del Golfo, Tren de Agua, entre otros tanto. Algunos dicen que hay 800 bandas criminales en Colombia y lo que está clamando el país es seguridad. Y segundo, que se restablezca el sistema de salud, que hoy es una vergüenza. Pasamos de tener el tercer sistema de salud más importante de América Latina a tener uno de los peores sistemas de salud en el país.
0: ¿Y a qué se debe justamente esa decadencia del sistema de salud, como usted dice, de lo que era a lo que es ahora?
7: Miren, esta decadencia se debe a que Gustavo Petro decidió nacionalizar el sistema de salud y tomó como ejemplo a Venezuela y a Cuba. ¿Qué tal? Tomando como ejemplo a Venezuela y a Cuba, donde la gente se muere como se mueren en Colombia el año pasado. En el año 2025 murieron más de 2.500 personas por falta de acceso a medicamentos. Eso hace parte de este revés electoral que sufre Gustavo Petro, a pesar de que gran personas del país, como lo hemos descubierto en el proceso que hemos hecho de el preconteo y análisis electoral, a pesar de que hubo estructuras terroristas que obligaron a votar por Iván Cepeda. ¿En qué regiones? Ustedes hagan cuenta y revisen el mapa. En la región Pacífico, en el Chocó, en Nariño, en el Valle, en el Cauca y en el Putumayo, Iván Cepeda tuvo una votación histórica para una persona de extrema izquierda que poco conoce. Y es allí donde operan las guerrillas que durante meses estuvieron obligando a los campesinos que tenían que votar por el candidato de Gustavo Petro.
0: ¿Qué mensaje cree que deje esta elección a quienes buscan construir una Colombia que defienda simultáneamente la vida, la familia, la paz y la justicia social?
7: Este es nosotros somos en un más de un 70% cristianos católicos creyentes en Colombia. Nosotros somos un país conservador, somos un país trabajador, nosotros somos un país que exige justicia, que no quiere vivir más de la sombra del comunismo. Y el mensaje es claro, Colombia quiere volver a lo básico, a los principios judeocristianos que nos formaron como sociedad. Colombia quiere dejar atrás la chabacanería, la mediocridad, en la corrupción de Gustavo Petro, porque debo decirlo, en la historia, yo llevo 25 años cubriendo temas políticos, en la historia reciente de Colombia nunca hubo un gobierno más corrupto que estos de la extrema izquierda en el poder. Así que el mensaje es claro, es de apertura al mundo, de apertura a la, al conservadurismo internacional, de apertura a la defensa de la vida, de apertura a la defensa de la familia y de opresión directa contra los criminales que nos tienen, hoy a Colombia la tienen oprimida, muchos de esos en el país, tanto así que obligaron a votar por Cepeda en amplios sectores.
0: Increíble, señor De Mar, Córdoba, Salamanca, muchas gracias por habernos ayudado a entender justamente el resultado de estas elecciones en Colombia. Estaremos muy atentos a lo que sucede en las siguientes semanas en el país.
7: Muchas gracias y les anticipo, seguramente en 2 días oficialmente el Consejo Nacional Electoral dará el resultado final, que debo anticiparles, ya lleva el 99% el sistema de escrutinio y no ha habido variación, sigue ganando Abelardo de la Estrella por más de 250.000 votos, así que en un par de días a lo sumo ya será oficial en documentos que se diga que Abelardo de la Estrella es el presidente electo de Colombia de aquí al 2030.
0: Todo parece muy claro, muchas gracias por estar con nosotros el día de hoy.
7: A ustedes muchas gracias por la invitación.
0: Por otro lado, tras el estado de excepción en Bolivia desde el sábado, que implica la participación de militares para el orden público y prohíbe bloqueos de carreteras, se logró desbloquear varias vías y más de 5.000 transportistas retomaron sus rutas, informó el Ministerio de la Presidencia. Aunque algunos camiones permanecen bloqueados hasta hoy en el departamento de Cochabamba, según la administradora boliviana de carreteras. La medida refrendada por la Asamblea Legislativa se ejecuta tras más de 50 días de protestas de diversos sectores que exigían mejoras y la renuncia del presidente, impidiendo el paso de alimentos, medicamentos y combustibles. El episcopado boliviano pidió a los sectores movilizados evitar enfrentamientos. El administrador apostólico del ordinariato castrense, Monseñor Pedro Fuentes, llamó este domingo a poner fin a los conflictos que dañan el país. Así que tras 50 días de toma de carreteras que hacían imposible el tránsito de medicamentos y alimentos en Bolivia, el presidente, con el apoyo de la legislatura, ha decidido declarar el estado de excepción que permite que las Fuerzas Armadas ayuden en el mantenimiento del orden. Para saber cómo está la situación en Bolivia, estamos con Carlos Cordero, él es profesor de Ciencias Políticas de la Universidad Católica Boliviana. Señor Cordero, bienvenido al programa.
8: Muy buenos días, un saludo cordial desde La Paz, Bolivia. Después de 50 días, efectivamente, decisiones gubernamentales, primero acuerdos políticos con la Central Obrera Boliviana y otros grupos movilizados, permitió luego inmediatamente la aplicación del estado de excepción. Luego de 3 días de ejecutada esta medida, el país ha sufrido un cambio radical importantísimo. Se han desbloqueado más del 90% de los puntos en conflicto. Solo quedan unos cuantos que están circunscritos en la zona de Chapare, el trópico de Cochabamba, en el centro del país, que constituye una especie de anillo de protección donde se encuentra el expresidente Evo Morales. Otro de los efectos importantes del levantamiento de estas medidas de presión ha sido el rápido disminución de los precios de la canasta familiar, del ingreso de combustibles y, en términos generales, la tranquilidad y la pacificación del país. La medida que estaba tenía los augurios de que podía generar una espiral de violencia, pues ha ocurrido todo lo contrario. El país ha recibido el desbloqueo con algarabía y con muestras de alivio en muchos puntos y en distintos sectores de la sociedad boliviana.
0: Bueno, uno piensa, claro, como usted decía, el peligro de un tipo de enfrentamiento, pero evidentemente la población boliviana ha decidido que basta de este tipo de tácticas, de este tipo de medidas, pero no es posible aún dar por descontado el componente político de este bloqueo que paralizó Bolivia.
8: Evidentemente, el pedido de renuncia del presidente Rodrigo Paz ha sido una demanda estrictamente política que no tenía pues una causa justa, argumentos que pudieran apoyar este pedido extremo. El gobierno se ha mantenido, no ha renunciado, porque ha contado con el apoyo de gobiernos del concierto internacional y también apoyo interno de los ciudadanos que no querían la ruptura del orden constitucional ni del sistema democrático. En la actualidad, la Central Obrera Boliviana, que es la que liderizó estas movilizaciones después de haber sellado un acuerdo para el levantamiento de estas medidas, pues ahora está enfrentando una crisis interna y una pugna con las organizaciones sindicales campesinas por el liderazgo de la oposición ciudadana o de las organizaciones políticas frente al Estado y frente al gobierno. Esta crisis interna de alguna manera debilita a los movimientos sociales y también muestra la fortaleza del sistema democrático y también colateralmente la fortaleza del gobierno de Rodrigo Paz, que no ha cedido ante la presión de renuncia y tampoco puede atribuírsele al gobierno ningún muerto ni hechos de violencia o uso desproporcionado de la fuerza del Estado contra la sociedad.
0: En efecto, lo que usted dice demuestra muchísimo juicio y esperemos que Bolivia, habiendo pasado por ese trance, pues salga ahí fortalecida para poder afrontar con la debida mesura y sensatez todos los desafíos que enfrenta la nación boliviana tras tantos años de manejos cuestionables. Señor Carlos Cordero, muchas gracias por estar con nosotros el día de hoy.
8: Pues un saludo cordial a todos ustedes.
0: Hacemos una pausa y al volver, León Cardoso visita la tumba de San Agustín y la sede en Roma del Programa Mundial de Alimentos, donde exhorta a los gobiernos a dedicar más recursos a combatir el hambre. Además, de Roberto León, un nuevo libro sobre el Papa, nos presenta a un Robert Prevost abierto, disponible, motivador como formador agustino y como amigo por más de 3 décadas. Entrevistamos al autor. Regresamos con más noticias con Enfoque Católico. Es lunes y han sido muchos los mensajes que Papa León XIV nos ha dejado este fin de semana. El pontífice, lo recordamos, visitó este sábado Pavia, donde están los restos de San Agustín. Informa nuestro corresponsal, Javier Romero.
9: Esta fue la imagen de la visita a Pavia. El Papa ha venido de los agustinos rezando ante los restos de San Agustín. Minutos antes, el Papa recordó que el santo de Hipona tiene mucho que decir a los cristianos de hoy.
10: En su pensiero.
11: Su pensamiento, la historia de su conversión, su espiritualidad, nos recuerda el valor del primado de la interioridad. No salgas fuera, vuelve a ti mismo, la verdad vive en el hombre interior.
9: Aunque el Papa también dejó reflexiones pastorales, combatir la secularización con fe, evitar actitudes pesimistas y tener la valentía de dejar viejos esquemas.
11: Se lo recomiendo en primer lugar a los sacerdotes, que a veces pueden sentir dispersión interior, cansancio por las muchas inconveniencias. Y se lo recomiendo también a los religiosos y religiosas que conocen el trabajo que supone actualizar el carisma al que pertenecen.
9: El domingo el Papa rezó el Ángelus en la plaza. Al terminar, recordó que el día anterior se había celebrado el 75 aniversario del principal tratado internacional que define qué es un refugiado.
11: Ninguno debe mirar a otro sitio ante quien busca protección y seguridad.
9: En la misma línea se pronunció el Papa al día siguiente. Visitó la sede de Roma del Programa Mundial de Alimentos. Allí pidió que los gobiernos dediquen más recursos a combatir el hambre y que se simplifiquen los procesos para mandar ayuda humanitaria.
11: Implementar este llamamiento de modo eficaz requiere reducir la burocracia innecesaria para que la transparencia y la rendición de cuentas sirva a la gente más que impedir su asistencia.
9: El Papa también intercambió un saludo con los miembros de la Fundación Jérôme Lejeune, el médico católico descubridor del síndrome de Down, y que con dolor observó cómo su descubrimiento se usó para abortar niños afectados. El Papa pronunció duras palabras contra los doctores que traicionan su cometido de defender la vida.
12: Un médico nunca debería permitirse, basándose en algoritmos de laboratorio, decidir sobre la vida de tal embrión o de tal persona mayor. La medicina nunca podrá convertirse en sierva de la muerte programada.
9: La jornada dejó algunas escenas entrañables, como el encuentro del Papa con trabajadores del Programa Mundial de Alimentos, su saludo a las familias de los trabajadores, y el encuentro que tuvo con los niños que participan en el campamento de verano para hijos de empleados del Vaticano. En Roma, Javier Romero, EWTN Noticias.
0: El error de incertidumbre por espera de los resultados oficiales de la elección presidencial ha sido matizada por la reciente noticia de la próxima llegada del Papa a este país en noviembre, concitando alegría y esperanza entre los peruanos. Conmemorando el primer aniversario de su pontificado, entrevisté a uno de los amigos más cercanos del Santo Padre. Veamos. Estamos en la línea con Armando Jesús Lovera, que es un amigo del Papa León XIV ya por más de 35 años y ha publicado un libro de Roberto a León sobre esta cordial amistad. Armando Jesús, bienvenido al programa.
13: Muchas gracias. Gracias por esta oportunidad que me dais para poder hablar un poco sobre un amigo que es alguien importante en mi vida y lo considero una bendición. Una persona que me ha ayudado a ver el rostro de Cristo en los demás y en la vida misma.
0: Pues cuéntenos, ¿cómo comenzó esta cordial amistad?
13: Pues en el año 91 yo quería ser agustino como él. Soy de Iquitos, Perú, y los agustinos de Iquitos me enviaron a Colombia para profundizar en este proceso de discernimiento vocacional. Estando en Colombia, el padre Roberto llegó con 5 chicos que iban a iniciar el noviciado y él se presentó allí, nos presentaron y nos habló un poco de su trabajo pastoral que realizaba, de los retos que había. En ese tiempo nos interesaba a nosotros, digamos, cómo iba el Perú en el año 91, porque era una situación pues inestable. Los religiosos tenían amenazas, de hecho él su comunidad lo tenía, y nos comenzó a contar, por un lado, cómo afrontaban o afrontaron en su momento el Fujishock, qué dinámicas promovieron en su parroquia y también cómo estaban afrontando el tema de la violencia de Sendero Luminoso, MRPA, a nivel, digamos, comunitario, de una reflexión o discernimiento agustiniano.
0: ¿Qué diría usted que ha caracterizado su amistad con el Papa León a lo largo de esos 35 años?
13: Creo que es una persona muy abierta, disponible y sobre todo que te ayuda a, en este caso él fue mi formador, como formador me ayudó a dar lo mejor de mí, a encontrar lo mejor de mí y desde lo mejor que uno puede tener, ofrecer a los demás para el servicio, para el bien común, para la construcción desde la fe de la iglesia y de comunidad.
0: ¿Qué podrán encontrar los lectores en este libro que usted ha escrito de Roberto a León?
13: Lo que presento es a un amigo. Ahora es un papa, es un agustino, es el papa. Ahora es un amigo agustino de hace mucho tiempo. Y lo mío era presentar eso. La gente, cuando le eligieron, muchas personas me preguntaban quién es, cómo es, y yo lo que quise describir es un amigo. Su amigo más importante, que ha dado fundamento a su vocación y a su misión, es sin duda Jesucristo. Pero desde pequeño, desde jovencillo, 14 años, entró a formar parte de la comunidad agustiniana y por los agustinos, ellos viven en comunidad, como amigos, teniendo un alma sola y un solo corazón. Yo creo que todo este proceso de vivencia comunitaria va a impregnar su ministerio. Su ministerio, su servicio a la iglesia va a ser desde la vivencia de la amistad en Jesús, desde la vivencia de la amistad en comunidad, desde la vivencia de la amistad con los pobres, porque mirar a los pobres no es mirarlo de arriba hacia abajo. Alguna vez le preguntaron, mira, los pobres, los ricos. Una niña preguntó así, ¿qué hacemos con los pobres? Él dijo, mira, las divisiones las hacemos nosotros, todos somos hijos de Dios. migrante, no migrante, los que tienen y los que no tienen, los que creen, digamos, que la iglesia tiene que ser más progresista o los que tienen que ser más conservadora, porque también hasta eso me preguntan, ¿qué, bueno, este papa qué es? Progresista, moderado, conservador. En realidad es, como todos, un hijo de Dios, una persona que ha sentido la llamada de Jesucristo a servir y está dando una respuesta generosa a esa llamada.
0: Pues hermano Jesús, gracias por permitirnos acercarnos a la figura, a la persona del Papa León XIV en ocasión de su aniversario, gracias a la fecunda y larga amistad que ha tenido con él. Gracias por haber estado con nosotros el día de hoy.
13: A vosotros, muy amable.
0: Y eso es todo, amigos. Gracias por haber estado con nosotros. Saben que pueden seguirnos en las redes sociales, también de lunes a viernes a las 12 del mediodía, hora de Miami, en Radio Católica Mundial y su programa Más que Noticias, con un servidor. Hasta entonces.

0: Oración a San Miguel Arcángel. San Miguel Arcángel, defiéndenos en la batalla contra la maldad y las acechanzas del demonio, sé nuestra ayuda. Te dirigimos estas súplicas. Que el Señor lo encadene. Y tú, príncipe de las milicias celestiales, con el poder que te viene de Dios, arroja en el infierno a Satanás y a todos los espíritus malignos que para la perdición de las almas andan por el mundo. Amén.
1: Feliz el que ha sido absuelto de su pecado y liberado de su falta. Feliz el hombre a quien el Señor no le tiene en cuenta las culpas y en cuyo espíritu no hay doblez. Mientras me quedé callado, mis huesos se consumían entre continuos lamentos, porque de día y de noche tu mano pesaba sobre mí. Mi savia se secaba por los ardores del verano. Pero yo reconocí mi pecado. No te escondí mi culpa, pensando, confesaré mis faltas al Señor. Y tú perdonaste mi culpa y mi pecado.

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0: luego de un largo fin de semana. Aquí nos encontramos nuevamente desde el Estudio 13 de Radio Católica Mundial. Les saluda el arquero de Dios de la selección celestial y estamos ya listos para darle inicio a este nuevo partido musical. Estamos con las camisetas bien puestas en la cancha, ya listos para escuchar la música de nuestros grupos y cantantes católicos de todo el mundo hispano. Muchas gracias a todos ustedes por acompañarnos el día de hoy. Si quieren pisar la cancha con nosotros, amigos, para meter un golazo musical, pueden comunicarse con nosotros a lo largo de toda esta hora. Nos pueden llamar directamente aquí al Estudio 3. Y desde cualquier lado nos pueden marcar. Tenemos dos números de teléfono. Uno para Estados Unidos, Puerto Rico, Canadá. Y ese número es 1-866-398-6377. Y si nos llaman desde cualquier otro país del mundo, nos pueden llamar por esa línea internacional. Y ese número es 1-205-271-2976. Y el correo electrónico, escríbanos, amigos, fehechacancion@ewtn.com, y búsquenme por las redes, por Facebook, Fe Hecha Canción. Por Instagram, ahí la cuenta es Arquero de Dios.
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0: Bueno, vamos a comentar, amigos, hoy con unos cuantos estrenos. Y la primera canción que tenemos es de una joven cantante colombiana, si no estoy mal, se llama Sophie Vuelvas. Y ella, pues, ha lanzado una canción que se titula Yo Quisiera Ser. Y vamos a comenzar con esta nueva canción hoy, aquí en Fe Hecha Canción.

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1: Escuchamos este nuevo tema de Sophie Vuelvas de Colombia. Se llama Yo Quisiera Ser. Y seguimos, amigos, con más estrenos. El día de hoy, en este lunes de esta nueva semana de junio, vamos ahora con un grupo argentino que se llama Tabor Music. Y este grupo ha lanzado una nueva canción también. Se llama Misioneros de Esperanza. Aquí está.

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1: Bueno, ahí escuchamos al grupo Tabor Music de Argentina con su canción Misioneros de Esperanza. Bueno, seguimos. Más estrenos, amigos. Vamos con un cantante mexicano que se llama Andrés Arrache. Acaba de lanzar un nuevo tema que se llama Te Esperé. Aquí está.

Ah, escuchamos a Andrés Arrache de México con su nueva canción, Te Esperé. Y quiero mandar saludos a mi amigo, creo que es Johan David, que me escribe desde la parroquia de San Rafael Arcángel de Baragua, en Lara, Venezuela, donde está escuchando el programa. Muchísimas gracias, Johan, por tu saludo. Gracias por escuchar y por escribirme desde allá en Venezuela. Y dice que si podemos poner la nueva de Inés de Jesús, que se llama Amor Perfecto. Por supuesto que sí, amigo. Muchas gracias.

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1: Escuchamos ahí a Inés de Jesús, su más reciente, que se llama Amor Perfecto. Si tú quieres que pongamos tu favorita o alguna canción el día de hoy que quieres que escuchemos, escríbeme. Como hizo Johan, escríbeme por Facebook, Fe Hecha Canción, o por Instagram, ahí estoy bajo la cuenta Arquero de Dios. También me puedes enviar un correo electrónico a mi email, a mi correo fehechacancion@ewtn.com. Acuérdense, amigos, que nos pueden buscar por la aplicación de EWTN, nos pueden escuchar en vivo todos los días. Así que si no tienen la aplicación, descárguenla, porque si no sintonizas en vivo, siempre puedes escuchar después a la hora que te sea conveniente. Porque luego que termine el show cada día, yo subo una grabación en altísima calidad. Vaya, nivel Grammy. A nuestros servidores, para que ustedes luego efectivamente puedan escuchar el programa cuando quieran, a través de los podcasts de EWTN, también por EWTN.com/es. 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Yo diría 10, pero bueno, no permiten más que 5, así que bueno. Vamos a terminar, no sé si nos dará tiempo para otra más, pero bueno, por lo menos podremos escuchar esta nueva de Aldana Canal de Argentina, que salió hace un par de días y que se llama 24/7.

Pues ella no decepciona. Aldana Canale desde Argentina. Esta es su más reciente, que se llama 24-7. Buenísima. Buenísima canción, amigos. Hay que estar en la sintonía de Fecha Canción, hermanos. Todos los días. Para estar al tanto de todas las novedades y todos los estrenos de nuestros músicos y cantantes católicos que van saliendo, pues, de día en día. Yo hago el trabajo duro aquí, amigos, para que ustedes no lo tengan que hacer. Así que, pues, hay que estar aquí siempre. En la cancha de Fe Hecha Canción. Oh. Ok, amigos. Llegó la pausa de hidratación. Solo que aquí no tomamos agua. No, pero estoy hablando de, por si acaso, gaseosas, limonada, cosas así, ¿ok? Bueno, regresamos, amigos, luego de estos mensajes para el segundo segmento.

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1: La oración es un regalo de Dios. Es un don que podemos pedir al Espíritu Santo. Los discípulos vieron a Jesús pasar toda la noche en oración y le pidieron, enséñanos a orar. Así nosotros podemos también pedirle a Dios que nos enseñe a orar, que podamos ir conociéndolo cada vez mejor. La oración es un encuentro entre dos enamorados. Dios que está enamorado de nosotros y nosotros que tenemos que ir creciendo en ese enamorarnos de Dios. Y puede ser que la imagen que tenemos es de un Dios castigador y la imagen que tenemos afecta nuestra oración. En el tanto vamos creciendo en este conocer a Dios a través de la lectura de la palabra, de la participación en los sacramentos, de la formación. Vamos a ir conociendo cada vez mejor ese rostro de un Dios amor que sale a nuestro encuentro, que nos primerea. San Agustín decía, tú estabas dentro de mí y yo fuera. Y por fuera te buscaba y deforme como era me lanzaba sobre estas cosas hermosas que tú creaste. Tú estabas conmigo, pero yo no estaba contigo. La oración nos permite ese encontrar a Dios dentro de nosotros. ¿Cómo estamos orando? ¿Le estamos pidiendo al Espíritu Santo que nos ayude en este aprender a conocer cada vez más al Señor? Vamos a ir conversando sobre la oración en estos microprogramas.
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seguir aquí en la sintonía de Fecha Canción, aquí con ustedes Douglas Archer, el arquero de Dios, hablándoles desde el Estudio 3. Muy contento de iniciar esta nueva semana con ustedes aquí escuchando la música de nuestros grupos cantantes católicos, todo el mundo hispano. Y bueno, si ustedes quieren ayudarnos a escoger las canciones que vamos a escuchar en este segundo tiempo, si quieren meter un golazo musical aquí en Fecha Canción, ya saben que nos pueden escribir por correo electrónico fehechacancion@ewtn.com, Facebook, ahí estoy, Fe Hecha Canción, Instagram, también estoy ahí bajo la cuenta Arquero de Dios. Y saludos a Carla, que me escribe desde Maryland, aquí en Estados Unidos. Hoy es su cumpleaños, muchísimas felicidades, Carla. Espero que lo pases bien y que Dios te bendiga en este nuevo año de vida que estás comenzando. Y dice Carla que si podemos escuchar lo más reciente de Atenas. Claro, es una canción que ella ha hecho con el grupo colombiano Fruto del Madero y que se llama Salva Vidas.

Es el más reciente de Fruto del Madero junto con Atenas y que se llama Salva Vidas. Y bueno, pues amigos, seguimos aquí con el nuevo disco de Katia del Cid. Creo que nos quedó una que no hemos escuchado todavía de este nuevo disco en latín que se llama Mater Spei, Madre de la Esperanza. Y esta es la canción que cierra el proyecto, inspirada en Apocalipsis 12. Y yo no había, pues, yo no conocí esta oración, pero se llama Mulier Amicta Sole. No sé si lo digo bien, pero bueno, mujer vestida del sol, si no estoy mal, sería la traducción al español. Entonces, pues aquí está. De nuevo disco de Katia del Cid.

Increíble proyecto, amigos, que les recomiendo mucho que lo escuchen en su totalidad. Nuevo disco de Katia del Cid y la canción Mulier Amicta Sole. Bueno, pues seguimos con el nuevo disco de Jesús Cabello de España. Y vamos con un tema de este disco que se llama Batido por las Olas.

¡Qué bonita canción, amigos! Jesús Cabello, ups, perdón, Jesús Cabello, su disco se llama Siempre, y esta canción es la que cierra el disco, se llama Batido por las Alas. Y bueno, seguimos con el nuevo disco de Juan Pablo Vera de Colombia, también lo hemos ido escuchando en estos días. Y hoy tenemos una canción que se llama Reconstrúyeme.

Escuchamos a Juan Pablo Vera de Colombia, su canción Reconstrúyeme del disco Nazaret. Y bueno, seguimos con lo más reciente de Edward Muñoz de República Dominicana. Esta nueva canción se llama Altar.

0: Bueno, amigos, vamos a terminar el día de hoy luego de escuchar esta bella canción de Edward Muñoz con Itala y Juanjo featuring Paola Pablo tocando tu puerta.
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6: Aunque muchos no lo crean, Dios está en la Eucaristía. Y como Dios se merece todo un respeto por parte de nosotros, no solamente sus criaturas, sino sus hijos. En el programa de hoy vamos a tratar sobre el respeto a la Eucaristía, pero primero voy a saludar a mis compañeros técnicos. Ya saben que estamos haciendo este programa desde la ciudad de Barcelona, en España, para Radio Católica Mundial. Y saludo, aquí está detrás del cristal, está Carlos Quequesana, y al otro lado del Atlántico, nuestro queridísimo compañero, como siempre, Jorge Graña, de Radio Católica Mundial en la ciudad de Birmingham, en Alabama. Y vamos a hacer este programa porque vamos a complacer a Miguel, que escribió desde Fresno, en California, y quería que hablásemos de si es correcto que se dé la comunión en la mano. Y yo le escribí diciéndole que con mucho gusto íbamos a hacer un programa y que lo haríamos el 22 de junio. Así que, Miguel, hemos cumplido la promesa. Bueno, pero primero es que vamos allá a comunicarnos, ya está en línea, ahora dentro de un momento lo saludamos al padre Crosby, pero primero vamos a dar las respuestas del concurso de la semana pasada. ¿Cuál de los apóstoles fue obispo de Jerusalén? Santiago. ¿Qué día celebramos la fiesta de los santos ángeles custodios? El 22 de octubre. ¿A cuál de los apóstoles preguntó Jesús tres veces, ¿me amas más que estos? A San Pedro. Bueno, Carlos, póngame de nuevo la cuña porque voy a dar las preguntas de esta semana, que, bueno, vamos a ver si las aciertan. La primera, San Mateo, en el capítulo 16, narra la promesa de Jesús. Tú eres Pedro y sobre esta piedra edificaré mi iglesia. ¿En qué ciudad estaba Jesús cuando pronunció estas palabras? Acuérdense, en el capítulo 16 de San Mateo. Y segunda pregunta, ¿quién fue el último de los apóstoles en morir? ¿Cuál fue el último que murió? Y profesión tenía Zaqueo, el que subió a un árbol para ver pasar a Jesús, pues era pequeño de estatura. Bueno, la primera, ¿en qué población o ciudad estaba Jesús cuando le dijo a Pedro, tú eres Pedro, etcétera? ¿Quién fue el último de los apóstoles en morir? ¿Y qué profesión tenía Zaqueo, el que se subió a un árbol para ver a Jesús? Bueno, y ahora sí, todos están esperando a ver lo que nos dice el padre Crosby con esa llaneza y esa veracidad que nos habla.

0: En honor a Miguel, que nos escribió desde California. Bueno, padre, si nos puede introducir un poquito en el tema de la comunión en la mano, atención, y explicándonos un poquito que Cristo, claro, está en cualquier partícula.
1: Así es. Mire, hay una cosa que es importante darnos cuenta, ¿no? En sí, la comunión en la mano de por sí no es mala. El asunto es a quién se le da.
0: Sí.
1: Porque uno puede tener un grupo de sacerdotes y vamos a compartir en la mano, por supuesto, la Eucaristía antes de comulgarla, ¿no? Entonces son gente que se ha preparado para recibir sabiendo que están tratando con Jesucristo, con nuestro Señor. Pero si esto se hace así a lo loco y ahí se dispara el patrón para cualquier persona, entonces uno tiene que presuponer que están preparados o no. Porque lo común hoy en día es la falta de educación en todos los campos. O sea, sabemos que la gente hoy día es totalmente ignorante en muchas materias, ¿no? Hay personas que pueden ser muy profesionales en lo suyo y totalmente ignorantes en todo. Es decir, ya no hay cultura. Antiguamente había una cultura general que la sociedad misma ayudaba a formar, ¿no? Entonces, pongamos, la gente misma catequizaba. Me viene a la cabeza mi mamita, en paz descanse. No, la primera catequista de mi casa era mi mamá y mi papá. Llegaba la nueva servidumbre, llegaba quien sea, lo primero a comprar un catecismo, decía. Y no saben si leer o escribir, le enseñamos para que aprendan el catecismo. Porque la sociedad antes se educaba. Pero entonces uno no puede presuponer que la gente sabe lo que está recibiendo en el momento de la comunión. No puede. Ayer nomás hablaba con una persona que conozco de muchísimos años, que me decía que él quería comulgar, que él quería, porque sí que necesita comulgar, que va a ver cómo lo hace. Pero resulta que él es adúltero, y que tiene tres mujeres y en cada mujer tiene hijos, pero él quiere comulgar, ¿no? Entonces, claro, cuando va a la Santa Misa, va ahí pues muy muy compungido, con su carita así, entonces el cura que está ahí no sabe la vida que tiene, ¿no? Entonces, sin saber, nosotros nos vamos a hacer cómplices de la condenación de las personas porque no están bien formadas, ¿no? Entonces, el asunto es la comunión en la mano, ¿a quién y con quién? No, si yo estoy con personas bien preparadas, entonces tiene sentido, ¿no? Yo, Jesucristo, cuando en la última cena comparte el pan y dice, estoy en mi cuerpo, se lo va dando en la mano, ¿a quién? A los apóstoles, ¿no? Entonces ya son sus sacerdotes, ya son su gente que ha sido formada, que ha sido preparada, puede recibirla. Por eso que incluso el Redención y Sacramentum, que es el documento de contra los abusos a los sacramentos, menciona incluso cómo se debe recibir en la mano y de qué manera, pero no por un gesto externo, sino porque la persona que ya está preparada sabe que está tratando con Cristo. Entonces no puede ser una cosa indiscriminada que alguien diga, bueno, va a dar como una comunión a la mano cuando sabemos las barbaridades que se ven, ¿no? Repito, la mala educación se percibe y se huele a distancia en todos los campos, más aún en lo religioso. Entonces no podemos presumir nosotros que la gente sabe lo que está recibiendo. La misma palabra Eucaristía, que significa acción de gracias al castellano, no hace referencia directamente a la presencia real de Jesucristo. Tendríamos que decir nosotros la Eucaristía, acción de gracias, porque Jesús está presente en la Eucaristía. Pero esto lo sabe todo el mundo, ¿no? Incluso yo he podido ver, me da pena de comentarlo, ¿no? Pero sí, yo he podido ver incluso obispos que no saben que Jesucristo está en la hostia. Yo una vez vi un obispo que se le cayó una hostia y con el pie la lanzó. Estas cosas pueden suenan escandalosas, pero yo lo he visto, pero a mí no me lo ha contado.
0: Sí.
1: No me lo han contado, eso, ¿no? Ya ve. Entonces, si un obispo no tiene noción de la presencia real de Jesucristo, que está presente allí, vamos a suponer que el común de la gente que resulta, que repito, en la mayoría de las notas se ve con claridad la pésima educación que tiene, en el trato, en la manera de hablar, en la manera de conducir, se nota. Esto no se traslada también a nivel religioso, por supuesto. Por lo tanto, como una pequeña introducción, digo que la comunión en la mano, de una manera así general, no se puede decir si es buena o es mala, sino siempre y cuando sabiendo a quién se la da, ¿no? ¿A qué persona? Y la pregunta del siglo es, ¿todos los que están en la Santa Misa, el sacerdote conoce la vida de todos los feligreses? A veces vemos nosotros que hay multitudes de personas, ¿no? Entonces, ¿podemos presumir que todos los que están ahí porque sienten bonito y porque quieren

0: comulgar, ¿están aptos o los estamos mandando al infierno porque están comulgando indignamente, ¿no? Entonces tenemos que hacer un acto de conciencia nosotros los sacerdotes, porque los laicos, bueno, pues, qué bonito sería que estén todos preparados, pero a todas luces se nota que muchos laicos no están preparados, ¿no? Verbalmente sí, cualquiera verbalmente puede decir lo que sea, ¿no? Pues verbalmente puede decir, sí, yo sé, yo estudié, ah, bla, bla, bla, y esto, y de hacer el despliegue diplomático. Pero una cosa es hablar y otra cosa es que verdaderamente sepan que Jesús está ahí. No sé si me dejó entender, mi querida hermanita.
1: Sí, muy bien, padre. Entonces, en resumidas cuentas, padre, como se dice, la Iglesia permite la comunión en la mano porque...
0: Claro, claro.
1: La permite,
0: la permite,
1: ¿verdad?
0: Tomando en cuenta a quién se le está dando, ¿no? No indiscriminadamente. ¿No? Uh-huh. Ese es el punto que hay que aclarar, porque resulta que, bueno, se permite, ya pues, se suelta el asunto y hay una falta, unos sacrilegios pues espantosos. ¿Qué nos sorprende a nosotros después que haya gente que se meta a los templos, que profanen el sagrario, que profanen? ¿Qué nos sorprende? Si estamos viendo a todas luces de gente que no está educada, que es gente que aflora lo que tiene guardado en el corazón, todo, entonces no podemos presuponer. Es bien terrible, yo he conversado con unos padrecitos, pero se supone, no, aquí no se tiene que suponer nada. Nosotros tenemos que ver y observar, y cuidar, nuestra tarea es custodiar que las almas no se condenen, custodiar que las almas vayan bien encaminadas, esa es nuestra tarea hasta el último día, nada de que se supone, porque eso de que se supone es lavarse las manos, ¿no?
1: Así
0: que uno lo que tiene es que asumir la responsabilidad, porque estamos tratando, repito, con nuestro Señor Jesucristo. Así es, mi querida hermana.
1: Sí, padre, yo le quería hacer una pregunta con respecto a eso. Esto, bueno, yo la recibo en la mano, que, bueno, yo personalmente no la voy a recibir en la mano. Entonces, padre, pero en un supuesto, entonces yo la recibo, bueno, yo no sé si ahí se me va a quedar una mínima partícula donde está Cristo, eso lo sabemos. ¿Qué hago yo? Porque, padre, yo he visto que, bueno, que la cogen con eso, pero las manos luego al bolsillo, se las sacuden.
0: Ay,
1: bueno.
0: Diosito,
1: entonces, padre,
0: sí,
1: pero
0: sí.
1: ¿Qué se haría? Porque a lo mejor, o en la mayoría de las veces, va a quedar algo mínimo que no se ve, pero está Cristo. ¿Qué hacemos, padre?
0: Bueno, inmediatamente hablando, porque antes había la costumbre de tener un pocillito con agua para poder limpiar, lavar las partículas, ¿no? Eso, pero hoy en día se ha dejado hasta eso.
1: Sí.
0: Incluso yo veo que sacerdotes no lo hacen ni siquiera mismo en el altar, ¿no? Pero, ¿qué cosa es lo que tendría que hacer? ¿Sabes lo que habría que hacer? Volver a catequizar a todo el mundo.
1: Sí.
0: Porque para comenzar los padrecitos, ¿no? Tenemos que volverlos a capacitar y a catequizar y comenzar a profundizar sobre esa realidad. Porque si nosotros podemos decir, ¿qué podemos hacer con toda esta gente? Ir corriendo detrás de todos los padrecitos que están dándole la comunión y que, bueno, tienen ministros de la Eucaristía, de la comunión, y que se llaman a sí mismos ministros de la Eucaristía, y cada uno se siente con la potestad de hacer y deshacer. Es decir, se ha abierto la cajita de Pandora.
1: Así es.
0: ¿No? Entonces, la cosa es que cada uno se dispara a hacer lo que le parece, lo que piensa, según lo que le sale del inconsciente, y en fin, ¿no? Entonces, ¿qué es lo que tendríamos que recomendar? ¿Y qué es lo que podríamos decirle a los sacerdotes? Y ojalá los obispos también los estén escuchando. Decirle a sus sacerdotes, por favor, sepan a quién le están dando, para que se den cuenta que están recibiendo a Jesús en la Eucaristía y que hay partículas, como usted está mencionando, ¿no? Si fuera polvo de oro, ¿dejarían que se caiga? No, porque es polvo de oro, ¿no? Pero si es Jesucristo, que más rayo lo parta, no puede ser, pues.
1: Así
0: entonces,
1: es.
0: ¿Qué pasa? Que se ha desacralizado de tal manera la presencia real de nuestro Señor Jesucristo, que no pasa nada, no, repito, si he visto a todo obispo de hacer barbaridades, entonces no nos debe llamar la atención que el pueblo llano, que está canallado, por desgracia, tenga la profesión que tenga, está canallado el pueblo, entonces y que cometan esas barbaridades. Por lo tanto, no es fácil decir, yo podríamos decir, ¿qué tendríamos que hacer? Para comenzar, dar la comunión en la boca, y darle solo en la mano a las personas que sabemos que están preparadas, que saben que pueden estar ahí, para comenzar, pues tienen que tener unas manos pues limpias, ¿no? Y poder comulgar como debe ser si van a recibir en la mano, ¿no? Pero el sacerdote tiene que velar por eso. Sí. No puede hacerse de la vista gorda. Así. Y si hay religiosos y religiosas alrededor, ver eso, porque hay barbaridades que se atropellan, que constantemente se cometen, porque simple y llanamente no se sabe qué cosas están comulgando. Antes se hablaba del pan del cielo, se decía de Jesucristo en persona. Hoy no, no, ahora se dice Eucaristía y la gente no sabe qué significa. No tienen la menor idea, no está preparada, no está pues yo voy a eso. ¿Qué es lo que hay que hacer? Recatequizarnos todos. No sé si me estoy dejando en el
1: Sí,
0: hermano.
1: Padre, y antes de que pasemos a la pausa, le quiero, porque tiene relación con esto, Padre, y lo he visto también en diferentes parroquias, sí. Uno va a comulgar, se le cae la Sagrada Comunión al suelo. Desgraciadamente he visto en algún momento el padre dijo, no coja esa que se ha caído, le doy otra. O sea, que cosas que hieren mucho, y no solo a nosotros, a Cristo. Entonces, padre, claro, también se está viendo, para ya que quede claro, que se cae la hostia al suelo, el padre la recoge y la da. Pero bueno, ¿qué pasa con ese suelo donde cayó la hostia, padre?
0: Eso.
1: Dígalo, por favor, a ver si nos aclara.
0: Claro, hay un pequeño rito que siempre se ha practicado cuando ocurren esas cosas. Así ¿dónde es. Está el sacerdote que no sabe qué tiene que hacer, que tiene que purificar esa zona? ¿No? Y si hay tierra, lo que sea, pues que se la coma, ¿no? Pero la cosa es que tenga que hacerlo, hay que, pues con agua bendita se tiene que limpiar donde cayó Jesús, porque accidentes pueden ocurrir, bueno, se entiende, ¿no? Sí. Pero de allí a que yo adrede y solamente piense que recógelo y comúlgalo, ¿no? O le doy otra porque si ya está contaminado, por favor, comúlgatelo tú y limpia y purifica la zona como debe ser, a la señal de la cruz, a tu rezo y pide perdón por las accidentes y las cosas. Es un breve rito, no es una cosa que se va a quedar 2 horas ahí tampoco, ¿no? Una vez ocurrió un sacerdote nuevo, recién ordenado, que me conmovió, pobrecito, porque estaba tan nervioso que iba a celebrar su primera misa y mueve el cáliz y cayó la sangre de Cristo en el mantel, ¿no? Entonces el pobre estaba pues conturbado. Yo le dije, tranquilo, ha caído en el altar, no ha caído fuera, ¿no? Simplemente ese mantelito, traigan agua, vamos a bendecir el agua y vamos a sumergir el mantel en el agua bendita. Y ahí es, así de sencillo, no es nada del otro planeta. No, o sea, pero tampoco puede decir, ya se cayó, vamos a limpiar el mantel como quien limpia pues una mesa como muy silvestre, ¿no? Entonces hay un pequeño rito que demuestra que no se debe hacer tan solo para exteriorizar y aparentar que uno es muy místico, sino sabiendo que Jesús está allí, tratar con el respeto que se merece nuestro Señor y el amor, porque no solamente es el respeto, sino el amor de saber que ha caído Jesús ahí y yo lo recojo, ¿no? ¿Con qué amor yo podría haber ayudado a Jesús como el cirineo a llevar la cruz? No sé, ¿no? Pero así como se ve hoy en día, sabe Dios qué cosas hubieran hecho, ¿no?
1: Y esa agua, padre, con la que usted ha dicho muy bien lo del mantel y el agua, quizás con el que no se tira al lavabo.
0: No. Hay un especial, en todas las sacristías tiene que haber, hay una especie de, bueno, vamos a llamarle como lavatorio, para que la gente entienda, pero que va a tierra, va a un lugar sagrado, a un jardín, donde se lavan los purificadores, los corporales, todo normalmente. Entonces eso no se va al desagüe. No, eso, hay un lugar especial que se prepara para esos lugares, dentro de la sacristía tiene que haber, ¿no? Pero por desgracia, pues hoy en día, ¿qué cosa? No tengo la menor idea qué cosa pasa en la cabeza. Repito, la pésima educación de la gente, está hasta las manitas y ha llegado esto a los sacerdotes también, ¿no? Hay un descuido terrible, porque se han olvidado de tratar con Jesucristo. ¿Qué es lo que se tiene que hacer entonces si cae Jesús allí? Pues adorarlo, comulgarlo, un pequeño rito de purificación y se continúa sin mayor escándalo. Pero el escándalo está si es que yo pienso que se ha caído un caramelo, ¿no? O cualquier cosa. Ahí está, ahí sí hay escándalo, ¿no? Porque estoy ignorando que Jesús ha quedado ahí partículas. No sé si me dejó entender.
1: Sí, muy bien, padre. Me gusta lo concreto para que sepamos. Y además, si hay una fila muy grande, ¿no, padre? Y se cae, el padre creo que debe de poner un pañito, un purificador o algo, para que la gente no pise ahí, Porque, así es. Claro.
0: Y tiene que tomarse el tiempo, tiene que tomarse el tiempo el padrecito, ¿no? Yo gordo y viejo con mis rodillas todas oxidadas tengo que hacerlo, igualito cualquier zapadrito joven, igualito, ¿no? Entonces tiene que hacerlo. Y la gente tiene que ver que el sacerdote le da prioridad a Jesucristo y decirle un momentito acá que voy a purificar esta zona. ¿No? O sea, tampoco se trata de taparlo y nada más, sino el rito adecuado. Exacto. Y hacer la purificación adecuada, ¿no? Y que vea la gente. A mí me enterneció una vez una persona que esto, siendo una persona paisana que parecía que no tenía mayor formación, sin embargo era muy, muy culta, sin querer, no supo recibir bien la comunión en la boca y se le cayó de la boquita. Puso una cara a la mujercita, pero como que se le venía el fin del mundo, ¿no? Es decir, sentía ella que Jesús estaba allí presente y cayó. Entonces yo le dije, tranquilita, tranquilita, y nomás, entonces vamos a purificar. Después que purificamos, eso lo comulgué yo y le di la comunión. Le volvió el alma al cuerpo cuando vio que se sabía lo que se tenía que hacer. Pero si es que el sacerdote no muestra esto, le está enseñando a los fieles que se ha caído cualquier cosa. Y por eso que la gente reclama y cree tener el derecho de decir, no, que me deme la mano. ¿No han visto ustedes? Yo he visto hasta monjitas que desafiantemente exigen que se le dé la mano. Desafiantemente, ¿no? Ni siquiera vienen con humildad sabiendo que van a recibir a Jesús. No, la actitud como, no, oye, dame, no, dame. Así, exigiéndole al sacerdote. Es que ya esa actitud desafiante, pésima, de pésima educación, de toda esa que se está manifestando en el altar. Sí. ¿No? Ante Jesús, pues ya eso demuestra pues una falta de conversión, una pésima catequesis. Por ahí va el asunto, mi querida hermana.
1: Así es, padre. Bueno, vamos a hacer una pausa, como solemos hacer, y seguimos porque tenemos otras preguntas muy interesantes para el padre Crosby.
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1: Bueno, estamos con el padre Crosby, que está también, como se dice, allende los mares, está en nuestro querido Perú, que queremos tanto, tan católico. Bueno, pues padre, esta pregunta no estaba prevista, pero me pongo en el lugar de nuestros oyentes, que seguro que dicen, hermana, arremeta, hermana, de nuestra parte. Entonces me pongo de la parte de ellos. Padre, imagínese que yo voy a comulgar con la boca y el padre me obliga con la mano, y yo no quiero en la mano, sino con la boca. ¿La Iglesia dice que obligatoriamente el padre es el que decide, o el feligrés es el que decide, o también en el sentido de que yo la quiero de rodilla y el padre me dice, levántese? Es que, padre, como también tengo un poquito de experiencia, que viene gente de pobre, vienen gente diciendo, hermana, el padre me dijo que me levantara, yo la quería de rodillas, y también me obligó en la mano. Padre, díganos sobre esto.
0: Bueno, si un sacerdote tiene el atrevimiento de obligarle a un feligrés a quitar un acto de devoción tradicional, que es el de comulgar en la boca o de rodillas, entonces ese sacerdote es un infiltrado que lo que quiere es malograr la fe del pueblo, ¿no? Ahora, si el feligrés viene y quiere hacer pues una acrobacia para comulgar, pues está bien que el sacerdote le diga, oye, este no es lugar para hacer acrobacia, ¿no? Sí. Pero si viene a tener una actitud, ¿qué es tradición en el mundo? Hay que la gente ha comulgado en el reclinatorio. Entonces, ¿de qué se sorprende el padrecito? ¿De dónde salió? ¿No? ¿De dónde ha venido? ¿De qué planeta? Que nunca se ha enterado que la gente ha tenido costumbre de comulgar de rodillas y en la boca. Entonces uno tiene que tener un mínimo de cultura, es lo que yo le decía, la pésima educación de la gente de hoy, que llega hasta los padrecitos y a todo el mundo, ¿no? Pésima educación, saber respetar al otro. Ese significa ningunear al feligres. Hoy en día, si usted se da cuenta, en todos los campos pasa, ¿eh? Siempre hay un afán así tóxica de la gente de querer ningunear al otro, hacerlo sentir mal, hacerlo sentir para manipularlo, para tenerlo en las manos y qué sé yo, controlarlo. Esa actitud es diabólica. Y eso puede pasar en el momento también de la comunión. ¿Por qué tengo yo que tóxicamente querer manipular al feligres? Repito, está viniendo con una actitud de humildad, de fervor, y quiere recibir a Jesucristo de rodillas y en la boca. ¿Cómo le va a torturar en ese momento, ¿no? Ahora, si él tiene sus ideas, por lo menos si es inteligente, si es que algo le queda de inteligencia, decirle, hermanito, después conversamos un poquito, te doy la comunión, pero después conversamos, si él quiere transmitirle su parecer, ¿no? Pero en el momento de la comunión, un acto tan sagrado, querer imponer tóxicamente, o sea, comer, si acabo de mencionar que está mal que venga alguien con una actitud desafiante a obligarle al sacerdote a darle la mano, pues pésimo también si lo hace el sacerdote, ¿no? O sea, ninguno tiene que venir en el momento de la comunión, que es un acto tan sagrado donde la humildad, la virtud de la humildad tiene que manifestarse en todo momento, tanto por el sacerdote que da la comunión como el penitente que recibe la comunión. Entonces, el feligres, entonces ahí tiene que haber respeto ante lo sagrado. Ahí no puede haber que hay quien gana acá, quién gana acá, ¿no? O sea, yo me impongo, él no se impone. Esos caprichitos, yo estoy seguro que Jesús aparece y le manda un latigazo a cualquiera de los dos que tenga esa actitud insolente de querer ningunear al otro, ¿no? Así. Hay que saber respetar. Porque si viniera, repito, yo, por ejemplo, yo he podido ver gente, sacerdotes, que no le dicen nada cuando viene una mujer vestida como una bataclana a comulgar, ¿no? Y sabe Dios que en unas poses y una cosa, y sin embargo están que fastidian al que quiere comulgar en la boca. Uh-huh. No, o sea, esas bodas, por ejemplo, hoy en día que son un espanto, que los vestidos de novia aparecen, sabe Dios, de que no, mejor no comento porque todo sería tema para otro programa, no, eso, y ya cómo venían las damitas, nadie le dice nada, pero quieren atacar a la persona que se arrodilla a comulgar. ¿Qué pasa? El demonio está actuando allí, pues. Entonces quiere darle soltura al pecado, y al que quiere tener una actitud devota, hay que condenarlo. Entonces después nos sorprende de que hayan, pues, sacrilegios y que pasen las barbaridades que pasan, ¿no? O sea, tenemos que saber educar con nuestra actitud. El sacerdote, cuando da la comunión, tiene que estar él concentrado que está tratando con Cristo. Está el Señor en sus manos, el Señor está en sus manos, y su obligación es darlo a Jesús adecuadamente. Y si ve que un feligres viene devoto, muy bien, pues se le da devotamente también la comunión, y no estarlo ahí confrontando para que se sienta mal. Porque repito, ese afán tóxico que tiene la gente hoy en día de ningunear al otro, se ha trasladado por todos lados, ¿para qué? Para quitar la tranquilidad y el fervor del pueblo. Entonces lo que tenemos que hacer es saber respetar al feligres. Si viene con rarezas es otra cosa, ¿no? Sí. Pero si viene con actitud devota, saber respetar que la gente viene así, que ¿dónde está lo malo que venga a quererse arrodillar, ¿no? ¿Qué insolencia es esa de sea obispo, sea sacerdote, sea, decir, párate, que no sé qué? Y caramba, si es su forma del feligres, y esa actitud del feligres, no se le puede corregir a él y castigar a él, porque eso es lo que ha enseñado la iglesia durante 2000 años, ¿no? Como una vez me dijeron a mí, pero usted, ¿dónde ha sacado eso? Pues yo lo aprendí de la iglesia y en la iglesia. Lo que a usted ahora no le parezca tal cosa, ese es su problema, ¿no? Pero yo lo aprendí de la iglesia y en la iglesia. Y los feligreses que vienen a comulgar en la boca y que se arrodillan, lo han aprendido de la iglesia y en la iglesia. No lo han aprendido en la calle. No lo han aprendido comiendo en una carretilla en la calle. Eso le enseñó la iglesia. No que las cosas se han cambiado, mala suerte para ti, pues que hayan cambiado. Pero yo estoy formado de una manera y respétame. No, si yo vengo a hacer rarezas, la cosa cambia, ¿no? Pero si estoy haciendo lo correcto, lo que aprendí de la iglesia y en la iglesia, respeta, por favor, ¿no? Así que esto, el respeto, y sobre todo, repito, porque estamos tratando con Jesucristo. Está el Señor en medio, y yo queriendo lucirme, y yo queriendo imponerme, y yo queriendo hacer sentir mal al feligrés, y yo queriendo tóxicamente ningunear al otro. ¿Qué es esto? Eso es propio de Satanás, no hay nada que... Da pena, ¿no? Pero en un momento tan sagrado, ¿qué más quiere la masonería, pues? ¿Qué más quieren todos los grupos? ¿Qué más quieren que en ese momento se creen conflictos para que se pierda el fervor? No sé si me dejó entender, mi querida hermanita.
1: Sí, muy bien, padre. Es que para esto hay cada cosa, pero bueno. Padre, le quería preguntar, díganos, aunque ya nos lo ha dicho un poquito, pero en concreto las disposiciones para, no lo digo para animar a que comulguen en la mano, sino que el que vaya a comulgar en la mano, porque creo que hay diócesis donde el obispo no lo permite, creo que también esto se permite, sí, valga la redundancia.
0: Así es, sí.
1: Sí. Padre, ¿qué disposiciones para recibirla en la mano?
0: Sí, para comenzar, como digo, la redención que es del Papa Benedicto, es una exhortación apostólica que habla sobre contra los abusos de la recepción de los sacramentos, menciona con claridad que hay que, para comenzar, una actitud de respeto sabiendo que están tratando con Jesús. Y entonces indican cómo tiene que estar una mano sobre la otra, a veces dice la izquierda sobre la derecha sobre la izquierda. Bueno, eso es indistinto porque si es zurdo no hay ningún problema, pero la cosa es, si lo va a recibir, que sea persona preparada, ¿no? Que la que va a recibir la comunión. Pero bueno, ahora se ven cada desastre porque tanto el ministro de la comunión como el que recibe están pésimamente preparados, ¿no? Entonces dice, y se creen los dos gran cosa. Y está, repito, hay que recatequizar. Entonces, si se trata de recibir la comunión en la mano, decirles, ¿están preparados? Conozco estos feligreses que van a recibir en la mano. Estas son religiosas, son religiosos que van a recibir en la mano. Veo que lo hacen adecuadamente y tiene que comulgar delante mío. Tiene que recibir a Jesucristo delante mío. Nada de que me lo llevo, me lo guardo, lo comulgo media vuelta. Delante mío. No, nada que... Es que hay mucha gente, no lo des así, pues. Si no vas a poder controlar, no des la mano así, no des la comunión así. Entonces, si yo voy a poder controlar, sí. Entonces, ahí sí digo, tengo que ver cómo lo hacen, con qué actitud, ¿no? Y esto, si es que... porque, te repito, así lo dice el documento, ¿no? Entonces, y tiene que comulgar delante del sacerdote. No irse hasta que no lo comulga. Y nunca ponerlo debajo de la lengua, encima de la lengua. ¿Ya? Porque yo he conocido brujos que se guardan la hostia debajo de la lengua y después parece que han comulgado y se la sacan para hacer sus ritos satánicos, ¿no? Entonces la cosa es que si van a comulgarlo y lo les ha dado en la mano, ver que verdaderamente lo pongan encima de la lengua y lo comulguen. Por supuesto, repito e insisto, en personas que uno sepa que están preparadas y que saben que están recibiendo a Jesucristo. Si no conozco al pueblo de Dios, preferible decirles, les voy a dar en la boca la comunión. No sé si me dejo entender.
1: Sí. Y sería bueno que el padre siempre en la misa, antes de la comunión, recuerde las disposiciones, el ayuno. Eso es otra cosa, padre, lo del ayuno.
0: Mire, lo del ayuno es una cosa... hay gente que a veces entra a la iglesia, bueno, acá no, gracias a Dios, porque ya lo separo de cabeza, pero a veces entraban con botellitas en la mano, o se ponían a comer en la parte de atrás, o si no, masticando chicles, una de las torpezas más grandes del mundo que se han puesto de moda, entran a la iglesia masticando chicle. Bueno, masticando no, mascando, porque peor que perro, mascando chicle, ¿no? Y después, es decir, qué falta de respeto, o sea, no se dan cuenta que nada puede entrar a la boca una hora antes mínimo de ir a la iglesia, ¿no? O sea, ¿y dónde está el ayuno eucarístico? Tengo que estarle diciendo, antiguamente el ayuno eucarístico eran 12 horas, ¿no? O sea, uno tenía que estar desde el día anterior en ayunas para poder comulgar al día siguiente, eso era lo anterior, ¿no? Ahora se pide un mínimo de una horita. Nada entra a la boca antes de ir a la iglesia, si voy a comulgar, sobre todo, ¿no? Y si no voy a comulgar, tampoco nada de abrir la boca para poder participar adecuadamente, ¿no? Pero ir masticando chicle, o ir comiendo cualquier cosita, y qué sé yo. Es decir, repito, hay que recatequizar. Hay que recatequizar. He podido ver a padrecitos que antes de la misa se comen su buen sándwich con su café, porque como están en ayunas, ¿no? Y entonces de ahí salen a celebrar siendo sacerdote. ¿Qué cosa cree que Jesús no lo está viendo? ¿Qué cosa pasa, no? Entonces, si el sacerdote hace semejante barbaridad, ¿qué le podemos exigir el ayuno eucarístico a los fieles? No hay que ser coherente. Entonces, el feligrés tiene que saber, nada ingresa a la boca una hora antes de ir a la iglesia, no solamente una hora antes de estar sentado, sino de ir. Ya digo, voy a comulgar. Y si va a ser comunión espiritual, igualito también. Le ofrezco al Señor mi ayuno porque voy a comulgar espiritualmente, porque formalmente no puedo, por X motivo, ¿no? Entonces, igualito. Todo eso indica, ¿qué cosa? Indica saber que están tratando con Jesucristo. Porque la Santa Misa, el grave problema, ¿sabe cuál es, mi querida hermana?
1: Sí.
0: Que hoy en día mucha gente piensa que ir a misa es para uno estar bien. Y hay gente que dice, vengan para que se encuentren con los hermanos a la misa, vengan para que la pasen bien, vengan para que reciban grandes bendiciones. Es decir, vienen a ver qué sacan. La misa no es para nosotros, la misa es para adorar a Dios. Y Dios ya se encargará de derramar sus bendiciones como a él le plazca, ¿no? Pero entonces no nos preparamos para ir a adorar al Señor. Vamos a ver qué cosas saco. No, es como cuando van a los buffets y la gente y lleva su bolsita para ver qué cosas se sacan después de la fiesta, ¿no? Entonces, igualito, están viniendo a la Santa Misa para ver qué se sacan, ¿no? Sí. Y no es así. Se viene a la misa a adorar a Dios. La misa es para Él, para Dios, para el Señor. El sacerdote está obligado a llevar a todos hacia Jesucristo, hacia el Señor. Entonces, de esa manera el pueblo ya sabe que tiene que prepararse porque va a estar delante del Señor, va a estar delante de Dios. Pero si solamente le dice, ven para que te sanes, ven para que recibas esto, van, pues ven, pues. Entonces la gente viene a ver qué cosas me van a dar, ¿no? Y me van a, y encima lo demando, lo exijo, ¿no? Porque ya me han dicho que la misa es para ver qué cosas me van a dar. No, entonces no es así, es qué cosa le doy yo a Dios. Le doy mi tiempo, mi disposición. Antiguamente era la preparación hasta el vestirnos, ¿no? Cómo tenemos que ir a adorarlo al Señor, ¿no? Como debe ser. Pero entonces por ahí va el asunto. Así que hay que preparar al pueblo de Dios para que, sabiendo que van a adorar a Dios, al Señor, se preparen con el ayuno eucarístico mínimo una hora antes, y por supuesto haciendo un buen examen de conciencia para ver si te requieren confesarse o no antes de la Santa Misa. No sé si me dejó entender, mi querida hermanita, sobre esto hay mucho que hablar.
1: Uy, sí, padre, sí. Pero bueno, a ver si en este programa aclaramos algo, o nos queda claro ya las cosas, porque parece que todo está en una nebulosa, pero en el fondo algo así nos es. Dice que cómo es, pero uno ni hace caso y lo toma muy a la ligera, y es ciertamente, padre, nos está estamos desacralizando, pero a marchas, y es triste, ¿no?, saber que la Iglesia Católica es la verdadera, y antiguamente tanto respeto en las iglesias,
0: sí.
1: Y ahora parece un acto social que voy, bueno, porque tengo la conciencia que si no voy a misa es pecado mortal, pero no por amor, voy por eso, cumplimiento, y cumplimiento, pero realmente... Pues padre, vamos a la segunda pausa y ya volvemos en un momentito.
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1: Bueno, padre, también me pongo en el lugar de alguna persona que también dentro de los católicos hay también quizás cierto fanatismo porque no pensamos bien las cosas, y me he encontrado con personas que me han dicho, indignadas: hermana, fui a comulgar en la única misa que pude ir, el padre no me dio la comunión en la mano y que lo tenía que recibir. No me quiso dar la comunión en la boca y obligatoriamente lo tenía que recibir en la mano. Por lo tanto, me fui y no comulgué. Padre, creo que esto tampoco podemos sacarlo así porque, claro, comulgar es importante, ¿no?, para cuando uno está bien predispuesto. ¿Qué le diríamos a estas personas que yo no comulgo porque no me lo dan en la boca? O el padre me hizo pararme y yo estaba de rodillas y le dije, pues si usted me obliga a comulgar de pie, no voy a comulgar. Entonces, padre, díganos sobre esto, porque esto me lo han contado muchas personas, ¿eh?
0: Sí, mire, aquí hay dos cosas, ¿no? Por un lado, si yo sé que el sacerdote que me está celebrando no me va a respetar a mí en cuanto que yo tengo mi devoción para personal para recibir la comunión, pues me busco otro lugar, ¿no? Pero no me voy a ir a pelear con el padrecito, pues, ¿no? Tampoco. Es decir, a veces tenemos esa actitud de querer, belicosa, de querer pelear con el sacerdote, ¿no? Y decir, no me da, no, pues no me da, si es que no quiero comulgar yo allí, porque no me siento devoto, me voy a otro lugar, ¿no? Y si yo sé que no, que no voy a encontrar otro lugar, pues entonces me sacrifico y digo, bueno, Padre, todo sea por recibir a Jesucristo, ¿no? Y reciben a Jesucristo y lo comulgan, ¿no? O sea, pero estar en esa actitud belicosa de confrontación tampoco, ¿no? Hoy en día pasa eso. Es decir, la gente, como ahora se dice que la opinión no importa, entonces piensan que la opinión es tener la razón. Y todo el mundo quiere imponer su opinión y su manera de pensar y su manera de ver la cosa. Y no de acuerdo a lo que enseña la Santa Madre Iglesia. Entonces ahí vienen los conflictos. Yo me quiero imponer, ¿no? Entonces esto pasa en todos los campos, ¿eh? En todos los campos profesionales, la vida cotidiana, me quiero imponer, ¿no? Entonces me impongo con mi temperamento, me impongo con mi capricho, me impongo alzando la voz, me impongo gritando, me impongo con mi genio, me impongo con... Entonces esas cositas demuestran que en mí hay una falta de madurez muy grande, ¿no? Porque al final de cuentas lo que importa es comulgar. Exacto. Recibir a Jesucristo, si de verdad estoy preparado para recibir a Jesucristo. Exacto. Que no me parece a mí que recibirle la mano, que no me parece a mí que, bueno, ya eso ya se lo ofrezco a Jesús, Jesús perdóname, pero quiero comulgarte, ¿no? Pero estar yo en una actitud belicosa, ¿no? Verdaderamente quita toda devoción, quita todo fervor y, por supuesto, desdice que estén bien preparados para recibir a Jesucristo. Desdice. Por más que digan que soy muy católico, y yo soy tan católico que yo recibo de esta manera. Bueno, no, parece que no eres tan católico porque lo que quieres tú es imponer tu modo de ser, tu temperamento. Si tú quieres, de todas maneras, estar en un lugar adecuado en el cual te sientas cómodo, pues ve allí, hay comunidades en las cuales yo voy a tener sacerdotes que van a comprenderme y van a darme la comunión de rodillas en la boca y qué sé yo, ¿no? Pero ir a estarme peleando con el padrecito, ¿no? A mí me ha pasado que me he venido con fieles acá que me han exigido, ¿no? Y no se mueven de ahí hasta que no le den la mano la comunión. Entonces yo les quiero dar la comunión en la boca. No, que la mano, y todavía se me desafico. Ponen una cara de odio, yo digo, y con esa cara de odio van a recibir a Jesús. Jesús de mi alma, ¿no? Tras feos encima con esos gestos, qué horrible. Entonces, no es la actitud para acercarse a comulgar. Para acercarse a comulgar uno tiene que estar, repito, en una actitud de humildad, de sencillez, de nobleza, porque va a recibir a Jesucristo. Así que, por más que yo pueda estar en desacuerdo, en ese momento estoy recibiendo a Jesús. Y decirle, Señor, te lo ofrezco, lo hago por ti, ¿no? Y después yo ya sé que aquí Él no me va a dar la comunión adecuadamente, no va a contribuir con mi fervor, buscaré otro lugar. Así pero estarme ahí de pico a pico, ahí como aquí en América que habían esa lucha de gallos. Habían estar ahí así parece a veces, ¿no? Se ponen así de gallito a pelear con el cura. No, pues tampoco, ¿no? O sea, no es el momento ni el lugar ni con quién, ¿no? Ni tampoco con quién. No sé si me dejó entender, sí, mi querida hermana.
1: Muy bien. Atención, que el padre está diciendo que si yo sé que en esa parroquia me obligan a la mano, bueno, pues ya busco otra. Lo está diciendo así. Es decir, pero si voy a una parroquia casual y no lo sé y el padre no quiere dármela en la boca, está diciendo el padre Crosby, vale más comulgar aunque así lo hagan en la mano, así. Y luego lavas la mano encima de una planta por si hay partículas, así es. Pero claro, no deje de recibir al Señor. Bueno, padre,
0: así es.
1: Bueno, hasta ahora estamos de acuerdo, padre.
0: Vamos bien.
1: Vamos bien. Bueno, padre, no, disfrutamos mucho sus programas, padre, porque nos habla
0: muchas
1: con
0: gracias.
1: Esa claridad y con esa rectitud que, bueno, que agradecemos mucho. Padre, ¿qué recomendarían los santos sobre esta práctica? Ya usted nos lo ha aclarado, Pero, bueno, los santos, que son los modelos que nos ponen la Iglesia como los que mejores vivieron el Evangelio. Entonces, claro. Padre, ¿qué nos recomendarían los santos?
0: Para comenzar, tenemos que siempre tener en nuestra mente que el santo es el fiel ejemplo que sí se puede vivir el Evangelio, ¿no? Entonces, el santo es el sí se puede vivir. Hay gente que puede decir, no, que por yo mi carácter, mi modo de ser y no puedo. No, pero sí se puede, hay que vencerse a sí mismo. Y los santos precisamente habían descubierto ese gran tesoro de la presencia real de nuestro Señor Jesucristo en el sacramento de la comunión, en la Eucaristía, en la Santa Misa, ¿no? Entonces, de eso se trata. Tenemos que volver a lo que se ha perdido, la ascética y la mística. Hoy en día uno se catequiza y ya pues como quien recibe conocimientos racionales y punto, ¿no? Pero la vivencia espiritual es lo que se ha perdido. Y hoy en día cuando se habla de espiritualidad, se piensa pues en el Feng Shui, en el Reiki, en el sabe Dios qué chino y qué Buda sentado por allí, que no sé cuánto. Y cuando nosotros tenemos una espiritualidad cristiana maravillosa. Entonces tenemos que recurrir a los santos que nos hablan sobre estos temas. Y todos los santos, vamos a ver ahí, todos los santos, ese fervor grandísimo de haber descubierto el tesoro de Jesús en los sacramentos. En los sacramentos, principalmente en la Eucaristía, ¿no? En la Santa Misa. Entonces, volver a eso y saber qué cosa es lo que hacía. Por ejemplo, se me viene a la cabeza San Martín de Porres, ¿no?
1: Sí.
0: San Martín de Porres, un santo tan maravilloso, que había descubierto tal la presencia real de Jesús, que cuando él comulgaba, en esa época no se comulgaba todos los días, ¿eh? Ahí solamente cuando el confesor permitía que se comulgara. Entonces, él comulgaba, se desaparecía 3 días.
1: Fíjese.
0: Y decía, ¿dónde está? ¿Dónde está? Es que entraba en un estado místico, ¿no? En comunión con Jesús, y eso es lo que nos tenemos que dar cuenta, que una vez que uno recibe a Jesús, así como los santos descubrieron eso, uno se convierte en el sagrario de Jesús.
1: Así es.
0: Uno se convierte en el sagrario de Jesús y tiene que atenderlo. Es como cuando llega una visita a la casa, no le voy a decir, ya pase, siéntese, ¿no? Llega la visita y lo miro, lo ignoro, ahí no, pues, ¿para qué lo tengo de visita si lo voy a tratar como cualquier cosa, ¿no? Si lo tengo que tiene de visita, entonces hay que tratarlo bonito. Pues en este momento Jesús nos está visitando y tenemos ahí unos 20 minutitos para adorarlo, para servirlo, para... Entonces, eso nos lo han enseñado los santos. Repito, en el caso de San Martín, estaba 3 días. Ya sabían ya los provinciales, los superiores sabían. Ay, San Martín, ¿dónde está? No se le ve. Ay, que ha comulgado, le ha tocado
1: qué
0: comunión.
1: Bonito.
0: Entonces ya sabemos que él debe estar en el tercer cielo, donde se habrá metido, ¿no? Entonces los santos nos enseñan eso, ¿no? Igual ponemos a Santa Rosa de Lima, Santo Toribio, todos los santos sabían que el eje de su vida, Santa Rosa de Lima hacía unos ayunos que para qué le cuento, ¿no?
1: Sí.
0: Porque iba a recibir nada menos que a Jesús, ¿no? A Jesús, al Salvador, a su divino esposo. Y así todos los santos nos van a enseñar a descubrir ese tesoro, pero no lo vamos a descubrir si es que no nos desarrollamos en una ascética y mística. Se me viene a la cabeza un librito que yo leí hace muchos años, muy precioso, de un cardenal, que se llamaba Ascética y Mística Práctica. Un librito pequeño que ojalá aparezca por ahí, era del cardenal Juan Landazuri Enríquez, de aquí de Perú. No, muy bueno. Entonces, esto, y leer sobre eso. Hoy en día tenemos bibliotecas abandonadas, llenas de espiritualidad, que nos podía elevar en la ascesis y en la mística para descubrir la presencia real de Jesús, ¿no? Y que no sea simplemente pues un acto externo. Hoy en día la Iglesia se está convirtiendo en un centro de eventos y actividades, ¿no? Vamos aquí, vamos a una actividad, otra actividad, vamos a hacer esto, poner flores, pero todo son cosas externas que no tenemos tiempo ni para arrodillarnos a adorar a Jesús. Y si nos arrodillamos estamos pensando, ahí tengo que hacer esto, tengo que hacer el otro, y no estoy consciente de que Jesús está delante de mí. Por ejemplo, en la hora santa, en la exposición al Santísimo. Son como actos que me tomo yo para descansar un rato, pero no me doy cuenta de la trascendencia. ¿Por qué no me doy cuenta? Porque no he sido formado en la ascética y en la mística. Tarea para la casa, comenzar a investigar qué cosa es la ascética y qué cosa es la mística que nos enseñaron los santos a lo largo de 2000 años para descubrir la presencia real de Jesucristo en la Eucaristía. No sé si me dejó entender, hermanita.
1: Nosotros, padres, que queremos la mística, pero no la ascética, y creo que eso no puede ser, ¿verdad, padre?
0: No, queremos
1: ir a la mística, pero sin mortificación, sin nada, eso es imposible.
0: No. Claro, no, que todo lo más cómodo, ¿no?
1: Así es, padre. Bueno, padre,
0: Ave María.
1: Nos queda uno o dos minutos antes de rezar las tres Ave Marías con usted, y que nos dé la bendición, padre, sí. Díganos de la importancia también de la acción de gracias, porque comulgo y me voy, y lo primero que hablo es el celular, porque claro, y entonces da, porque Cristo sigue dentro de nosotros.
0: Claro,
1: padre.
0: Claro. Por ahí va el asunto. El asunto está en que la palabra Eucaristía significa eso, acción de gracias, ¿no? ¿Y qué cosa es una acción de gracias? Es disfrutar de la gracia santificante de Dios. Es decir, estoy gozándome yo de que Dios está actuando en mí. Entonces no voy a poder hacer esto si yo no sé qué cosa estoy recibiendo, ¿no? Entonces, ¿por qué utilizamos la palabra acción de gracias? Acción de gracias significa son las gracias que Dios está derramando. Y el Señor está derramando bendiciones sobre uno y no nos damos cuenta. Es como cuando la gente se bautiza, ¿no? Que no tiene la menor idea qué cosa está recibiendo, ¿no? De la gracia santificante, las potencias del alma, las virtudes teologales. No, piensa que solamente un poco de agüita que le está cayendo en la cabeza y punto. Se quedan en lo externo. No hay profundización del tema. Entonces, por eso es que repito que tiene que haber una recatecización de la gente, que se forme bien, que comience a leer, que comience a buscar una orientación adecuada con la ascética y la mística, y con la oración, y a los grados de oración que suponen también conversión y cambio de vida. Todas estas cositas para ir descubriendo la presencia real de nuestro Señor Jesucristo en la comunión. Entonces, de esa manera, cuando yo comulgo, en ese momento, no es que yo me sugestione y que yo entre, qué sé yo, en una catatonía. No, en ese momento, como ya estoy preparado, sé que Jesús está haciendo maravillas en mí. Está haciendo, y comienzo a degustar. Por eso la diferencia entre adentrarse y ensimismarse, ¿no? Entonces, el que se ensimisma está pendiente de sí. Ya podríamos hacer un programa al respecto. En cambio, el que se adentra se encuentra con Cristo. Se encuentra con el Señor, pero para adentrarse y encontrarse con Cristo hay que haberse preparado bien. Eso supone una formación remota sólida, no solamente ni próxima ni inmediata, sino una remota sólida. Y si no se ha tenido una formación remota, por lo menos una próxima sólida y una inmediata sólida para poder valorar, y como dice usted, como acción de gracias, recibir a Jesús y sentirme sagrario en ese momento. Indigno, por supuesto, ¿no? Pero qué mejor sagrario que María Santísima para que me ayude a acompañar a Jesús en mi corazón. ¿Me deja entender, hermanita?
1: Sí,
0: ¿no?
1: Muy bien, padre. Bueno, pues tomo nota de esto que está proponiendo para que hagamos un programa con esa claridad con que lo dice, que creo que a todos, luego es que me escriben diciendo que les ha encantado el programa del padre Cosby.
0: Qué lindo.
1: Claro.
0: Muchas gracias.
1: Así es.
0: Cuánta bondad.
1: Bueno, pues padre, como ya estamos casi a punto de terminar, vamos a poner las tres Ave Marías en una y al final la bendición.
0: Muy bien.
1: María, madre mía, por el poder que te concedió el Padre, por la sabiduría que te concedió el Hijo y por el amor que te concedió el Espíritu Santo, líbranos de caer en pecado. Dios te salve, María, llena eres de gracia, el Señor es contigo. Bendita tú eres entre todas las mujeres y bendito es el fruto de tu vientre, Jesús.
0: Santa María, Madre de Dios, ruega por nosotros los pecadores, ahora y en la hora de nuestra muerte. Amén.
1: Bueno, Padre Crosby, ahora sí, hace el favor y nos da su bendición.
0: Con todo cariño, el Señor esté con ustedes.
1: Y con su espíritu.
0: Y la bendición de Dios Todopoderoso, Padre, Hijo y Espíritu Santo, descienda sobre ustedes y permanezca para siempre.
1: Amén. Bueno, Padre.
0: Podemos estar en paz. Que Dios le bendiga.
1: Gracias. Muchísimas gracias por este programa tan claro. Y bueno, pues cada uno según vea, comulgue en la boca, en la mano, pero tal como el Padre Crosby nos lo ha dicho. Bueno, Padre, le esperamos en el próximo programa. Muchísimas gracias.
0: Dios le bendiga. Tienen con Diosito.
1: Gracias. Gracias
0: siempre.
1: Gracias, Padre. Bueno, pues nada, sigamos pidiendo para todos estos sacrilegios que está habiendo, para que el Señor, pues por su misericordia, que da, no nos fulmine, porque ciertamente está habiendo mucho sacrilegio con la Sagrada Eucaristía. Bueno, pues nada más, me despido con mucho cariño también, y Dios, la Santísima Virgen y San José los acompañe siempre.
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En el nombre del Padre, y del Hijo, y del Espíritu Santo. La gracia de nuestro Señor Jesucristo, el amor de Dios nuestro Padre, y la comunión del Espíritu Santo estén siempre con ustedes. Muy buenos días. Buenos días a todos los que nos escuchan por allá, por los diferentes lugares fuera de Sacramento, o de California, o tal vez lejos de Estados Unidos. Le damos muchas gracias a EWTN que nos da este alcance hasta el mundo entero. Sí, soy el padre Rodolfo Llamas y no es miércoles. Lo que pasa es que, pues ya ven, está el padre Juan Francisco de vacaciones, me pidió hacerle este favorcito, así que el miércoles también aquí nos veremos también. Le deseamos buen viaje al padre Juan Francisco, por supuesto. Que vaya, que Dios lo lleve con bien y lo traiga con bien también. Y estamos celebrando esta misa por la salud de Nalda Magán, de Lourdes Díaz y también por el eterno descanso de Claudia Barranco. Vamos a prepararnos a vivir esta semana con el Señor. Preparémonos en estos momentos a recibir la palabra de Dios, saber escuchar, y vamos a pedirle perdón si hay algún pecado por ahí que nos esté perturbando. Y decimos juntos: yo confieso ante Dios Todopoderoso y ante ustedes, hermanos, que he pecado mucho de pensamiento, de palabra, obra y omisión. Por mi culpa, por mi culpa, por mi gran culpa. Por eso ruego a Santa María, siempre Virgen, a los ángeles, a los santos y a ustedes, hermanos, que intercedan por mí ante Dios nuestro Señor. Y que Dios Todopoderoso tenga misericordia en nosotros, perdone nuestros pecados y nos lleve a la vida eterna.

acostumbrado a venir los miércoles, me equivoqué del lugar. Las intenciones de los vivos, ya los dije, pero los de los Eterno Descanso de las Almas de José Rodríguez, Tomás López, Adela Carrasco, Silvia Juárez, Alberto Valenzuela y Claudia Barranco, que sí la mencioné. Oremos. Oh, y hoy tenemos también, los voy a mencionar, tenemos una conmemoración de dos mártires, San Juan Fisher, obispo, y Santo Tomás Moro, mártires, los dos que fueron ejecutados por el rey Enrique VIII con tal de fundar su iglesia anglicana. Oremos. Señor Dios y Padre bueno, tú que has querido que el martirio sea el supremo testimonio de la fe, concédenos por la intercesión de tus santos Juan Fisher y Tomás Moro, confirmar con una vida santa la fe que profesamos con los labios. Te lo pedimos por nuestro Señor Jesucristo, tu Hijo, que vive y reina contigo en la unidad del Espíritu Santo y es Dios por los siglos de los siglos. Pueden sentarse. Vamos ahora a escuchar con atención la palabra de Dios.

0: Del segundo libro de los Reyes. En aquellos días, Salmanasar, rey de Asiria, invadió el país, llegó a Samaria y la sitió durante 3 años. En el año noveno de Oseas, el rey de Asiria ocupó Samaria y deportó a los israelitas a Asiria. Los instaló en Halak, junto al Jabor, río de Gozán, y en las ciudades de Media. Esto sucedió porque los hijos de Israel habían pecado contra el Señor, su Dios, que los sacó de la tierra de Egipto, y habían adorado a otros dioses, siguiendo las costumbres de las naciones que el Señor había exterminado a su llegada y que sus mismos reyes habían introducido. El Señor había advertido a Israel y a Judá por boca de todos los profetas y videntes, diciendo: enderecen sus malos caminos y cumplan mis mandamientos y preceptos conforme a la ley que impuse a sus padres y que les manifesté por medio de mis siervos, los profetas. Pero ellos no escucharon y endurecieron su corazón como lo habían hecho sus padres, que no quisieron obedecer al Señor, su Dios. Despreciaron sus decretos, la alianza que estableció con sus padres y las advertencias que les hizo. El Señor se enojó mucho contra Israel y lo arrojó de su presencia, y solamente quedó la tribu de Judá. Palabra de Dios.
1: Te alabamos,

El Señor esté con ustedes. Lectura del Santo Evangelio según San Mateo. En aquel tiempo Jesús dijo a sus discípulos: No juzguen y no serán juzgados, porque así como juzguen, los juzgarán, y con la medida que midan, los medirán. ¿Por qué miras la paja en el ojo de tu hermano y no te das cuenta de la viga que tienes en el tuyo? ¿Con qué cara le dices a tu hermano: Déjame quitarte la paja que llevas en el ojo, cuando tú llevas una viga en el tuyo? Hipócrita, sácate primero la viga que tienes en el ojo y luego podrás ver bien para sacarle a tu hermano la paja que lleva en el suyo. Palabra del Señor. Siéntense, por favor. Estos días es curioso cómo vemos estos extremos en el ambiente del público. Por un lado, estamos viendo el mundial, ¿verdad? Cómo todas las naciones conviven y todas las cosas. Pero por otro lado, estamos viendo las políticas del mundo que cómo dividen. Dividen muchísimo. En el Antiguo Testamento estamos viendo, hemos estado escuchando, ¿verdad?, cómo se iban manejando las políticas del pueblo de Israel. Entre el pueblo de Israel y las naciones de alrededor, siempre ha sido lo mismo, la misma gata, pero vestida con distintas pelambres. Hasta hoy, las políticas siempre han sido lo mismo: lucha de poderes. Siempre ha sido eso, lucha de poderes. Sí que la izquierda y que la derecha y todo esto. Y hoy mismo me da mucha tristeza cuando inclusive familias se dividen porque unos votan por uno y otros votan por el otro. Cuando a fin de cuentas es lo mismo. Yo les he dicho, ¿por qué tienen que desperdiciar sentimientos y salivas y creatividad por tonterías? Somos cristianos, y como cristianos tenemos que ver la política desde muy arriba. Jesucristo nos da esa capacidad, nadie más nos puede dar esa capacidad, porque Él tiene ya una carne elevada al cielo. Es nuestra verdad, es su reino, el que ya triunfó, su reino. Pero Él dice: mi reino no es de este mundo. Todas estas peleas entre los políticos son absolutamente absurdas, porque quien tiene el poder no son ellos. Ellos se creen que tienen el poder por el dinero, porque ahorita ya hay poderosos, no solamente políticos, también hay magnates billonarios que compran gobiernos, magnates que no solamente son magnates, hay algunos magnates que, pues bueno, han triunfado en sus empresas, pero hay otros magnates peores que se ganan su dinero y se han llenado de dinero sus bolsillos, sus cuentas bancarias, con el narcotráfico, con la pornografía y con todo eso. Y claro, a ellos les interesa que nosotros nos pervirtamos para que seamos sus clientes. ¿Cuántas personas le siguen el negocio al narcotráfico y a la pornografía y se dicen cristianos? Aquí en este mundo hay mucha lucha de poderes. Quieren ser los dueños del mundo. ¿Y qué es el mundo para Cristo? Basura. El poder del mundo, por mucho ruido que haga,
no es poder para Cristo. Cristo ya pudiera, Dios ya hubiera podido hacerlo y no le faltan ganas de aplastar al mundo y echarlo a volar. Pero ¿por qué no lo hace? Porque todavía hay muchos posibles hijos de Dios viviendo en este mundo. Y esa es nuestra misión. Nuestra misión es, ¿recuerdan lo que le dijo Jesucristo a sus apóstoles? En esos 40 días después de resucitar, Él no se fue al cielo, Él se quedó. Él creó una nueva carne. Él convivió con sus discípulos. Él ya no se presentó públicamente con la nueva carne, porque la nueva carne es fruto de fe. La nueva carne ya no viene del polvo de la tierra. La nueva carne es fruto de fe, de creer en la palabra, de que tú usaste esta carne mortal para poner en marcha la palabra de Dios. Esa es nuestra política. Poner en marcha la palabra de Dios. Y les voy a confesar algo, ¿verdad? A mí cuando me hicieron ciudadano americano, pues yo siempre he tenido esto en mi mente, el reino de Dios, punto. Cuando me hicieron ciudadano americano, yo en realidad no es que quisiera, pero bueno, iba a vivir aquí no sé cuántos años, bueno, me vino... Pues ya estás aquí, ya estás trabajando, hazte ciudadano americano, ya era residente permanente. Digo, ¿y si me hago ciudadano, voy a dejar de ser mexicano? No, puedes tener las dos, ok, pues vamos a hacerlo. Ahí tengo mis dos pasaportes, ¿verdad? Y me acuerdo que ahí me senté, ya cuando me iban a hacer ciudadano, me senté delante del capitán, ¿verdad? Me empezó a platicar, ¿sí? Que si esto, que si el otro, preguntas acerca en inglés y todas estas cosas. Y me dice, bueno, y entonces, ¿tú estás dispuesto a agarrar las armas para defender esta nación? Yo le dije, no. Se sorprendió, se sobresaltó y dice, no. Estaba acostumbrado a que todos rápido le dijeran, sí. No. ¿Y por qué no? Le digo, porque soy cristiano, católico y sacerdote. Yo nunca voy a agarrar ningún arma para matar a nadie. Oh, dice, ¿y usted puede hacer algo bueno por esta nación? Le digo, todos los días estoy haciendo cosas maravillosas por esta nación. Por lo pronto, todos los días celebró misa, y eso es lo mejor que Estados Unidos puede tener, la Eucaristía. El reino de Dios es la semilla del reino de Dios, que está tratando de que sus discípulos se alimenten bien para dar testimonio del amor de Dios, de la vida eterna allá afuera. Y como que no nos lo tomamos muy en serio. Tenemos que dar testimonio de que somos cristianos. Miren, Jesucristo nos levanta y nos invita a ver a la humanidad como Él la ve, como Cristo ve a la humanidad, como la ve. ¿Se acuerdan? Como ovejas cansadas y fastigadas sin pastor. Quiere darles la vida eterna, que es lo que nuestra alma está deseando. Nuestra naturaleza mortal no hace match, como se dice en inglés, ¿verdad? No combina mucho con nuestra naturaleza espiritual inmortal. El gran error de donde se agarra el demonio para tentarnos es precisamente este desbalance que tenemos, que en nuestro interior queremos la vida eterna, que en nuestro interior queremos
virtudes decisivas, queremos amor perfecto, queremos una esperanza grande, que nuestro cuerpo y este mundo nunca nos lo van a dar. Y por eso el demonio nos promete. No, nuestra naturaleza mortal nunca le va a dar al alma lo que necesita. Es nuestra alma. Jesucristo vino a meterse en un cuerpo mortal como el nuestro para decirnos cómo usarlo. Cómo enseñar al mundo a amar con el amor de Dios. El amor de Dios no es atracción sexual. El amor de Dios no son impulsos que nos nacen del cuerpo, no. Jesucristo, precisamente por esa confusión de amor, Él mismo se pone como ejemplo y nos da un solo mandamiento. ¿Recuerdan? Aquellos dos mandamientos de amarás a Dios y a tu prójimo, los une Él en uno solo. Ámense unos a otros, es decir, amor al prójimo, como yo los he amado, como Dios mismo nos ha enseñado. Ese es el amor a Dios y el amor a los demás. Ámense unos a otros como yo los he amado. Cuando tú amas a los demás con el amor de Dios, ya estás amando a Dios como Él quiere, dándole gloria a Dios. La gloria de mi Padre, dice Jesucristo, está en que ustedes den mucho fruto. ¿Cuál es ese fruto? El fruto que permanezca más allá de los límites de este mundo. Y eso es lo más hermoso, que tenemos la capacidad de mirar al ser humano más allá. Nunca ver al ser humano como un enemigo, jamás, no lo es. Ayer nos lo decía en el Evangelio del Domingo. No le temas a los que pueden matarte el cuerpo. Témele más bien a quien puede hundir en el infierno tu alma. Y ese es un solo enemigo de toda la humanidad, el demonio. Si una persona se porta mal, está engañada por el demonio. No es nuestro enemigo un ser humano, es el demonio. Entonces, ya podemos ver, Jesucristo nos ha levantado y por eso nos da estos mandamientos. No odies, no consideres enemigo a nadie. A ver si puedes, porque yo he tenido esta experiencia, realmente son de las mejores experiencias que he tenido en mi vida sacerdotal o misionera, porque es más larga mi vida misionera que la vida sacerdotal. Cuando tú a un enemigo le cambias el corazón, qué cosa más hermosa. Yo mismo se me ha caído la mandíbula hasta el suelo. ¡Oh! Me escuchó y me creyó. Le cambié el corazón y se hizo un amigo excelente. Increíble. La mejor manera de deshacerte de tus enemigos no es matarlos ni lanzarlos por allá. No. A ver si puedes cambiarles el corazón. Y se hacen amigos grandes, porque la unión es Cristo. Y Cristo es eterno y verdadero. Más allá, ese es el fruto de vida eterna. Que ustedes den fruto y un fruto que permanezca para siempre. Esa es la gloria de Dios. Dale gloria a Dios haciendo eso. Habla en nombre de Dios. Yo siento que hoy nuestro Señor está dándonos un gran llamado a todos. Ahora que se tienen tanta monserga con aquello de que hay un grupito que se dice católico, que está en contra del Papa, en contra del Vaticano II, en contra de la Iglesia, ¿cómo se llama? Sinodal. Digo, ¿sinodal? ¿Tú sabes lo que es sinodal? La Iglesia siempre ha sido sinodal. Si la Iglesia deja de ser sinodal, deja de ser Iglesia. Sínodo quiere decir caminar juntos, caminar unidos. Si Cristo es nuestro camino, caminamos juntos con Él. Somos sinodales. Platicamos para quedar de acuerdo y caminamos juntos.
La iglesia tiene que ser sinodal. Pero claro, las diferentes políticas internas de la iglesia han ido evolucionando con la inspiración del Espíritu Santo. Esa es la gran diferencia. Con la inspiración del Espíritu Santo, que ha ido, nos ha ido ayudando a conocer bien. Hoy, por ejemplo, yo estoy tan feliz de... Miren, yo personalmente acabo de cumplir mis 68 años. Como persona individual, tengo 68 años de vida en este mundo. Pero como iglesia, tengo más de 2.000 años. ¿Se dan cuenta qué hermoso? Y como iglesia, leyendo la historia, instruyéndome, haciéndola mía, es mi historia, la historia de la iglesia, me doy cuenta que la iglesia ha aprendido a coexistir con todos los tipos de gobiernos que han existido en el mundo. Coexistir con ellos, pero nunca mezclarse. Los días, los años en que se ha mezclado con la política del mundo, ha hecho desastres la iglesia. Ahora ya aprendimos a no hacerlo. Y el Papa, ya ven, no se mezcla con todo eso. Lo han querido meter ahora con ciertas pláticas que ha habido por ahí, ¿verdad? No, él dice, no, yo no me meto en esas cosas. Bendito sea Dios. No nos metamos tanto. Somos políticos porque estamos aquí en este mundo y tenemos que ser conscientes de los poderes que se ciernen sobre nosotros. Pero nosotros tenemos el poder de tener juicio y decir esto sí, esto no. Jesucristo nos ha dado ese juicio. Con todo esto que estamos aquí, miren, no juzguen, no condenen, eso déjenselo a Dios. Tú predica, tú ten misericordia. Y con esa misericordia con que tú actúes, es la misericordia que vas a recibir cuando te encuentres ante el Señor de los señores, el Rey de reyes, el amor de los amores.

0: Vamos a ponernos de pie y ofrezcamos nuestra oración, ya que somos el pueblo sacerdotal de Cristo, la familia sacerdotal de Dios en Cristo. Podemos interceder, intercedamos por aquellos seres humanos que todavía están confundidos y se portan como enemigos de la humanidad, ya sea que sean líderes de gobiernos, o sea que estemos entre nosotros también, pidamos por todos ellos. También pidamos por todos los que sí creemos, para que tengamos la valentía de no seguirle la corriente al mundo y de dar un testigo claro ante el mundo, como ayer Jesús también nos lo pedía. Pidamos por los líderes de la humanidad, tanto civiles como religiosos, para que nos dejemos guiar siempre por las inspiraciones del Espíritu Santo. Y vamos a decir, Padre bueno, escúchanos.
1: Para que los religiosos sean siempre plenamente fieles a su vocación, roguemos al Señor. Para que los ricos descubran el valor de las riquezas auténticas, roguemos al Señor. Por los que pasan hambre, para que encuentren quien los auxilie y aliente en sus necesidades, roguemos al Señor. Para que entre nosotros y nuestros vecinos existan lazos de simpatía y de amistad, roguemos al Señor.
0: Escucha, Padre Santo, nuestras oraciones y haz que, viviendo como hijos de la luz, merezcamos ser escuchados siempre por ti. Te lo pedimos unidos a nuestro Señor Jesucristo, tu Hijo, que vive y reina por los siglos de los siglos. Pueden sentarse y vamos ahora a presentar nuestra ofrenda.

Quisiera ofrecer también esta misa por tres personas que se unen, son tres generaciones en mi familia. Curiosamente Dios los unió en esta fecha, 22 de junio. Es el aniversario luctuoso de mi abuelo, un Apolinar Llamas Quesada. Es el cumpleaños de mi papá, que en paz descanse, un Apolinar Llamas Bañuelos. Y es el cumpleaños de mi hermano, que todavía está aquí con nosotros, Claudio Apolinar Llamas Delgado. Tres generaciones juntas, quiero pedir por ellos tres también. Oremos juntos para que este sacrificio, que es mío y de ustedes, que sea agradable a Dios nuestro Padre Todopoderoso. Que así sea. Recibe, Padre Santo, este sacrificio de reconciliación y alabanza, y concédenos que, purificados por su eficacia, podamos ofrecerte el entrañable afecto de nuestro corazón. Por Jesucristo nuestro Señor. El Señor esté con ustedes. Levantemos el corazón. Demos gracias al Señor, que es nuestro Dios. En verdad, Padre, es justo y es necesario. Es nuestro deber y salvación darte gracias siempre y en todo lugar, Dios Padre Santo, Todopoderoso y Eterno. Por Cristo, Señor nuestro, quien por su misterio pascual realizó la gran obra maravillosa de llamarnos de la esclavitud del pecado y de la muerte al gran honor de ser estirpe elegida, sacerdocio real, nación consagrada, familia de profetas, pueblo de tu propiedad, para que, trasladados por ti de las tinieblas a tu luz admirable, proclamemos ante el mundo tus maravillas. Por eso, con los ángeles y los arcángeles, con todos los tronos y dominaciones y todos los coros celestiales, cantamos sin cesar el himno de tu gloria.

Santo eres en verdad, Señor, tú que eres la fuente de toda santidad. Por eso, te pedimos que santifiques estos dones con la efusión de tu Espíritu, de manera que se conviertan para nosotros en el cuerpo y la sangre de Jesucristo nuestro Señor. Él mismo, aquella noche cuando iba a ser entregado a su pasión que voluntariamente aceptó, tomó pan, dándote gracias, lo partió y lo dio a sus discípulos diciendo: tomen y coman todos de él, porque esto es mi cuerpo que será entregado por ustedes.

Del mismo modo, acabada la cena, tomó el cáliz lleno de vino, dándote gracias de nuevo. Lo pasó a sus discípulos, diciendo: tomen y beban todos de él, porque este es el cáliz de mi sangre, sangre de la alianza nueva y eterna, que será derramada por ustedes y por muchos para el perdón de los pecados. Hagan esto en conmemoración mía.

Así pues, Padre, al celebrar ahora este memorial de la muerte y resurrección de tu Hijo, te ofrecemos el pan de vida y cáliz de salvación. Te damos, Padre, muchas gracias porque nos haces dignos de servirte aquí en tu presencia, bajo el manto protector de Nuestra Señora de Guadalupe. Te pedimos humildemente que el Espíritu Santo congregue en la unidad a todos cuantos participamos del cuerpo y de la sangre de Cristo. Acuérdate, Señor, de toda tu Iglesia extendida por toda la tierra, con nuestro Papa León, con nuestro Obispo Jaime, su Obispo Auxiliar Rey, con todos los pastores que cuidan de tu pueblo. Llévanos a todos, tu Iglesia, a la perfección en tu mismo amor. Acuérdate también de todos nuestros hermanos que se durmieron en la esperanza de la resurrección y de todos los que han muerto en tu misericordia. Admítelos a contemplar la luz de tu rostro. Ten misericordia de todos nosotros, que así con María, la siempre Virgen Madre de Dios y Madre nuestra, con San José, con los apóstoles y con Santo Tomás Moro y San Juan Fischer, los mártires y todos cuantos vivieron en tu amistad a través de los tiempos, merezcamos, unidos a todos ellos por tu Hijo Jesucristo, compartir la vida eterna y cantar tus alabanzas. Por Cristo, con Él y en Él, a ti Dios Padre omnipotente, en la unidad del Espíritu Santo, todo honor y toda gloria, por los siglos de los siglos.

fieles ahora a la recomendación de nuestro Salvador, siguiendo su divina enseñanza y uniéndonos a toda la familia de los santos, nos atrevemos a decir: Padre nuestro que estás en el cielo, santificado sea tu nombre. Venga a nosotros tu reino. Hágase tu voluntad en la tierra como en el cielo. Danos hoy nuestro pan de cada día y perdona nuestras ofensas, como también nosotros perdonamos a los que nos ofenden. No nos dejes caer en tentación y líbranos de todo mal. Líbranos, Padre, de todos los males. Concédenos la paz en nuestros días, para que, ayudados por tu misericordia, vivamos siempre libres de pecado y protegidos de toda perturbación, mientras vamos esperando la venida gloriosa de nuestro Salvador Jesucristo. Señor nuestro Jesucristo, tú que dijiste a tus apóstoles y nos dices también hoy a nosotros: la paz les dejo, mi paz les doy. No tengas en cuenta nuestros pecados, sino la fe de toda tu iglesia, y conforme a tu palabra, concédenos la paz y la unidad. Tú que vives y reinas por los siglos de los siglos. Que la paz del Señor esté siempre con ustedes. Como hermanos en Cristo, pueden compartir alguna señal de paz.

0: Este es el Cordero de Dios, el que quita el pecado del mundo. Dichosos los invitados a la cena del Señor. Cuerpo y sangre de Cristo nos guarden para la vida eterna.
1: Amadísimo Señor Jesucristo, tú quisiste dejar tu presencia en la Eucaristía y dejarnos en ella tu sacrificio vivo, por razones que tú conoces, Señor. No puedo estar presente para recibirte sacramentalmente en el pan eucarístico. De todas formas, quiero seguir en comunión contigo, ofreciéndote eternamente mi fe y mi amor, mis sufrimientos y anhelos personales, uniéndonos a los tuyos y los de todos los santos, y alimentando mi alma espiritualmente con el pan de tu palabra, para seguir haciendo de mi vida una vida eucarística. Señor, no permitas jamás que me aparte de ti.
0: Cuerpo de Cristo. Cuerpo de Cristo. Cuerpo de Cristo. El cuerpo de Cristo. Bendición del Señor esté sobre ti. Cuerpo de Cristo. Cuerpo de Cristo.
1: La tristeza invadía su alma.
0: Cuerpo de Cristo.

Señor Dios, que en tus santos mártires manifestaste de modo admirable el misterio de la cruz, concede benigno que, fortalecidos por este sacrificio, permanezcamos fielmente adheridos a Cristo y trabajemos en la Iglesia por la salvación de todos. Por Jesucristo nuestro Señor. Amén. Antes de despedirme, quiero recomendarles que vean la película, que está muy bien hecha, de la vida de Santo Tomás Moro. Se llama Un hombre para todas las edades. En inglés se llama A Man for All Seasons. A Man for All Seasons, un hombre para todos los tiempos. Búsquenla, está muy bien hecha y nos ayuda mucho a meternos en la fe del mártir de la Iglesia. El Señor esté con ustedes. La bendición de Dios Todopoderoso, el Padre, el Hijo y el Espíritu Santo, descienda sobre ustedes y les acompañe siempre. Con mucha alegría nos podemos ir en la paz de Cristo.

0: Alabemos y demos gracias en cada instante y momento.
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El Señor así lo permite. Por eso estamos nuevamente aquí, en paz a la luz de la luna en esta, su segunda hora. Bienvenidos. Bendiciones. Bienvenidos ustedes, queridos, que justo en este momento, a través del continente americano, el Caribe, Europa, África, Asia, Oceanía, se nos unen, nos unimos. Bendiciones. Bienvenidas las radios emisoras católicas del mundo, que en este instante también se nos unen, nos unimos. Bendiciones. Jamás olviden que ustedes hacen posible que esta señal llegue ahí, hasta los confines de la tierra. Reciban todos un abrazo así de grande en Cristo Jesús.

Continuamos recibiendo sus llamadas con sus peticiones, preparándonos para el rezo de la coronilla a la Divina Misericordia. Para los hermanos que nos acaban de sintonizar, les recordamos los números de teléfono a llamar. En los Estados Unidos de Norteamérica, en Puerto Rico, tenemos un número de teléfono que es gratis. 1-866-398-6377. 1-866-398-6377. Fuera de los Estados Unidos de Norteamérica, fuera de Puerto Rico, tenemos este otro número de teléfono que es internacional. 001-205-271-2976. 001-205-271-2976. Les recuerdo, queridos, que este número de teléfono lo podemos usar también dentro de Puerto Rico, dentro de los Estados Unidos de Norteamérica. 205-271-2976. También contamos con un correo electrónico donde usted nos puede escribir con sus intenciones. Católica Paz @hotmail.com.

0: Pasa la luz de la luna. Adelante, está usted en el aire.
1: ¿Es conmigo, Pedrito?
0: Con usted misma, mi vida.
1: Ay, gracias, Pedrito. Aquí para agradecerle a usted y a todos los hermanos que están ahorita escuchando, todos los que colaboraran conmigo, Jesús, Pedrito, que la verdad estoy muy, muy agradecida con Dios y con todos ustedes, porque el jueves pedí oración a tiempo de acá, a la 1:30 de la tarde, o hablé a la 1 de la tarde, tiempo de acá de México, estoy hablando de Oaxaca, México, ya, para pedir oración porque mi tío, es el que le había platicado anteriormente, que estaba con oxígeno, estaba en etapa terminal, nada más que no podía terminar, no sabemos por qué, ¿verdad? Entonces yo marqué, Pedrito, y usted me dio indicaciones, y luego después de mí habló una hermana que le agradezco bastante su comentario, porque dijo que si podría estar junto a la persona que estaba enferma, porque para eso es el rosario a la Divina Misericordia. Entonces, Pedrito, como pude, me comuniqué con una prima mía. Yo soy discapacitada, no puedo ir, pero sí puedo caminar. Entonces le dije a mi prima, viviremos a unos 500 metros. No sé exactamente el tiempo que hacemos de aquí para allá. Entonces vino mi prima por mí y ya nos juntamos, nos fuimos para allá. Cuando estaban empezando las escenas, llegamos y empezamos, pues nos quieren hacer el rosario de la Divina Misericordia, Pedrito. Y después se terminó el rosario y, Pedrito, pues gracias a Dios, pasaría, si acaso media hora, pero no pasó. Y el Señor se llevó a mi tío, Pedrito.
0: Amén.
1: Dentro de lo que cabe y todo el dolor, todo el sufrimiento que pasó y todo, pues así que la separación del que apenas empieza. Pues fíjese, Pedrito, que lo sepultamos este sábado pasado. No he tenido la oportunidad de entrar, pues ese día que estábamos velándolo la primera noche, pues intenté entrar, pero no pude. Y así no sabe, pero en el día sí pude, gracias mil a todos y cada uno de ustedes, la verdad. Muy agradecida con esos favores, Pedrito, porque pues la verdad, él no puede estar sin oxígeno. Y claro, ya llevaba un ratito sin oxígeno, ya llevaba la mañana, pues. Las horas no lo sé decir, pero más o menos yo llevaba más de dos que le hubieran retirado el oxígeno, porque pues él ya no respondía sus pulmones a la situación. Entonces pues le digo que estaba batallando bastante para su salida, Pedrito. La verdad, les agradezco bastante a Dios, a ustedes, que pues ahora sí que el Señor sabe, ¿verdad, Pedrito? Entonces muy agradecida con todos ustedes.
0: Gracias.
1: Ante el Santísimo, a todas las familias, a las familias de mis primos, de todos y cada uno de ellos, Pedrito, para que termine bien esta sesión que van a atender la cruz. Me imagino, no sé exactamente el otro fin de semana que se acerca, y pues ya llevarle su crucecita y esperar a los 40 días.
0: Eso, y las oraciones era lo que le iba a recordar Sirenia, los 3 días y los 40 días. Oraciones,
1: sí, Pedrito,
0: por el
1: pues,
0: alma.
1: Gracias a Dios, todo se prestó. La verdad, él colaboró mucho con el padre de la parroquia. Y el padre, la verdad, tiene espacio apuradísimo de trabajo. El día sábado, cuando lo íbamos a sepultar, el padre llegó a hacer oración especialmente frente al féretro. La verdad, nadie, la verdad, que el Señor hace maravillas y grandes, Pedrito, porque pues el padre tiene demasiado trabajo, esos días estaban saturadísimos porque estaba en la novena de San Juan.
0: Claro.
1: Y estaba ya pues en...
0: ¿Recuerda usted el nombre?
1: Bastante trabajo.
0: ¿Recuerda usted el nombre padre? del padre?
1: ¿De mi tío?
0: No, del padre. El de su tío lo tengo por
1: aquí. El padre se llama Aureliano Díaz Jiménez, Pedrito.
0: Aureliano Díaz Jiménez. Vamos a orar por el padre para que le dé discernimiento.
1: Por todas las necesidades que hay en mi familia, por todos mis sobrinos, por todos que son 11, pónganmelos ante el Santísimo, y a mis hermanos, a sus padres de mis sobrinos también,

0: No toda la familia de mi tío Pedrito Paja que posee, así que por estas situaciones y por las maravillas que están viendo dentro de todo el dolor que están pasando, les da por acercarse a Dios, Pedrito.
1: Amén. Usted va a ver cómo su el abuelito va a unir a toda la familia, mi vida. Porque va a estar pidiéndole al Señor también por todos ustedes y por todos nosotros. En la comunión de los santos, ¿verdad? Y es algo bien hermoso.
0: Pedrito, muchísimas gracias, de verdad. No, la verdad, muy agradecida con todos ustedes, hermanos. Con usted, Pedrito, y con todos los de Radio Católica Mundial.
1: Gracias.
0: Y con todas las personas que hicieron oraciones por mi tío y por mí, que estaba, pues la verdad, ahora sí que preocupada porque, pues, el Señor, le digo, no podía, ahora sí, estar sin ni un ratito sin el oxígeno, y pues se lo retiraron porque pues ya era su etapa, pues que el, claro, el doctor, porque vino primero al doctor y ya después pues llegó, gracias a Dios, en ese momento mi hermano fue por el padre Aureliano y también se lo ungió, y le digo, pues, o sea, y pues ahí estuvieron ellos durante la mañana, nomás que yo por situaciones, pues, de la misma situación, entonces,
1: claro,
0: cuando
1: claro.
0: Cuñada ve y dile a mi prima tal, no, y ya le hablé, y dije, no, es que yo no me puedo conectar. Bueno, si no te puedes conectar, le digo a mi prima, ven por mí, pero rápido, le dije a mi prima, y ahí corrí para allá con ella, gracias a Dios, Pedrito, y a las oraciones de todos ustedes, Pedrito, el Señor nos escuchó.
1: Amén, mujer, amén, amén. ¿Nos va usted a acompañar en una decena de la coronilla?
0: Aquí espero, Pedrito.
1: ¿En la doxología puede?
0: Pues sí, lo acompaño, pero me ayuda porque luego, pues ya ve que luego me agarran los nervios.
1: No.
0: Pero así, debo bastante a Dios, entonces pues hay a ver qué sale.
1: Concentradita. Concéntrese usted y usted va a ver cómo la va a hacer de maravillas, mi vida. Usted ya se la sabe, Sirenia.
0: Pedrito, muchísimas gracias. Aquí espero.
1: Gracias, Sirenia. Muy amable. Muchas
0: gracias,
1: bendiciones.
0: A usted, bendiciones.
1: Amén.

Primera lectura. Lectura del segundo libro de los Reyes, capítulo 19, versículos 9 en adelante. En aquellos días, Senaquireb, rey de Asiria, envió a mensajeros a Ezequías a decirle: así hablaréis a Ezequías, rey de Judá, que tu Dios, en el que confías, no te engañe diciendo: Jerusalén no será entregada en manos del rey de Asiria. Tú mismo has oído cómo han tratado los reyes de Asiria a todos los países, entregándolos al anatema. ¿Y vas a librarte tú solo? Ezequías tomó la carta de manos de los mensajeros y la leyó. Subió al templo del Señor y abrió la carta ante el Señor y elevó esta plegaria ante él: Señor, Dios de Israel, entronizado sobre los querubines, tú solo eres el Dios para todos los reinos de la tierra. Tú formaste los cielos y la tierra. Inunda tu oído, Señor, y escucha. Abre tus ojos, Señor, y mira. Escucha las palabras de Senaquireb, enviadas para insulto del Dios vivo. Es verdad, Señor, los reyes asirios han exterminado las naciones, han arrojado sus dioses al fuego y los han destruido. Pero no eran dioses, sino hechuras de mano humana, de piedra, de madera. Pero ahora, Señor, Dios nuestro, líbranos de sus manos, y sepan todos los reinos de la tierra que sólo tú eres el Señor Dios. Entonces Isaías, hijos de Amós, envió a Ezequiel este mensaje: así dice el Señor Dios de Israel, he escuchado tu plegaria acerca de Senaquerib, rey de Asiria. Esta es la palabra que el Señor pronuncia contra él: te desprecia, se burla de ti la doncella, hija de Sión, menea la cabeza a tu espalda la hija de Jerusalén. Ha de brotar de Jerusalén un resto y supervivientes del monte Sión. El cielo del Señor del universo lo realizará. Por eso, esto dice el Señor acerca del rey de Asiria: no entrará en esta ciudad, no disparará contra ella ni una flecha, no avanzará contra ella con escudos, ni levantará una trampa contra ella. Regresará por el camino por donde vino, y no entrará en esta ciudad. Palabra del Señor. Yo haré de escudo a esta ciudad para salvarla, por mi honor y el de David, mi siervo. Aquella misma noche, el ángel del Señor avanzó y golpeó en el campamento de Asirio a 185,000 hombres. Senaquerib, rey de Asiria, levantó el campamento y regresó a Nínive, quedándose allí. Hermanos, esta es palabra del Señor. Salmo responsorial 47. Grande es el Señor y muy digno de alabanza. En la ciudad de nuestro Dios, su monte santo, altura hermosa, haga alegría de toda la tierra. El monte Sión, confín del cielo, ciudad del gran rey, entre sus palacios, Dios descuella como un alcázar. Oh Dios, meditamos tu misericordia en medio de tu templo, como tu nombre, oh Dios. Tu alabanza llega al confín de la tierra, tu diestra está llena de justicia.
Evangelio. Lectura del Santo Evangelio según San Mateo, capítulo 7, versículos 6 en adelante. En aquel tiempo, dijo Jesús a sus discípulos: No deis lo santo a los perros, ni le echéis vuestras perlas a los cerdos, no sea que las pisoteen con sus patas y después se revuelvan para destrozaros. Así pues, todo lo que deseáis que los demás hagan con vosotros, hacedlo vosotros con ellos, pues esta es la ley y los profetas. Entrad por la puerta estrecha, porque ancha es la puerta y espacioso el camino que lleva a la perdición, y muchos entran por ellos. Qué estrecha es la puerta y qué angosto el camino que lleva a la vida, y pocos dan con ellos. Hermanos, esta es palabra del Señor. Reflexionamos ahora un poquito sobre este Evangelio del día de hoy. Ha de brotar de Jerusalén un resto. En el texto del segundo libro de los Reyes encontramos muchas resonancias actuales. Hemos leído en él cómo Senaquerib, rey asirio, le hace llegar a Ezequías, rey de Judá, la amenaza de un exterminio próximo. El rey Ezequías ora expresando su confianza en Dios, y el profeta Isaías le confirma que su oración ha sido escuchada, ya que el resto pobre de Israel brotará un vástago que juzgará con justicia y apostará por los afligidos de la tierra. Escuché hablar de los Anadina, a un fraile dominico en un retiro de Adviento. Tiempo de esperanza. Se refería a ellos como a los preferidos del Señor. Ese resto pobre de Israel que ponía toda su esperanza en Dios y cuya verdadera riqueza era su fe. Su confianza no nos libró de la desgracia, aunque se sintieron sostenidos en su estrechura, pues creían sinceramente. La presencia de Dios en sus corazones era su fortaleza. Se trataba de personas sencillas y piadosas que trabajaban y hacían el bien a los que lo necesitaban más que ellos. Quien a Dios tiene, decía Santa Teresa, puede entregarlo todo porque nada le falta. Recuperemos de nuestro recuerdo a la viuda del pobre Evangelio. Marcos 12:41-44. Aquella mujer formó parte de ese resto pobre de Israel del que Dios escogería a la joven María de Nazaret. Oremos con fe y confianza en el Señor, sintiéndonos pobres y pequeños, pues lo somos. Solo tenemos que fiarnos en los poderosos del mundo y en nuestra propia vulnerabilidad, en nuestra fragilidad frente a sus maquinaciones. Solo sobreviviremos en la confianza en el Señor que nos ha devuelto la vida, que nos ha dado respiro, como pajarillos salvados de la trampa del cazador. La senda que lleva la vida. Muchos de nosotros hemos escuchado la sentencia que nos habla de la pérdida de tiempo que supone enseñar a cantar a un cerdo, pues lo único que conseguiremos es irritar al animal. Hoy
podemos apreciar algo parecido en las palabras de Jesús, que nos advierten de un peligro mayor que el de la mera pérdida de tiempo. Las cosas del Señor hay que tratarlas con sumo respeto y no se pueden usar de manera que demos pie a que sean despreciadas. En la segunda parte de este breve texto del Evangelio de San Mateo, leemos una nueva formulación de la regla de oro que se encuentra en algunos clásicos, también en la ley judía y en sus profetas. Se trata de una sencilla fórmula de convivencia pacífica, de una ética mínima, que nos sitúa en el camino de superar las múltiples formas de violencia que nos asolan y nos angustian. Amar como hemos sido amados. Mientras tanto, podemos ir intentando lo de la viuda pobre que dio lo que tenía a otros más necesitados, pues ella ya lo había recibido. Esta, nos dice Jesús, es la senda que conduce a la vida, la que nos pone a salvo.

bien, mis queridos, llega la hora de orar juntos la coronilla a la Divina Misericordia. Este es un momento muy especial. Es un instante único. Vamos a suplicar misericordia a nuestro Señor, a Jesús, a Dios. Unidos en un solo cuerpo, en un mismo espíritu, en un único corazón, orémosle llenos de fe, de confianza, sabiendo que el Señor nos concede todo lo que le pedimos, absolutamente todo, siempre y cuando no vaya en contra de nuestra santificación.

Querido Señor Jesús, aquí estamos ante tu presencia. Hemos venido a suplicar tu infinita misericordia. Ante todo, Señor, te suplicamos misericordia para nuestros hermanos, esos que justo en este preciso instante, en algún lugar del mundo, están partiendo de este cuerpo físico para sus familias. Suplicamos misericordia también. Nuestros hermanos enfermos físicos, enfermos espirituales, familiares, necesitan, Señor, de tu misericordia. Te la suplicamos, Jesús. Nuestros hermanos, presos físicos, presos espirituales, familiares, ten misericordia de todos y cada uno de ellos. Para este mundo, Señor, imploramos tu infinita misericordia. Cada hogar, cada familia, cada matrimonio, nuestros hijos, nuestra juventud, ten misericordia, Jesús. Su Santidad el Papa, derrama misericordia en él, en todo el clero, tu iglesia. Nuestros hermanos seminaristas, hermanas novicias, hermanos diáconos, hermanas y hermanos de vida consagrada, te pedimos misericordia, Jesús. Derrama tu misericordia, Señor, en nuestros hermanos que permanecen ahí, en el purgatorio, por nuestros hermanos que se encuentran conduciendo en las carreteras del mundo, camioneros, taxistas y demás. Ten misericordia, Jesús, para nuestros hermanos que están navegando en el cielo, en los mares de tu creación. Ten misericordia, Señor, para nuestros hermanos mineros, hermanos vigilantes, hermanos agricultores y familias de ellos respectivamente. Derrama tu infinita misericordia en todas las peticiones e intenciones que se están presentando en la madrugada del día de hoy. Recíbelas, Jesús, y dale cumplimiento según tu santísima voluntad. Gracias, Jesús. Gracias, Jesús, porque tú siempre nos escuchas. Gracias, Señor, por la paciencia que nos tienes a cada uno de nosotros, comenzando por mí. Gracias por tu amor. Gracias por tu infinita misericordia. Señor, amén. En el nombre del Padre, y del Hijo, y del Espíritu Santo. Amén. Expiraste, Jesús, pero la fuente de vida brotó para las almas, y el mar de misericordia se abrió para el mundo entero. Oh, fuente de vida, insondable misericordia divina, abarca al mundo entero y derrámate sobre nosotros. Oh, sangre y agua, que brotaste del corazón de Jesús como una fuente de misericordia para nosotros, en ti confío. Oh, sangre y agua, que brotaste
del corazón de Jesús, como una fuente de misericordia para nosotros. En ti confío. Oh sangre y agua, que brotaste del corazón de Jesús, como una fuente de misericordia para nosotros. En ti confío. Amén. Padre nuestro que estás en el cielo, santificado sea tu nombre. Venga a nosotros a tu reino. Hágase tu voluntad en la tierra como en el cielo. Danos hoy nuestro pan de cada día. Perdona nuestras ofensas, así como también nosotros perdonamos a los que nos ofenden. No nos dejes caer en la tentación, y líbranos del mal. Amén. Dios te salve María, llena eres de gracia, el Señor es contigo. Bendita tú eres entre todas las mujeres, y bendito es el fruto de tu vientre, Jesús. Santa María, Madre de Dios, ruega por nosotros, pecadores, ahora y en la hora de nuestra muerte. Amén. Creo en Dios Padre, Todopoderoso, Creador del cielo y de la tierra. Creo en Jesucristo, su único Hijo, nuestro Señor, que fue concebido por obra y gracia del Espíritu Santo. Nació de Santa María Virgen, padeció bajo el poder de Poncio Pilato, fue crucificado, muerto y sepultado, descendió a los infiernos, al tercer día resucitó de entre los muertos, subió al cielo y está sentado a la derecha de Dios Padre Todopoderoso. Desde allí ha de venir a juzgar a los vivos y a los muertos. Creo en el Espíritu Santo, la Santa Iglesia Católica, la comunión de los santos, el perdón de los pecados, la resurrección de la carne y la vida eterna. Amén.

0: Padre eterno, te ofrezco el cuerpo y la sangre, el alma y la divinidad de tu amadísimo Hijo, nuestro Señor Jesucristo, como propiciación de nuestros pecados y los del mundo entero. Marilú, por su dolorosa pasión,
1: ten misericordia de nosotros y del mundo entero.
0: Por su dolorosa pasión,
1: ten misericordia de nosotros y del mundo entero.
0: Por su dolorosa pasión,
1: ten misericordia de nosotros y del mundo entero.
0: Por su dolorosa pasión,
1: ten misericordia de nosotros y del mundo entero.
0: Por su dolorosa pasión,
1: ten misericordia de nosotros y del mundo entero.
0: Por su dolorosa pasión,
1: ten misericordia de nosotros y del mundo entero.
0: Por su dolorosa pasión,
1: ten misericordia de nosotros y del mundo entero.
0: Por su dolorosa pasión,
1: ten misericordia de nosotros y del mundo entero.
0: Por su dolorosa pasión,
1: ten misericordia de nosotros y del mundo entero.
0: Por su dolorosa pasión,
1: ten misericordia de nosotros y del mundo entero.
0: Amén.
1: Amén. Bendiciones, Pedrito.
2: Y a tu familia.
0: Gracias, Marilú. Muchas bendiciones para usted y para la compañía que nos ayudó hoy en el rezo.
2: Sí, Pedrito. Gracias.
0: Gracias. Padre eterno, te ofrezco el cuerpo y la sangre, el alma y la divinidad de tu amadísimo Hijo, nuestro Señor Jesucristo, como propiciación de nuestros pecados y los del mundo entero. María, por su dolorosa pasión,
3: ten misericordia de nosotros y del mundo entero.
0: Por su dolorosa pasión,
3: ten misericordia de nosotros y del mundo entero.
0: Por su dolorosa pasión,
3: ten misericordia de nosotros y del mundo entero.
0: Por su dolorosa pasión,
3: ten misericordia de nosotros y del mundo entero.
0: Por su dolorosa pasión,
3: ten misericordia de nosotros y del mundo entero.
0: Por su dolorosa pasión,
3: ten misericordia de nosotros y del mundo entero.
0: Por su dolorosa pasión,
3: ten misericordia de nosotros y del mundo entero.
0: Por su dolorosa pasión,
3: ten misericordia de nosotros y del mundo entero.
0: Por su dolorosa pasión,
3: ten misericordia de nosotros y del mundo entero.
0: Por su dolorosa pasión,
3: ten misericordia de nosotros y del mundo entero.
0: Amén.
3: Gracias. Buen día.
0: Gracias, María. Muchas bendiciones.
3: Gracias.
0: Padre eterno, te ofrezco el cuerpo y la sangre, el alma y la divinidad de tu amadísimo Hijo, nuestro Señor Jesucristo, como propiciación de nuestros pecados y los del mundo entero. Sirenia, por su dolorosa pasión,
4: misericordia de nosotros y del mundo entero.
0: Por su dolorosa pasión,
4: ten misericordia de nosotros y del mundo entero.
0: por su dolorosa pasión.
4: Ten misericordia de nosotros y del mundo entero.
0: Por su dolorosa pasión.
4: Ten misericordia de nosotros y del mundo entero.
0: Por su dolorosa pasión.
4: Ten misericordia de nosotros y del mundo entero.
0: Por su dolorosa pasión.
4: Ten misericordia de nosotros y del mundo entero.
0: Por su dolorosa pasión.
4: Ten misericordia de nosotros y del mundo entero.
0: Por su dolorosa pasión.
4: Ten misericordia de nosotros y del mundo entero.
0: Por su dolorosa pasión.
4: Ten misericordia de nosotros y del mundo entero.
0: Amén.
4: Amén. Bendiciones, Pedrito.
0: Bendiciones, Irenia. Padre eterno, te ofrezco el cuerpo y la sangre, el alma y la divinidad de tu amadísimo Hijo, nuestro Señor Jesucristo, como propiciación de nuestros pecados y los del mundo entero. María, por su dolorosa pasión,
5: ten misericordia de nosotros y del mundo entero.
0: Por su dolorosa pasión,
5: ten misericordia de nosotros y del mundo entero.
0: Por su dolorosa pasión,
5: ten misericordia de nosotros y del mundo entero.
0: Por su dolorosa pasión,
5: ten misericordia de nosotros y del mundo entero.
0: Por su dolorosa pasión,
5: ten misericordia de nosotros y del mundo entero.
0: Por su dolorosa pasión,
5: ten misericordia de nosotros y del mundo entero.
0: Por su dolorosa pasión,
5: ten misericordia de nosotros y del mundo entero.
0: Por su dolorosa pasión,
5: ten misericordia de nosotros y del mundo entero.
0: Por su dolorosa pasión,
5: ten misericordia de nosotros y del mundo entero.
0: Por su dolorosa pasión,
5: ten misericordia de nosotros y del mundo entero.
0: Amén.
5: Amén, hermano, ¿cómo sabía que era yo?
0: Ah, pues no sé. Adiviné entonces mi vida.
5: Entonces yo creo que me traía en la mente. Dios le bendiga, hermano, y póngame sus oraciones ahí por mi salud todavía, por mi presión y por todas las almas del purgatorio, la paz en el mundo entero, por las redadas y por el fin de los abortos y por toda nuestra iglesia católica y por todos los hermanos que están enfermos y por las almas del purgatorio, por todos mis seres queridos y por mis hermanos que se encuentran enfermos en México y por todas sus necesidades y ustedes, su familia, hermano. Un fuerte abrazo en Cristo Jesús y lo quiero mucho, hermano.
0: Amén, mi vida. Yo la quiero mucho a usted, yo también, ¿eh? Cuídese mucho, María. Pues,
5: sí, gracias, hermanito.
0: Bendiciones.
5: Igualmente, hermano. Amén.
0: Amén. Padre eterno, te ofrezco el cuerpo y la sangre, el alma y la divinidad de tu amadísimo Hijo, nuestro Señor Jesucristo, como propiciación de nuestros pecados y los del mundo entero. Marilú, por su dolorosa pasión,
1: ten misericordia de nosotros y del mundo entero.
0: Por su dolorosa pasión,
1: ten misericordia de nosotros y del mundo entero.
0: Por su dolorosa pasión,
1: ten misericordia de nosotros y del mundo entero.
0: Por su dolorosa pasión,
1: ten misericordia de nosotros y del mundo entero.
0: Por su dolorosa pasión,
1: ten misericordia de nosotros y del mundo entero.
0: por su dolorosa pasión.
1: Ten misericordia de nosotros y del mundo entero.
0: Por su dolorosa pasión.
1: Ten misericordia de nosotros y del mundo entero.
0: Por su dolorosa pasión.
1: Ten misericordia de nosotros y del mundo entero.
0: Por su dolorosa pasión.
1: Ten misericordia de nosotros y del mundo entero.
0: Por su dolorosa pasión.
1: Ten misericordia de nosotros y del mundo entero.
0: Amén.
1: Amén. Bendiciones, Pedrito.
0: Bendiciones, mujer. Vamos ahora, mis queridos, a orar la doxología. Le pedimos a nuestra hermana Sirenia nos acompañe en este propósito. Santo Dios, Santo fuerte, Santo inmortal,
4: ten piedad de nosotros y del mundo entero.
0: Santo Dios, Santo fuerte, Santo inmortal,
4: ten piedad de nosotros y del mundo entero.
0: Santo Dios, Santo fuerte, Santo inmortal,
4: ten piedad de nosotros y del mundo entero.
0: Oh sangre y agua,
4: que brotaste del corazón de Jesús como manantial de misericordia para nosotros, en ti confío.
0: Amén.
4: Amén.
0: Oh Dios eterno.
4: Oh Dios eterno, en que la misericordia es infinita y el tesoro de compasión inagotable, vuelve a nosotros tu mirada bondadosa para que en momentos difíciles no nos desesperemos ni nos desalentemos, sino que con gran confianza nos sometamos a tu santa voluntad, que es el amor y la misericordia misma. Amén.
0: Amén. Oh María.
4: Oh María, Madre y Señora mía, te ofrezco mi vida, mi alma y todo lo que vendrá después de ello. Oh mi Madre, pongo todo
0: en tus manos. Oh mi Madre, cubre mi alma con tu manto virginal. Cubre mi alma con tu manto virginal.
4: Cubre mi alma con tu manto virginal para que en momentos difíciles no nos desesperemos.
0: Y concédeme la gracia de la pureza de corazón.
4: Concédeme la gracia de la pureza, alma.
0: Alma y cuerpo.
4: Alma y cuerpo. Con tu poder, defiéndeme de todo enemigo, especialmente de aquellos que esconden su malicia bajo una máscara de virtud. Oh María, fortalece mi alma para que el dolor no la quebrante jamás. Madre de la gracia, enséñame a vivir en Dios.
0: Oh María.
4: Oh mi Madre.
0: Oh María. Una espada terrible ha traspasado tu santa
4: alma. Una espada terrible ha traspasado tu alma. Nadie sabe de tu sufrimiento excepto Dios. Tu alma no se quebranta, sino que es valiente porque estás con Jesús. Dulcísima Madre, continúa enseñándome sobre la vida interior.
0: Dulce María,
4: el sufrimiento.
0: Dulce María, une mi alma.
4: Dulce María, continúa enseñándome sobre la vida interior.
0: Une
4: mi alma, Jesús, para que...
0: Porque solo entonces
4: todas las pruebas y tribulaciones y solo mediante la unión con Jesús
0: mis pequeños sacrificios
4: complacerán a Dios.
0: Dulcísima Madre,
4: continúa enseñándome sobre la interior, que la espada del sufrimiento no me abata jamás. Oh Virgen pura, derrama valor en mi corazón y protégelo. Amén.
0: Amén. Usted se la sabe, mi vida, lo que se me pone muy nerviosa.
4: Sí, Pedrito. Así es, pero, Pedrito, la verdad.
0: Es que no, nos ponemos nerviosos los dos. Y entonces, ni usted ni yo. O sea, ya no, o sea, no tiene usted que correr. Disfrute las palabras. Según la va diciendo, vaya sintiéndola dentro de su espíritu.
4: Gracias, Pedro.
0: Guste de cada palabra que está mencionando. Trate de decirlas todas, porque a veces nos comemos alguna cosa que no queda mal, pero pierde ese gusto, ese sabor de la oración, ¿me entiende? Entonces, hágalo meditado, nadie la está escuchando, solamente la Virgen en este caso. Y es una entre usted y la Virgen, es como que le está dando a la Virgen esta oración de parte suya. Y ella está muy atenta escuchándola. O sea, véalo así, y yo creo que esto le va a servir de acicate para poder hacerlo relajada, con gusto, gustándose. Saboree las palabras, mi vida.
4: Sí, padre.
0: Gracias, amor. Pero le queda muy bien, usted se sabe la oración, se la sabe. No tiene usted problema.
4: Sí,
0: un abrazo, mi vida.
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0: Mensaje para hoy, lunes 22 de junio. Estamos ya en la 12ª semana del tiempo ordinario. Y hoy lunes, lunes 22 de junio, tenemos una fiesta muy interesante. Tenemos la fiesta, la conmemoración de San Juan Fisher y Santo Tomás Moro. Aquellos que fueron ajusticiados por el rey Enrique VIII para fundar su propia iglesia anglicana. Qué importante es, desde que estamos meditando con las lecturas de hoy, bellísimo evangelio, Jesús siempre está queriendo levantarnos a mirar la humanidad como Él la ve. Si hacemos eso, nunca vamos a ver enemigos entre los humanos. No vamos a hacer divisiones entre los humanos. No vamos a hacer a sentirnos más que los demás, ni menos que los demás. Porque a los ojos de Dios,
16: todos tenemos una gran necesidad de conocer la verdad para ser hijos de Dios. Todo aquel que está a tu lado tiene la necesidad de conocer el proyecto de Dios. ¿Te atreverías a ayudarle a entenderlo? Es importantísimo que lo hagamos. Necesitamos siempre mantenernos en contacto con Jesús para crecer en esta madurez humana y poder invitar a los demás.
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1: Levadura, sal, luz, agentes que transforman toda la realidad. Son las imágenes que usa el Señor Jesucristo para enseñarnos lo que espera de nosotros. Los frutos que espera de nuestra generosa colaboración con la gracia, porque la gracia quiere decir que Dios se ha regalado y que si nosotros somos, tratamos de ser tan generosos como Él, que nunca lo seremos, pero en la medida de lo posible, cuanto podamos nos atrevemos a hacerlo, entonces nuestra vida empezará a brillar con su luz, a purificar con la sal del Evangelio y a levantar e influenciar también toda la sociedad. Por eso es que la Iglesia tiene que ser fiel a la palabra de Dios, anunciada y vivida sin recortes, porque recortar la dosis de la medicina no es misericordia, es una mala práctica médica, es la más terrible de las crueldades. Gracias por acompañarnos en Más que Noticias. Los saluda Eddie Rodríguez Morel. Esperamos que Guillermo está con nosotros.
2: Aquí, adelante, creo que estoy, Guillermo. Creo que me
1: adelante,
2: escuchas.
1: Por favor.
2: Muchas gracias. Claro, sí. Amigos, bienvenidos al programa. Les habla Guillermo Montezuma. Y quiero comenzar con estas líneas de Veritatis Splendor que nos enseñó con tanta sabiduría el Papa San Juan Pablo II, que dice esto: el Evangelio es el que revela la verdad integral sobre el hombre y sobre su camino moral, y de esta manera instruye y amonesta a los pecadores, a nosotros, y les anuncia la misericordia divina que actúa incesantemente para preservarlos tanto de la desesperación de no poder conocer y observar plenamente la ley divina, cuanto de la presunción de poder salvar sin mérito. Además, Él les recuerda la alegría del perdón, solo el cual da la fuerza para reconocer una verdad liberadora, una ley divina, una gracia de esperanza, un camino de vida. Amigos, qué palabras más fuertes y contundentes frente a aquellos que dicen no nos metamos en nada de la vida de los demás, que cada uno discierna, ya hay que ser maduros y pensar que la gente es madura y nosotros no tenemos que regirles, ni indicarles, ni orientarles, sino que cada uno vaya viendo subjetivamente cómo alcanza por ahí su felicidad. Unos querrán irse al fuego, otros al agua, otros tirarse al abismo, otros ir por un camino plano, de piedras, de arena. Y entonces esa visión es absolutamente del anticristo, porque está negándonos que Jesús es el camino, la verdad y la vida. Livio Melina señala que el nuevo paradigma de Monseñor Paglia, pues el antiguo presidente del Instituto Juan Pablo II, es justamente Livio, responde a Paglia, declaraciones de Monseñor Paglia, y califica de ideológica y superficial su crítica a una institución que durante 36 años desarrolló una teología del amor fiel al magisterio. Un nuevo paradigma que identifica con el principio de inmanencia modernista, dice: la Iglesia se juega en esta encrucijada la verdad misma de la redención. Por supuesto, amigos, Monseñor Paglia, que ha estado a cargo de este Instituto Juan Pablo II para el Matrimonio y la Familia, ha cambiado la institución. Creo que ya no tendría que llamarse ni siquiera Juan Pablo II, porque justamente la negación de lo que nos ha enseñado este santo, este gran papa. Y entonces vamos a poner sobre la mesa en el programa, en una de las notas, justamente las confesiones de Monseñor Paglia, que recuerda la encrucijada para la moral de la Iglesia.
1: Livio Melina, brillante teólogo moral que se dedicó justamente a llevar a un programa académico del más alto nivel la moral de la Iglesia, como siempre ha sido enseñada, y también aprovechando ese espléndido documento, ciertamente el Catecismo de la Iglesia Católica, fortalecido por Veritatis Splendor, el único documento magisterial del alto magisterio pontificio en la historia, dedicado enteramente a la moral y a la moral sexual. Espléndido documento. Livio Melina tiene mucho que decir sobre lo que pasó con el Instituto Juan Pablo II de la Familia, cómo fue tomado por una ideología básicamente donde, como la gente vive hoy, acaba siendo más importante que la verdad que nos hace libres. Por otro lado, amigos, también tenemos la noticia, es prácticamente ya oficioso, si no la declaración oficial que se espera en 2 días más o menos, de que el candidato Abelardo del Espella ha ganado la segunda vuelta y con eso la presidencia en Colombia y ha dado un gran acto de gratitud infinita, dice justamente a Dios. Consideremos que del Espella es el único candidato que firmó un compromiso pro vida, que además es converso del ateísmo al catolicismo, y lo que pretende justamente es relanzar una política de Estado pro vida y pro familia, además de responder a las urgentes necesidades de seguridad de la población, que ha perdido justamente en los últimos años del gobierno del actual presidente sociocomunista mucha de la seguridad ante las guerrillas y las pandillas delincuenciales en Colombia.
2: Amigos, una buena noticia que nos viene desde nuestra patria y que somos varios millones, si no por decir la totalidad de los peruanos, que nos llenamos de gran alegría porque una nueva ley ha consagrado para este mes y para siempre el celebrar la vida y la familia, es la ley 32671, como institución natural y fundamental de la sociedad. La norma está comprometiendo al Ministerio de Educación y a los gobiernos regionales y locales en actividades conmemorativas en todo el país, y esto para nosotros sin duda es una victoria de la causa del designio de Dios, que es el que ama a la familia. Por supuesto, también les preguntas a cualquier persona qué es

0: sacerdotes que celebran en la misa antigua, pues, o la misa de siempre, también se le conoce así, la misa en latín, la que escucharon nuestros padres y nuestros abuelos, pues se les prohibía en diferentes santuarios en Italia de no celebrar. Bueno, más noticias sobre el asunto, pero estas son positivas porque Alemania ha ordenado 25 sacerdotes diocesanos en el año 2025 para 19 millones de católicos. Solamente Alemania, toda esa nación, 25 sacerdotes. Y la fraternidad ha igualado esa cifra, ella sola, en el año 2026, con una media de edad de 39 años y vocaciones en aumento, pues ha ordenado su récord histórico, 25 sacerdotes. Y por supuesto, estamos muy contentos porque también no se les dice, ordenados y quedan por ahí flotando. No, tienen un encargo pastoral en Arlington.
1: Pues amigos, esto es espléndido, grandes noticias. Queremos nosotros ser sal de la tierra, luz del mundo, porque es el motivo y el gran valor con el que el Señor justamente nos regala en nuestra vida con su gracia generosamente correspondida. Con eso y más regresamos después de una breve pausa.
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1: Y Abelardo de la Estrella, como les comentábamos, ha ganado la segunda vuelta en Colombia con un compromiso firmado en defensa de la vida, la familia y la libertad religiosa. El único candidato que firmó este compromiso, Cepeda, impugnará... candidato de la izquierda, del actual gobierno, del señor Petro, impugnará 33.000 mesas. ¡Que viva Cristo Rey! Así cerró su primer discurso como presidente, de hecho electo. En dos días se esperan los resultados finales y parece imposible que revierta el candidato de la izquierda, tanto así que el presidente Petro ha hecho llamados, con injerencia, clara injerencia política que no debería realizar el presidente, para que se reconteen todos los votos, porque lo que ha pasado en las elecciones para el actual gobierno es inaceptable. Bueno, así es la democracia, parece claro que la victoria la tiene el candidato pro vida, pro familia, pro libertad religiosa de la Estrella, ex ateo converso al catolicismo. Compartimos esta nota con ustedes de InfoCatólica.
0: Abelardo de la Espriella, abogado y empresario de 47 años sin experiencia política previa, se ha convertido en el nuevo presidente electo de Colombia tras imponerse en la segunda vuelta electoral celebrada el domingo pasado al candidato ultraizquierdista Iván Cepeda del Pacto Histórico, con 99,58% de las mesas escrutadas en el preconteo de la Espriella. Obtuvo el 49,66 de los votos frente al 48,69 de su rival, una diferencia inferior a un punto porcentual que convierte esta elección en una de las más ajustadas de la historia reciente del país.
1: Estamos hablando de unos 200, 250 mil votos de diferencia. Ya quisiéramos tener esas diferencias en el Perú. Normalmente son unos pocos de miles de votos. Es increíble los márgenes de las elecciones peruanas presidenciales. Son lo más ajustados, creo que existe en el mundo, o de lo más ajustado. De la Espriella fue el único candidato que firmó el compromiso por la vida y la familia promovido por la plataforma Unidos por la Vida. El documento le compromete a defender la familia, el derecho a la vida, las libertades de conciencia y culto y los derechos humanos consignados en la Constitución colombiana y los tratados internacionales ratificados por el Estado. El movimiento Pro Vida y Pro Familia espera que cumpla sus compromisos.
0: El presidente electo

0: se ha pronunciado con claridad contra la ideología de género. No acepto que a nuestros niños se les quiera condicionar, se les contamine con ideología de género para tratar de cambiar su visión sobre la sexualidad, incluso de sexo, declaró durante la campaña. Asimismo, su programa excluye la legalización de la marihuana, a la que considera puerta de entrada a otras drogas.
1: La dimensión religiosa estuvo presente en su primera intervención como presidente electo. Con una gratitud infinita a Dios, comparezco ante ustedes para dar la noticia más importante. El pueblo colombiano me ha confiado para ser su próximo presidente, afirmó desde la ventana del mundo en Barranquilla. El discurso culminó con una invocación: ¡Que viva Cristo Rey!
0: Ha triunfado la voluntad del pueblo, de la Espiela celebró la victoria en Barranquilla, su bastión electoral y ciudad de residencia, donde miles de seguidores le recibieron con bengalas, fuegos artificiales, banderas tricolores. En un discurso con tono conciliador, prometió gobernar para todos los colombianos, incluido quienes no le votaron. Terminan las consignas, terminan las divisiones, terminan los enfrentamientos políticos y comienza la hora suprema del servicio a la patria, proclamó.
1: El presidente electo señaló que no había triunfado una candidatura, sino la voluntad de un pueblo que decidió recuperar su camino. También garantizó a Cepeda su derecho a ejercer la oposición, que por ley le otorga un escaño en el Senado. Le acompaña como fórmula vicepresidencial el economista José Manuel Restrepo, fundador de la firma de La Espiella Lawyers Enterprise y líder del movimiento Defensores de la Patria. De la Espiella irrumpió en la política colombiana hace apenas 11 meses, logrando arrebatar al urbismo el liderazgo de la derecha. Su candidatura fue ratificada por el Consejo Nacional Electoral el pasado 17 de junio.
0: Petro cuestiona los resultados y Cepeda impugnará 33.000 mesas. La reacción de la narcoizquierda, dice la nota, de ambos lados del Atlántico es la esperada. El presidente saliente Gustavo Petro no ha aceptado los resultados del preconteo y ha afirmado que no se puede proclamar ningún presidente hasta que los jueces electorales se pronuncien. Cepeda, por su parte, reconoció el carácter informativo del preconteo, pero anunció la impugnación de 33.000 de las 122.000 mesas habilitadas en todo el país. Tras el preconteo, que tiene carácter informativo, se abre el escrutinio oficial, el proceso de verificación y conteo legal de los votos a cargo de los jurados de votación y de las comisiones escrutadoras. Este procedimiento puede prolongarse al menos 2 días hábiles.
1: Guillermo, 2 días hábiles. Aquí en el Perú estamos en 2 semanas y todavía no tenemos. Y es más, se anuncia que los resultados finales llegarán a mediados de julio. Bueno, he escuchado expertos que dicen que el sistema peruano es extremadamente garantista. Evidentemente, parece que cualquier discrepancia tiene que examinarse en juzgados especializados. Entonces, eso verdaderamente crea un sistema que se acaba convirtiendo en una montaña rusa emocional. Y Guillermo, sin ningún ánimo de menospreciar la labor de los psiquiatras y psicólogos, estoy seguro que debe ser un auge de consultas en estos días para muchas personas que lamentablemente están obligados a pasar por un proceso tan largo y tan incierto de meses en el Perú. Ojalá se puede hacer algo para que tengamos un tipo de resultados en un plazo como el que se da en casi todas las naciones del mundo que tienen un sistema democrático bien constituido.
0: Pero valgan verdades, creo que ya que tocas el tema de las elecciones peruanas, en las elecciones pasadas, quien estuvo mirando lo que ocurría en el Perú, es que había un candidato que prácticamente estaba en la cola y de una manera sorprendente terminó en segundo lugar. Sí. Para quienes nos siguen, pues han habido muchas quejas porque han habido mesas en donde no han habido padrón, sino simplemente que no podía votar en el lugar donde tenía que votar y pasaba por ahí en algunos lugares lejanos del Perú, pues resulta que el hombre ganaba casi al 90, al 100% y por supuesto lo levantó de una manera impresionante que terminó en el segundo lugar un absoluto desconocido. Y creo que eso, los que nos siguen aquí en esta transmisión, pues hemos tenido un tremendo desconcierto porque de pronto terminó en segunda vuelta alguien que probablemente no lo eligió el Perú.
1: Bueno, sí, sí, ciertamente todas las contingencias de los últimos años, sí, ciertamente son un tema que vale la pena mucho examinarlo. A lo que me refiero básicamente es nuestro sistema electoral, que no puede ser que un sistema electoral de un país, en fin, democrático, o sea, ¿qué hacen en otros países donde hay todas las garantías de legalidad y de transparencia, pero sin estos periodos insoportablemente largos de meses después de las elecciones, que verdaderamente creo que es único en el mundo occidental, que yo conozca al menos? No he escuchado ningún otro proceso que se prolongue tanto tiempo. Cepeda, el candidato de la extrema izquierda, llamó a la serenidad y se distanció de quienes habían amenazado con reacciones violentas si el resultado era adverso. Nuestra invitación, serena, reflexiva y racional, es al diálogo y a buscar un acuerdo nacional que nos permita resolver los grandes problemas estructurales e históricos de la sociedad colombiana, declaró. Agradeció a sus más de 12 millones de votantes, que suponen casi la mitad del electorado.
0: La victoria de la Espriella sitúa a Colombia en la tendencia que ya se ha manifestado en la Argentina, en Chile, Bolivia, el Ecuador, y un giro interpretado como castigo electoral a los gobiernos ultraizquierdistas de la región por su incapacidad para responder a los problemas de pobreza, seguridad y violencia. Eso también nosotros somos testigos. Aquí nos ha gobernado más de 20 años prácticamente la rotación de partidos políticos de la izquierda, de la ultraizquierda, que han manifestado su absoluta incapacidad para poder arreglar los problemas y, por supuesto, han sido años truncos. Desde los Estados Unidos, el secretario de Estado Marco Rubio felicitó a de la Espriella y anunció futuras colaboraciones en materia económica y migratoria. Donald Trump celebró el resultado calificando al vencedor como un grande. El secretario del Tesoro, Scott Bessent, reivindicó a Colombia como ejemplo de cómo los votantes latinoamericanos rechazan las políticas izquierdistas fallidas. Los presidentes de Ecuador, Daniel Noboa, Argentina, Javier Milei, y Chile, José Antonio Kast, también felicitaron al presidente electo.
1: De la Espriella asumirá la presidencia el próximo 7 de agosto para un mandato de 4 años, 2026 a 2030. La Iglesia Católica en Colombia no se ha pronunciado oficialmente sobre los resultados, aunque en vísperas de la jornada había pedido respeto por los resultados y unidad entre los colombianos. Así que, amigos, estaremos muy atentos justamente a cómo se desarrollan las noticias de ese proceso electoral en Colombia, por supuesto también acá el peruano. Como les he dicho, bueno, nos han avisado que tenemos que esperar hasta el 15 de julio para... Pero justo es lo que se dice, debería ya pronunciarse con suficiente solvencia y seguridad los órganos electorales para que la persona que asuma la presidencia tenga por lo menos un mes y medio para poder, digamos, liderar un buen proceso de transición. Pero con este tipo de cosas que te dicen que eres presidente 2 semanas antes, imagínense ustedes, eso tiene que mejorar. Pero vamos a una buena noticia en el Perú, porque el Congreso del Perú ha declarado junio como mes de la vida y la familia. La nueva ley 32671 consagra cada mes de junio a celebrar la vida y la familia como institución natural y fundamental de la sociedad. La norma compromete al Ministerio de Educación y a los gobiernos regionales y locales en actividades conmemorativas en todo el país. Compartimos esta nota con material de ASI Prensa.
0: El Congreso del Perú ha aprobado la ley que declara el mes de junio como el mes de la vida y la familia en todo el país, un reconocimiento expreso al valor de la vida humana y de la familia natural. La ley 32671, aprobada el 17 de junio y publicada en el Diario Oficial El Peruano, señala en su artículo único que esta declaración se establece para conmemorar la vida y la importancia de la familia como institución natural y fundamental de la sociedad.
1: La disposición complementaria de la norma indica que el Ministerio de Educación, los gobiernos regionales y los gobiernos locales disponen las acciones correspondientes en el marco de las actividades conmemorativas por el mes de la vida y la familia, con la participación de la comunidad educativa, los funcionarios públicos y la sociedad. La nueva ley deroga, asimismo, la antigua ley 23466, que declaraba el segundo domingo de septiembre como Día de la Familia. Ahora tenemos todo un mes, y un mes que está siendo rescatado evidentemente de su uso ideológico por los activistas LGTBistas, que por supuesto han gritado foul todo lo posible, consideran que les están robando su mes. Bueno, ¿saben qué? Ustedes se habían robado ese mes de la sociedad para promover una agenda que a los que más daña son a los niños y a las familias.
0: y también se han robado el símbolo, amigos, también, por supuesto, ¿no? Milagro Jáuregui de Aguayo, autora del proyecto de ahora Ley 32671, afirmó que la familia sigue siendo el principal espacio de formación de las personas y el soporte más importante de nuestra sociedad. Defenderla es construir un Perú con mayor unidad, solidaridad y esperanza. Durante el debate parlamentario, la congresista destacó además que fortalecer a la familia es fortalecer las bases de la nación, promoviendo una sociedad con mayor cohesión, solidaridad y compromiso con el bien común. Amigos, ¿cuántas cárceles tendrían menos personas si es que hubieran habido padres, hermanos, tíos, abuelos, que den las orientaciones que tienen que darle a los muchachos que a veces están desorientados? ¿Cuántos problemas estaríamos ahorrándonos si en la casa se comenzaran a arreglar justamente cuando ya uno comienza a ver desviaciones, deformaciones? Porque ahí es el lugar donde se tiene que hacer la gran inversión del cambio que tenemos que tener a nivel sociedad.
1: Para el director de la Oficina para Latinoamérica de Population Research Institute, Carlos Polo, esta ley cobra especial relevancia en un contexto en el que el Perú enfrenta una preocupante crisis de natalidad y un progresivo envejecimiento poblacional, fenómenos que comprometen el futuro desarrollo del país. La familia, conformada por padre, madre e hijos, constituye el principal espacio donde se transmite la vida, se forman valores, se educa a las nuevas generaciones y se construyen ciudadanos responsables y comprometidos con su comunidad, añadió Polo. Por ello, concluyó, promover y fortalecer la familia significa generar las condiciones culturales necesarias para asegurar la continuidad, estabilidad y prosperidad de nuestra nación. Por supuesto, es así, porque cuando la familia falta, entonces, de repente, sobre las huellas de eso, empezamos a ver difusión de anticonceptivos, promoción precoz de la actividad sexual, aborto y, por supuesto, también la legalización de drogas, que acaban construyendo, atomizando más a los individuos, dejándolos como individuos solitarios, mucho más disponibles a propuestas que finalmente desconocen la naturaleza humana porque han desconocido su pilar más fundamental, la vida en familia.
0: Y miramos, amigos, Centroamérica, donde los obispos dominicanos alertan de una maniobra para imponer el aborto desde el Tribunal Constitucional. Es el episcopado dominicano que ha alzado la voz ante una acción legal que pretende que el Tribunal Constitucional desconozca el derecho a la vida consagrado en la Constitución.
1: Los obispos de la República Dominicana han alertado sobre una acción legal presentada ante el Tribunal Constitucional que busca abrir las puertas al aborto en el país, una maniobra que amenaza directamente los derechos fundamentales de la vida y la familia. En un comunicado del 19 de junio, los prelados expresaron: manifestamos nuestra profunda preocupación por las iniciativas que se impulsan ante el Tribunal Constitucional con el evidente propósito de que esta alta instancia desconozca los derechos fundamentales de la vida y la familia consagrados en la Constitución de la República.
0: El texto se dio a conocer después de que el 17 de junio un grupo de dominicanos pro vida se manifestara pacíficamente ante la sede del Tribunal Constitucional. Ese mismo día se celebró una audiencia pública para tratar una acción directa de inconstitucionalidad presentada por grupos como las autodenominadas católicas para el derecho a decidir, por supuesto no son católicas, ¿no?, y la Asociación Alianza Cristiana Dominicana, que buscan la despenalización del aborto a través de tres causales: peligro para la vida de la madre, la llamada inviabilidad fetal, y los casos de violación o incesto.
1: La medida pretende impugnar varios artículos, 106, 107, 108, 110 y 111, de la Ley 7425, que instituye el nuevo Código Penal de la República Dominicana y que entrará en vigor el 3 de agosto de 2026. Dichos artículos establecen penas para la mujer que aborta y para quienes colaboran con la práctica.
0: Una nación que ha resistido a la cultura de la muerte. En su comunicado, los obispos felicitaron a los dominicanos pro vida por su defensa de los derechos fundamentales y advirtieron que los ataques contra la vida y la familia se vienen lanzando desde hace décadas y en todas las ocasiones, tanto el legislador constituyente como el ordinario, interpretando los valores e intereses permanentes del pueblo dominicano, los han rechazado en forma sostenida.
1: De este modo, subrayaron, se reconoce la dignidad innata de la vida humana desde la concepción y la importancia de preservar la familia como fundamento de la nación. Somos de las pocas naciones del mundo que han rehusado sumarse a esas corrientes propias de la cultura de la muerte, en nombre de un falso sentido del progreso humano, o lo que es peor aún, de las libertades y los derechos de las mujeres, remarcan los prelados.
0: Los obispos denunciaron además que la acción directa de inconstitucionalidad constituye una medida audaz y de alto riesgo contra el orden constitucional e institucional, especialmente cuando la misma se funda en visiones ideológicas cargadas de relativismo e impulsadas por el transhumanismo.
1: Tras recordar que los poderes políticos que representan a la nación dominicana con su identidad cristiana no pueden permitir que se ataque su soberanía y su autodeterminación para menoscabar su integridad demográfica y territorial, el episcopado felicitó al Ministerio Público y al Congreso por haber rechazado con anterioridad pretensiones similares a las de esta demanda. Así tenemos que ser, amigos. Tenemos que defender la vida, no por ser un ser humano vulnerable o por encontrarse en situaciones incluso a veces críticas y terribles, su gestante, su madre gestante, hay que simplemente decir, bueno, en ese caso ya pierde la dignidad humana. Hay que ayudar. La cultura del cuidado es lo que requieren este tipo de situaciones. Hace poco he compartido una nota de Abby Johnson, que fuera en su momento directora de una clínica de abortos, en la que ella justamente plantea lo que incluso personas que están a favor del aborto, con las que he conversado, también son capaces de aceptar. Si las personas limitaran la actividad sexual a relaciones verdaderamente comprometidas y estables, casi no habría necesidad de hablar de abortos, porque la mayoría de los abortos se dan justamente en situaciones precarias de inseguridad, de abandono de la madre gestante. Cuando nosotros respetamos la familia como el ámbito de la procreación, esto es bueno para el varón, para la mujer y para los hijos. Es cuando devaluamos la familia que empezamos a pensar que está bien poder matar legalmente a niños. Alguien me respondió, una persona que conozco me respondió y dijo: oye, pero ¿quién ha escrito esto? ¿Qué es esto? ¿Son mormones? ¿Son católicos? ¿Son qué? ¿Acaso no hay hormonas? ¿Acaso no hay biología? Me dijo esta persona, pues desde su perspectiva, evidentemente bastante primaria, por así decirlo. Y sin darse cuenta me estaba dando la razón, justamente. Sí, si tú pones las hormonas y lo que sea, las ganas de tener relaciones sexuales ante nada, pues entonces seguramente tú te has sentido increpado por esta noticia o este comentario, porque seguramente tú consideras que es necesario poder matar al propio hijo para poder vivir así. Le has dado la razón a Abby Johnson y lamentablemente, con una cierta indignación que espero no sea en tu caso, revele que en efecto tú has recurrido a ese procedimiento para acabar con tus hijos para poder vivir de acuerdo a tus hormonas. La vida humana es demasiado valiosa para dejarla simplemente en manos de impulsos primarios. Hay que cuidarla con la verdad que expresa la gran dignidad del ser humano como el punto de partida para cualquier sociedad sana y, por lo tanto, en ese ámbito, esa sociedad natural que es la familia, donde es que se desarrolla sanamente esa vida humana. Vamos a la segunda pausa del programa, amigos. Regresando, la Fraternidad de San Pedro ordena 25 sacerdotes este año, su récord histórico, e iguala todas las ordenaciones diocesanas de Alemania. ¿Aprenderá algo la Conferencia Episcopal Alemana de este caso? Quisiéramos pensar que sí. Con eso regresamos después de esta pausa.
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1: la fraternidad sacerdotal de San Pedro ha alcanzado en 2026 la cifra más alta de ordenaciones sacerdotales de su historia, 25 nuevos presbíteros en un solo año, tantos como los que ordenaron en conjunto las 27 diócesis de Alemania durante todo el año 2025. Mientras la comunidad tradicional supera ya los 400 sacerdotes en activo, la diócesis de Arlington, Virginia, Estados Unidos, ha confiado a la fraternidad una nueva capellanía dedicada a la liturgia en la forma extraordinaria del rito romano. Compartimos esta nota publicada en Info Católica.
0: Las ordenaciones se han celebrado en dos ceremonias a ambos lados del Atlántico. El 28 de mayo, el arzobispo Tomás Wensky en Miami confirió el sacerdocio a 12 hombres en la Catedral de Santa Cecilia de Omaha, Nebraska, donde la Fraternidad Sacerdotal San Pedro tiene su seminario norteamericano. El seminario Nuestra Señora de Guadalupe, en la cercanía de la localidad de Denton. El 20 de junio, Monseñor Marc Ailet, obispo de Bayona, Lescar y Olorón, ordenó a otros 13 seminaristas en la iglesia parroquial de San Pedro y San Pablo en Lindenberg, Baviera, sede del Seminario Europeo de la Fraternidad situado en Wigratsbad.
1: Las ordenaciones de Lindenberg reflejan el carácter internacional que define la Fraternidad Sacerdotal de San Pedro. Entre los 13 nuevos presbíteros figuran 3 franceses, 2 portugueses, 2 checos, 1 austriaco, 1 croata, 1 húngaro, 1 italiano, 1 polaco y 1 sueco. En la ceremonia de Omaha, el arzobispo Wensky se dirigió a los ordenandos con estas palabras: "Nadie quiere que os consumáis hasta apagaros. Una vela que se apaga deja un rastro de hollín. Un sacerdote quemado también es un desastre, pero se espera que trabajéis duro. No debéis apagaros, sino entregaros, consumiros al servicio de Cristo y de su iglesia". Tras la ceremonia, la fraternidad dio gracias públicamente por las vocaciones recibidas con un escueto mensaje: "Deo gracias" en latín.
0: Crecimiento constante frente a la crisis de vocaciones en Occidente. La cifra récord de este año confirma la tendencia de crecimiento sostenido que la Fraternidad Sacerdotal San Pedro registra desde su fundación en 1988. La comunidad cuenta hoy con 579 miembros, sacerdotes, diáconos y seminaristas, de los cuales más de 400 son ya presbíteros. La edad media de sus integrantes es de 39 años.
1: El crecimiento de la fraternidad tiene también reflejo en España. El pasado 2 de mayo, 3 seminaristas españoles, Ramón García Tance Santa María, natural de Zaragoza, Francisco Arriza Serrano, de Fernán Núñez y Javier Martínez Campos, de Córdoba, recibieron el diaconado en la abadía benedictina de Ottobeuren, en Baviera. Paso previo a la ordenación sacerdotal. La Fraternidad Sacerdotal de San Pedro cuenta ya con una docena de miembros españoles entre sacerdotes y seminaristas, y desde agosto de 2025 tiene su primera casa canónica en suelo español, la Casa del Sagrado Corazón de Jesús, en Jerez de la Frontera.
0: El contraste con la situación de la Iglesia en Alemania resulta elocuente. En 2025, las 27 diócesis del país registraron solo 25 ordenaciones sacerdotales, un mínimo histórico para una iglesia que todavía agrupa más de 19 millones de bautizados. A esa crisis vocacional se suma la pérdida de más de 500.000 fieles el año pasado. La mayoría del episcopado alemán ha respaldado el llamado Camino Sinodal, un proceso que pretende reformar la doctrina de la iglesia en materia de moral sexual y antropología.
1: Un fracaso, hay que decirlo, total, pero no solo de infidelidad, también de resultados, digamos, con la gente que se va al medio millón cada año. O sea, pero es que así son las ideologías, amigos. La ideología no es un conocimiento que parte de la realidad. Es un esquema que tiene que imponerse a la realidad. Y como decía Hegel, el padre, en cierto sentido, filosófico de las ideologías, peor para la realidad si no acepta la teoría, la ideología. En paralelo a este crecimiento vocacional, la Fraternidad de San Pedro ha recibido un nuevo encargo pastoral. El obispo Michael Burpich, de Arlington, ha anunciado la creación de la capellanía Nuestra Señora de la Victoria, que comenzará a funcionar el 1 de julio de 2026, según el comunicado oficial de la diócesis. La capellanía será administrada por sacerdotes de la fraternidad para atender a las necesidades de quienes asisten a la misa y reciben los demás sacramentos en la forma extraordinaria. Los sacerdotes designados para esta nueva misión son el padre Jonathan Romanowski y el padre John Audino.
0: Un respaldo en un contexto restrictivo. La decisión del obispo Burpich cobra especial significado en el contexto marcado por el motu proprio Traditiones Custodes, promulgado en 2021, que restringió el uso de la liturgia tradicional y provocó incertidumbre en muchas comunidades vinculadas a ella, la erección de una capellanía específica para la forma extraordinaria, confiada además a uno de los institutos más estrechamente ligados a la tradición litúrgica, supone un respaldo explícito a la diócesis de Arlington a la atención pastoral de estos fieles. Amigos, una alegría que hayan vocaciones, pero nosotros siempre desde el laicado nos ponemos a mirar qué pasa con estos obispos que no promueven las vocaciones sacerdotales y se quedan así entre en la encrucijada de que no hay vocaciones, los jóvenes no quieren, pero ellos sí quieren que haya mujeres sacerdotisas y a veces ponen a personas a cargo de los seminarios de dudosa reputación y con acusaciones que uno dice, ¿qué es lo que hay detrás de estos, de estas intenciones de que no hayan sacerdotes? Pero dicen, no, sí queremos, y es más, queremos que los laicos asuman las parroquias y sean responsables de las comunidades cristianas, porque es importante el protagonismo del laicado. Y hasta ahí coincidimos probablemente con esa frase, porque es importante que el laicado esté presente en la labor pastoral, ayudando en la nueva evangelización o en la reevangelización, o haciendo misión a gentes, también enseñando el nombre de Jesucristo a quienes no los conocen. Pero hay algo que el sacerdote hace, que es justamente traer a Cristo en la Eucaristía, celebrar la Santa Misa, perdonar pecados, que no vamos a hacer nosotros los laicos, y por lo tanto nos viene la gran pregunta, ¿qué hay de intenciones de estos sacerdotes y obispos o cardenales que dicen es el momento de que tenemos que cambiar todo el horizonte de lo que se ha hecho porque ha sido un tremendo error durante 2000 años, tenemos que buscar al Jesús de la historia, tenemos que hablar de las experiencias de la vida, no podemos ser nosotros jueces, y finalmente le trabajan para el anticristo? Por supuesto que sí, porque están haciendo la obra justamente para que desaparezca el sacerdocio y desaparezca la presencia de Jesús en la Santa Eucaristía. Ahí está Dios. Entonces, amigos, vienen varios temas que salen a colación y, entre otras, nos alegramos, por supuesto, que esta fraternidad sacerdotal San Pedro esté boyante de vocaciones y tantas comunidades también lo están, pero a veces se les mira con cierto recelo por parte de la autoridad eclesial.
1: Bien por Monseñor Bubrich, pero lo que necesitamos en la Iglesia es estabilidad para todas las personas que participan de este rito histórico, que además florece, están espléndidamente. No hay que ya tratarlo con recelo, ni marginarlo, ni desaparecerlo, ni esconderlo como si fuera, no sé, el patito feo de la familia. No lo es. Es un rito hermoso que tiene un gran poder de responder a la búsqueda de Dios que está evidentemente en marcha en muchos países occidentales, donde también, por otro lado, las fórmulas de la Iglesia a la medida del cliente han sido y seguirán siendo un fracaso. Veamos que también esa mentalidad, lamentablemente, tomó y destruyó una de las instituciones más beneméritas del pontificado de Juan Pablo II, el Instituto Juan Pablo II para la Familia. Tenemos, recientemente tuvimos, las comentamos con ustedes, declaraciones de Monseñor Paglia diciendo que tuvo que hacerse eso porque había un esquema cerrado y teníamos que estar abiertos a cómo la gente vive hoy en día. Y finalmente acabamos con un desastre que hizo que el instituto en Roma perdiera prácticamente todo su alumnado, como en su momento también dijo Monseñor Pell. Bueno, Livio Melina, que fuera por años el rector de esta gran casa de estudios, que impulsó la formación de cuadros de personas altamente competentes para presentar la verdad católica sobre la moral y sobre la sexualidad, bueno, él ha querido de alguna manera responder a esta entrevista de Monseñor Paglia con respecto a las medidas tomadas sobre Juan Pablo II. El antiguo presidente del instituto responde a las declaraciones de Paglia y califica de ideológica y superficial su crítica a una institución que durante 36 años desarrolló una teología del amor fiel al magisterio. Un nuevo paradigma, así es llamado, que identifica con el principio de inmanencia modernista, o sea, nos quedamos metidos en las cosas humanas y ya no somos capaces de levantar la mirada hacia Dios. La Iglesia se juega en esta encrucijada la verdad misma de la redención, que no salió de lo que nos parece a los hombres, sino de que Dios irrumpiera en la historia y nos proclamara la plenitud de la verdad que nos hace libres. Compartimos esta nota publicada por Infocatólica.
0: El antiguo presidente del Instituto Juan Pablo II para Estudios sobre el Matrimonio y la Familia, Monseñor Livio Melina, quien dirigió la institución entre el 2006 y el 2016, ha publicado una extensa respuesta a las declaraciones del arzobispo Vincenzo Paglia en la revista italiana Settimana News, donde el prelado reivindicó su papel decisivo en la supresión del instituto y en la transformación de la Pontificia Academia para la Vida. Como informó InfoCatólica, Paglia reconoció en aquella entrevista publicada el 21 de mayo que el objetivo de las reformas encomendadas por el Papa Francisco era adaptar la doctrina a los nuevos tiempos, y admitió que el núcleo neurálgico de toda la operación fue el cuestionamiento de la ley natural como fundamento inmutable de la moral sexual y familiar. Aquí los opositores entendieron bien, había en juego una reforma muy profunda, llegó a afirmar el arzobispo.
1: Melina califica la crítica de Paglia al trabajo del instituto como ideológica y superficial, al considerar que no entra en el mérito de la labor científica desarrollada a lo largo de 36 años. Frente a la acusación de haber practicado una teología de despacho, centrada en una naturaleza ahistórica y en absolutos morales abstractos, el antiguo presidente defiende que el instituto desarrolló precisamente una teología del amor, orientada a iluminar la experiencia fundamental de las personas y a sostener su camino.
0: El teólogo estructura su respuesta en tres grandes bloques. En primer lugar, demuestra que la intención originaria de Juan Pablo II, al fundar el instituto, no fue la defensa de un justnaturalismo legalista, sino la búsqueda de una antropología adecuada a la experiencia del amor, como evidencian tanto las catequesis sobre el amor humano como la encíclica Veritatis Splendor. En segundo lugar, analiza los dos pilares del nuevo paradigma propuesto por Paglia, el primado de la hermenéutica y el primado de la conciencia subjetiva, y los identifica con el principio de inmanencia propio del modernismo, que disuelve todo criterio objetivo de verdad moral. En tercer lugar, expone lo que considera la verdadera razón de la supresión, la dificultad de acoger el mensaje de la Iglesia sobre el matrimonio y la familia, considerado por Paglia irrazonable e impracticable.
1: Una encrucijada para la moral de la Iglesia. Melina sitúa a la Iglesia ante lo que describe como una encrucijada crucial, o bien seguir proponiendo el evangelio de la vocación humana al amor, con los caminos sacramentales y comunitarios que hacen posible vivirla, o bien renunciar a esa perspectiva y reducir la moral a las posibilidades efectivas del hombre herido. Lo que Paglia presenta como un nuevo paradigma, argumenta Medina, reproduce en realidad la vieja dialéctica entre ley y conciencia, propia de la casuística postridentina, y en el fondo niega la novedad permanente de Cristo, que no ha venido a abolir la ley, sino a darnos la posibilidad de cumplirla con su gracia.
0: El teólogo recuerda la enseñanza del Concilio de Trento, apoyada en San Agustín, según la cual Dios no manda cosas imposibles, sino que al mandar te exhorta a hacer lo que puedas, a pedir lo que no puedas, y te ayuda para que puedas. Frente al concepto de bien posible defendido por Paglia como criterio para establecer la norma moral, Melina invoca la advertencia de Juan Pablo II en Veritatis Splendor. Sería un error gravísimo concluir que la norma enseñada por la Iglesia es en sí misma solo un ideal que debe ser luego adaptado, proporcionado, graduado a las posibilidades concretas del hombre.
1: En efecto, ese término, refiriéndose a los mandamientos como ideales, es algo que apareció por primera vez en el Magisterio Pontificio en Amoris Laetitia del Papa Francisco, donde evidentemente el Papa había abrazado ese tipo de perspectiva y luego le encomendó a Paglia hacer lo necesario para que el Instituto Juan Pablo II de la Familia se convirtiera en un difusor de este tipo de, ¿cómo decirlo?, este subjetivismo de la conciencia hermenéutica, donde todo lo interpreto y finalmente la norma acaba siendo relativizada. El Santo Padre ha convocado para octubre de 2026 a los presidentes de las conferencias episcopales del mundo para un discernimiento sinodal sobre la pastoral familiar en el 10º aniversario de Amoris Laetitia. Con la confesión de la génesis y objetivos declarados del Papa por parte de Paglia, es una ocasión propicia para tomar decisiones graves al respecto. Compartimos con ustedes al menos una parte de este importante análisis de Monseñor Livio Melina con respecto a las declaraciones de Monseñor Paglia.
0: Las confesiones de Monseñor Paglia y la encrucijada para la moral de la Iglesia. En entrevista concedida a Settimana News el 21 de mayo de este año, el obispo Vincenzo Paglia reivindica su papel decisivo en la supresión del Instituto Juan Pablo II para Estudios sobre el Matrimonio y la Familia y, por tanto, en su sustitución por una nueva entidad académica, así como en la radical transformación de la Pontificia Academia para la Vida. Ha explicitado también que tales intervenciones apuntaban a un radical cambio de paradigma que por primera vez se reconoce situado no solo en el plano pastoral, sino doctrinal.
1: En efecto, porque se decía, esto simplemente es una acomodación pastoral. No, él reconoce que siempre fue doctrinal. Tú no puedes cambiar la pastoral de manera que desconoces la verdad de la doctrina sin que en efecto estés en la práctica cambiando la doctrina. Ahora lo que Monseñor Paglia dice es que en efecto ese era el plan, ese siempre fue el plan. Tal reforma muy profunda, según Paglia, implicaba sobre todo el replanteamiento del concepto mismo de ley natural. Este ya no podía consistir en principios inmutables de los que deducir normas, sino que debía más bien referirse a un discernimiento histórico continuo de la experiencia subjetiva y cultural. Se trataba de proponer así una teología de la historia y en la vida de las personas, de modo que se superase la teología de despacho, así la nombró. En primer lugar, sin embargo, debemos preguntarnos, escribe Melina, si esta crítica suya se corresponde con el trabajo realizado por el Instituto Juan Pablo II. Y en segundo lugar, debemos estudiar la solidez de las nuevas propuestas doctrinales de Paglia. Solo entonces se podrá comprender cuál ha sido la verdadera razón de la supresión de aquella institución académica.
0: Y creo que hay que hacer énfasis en este tema. No solamente son aproximaciones pastorales. Nosotros estamos diciendo, bueno, pues que usen los anticonceptivos. Hay casos en donde tenemos que aceptar el aborto, porque hay situaciones en donde las parejas no pueden convivir, entonces hay que permitirles que puedan hacer tal o cual cosa con otras familias y se multiplica la negación del Evangelio. Entonces no son prácticas únicamente pastorales, sino son cambios de doctrina y que son, por supuesto, confrontación a lo que enseña Cristo, a lo que ofrece en sus sacramentos, a lo que da en la oración a través de la gracia, y por lo tanto creo que sí es importante resaltar esa idea. Uno, para responder es necesario tanto partir de la intención originaria de Juan Pablo II, ¿cómo mirar a lo que ha desarrollado el Instituto por el creado el 13 de mayo de 1981, al día siguiente del primer sínodo sobre la familia y en vísperas de Familiaris Consortio? Comencemos por la intención originaria de Juan Pablo II. El cuidadoso estudio de su correspondencia con Pablo VI, realizado en los archivos de la Arquidiócesis de Cracovia por Pavel Galuska, ha mostrado su gran influencia en la preparación y en la recepción de la encíclica Humanae Vitae. San Juan Pablo II estaba profundamente convencido de que en la cuestión de la moral conyugal y familiar se jugaba un desafío decisivo para la Iglesia, pero pensaba también que la configuración de la teología moral en la manualística católica era inadecuada para afrontarlo, ni el planteamiento ius naturalista y legalista tradicional, ni la unilateralidad en un personalismo de la conciencia desvinculado de la naturaleza, daban razón de valor positivo de la sexualidad conyugal y del carácter personalista de la procreación.
1: Este es un tipo de lectura para nuestros oyentes, para que sepan la casuística justamente que se desarrolla para poder plantear paradojas morales que permitan finalmente que el moralista proponga una solución o una respuesta según diferentes tipos de corrientes, que había unas más estrictas, unas más relajadas. Eso era característico, pero yo he escuchado, por supuesto, a Monseñor Melina en conferencias, y Monseñor Melina lo que le decía es que teníamos que volver justamente a algo que se radicara en el mismo ser de la persona, que como imagen de Dios coopera con la gracia, y ahí la propuesta de la ética de la virtud, de estos excelentes hábitos por los cuales permitimos que nuestra naturaleza se despliegue plenamente, por el cual nos disponemos de la mejor manera a las capacidades de nuestra naturaleza, que además, teniendo una vocación sobrenatural, coopera con la gracia, es de esa manera que podemos darle un fundamento adecuado a las normas. Yo recuerdo una conferencia muy interesante en la que decía, el legalismo lo que plantea es que la norma es su última justificación. Salió la norma, aparcamos la norma porque el legislador, promulgó la norma. Eso es completamente ajeno al pensamiento de Santo Tomás. En Santo Tomás, las normas, que son fundamentales, los 10 mandamientos son fundamentales, tienen su principio, su fundamento de ser en la naturaleza. Ahí viene la ley natural, porque son hábitos que permiten que el ser humano, según sus capacidades, llegue a plenitud, por supuesto cooperando con la gracia, porque esa naturaleza que tiene el ser humano tan especial está hecha para el encuentro con la gracia, la cooperación con la gracia. Y ahí tenemos entonces también las virtudes teologales. Se completan, se complementan las virtudes adquiridas por el ejercicio y las virtudes infusas, recibidas justamente con la gracia. Y de esa manera el ser humano llega a su plenitud natural, sanada y elevada en la vida sobrenatural. Ese es el fundamento de las normas. Entonces no es que la norma es porque alguien tiene autoridad y manda la norma y hay que obedecer la norma porque él la mandó. Si la norma no tiene un fundamento en la realidad, esa norma, como explica Santo Tomás, carece de fundamento y se convierte en una norma ilícita. Y por lo tanto no hay que obedecerla. Si contradice o daña la naturaleza. Eso es lo que Lidio Merino nos quería explicar en esa interesante conferencia a la que asistí, y que lamentablemente fue puesta de lado en nombre de que esta casuística es muy complicada, todo ese tipo de excepciones para las normas. Mejor dejemos que cada persona decida sus propias excepciones para las normas. Y se empezó a plantear de que la iglesia era la que decidía, se metía en la conciencia de la gente, que la gente mejor decidiera sus temas de conciencia. ¿Por qué? Porque se había perdido el fundamento en la realidad para las normas y simplemente se dejaba todo en manos del legislador, que en este caso pasaba ser el sujeto con sus preocupaciones y con sus circunstancias. Todo esto es lo que finalmente se impuso de una manera bastante matonesca, hay que reconocerlo, a través de la agencia de Monseñor Palia. Pero veremos, tenemos que regresar a esta interesante nota, por supuesto, íntegramente de Monseñor Palia, y lo haremos, espero, si no hay una cosa importante en las noticias, el día de mañana.
0: Bien, digamos al final del programa, yo quisiera dejarle esto de San Pablo, que es un mensaje también a la conciencia de todos aquellos que dicen, pues el tiempo ha cambiado, Cristo estaba en una época muy pasada. No, dice San Pablo, no os acomodéis al mundo presente, antes bien transformaos mediante la renovación de vuestra mente, de forma que podáis distinguir cuál es la voluntad de Dios, lo bueno, lo agradable, lo perfecto. Muchas gracias por su sintonía y Dios mediante, amigos, nos encontraremos mañana.

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Despiértame bien, despierta, mira que ya amaneció, Dios está tocando a la puerta y nosotros ya estamos listos para iniciar la semana. Es una bendición seguir caminando juntos en comunidad, es un regalo que podemos agradecer a Dios que toca nuestra puerta, que nos ayuda a ser familia y que nos acompaña en este caminar. Pues bienvenidos amigos, amigas, familia, donde quiera que estén, en la casa, en la oficina, en el trabajo, en la carretera, en el internet, en su celular, desde la aplicación de EWTN que pueden descargar de forma gratuita y que está disponible para todos también. Acuérdense que estamos en Spotify, en Apple Podcast, estamos en la página de EWTN.com en español, en la sección de escuchar. También muchas gracias a nuestro equipo técnico, a Jorge Graña en los controles y a todas las radios católicas del mundo que son afiliadas de EWTN y que en cada comunidad, en cada lugar, siguen haciendo familia con nosotros. Muchas gracias por la labor que hacen. Les mandamos un fuerte abrazo y saludo también a nuestro equipo allá en Mérida, Yucatán, César Carreño, en las redes sociales, en el Facebook de Alianza de Vida. Hoy es tu gran día. Seguimos unidos también en oración por César y por su familia, y también pues nos ponemos en nuestro momento diario de intercesión familiar y lo hacemos con esa confianza en Dios, con esa esperanza en su amor, y nos unimos en nuestro momento diario de intercesión familiar por la señal de la Santa Cruz. De nuestros enemigos, líbranos, Señor Dios nuestro, en el nombre del Padre, del Hijo y del Espíritu Santo. Amén. Padre Santo, soy un pecador y de familia pecadora. Me pesa de todo corazón haberte ofendido, porque eres infinitamente bueno. Me amas incondicionalmente y enviaste a tu Hijo Jesús al mundo para salvarnos y redimirnos. Ten misericordia de todos nuestros pecados y por el Espíritu Santo, danos la gracia de una perfecta contrición, el don de la conversión para no ofenderte más y la piedad para reparar nuestros pecados. Oramos al Padre desde el corazón de Jesús. Y le decimos, Padre nuestro que estás en el cielo, santificado sea tu nombre, venga a nosotros tu reino, hágase tu voluntad en la tierra como en el cielo. Danos hoy nuestro pan de cada día, perdona nuestras ofensas, como también nosotros perdonamos a los que nos ofenden. No nos dejes caer en la tentación y líbranos del mal. Amén. Santa María de Guadalupe, Madre nuestra, ruega por la conversión, purificación y salvación de nosotros y de toda nuestra familia humana. Dios te salve María, llena eres de gracia, el Señor es contigo. Bendita tú eres entre todas las mujeres y bendito es el fruto de tu vientre Jesús. Santa María, Madre de Dios, ruega por nosotros pecadores, ahora y en la hora de nuestra muerte. Amén. Gloria al Padre, al Hijo y al Espíritu Santo, como era en el principio, ahora y siempre, por los siglos de los siglos. Amén. Proclamamos la fe que recibimos en nuestro bautismo. Creo en ti, Dios trino y uno, Padre, Hijo y Espíritu Santo. Creo en la Iglesia que es una, santa, católica y apostólica. Creo en tu plan de salvación universal y en la vida eterna. Amén. Ofrecemos a Cristo como nuestro Redentor. Santísima Trinidad, Padre, Hijo y Espíritu Santo, te adoramos profundamente y te ofrecemos el preciosísimo cuerpo, sangre, alma y divinidad de nuestro Señor Jesucristo, presente hoy en todas las misas y sagrarios del mundo, en reparación de nuestros pecados y en reparación
del Sagrado Corazón de Jesús. Pedimos también la reparación de nuestros pecados, los del mundo entero y por todas las almas del purgatorio. Por los méritos infinitos de su Sacratísimo Corazón y de sus santas llagas, unidos a los corazones de la Virgen María y San José, en la Sagrada Familia Gloriosa, por el amor eucarístico del Espíritu Santo, te suplicamos que derrames tu gracia sobre nosotros y sobre todos aquellos por los que intercedemos este día en tu eterno presente. Ofrecemos nuestra vida, oración, trabajos, sufrimientos y sacrificios, purificados en el corazón de la Virgen y unidos a la pasión de Cristo, en reparación de nuestros pecados y en reparación del Sagrado Corazón de Jesús, el Inmaculado Corazón de María, y por las intenciones de sus corazones. Ponemos ante la presencia de Dios todas las necesidades, anhelos e intenciones que hay en nuestros corazones. Oramos por el Papa, para que el Espíritu Santo lo guíe, le dé sabiduría, protección, valentía y autoridad en el camino de la verdad. Oramos por las intenciones del mes que el Papa nos invita y ofrecemos nuestra oración como obra de misericordia, pidiendo por todo el orden sacerdotal, la vida consagrada, la vida laical y la vida familiar, por la pureza, la humildad, la fidelidad y la fortaleza en el corazón de todos los bautizados y por todos los que se alejan de la verdadera doctrina de Cristo. Sagrada Familia Gloriosa, haga nuestros corazones semejantes a los suyos. Pedimos su gracia para la santificación de cada familia y que nos libren del pecado mortal. Rogamos por la intercesión de Santa María de Guadalupe para que nos ayuden a construir la casita sagrada del Tepeyac en cada hogar, para formar la iglesia doméstica, levantando una red de oración familiar, para sanar todas nuestras relaciones y no

0: todos los países que sufren de la violencia y las guerras, y por la conversión de sus gobernantes y sus habitantes. Unidos al Papa, pedimos por el desarme y la paz, para que las naciones renuncien a la violencia y elijan el camino del diálogo, la diplomacia y la reconciliación, y para que cada uno de nosotros desarme también su corazón del odio, el rencor y la indiferencia. Ponemos en nuestra oración a los que van a fallecer el día de hoy. Guardamos nuestras intenciones junto con nuestros corazones, todo nuestro ser, nuestras familias, la humanidad y la creación, en los corazones de Jesús, María y José, para una consagración total como discípulos y misioneros del amor eucarístico de sus corazones, por la gracia del Espíritu Santo. Hacemos una comunión espiritual. Jesús, creo que estás real y verdaderamente presente en el cielo y en el Santísimo Sacramento del altar. Te adoro y te amo sobre todas las cosas, y deseo ardientemente recibirte espiritualmente en mi corazón. Te abro la puerta, me abrazo a ti, y pido la gracia del Espíritu Santo para unirnos y consagrarnos plenamente a tu Sagrado Corazón Eucarístico, y por tu medio unirnos al amor y la voluntad del Padre y a la Sagrada Familia, para alcanzar la salud, la unidad y la paz. Jesús, Eucaristía, transfórmanos en Eucaristías vivas. Sagrado Corazón de Jesús, en ti confío. En la batalla por nuestra familia pedimos el auxilio de los arcángeles: San Miguel, San Gabriel, San Rafael, arcángeles del Señor, junto con todos los coros y ejércitos celestiales, defiéndanos del demonio, líbrenos de todo mal, llévenos a adorar a Dios y a vivir en su santa y divina voluntad. Amén. Gracias, Espíritu Santo, fuente de luz, ilumínanos. Gracias, Espíritu Santo, ven y envía un nuevo Pentecostés. Divino Niño Jesús, nuestra vida está en tus manos, llena nuestro corazón de esperanza. El futuro a ti confiamos. Pedimos que la sangre, el agua y el fuego del Sagrado Corazón Eucarístico de Jesús, unido a los corazones de María y José, derramen su gracia sobre nosotros, nuestros hogares y sobre toda nuestra familia humana. Recibimos de corazón a corazón su bendición, que por las manos maternales de la Virgen de Guadalupe recibamos toda esta gracia con su protección, que nos selle con el signo de la cruz y nos cubra con su manto, en el nombre del Padre, del Hijo y del Espíritu Santo. Amén. Pues ya estamos hoy, agradezco, ya está con nosotros nuestro invitado del día de hoy, Edwin Herrera. Bienvenido, Edwin.
1: Buenos días, Carlos, muchas gracias por la invitación y buenos días a todos los que nos están escuchando.
0: Muchas gracias, bienvenido a Edwin Herrera. Gracias. De la Federación Carismática. Es una bendición estar juntos, Edwin, y muchas gracias por acompañarnos hoy.
1: Muchísimas gracias por la invitación.
0: Gracias, y hoy pues, vamos a hablar sobre algo que se me hace tan importante. ¿Cómo vamos formando comunidad en nuestra parroquia? Y en esta ocasión le agradezco a Edwin que me acompañe, porque bueno, ha sido un regalo todos estos años que hemos estado aquí en el área de Dallas y de Forward. Hemos tenido la oportunidad de ir haciendo comunidad con muchas parroquias y hemos vivido también pues el esfuerzo que hacen los diferentes las parroquias, las diócesis, aquí la Radio Católica, Radio Guadalupe, que les agradecemos también que siguen haciendo su labor, y también a todos los que van haciendo familia, y el centro de la comunidad es la parroquia, porque es el lugar en donde nosotros celebramos la Eucaristía. Y yo recuerdo en estos últimos dos años pues he estado nos hemos venido aquí a Sherman, Texas, pero antes estábamos mucho más cerca, estábamos allí en Grand Prairie, en más o menos a la mitad entre Dallas y Fort Worth, y teníamos ahí la oportunidad de visitar a muchos más lugares, y algún tiempo

0: Estuvimos compartiendo con Edwin en la comunidad de El Señor de la Misericordia, compartiendo en especial pues un taller guadalupano que fue muy hermoso, que estuvimos llevando a lo largo de un año por allá, y pensaba, porque al estar cerca de los movimientos y al estar cerca de las comunidades, vas viendo toda la labor que se va realizando en la parroquia para ir viviendo la fe, Edwin.
1: Así es, hermano Carlos, así es. Yo lo he experimentado de primera mano por más de 17 años cuando viví mi encuentro de vida en el Espíritu.
0: Sí, sí, y yo creo que, bueno, ha sido un caminar, porque uno de los regalos que yo en verdad le doy gracias a Dios, primero, pues te comparto, Edwin, y les comparto, en este año estoy, me encantan los aniversarios, por cierto.
1: Felicidades.
0: Me encantan los aniversarios, y este año estoy cumpliendo 40 años de, wow, de mi, pues de mi primera conversión consciente, ¿no? Y fue precisamente a través de un congreso dentro de la renovación carismática en la ciudad de Coatzacoalcos, Veracruz, allá en México, donde tuve ese primer encuentro y también en una primer parroquia que a la que llegué y que me acompañó. Fui catequista, fui del coro, luego fui evangelizador y muchas otras cosas, y a lo largo de los años puedo decir, wow, es que la labor que se hace en el nivel de la parroquia es tan importante que a veces no lo valoramos. Y cómo vamos viviendo la fe, y necesitamos hacer consciente de que ahí es donde está creciendo nuestra vida espiritual, nuestro discipulado también, Edwin.
1: Así es, Carlos. Yo, como dije al principio, yo lo he experimentado en carne propia desde que yo viví el primer encuentro de vida en el Espíritu. Se puede decir que fue el enamoramiento de Dios. Desde ese enamoramiento ha sido una vida muy feliz, claro. Van a haber retos, van a haber tribulaciones, como ayer tuvimos la oportunidad de estar en un aniversario sacerdotal de un amigo sacerdote que se acaba de ordenar, y él dijo unas palabras muy interesantes. Dijo, hoy voy al Calvario. Hoy entro al Calvario. Y es lo que nosotros hacemos también cuando dejamos la vida del mundo, es entrar al Calvario.
0: Sí, sí, y yo creo que es tan importante, Edwin, que vamos viviendo la fe de esta manera tan impresionante, que implica cargar la cruz cada día, pero perseverar en la comunidad, claro. ¿Verdad? Tú lo dices, 17 años de seguir adelante, ¡wow! ¿Cómo ha sido esta experiencia? Platícanos, Edwin.
1: Pues ha sido muy, muy, muy hermosa en cuanto a la manera espiritual. Desde que viví este encuentro de seminario de vida, yo recomiendo mucho a las comunidades carismáticas que no olviden que ese es el primer paso en la iniciación cristiana, es el seminario de vida. Y yo conocí un sacerdote que él se hace llamar, él decía, bueno, yo soy uno de los primeros carismáticos, él se llamaba el dinosaurio, decía, de los carismáticos, algo carismático, y dice, y me dice, oye, ¿cuántos seminarios están ustedes realizando en su parroquia? Le digo, pues uno, padre. Y me dice, ¿qué? ¿Uno? Sí, hagan dos, mínimo dos por año. Y dice, entre más seminarios hagan ustedes, dice, más van a llevar a la gente al enamoramiento con Cristo. Y eso es verdaderamente cierto.
0: Sí, y fíjate que, bueno, en estos últimos, en este año, he estado en contacto con un buen amigo, también el padre Enrique Barbosa, que, ajá, es el encargado del primer anuncio en la arquidiócesis de Guadalajara. Estamos tomando con él un diplomado del primer anuncio. Y qué importante es esto, que es el... En este tiempo es esencial ese primer anuncio del amor de Dios, de la salvación, del encuentro. ¿Por qué? Porque mucha gente, y lo podemos decir, primero muchos a lo largo del camino han, pues les hemos alimentado, pero no hemos alimentado ese encuentro y esa fe. Y a veces tenemos mucha teoría en la cabeza, pero no ha habido ese encuentro de amor en el corazón y que lleva al proceso de conversión, que lleva a este cambio de vida, que lo recibimos en el bautismo, pero por las situaciones de la vida en la familia o en la comunidad, nuestra fe no creció, por un lado, y por otro lado, estamos en un tiempo de ir en contra de la corriente. El mundo que nos rodea, en las escuelas, en las universidades, en los medios de comunicación, que... seculares están hablando de todo esto y el único lugar quizá en donde podemos tener esta cambio, esta transformación, es en ese encuentro personal a través de un retiro de evangelización, seminario de vida en el espíritu, retiro de iniciación, querigma o como le queramos llamar, y también a través de esta experiencia misionera, porque a veces podemos pensar que nosotros estamos inventando el hilo negro, pero a lo largo de los siglos, y vemos en la historia de la iglesia, hay muchos sacerdotes que hicieron misiones parroquiales a lo largo de la historia y que llevaron la fe según las necesidades del tiempo y según lo que había que enfrentar en cada momento de la historia. Y puedo pensar bueno, en todo el bien que hacen las radios católicas, en todo el bien que hacen muchos de nuestros amigos que hacen contenidos digitales en el YouTube, que se ha convertido en una plataforma de evangelización increíble, lo que se hace en EWTN, lo que se hace en tantos lugares públicos, pero que aterriza en un lugar concreto que es la comunidad parroquial, porque cuando has encontrado a Cristo, no te puedes quedar solo, no se trata del llanero solitario, no se trata de estar en el individualismo, sino en ese compartir comunitario que nos va llevando a través de los sacramentos, de la formación, del crecimiento espiritual y de la convivencia, del servicio, de la entrega, a vivir en plenitud nuestro bautismo, Edwin.
1: Así es, así es. Y es lo que sucede en estos seminarios. Ahí nosotros renovamos nuestros votos bautismales. Al renovar los votos bautismales, es como que recibimos una recarga del Espíritu Santo, donde pues yo he visto milagros extraordinarios de personas que han llegado bien atadas. Atadas de cosas que tú dices, wow, si mi vida es difícil, veo la vida de estas personas que es aún más difícil. Y las he visto salir libres, sanas, milagrosamente. Y yo pienso que nuestra labor es una labor muy fecunda en nuestra iglesia, que edifica, transforma los corazones, porque esa es la primera misión de nuestro Señor, es anunciar el amor de Dios en nuestras comunidades.
0: Sí, y por eso es tan importante también la labor que se hace en las parroquias de seguimiento. La labor que hacen los movimientos, pero también la labor que hace la parroquia, claro. que podamos ir primero, como lo decías, bueno, el primer paso es este encuentro, o este reencuentro. ¿Por qué? Porque puede ser una que nunca has vivido una experiencia del amor de Dios y que pues has vivido una fe sencilla, y lo recuerdo en el testimonio de un buen amigo que trabajó muchos años en una parroquia y decía, mira, bueno, yo fui de vida parroquial y de fe toda la vida, pero en algún momento tuve este encuentro con Cristo que cambió mi vida. Que es esta experiencia de salvación, que es esta experiencia de misericordia que me llenó de esperanza y que me impulsó a encontrar esas ganas de seguir adelante, pero no es solamente, como decir, los fuegos artificiales, sino es un proceso de vida y de conversión. Y como tú decías, ¿no? Que nuestras vidas muchas veces, cuando no ha estado esa presencia del crecimiento espiritual, pues muchas veces están en un desorden y en un gran dolor en la familia, en nuestras relaciones, y al final el que entre Cristo viene a ser este amor que va ayudándote a la transformación de tu vida. Y podría preguntar, o sea, y lo digo pensando en muchos que quizá no están escuchando, ¿cuánto no ha cambiado tu vida a lo largo de todos estos años, Edwin?
1: Muchísimo, muchísimo. Una de las cosas que ha cambiado en mi vida es el conocimiento de Dios. No conocía mucho de Dios. Y estos crecimientos, porque después de un seminario, tienen lo que son los crecimientos espirituales, acompañados con un libro, con un guía, de los cuales nosotros también tenemos que hacer nuestras tareas bíblicas, nuestras aportaciones bíblicas, y así se va uno más enamorando, va más conociendo la palabra de Dios. Y una de las experiencias que yo he experimentado es el enamoramiento de la palabra de Dios. Tal vez no me sabré los pasajes bíblicos ni los versículos, pero la palabra de Dios la tengo presente. Oh, esto el Señor dice en su palabra. Oh, he escuchado esto de su palabra. Cuando alguien viene a mi atención o pide ayuda, un consejo, por ejemplo, un consejo espiritual, uso como referencia la palabra de Dios. La palabra de Dios dice esto, dice acá, mira, no te preocupes. Puede dar uno consuelo. ¿Por qué? Porque tiene como fundamento la palabra de Dios para sostenerlo. Y eso, sí, adelante.
0: No, es que estaba pensando, porque una vez a la semana, desde hace, en este semestre, empezamos aquí en la parroquia de Sherman a dar un estudio bíblico sobre la historia de la salvación. Y pensaba en eso, ¿no? ¿Cómo necesitamos, junto con este encuentro, volver a la palabra? ¿Por qué? Porque la cantidad de mensajes de desesperanza que llegan a nuestra mente, más los que recibimos en nuestra infancia, en la escuela o hasta en la casa, son tantos que la gente vive en una fuerte angustia y en desesperación en muchos momentos. Y cómo el volver a la palabra de Dios nos va llenando de esa esperanza, porque estás en ese proceso de cambio y sabes que no es nada más que conozcas la palabra, muchos la conocen, sino que esa palabra vaya siendo parte del camino de transformación, junto con la confesión, la Eucaristía, los sacramentos y la comunidad, porque ahí vas creciendo y te vas sosteniendo, a veces como remando en contra de la corriente, porque es realmente difícil a veces vivir en este tiempo, pero cuando estás en comunidad no estás solo, te estás sosteniendo en la fe, pero es el primer encuentro, es la palabra de Dios, es la catequesis, el crecimiento, la formación, y los sacramentos y esta vida de ser discípulos y misioneros de Cristo, y eso se da en la dimensión de la comunidad a través de la parroquia, Edwin.
1: Así es, así es. Y como tú lo acabas de mencionar, muy clave, la palabra encarnada. Nosotros aprendemos a enamorarnos más de los sacramentos. a ser amantes de la Eucaristía, amantes de la Virgen María, bien seguidores y respetadores del Papa, de los obispos, sacerdotes, porque es parte de lo que el Espíritu Santo mueve en nuestros corazones, amor por la palabra y amor por la iglesia, y es lo que yo he experimentado.
0: Sí, y no significa que cierren los ojos. Estamos en un tiempo difícil, como si miramos la historia de la iglesia, ha habido muchos momentos de crisis a lo largo de la historia, pero estos hombres y mujeres que encontramos a Cristo y que nos ponemos en oración, que estamos intercediendo, que estamos viviendo y acompañándonos, que hacemos el esfuerzo por compartir la caridad en el nivel de la comunidad, por acompañar a nuestra familia, que aún puede estar en crisis, ¿no? Pero aún ahí vamos viendo cómo los corazones se sostienen para levantarse un día a la vez, a pesar de todos los pesares y de todas las situaciones difíciles. Es tan fuerte esta esperanza que va creciendo en este compartir de comunidad, que seguimos dando pasos adelante. Y como te decía, pues tú dices, tengo 17 años. Yo estaba diciendo ahorita, pues tengo 40 años. Y el sacerdote dijo, no, pues yo soy un dinosaurio. pero el punto es, no te preocupes cuántos años tienes, sino cómo permaneces y perseveras en ese amor a Dios y vuelves otra vez, porque hay etapas difíciles. Los que pasaron la pandemia, pues cuánta gente ya no regresó a la parroquia después de la pandemia. ¿Pero por qué? Porque no tenían sustento en su fe, porque no tenían un acompañamiento de comunidad, sino solamente llegaban y se iban, porque no participaban o porque no conocían su fe, ¿no? Porque no tenían la formación suficiente. Y también que muchas veces es el entorno de comunidad y de familia el que te ayuda a sostenerte. Bueno, hemos tenido la bendición de conocer a tu familia y convivir con los otros ministerios y grupos y movimientos en cada parroquia, y dices, wow, ahí es en donde no te das por vencido, porque ahí está la fuente viva de Cristo presente en la comunidad, presente en la Eucaristía y presente a través de los sacramentos, pero que te ayuda a levantarte cuando andas perdido, a recuperarte cuando te sientes herido y a reaprender, porque muchas veces necesitamos estos procesos de conversión, de aprendizaje, de sanación interior, que te ayuden a levantarte y a vivir una vida mejor en familia, Edwin.
1: Así es, hermano. Y una de las cosas que también yo he experimentado mucho es el don de la perseverancia. Del don de la perseverancia es un don que nosotros debemos de pedir siempre al Señor. Porque es fácil decir no, es fácil, como quien dice, tirar la toalla, es fácil, abandonar, ¿no? Un llamado, un discipulado. Pero la perseverancia, el don de la perseverancia es lo que nosotros, los laicos, debemos de pedir al Señor día con día, para perseverar aún en las pruebas, en las dificultades, en las decepciones, porque sí, a veces uno pasa decepciones, a veces por malos testimonios que uno ve o escucha, que no ponga su mirada en la persona, sino en Cristo mismo, y es lo que el Espíritu Santo nos enseña día con día, tu mirada siempre en Cristo, siempre en Cristo, siempre en Cristo, ¿no? El humano te falla, Cristo nunca falla.
0: Sí, y esto que dices se me hace tan importante pensando, y yo a lo largo de todo el mes hemos estado tocando la puerta del corazón de Jesús, en este mes del Sagrado Corazón de Jesús. el volver al centro, el como tú lo decías, al amigo que nunca falla, al Señor de señores, a aquel que nos ama, aquel que nos ofrece su corazón y nos sostiene, y sostiene nuestros corazones, porque en verdad que es vivir una vida consagrada a Dios, vivir una vida consagrada a la Virgen, y una vida como verdaderos hijos de Dios, como dice en el Evangelio según San Juan, vino a los suyos y los suyos no lo recibieron, pero a los que lo recibieron les dio el poder de ser hijos de Dios. Y está, o sea, es una gracia porque el que toca la puerta es Cristo, pero es un, pero hay una parte nuestra porque nosotros tenemos que poner ese sí, esa voluntad y ese esfuerzo en el día a día, y es algo como que se va reciclando, pero que te va llevando a perseverar a lo largo del camino, aún entre las dificultades y podemos echarle la culpa a alguien, ¿no? Pues es que por culpa de mi mamá ya no tengo fe, por culpa de del antitestimonio de mi papá, o del sacerdote este, o del sacerdote aquí, ¿no? Y pues para dramas
1: y excusas,
0: mamá, vamos a encontrar en todos lados.
1: Sí, la parte
0: es... Pero es que al final ves cuáles son los frutos. Cuando tú te alejas, tu vida se va vaciando. Cuando tú te alejas, tu vida se va secando. Y vas perdiendo el sentido de la esperanza. Y vas perdiendo en la batalla del día a día. ¿Por qué? Porque no es, como tú lo decías, es un don, la perseverancia. Pero es como Dios te da el don, pero tú le tienes que decir sí, porque él respeta esa libertad, respeta esa decisión de cada día, pero te sigue tocando la puerta y te sigue diciendo, aquí estoy, mira que estoy a la puerta y llamo. Si alguno escucha mi voz y me abre, entraré y cenaré con él y él conmigo. Y bueno, ¿quieres compartir algo, Edwin, antes de que nos vayamos a un pequeño corte?
1: Oh, sí, claro que sí. También invitando a todos los grupos de oración de Dallas que se unen a la Federación Carismática. Tal vez no han escuchado de la Federación Carismática. Ya tenemos desde el 2010 como una organización sin fines de lucro, amparada por nuestra diócesis. Y pues la Federación Carismática sabemos que está ahí para ampararnos, para ayudarnos, para apoyarnos y pues llevar esa misión que Dios nos pide a cada uno de nosotros, trabajar por la unidad.
0: Ay, pues qué bueno, Edwin. Bueno, muchas gracias. Gracias por compartirlo. Y también creo que pues seguimos en la estela de Pentecostés.
1: Amén.
0: Pentecostés vino, hace casi 2000 años, pero en especial la iglesia, cada Pentecostés nos recuerda los frutos de la acción del Espíritu en la iglesia, a través de todos los movimientos, a través de todas las iniciativas que impulsadas por el Espíritu nos llevan a una vida espiritual y que se convierten en un semillero de la vida parroquial, porque yo lo puedo decir, bueno, hay tantos que pues que pasan a través de un retiro de todos los movimientos que hay o a veces de un grupo parroquial, pero después viene esta oportunidad de servir en la parroquia, ¿no? O, quienes se convierten en lectores, quienes se convierten en catequistas, quienes los niños adolescentes que se convierten en monaguillos, los que entran en los grupos de jóvenes o de matrimonios o de familias, los que siguen a través de las diferentes devociones que hay, los que se siguen formando a través de las iniciativas de formación de estudios bíblicos, de estudios catequéticos o teológicos, o hasta que van a la universidad católica a formarse, y dices, bueno, creo que es una gran necesidad de perseverar, de permanecer. Y hoy pues estamos hablando precisamente de esto, de formar la comunidad parroquial y cómo esto se da a través de esta vida que estamos compartiendo. Vamos a ir a un pequeño corte musical y regresamos en un momento para seguir hablando de este llamado, porque Cristo te toca la puerta y cuando te toca no te deja solo. Te dice, tienes que ir a la comunidad, ve a la parroquia, busca el espacio donde necesitas estar, donde tienes un llamado, no te quedes solo. El Señor está contigo para que perseveres y sigas adelante a lo largo del camino para vivir esta historia de salvación. Vamos a un pequeño corte y regresamos en un momento.
1: Muy bien.

0: Seguimos adelante en su programa Hoy Es Tu Gran Día. Estamos con Edwin Herrera de la Federación Carismática. Estamos platicando de cómo formar comunidad en nuestra parroquia y todo este proceso y este camino del evangelio, de la evangelización en nuestra vida. Y pensaba... Edwin, como lo compartía en un principio, mi primera experiencia fue en un evento. Este fin de semana pasado, aquí en Dallas también, la Radio Católica tuvo la oportunidad de hacer un evento grande. Vino el padre Chucho, muy conocido, y ahí estuvo mi amigo mi amigo Leonides Gerber, que está con nosotros en el programa de radio de la empresa más importante. Y bueno, tuvimos la oportunidad de compartir con varias personas de las comunidades, de las parroquias, y ver también ahí, tuvimos la oportunidad de conocer al padre. Y pensaba un poco cómo todo esto, toda esta labor que se hace, es pensaba un poco en aquella idea de vayan y mar adentro y traer los peces, pero al final la segunda labor, ya que tengamos que viene mucha gente, es cómo la llevamos a la parroquia. ¿Cómo la llevamos a un proceso donde estemos abiertos? ¿Cuántos programas necesitamos hacer de Biblia, a través de los movimientos, que un grupo de oración, que un grupo mariano, que un grupo de matrimonios, para ir y llevar a cada uno de estos que llegaron a un evento, que tuvieron un encuentro con Cristo, o que se movió, que están en el inicio de ese caminar de conversión, para que luego se inserten en una parroquia y se inserten en una comunidad? Ustedes van a tener también este próximo fin de semana un evento también, ¿no?
1: Así es, la Federación Carismática Católica de Dallas tiene varios eventos a través del año. Uno es Pentecostés. El otro es el retiro de sanación y liberación, que en este caso será con el Padre Chilo de México. Ya es por tercera vez que viene el Padre Chilo con nosotros, ha sido de gran bendición. Y yo personalmente he visto milagros extraordinarios, como la última vez de que él estuvo en un evento anterior. Una persona no había podido concebir bebé, o sea, no se podía embarazar. Y uno dice, pero ¿de qué estamos hablando? De ataduras, ¿no? No sabemos, pero la señora vino, y el siguiente año, ya con su testimonio, que ya por el poder de Dios, a través de ese encuentro de sanación y liberación, pudo concebir. Y dices tú, bueno, wow, la presencia de Dios entre nosotros, ¿no? Actuando y dando los testimonios que usa a través de estos elementos, estos talentos de sacerdotes, ¿no? Como en este caso el Padre Chilo, del cual vamos a tener el privilegio, la bendición de tenerlo este próximo sábado 27 de mayo en el Centro de Convenciones de Mezquita.
0: Y pensaba un poco de esto, fíjate que a veces digo, lo he escuchado y lo he visto, porque a veces tendemos a ir a veces de un extremo al otro, y hay quien no entiende a veces este tipo de misión en diferentes lugares, pero yo lo he visto, yo soy un fruto, tengo 40 años en este camino, pero hubo una parroquia que me recibió después. Si yo no hubiera ido a ese evento, yo no hubiera recibido ese encuentro con Cristo. Pero alguien me dijo, mira, mi papá, bueno, yo tuve esa experiencia en un viaje, porque mi familia vivía allá en Coatzacoalcos y yo estudiaba en la ciudad de Guadalajara. Entonces, era el último día de mis vacaciones que me llevaron al evento, y yo tenía que, saliendo de ahí, tenía que agarrar el transporte para regresarme a Guadalajara. Y cuando llegué a Guadalajara, pues mi papá me mandó con una Biblia y dos libritos. Uno de ellos, pues era el libro del famoso padre Tardif, que por cierto el padre Chilo lo promueve mucho. Tuve yo el regalo de conocerlo a través de los medios de comunicación. Tuve la oportunidad, cuando trabajaba allá en Guadalajara, de entrevistarlo en su último viaje, en el último congreso que hizo antes de viajar a Argentina, y luego ahí en Argentina falleció. Pero el don que ha dado Dios a muchos sacerdotes, a veces se nos olvida que el sacerdote va a pasar y viene en su misión de todos los, o sea, de todas las espiritualidades. Hay sacerdotes que tienen una espiritualidad mariana, de la Divina Misericordia, unos son exorcistas, otros son evangelizadores, otros oran por los enfermos, pero al final, después de que pasa a alguien, algún sacerdote o algún laico en esa misión, el punto es cómo nosotros acompañamos a esa persona, como esos peces que entraron en la red, pero que necesitamos que aterrice y que se acompañe. ¿Por qué? Yo las primeras semanas, pues como nada más me fui con una Biblia y con dos libritos, yo pues me quedé solo ahí en mi casa, hasta que alguien me dijo, yo estaba pasando todavía esta experiencia, no sabía ni qué hacer, y fui a la parroquia, y a una parroquia que se llamaba Corpus Christi allá en el norte de Zapopan, en Guadalajara, y ahí inicié, y si no hubiera sido por haberme insertado en esa parroquia, pues hubiera quedado como una semilla perdida, ¿no? Y por eso creo que es tan importante la labor que llevamos, a que las personas aterricen en una comunidad donde puedan crecer, aprender, convertirse, recibir la gracia de los sacramentos y vivir una vida espiritual, ¿no? Y creo que pues esa es la idea. Si nos quieres repetir, antes de irnos a nuestro momento de oración, el horario, dónde va a ser y cómo va a estar el evento.
1: Oh, sí, el evento será en el Mezquite Convention Center, localizado en el 1700 Rodeo Drive, Mezquite, Texas, 75149. Puertas abren a las 8 y el evento dura hasta las 6, y pues estará ya el Padre Chilo acompañándonos en la mayor parte de las actividades, prédicas, hora santa, misa de sanación. Mayor parte el proyecto lo llevará a cabo él.
0: Pues vamos a poner en oración los frutos de cada una de las labores que se realizan a través de todos los medios, lo que han hecho el pasado fin de semana en Radio Guadalupe, lo que van a hacer ustedes, los retiros que se hacen en cada parroquia. Vamos a poner en este misterio del rosario, del nacimiento de Jesús, esa confianza en la misericordia de Dios, que nos dé estos frutos en las parroquias. En nombre del Padre, del Hijo y del Espíritu Santo. Amén. Padre nuestro que estás en el cielo, santificado sea tu nombre. Venga a nosotros tu reino. Hágase tu voluntad en la tierra como en el cielo.
1: Danos hoy nuestro pan de cada día. Perdona nuestras ofensas, como también nosotros perdonamos a los que nos ofenden. No nos dejes caer en la tentación y líbranos de todo mal. Amén.
0: Dios te salve María, llena eres de gracia, el Señor es contigo. Bendita tú eres entre todas las mujeres y bendito es el fruto de tu vientre, Jesús.
1: Santa María, Madre de Dios, ruega por nosotros pecadores, ahora y en la hora de nuestra muerte. Amén.
0: Dios te salve María, llena eres de gracia, el Señor es contigo. Bendita tú eres entre todas las mujeres y bendito es el fruto de tu vientre, Jesús.
1: Santa María, Madre de Dios, ruega por nosotros pecadores, ahora y en la hora de nuestra muerte. Amén.
0: Dios te salve María, llena eres de gracia, el Señor es contigo. Bendita tú eres entre todas las mujeres y bendito es el fruto de tu vientre, Jesús.
1: Santa María, Madre de Dios, ruega por nosotros pecadores, ahora y en la hora de nuestra muerte. Amén.
0: Dios te salve María, llena eres de gracia, el Señor es contigo. Bendita tú eres entre todas las mujeres y bendito es el fruto de tu vientre, Jesús.
1: Santa María, Madre de Dios, ruega por nosotros pecadores, ahora y en la hora de nuestra muerte. Amén.
0: Dios te salve María, llena eres de gracia, el Señor es contigo. Bendita tú eres entre todas las mujeres y bendito es el fruto de tu vientre, Jesús.
1: Santa María, Madre de Dios, ruega por nosotros pecadores, ahora y en la hora de nuestra muerte. Amén.
0: Dios te salve María, llena eres de gracia, el Señor es contigo, bendita tú eres entre todas las mujeres, y bendito es el fruto de tu vientre, Jesús.
1: Santa María, Madre de Dios, ruega por nosotros pecadores, ahora y en la hora de nuestra muerte. Amén.
0: Dios te salve María, llena eres de gracia, el Señor es contigo, bendita tú eres entre todas las mujeres, y bendito es el fruto de tu vientre, Jesús.
1: Santa María, Madre de Dios, ruega por nosotros pecadores, ahora y en la hora de nuestra muerte. Amén.
0: Dios te salve María, llena eres de gracia, el Señor es contigo, bendita tú eres entre todas las mujeres, y bendito es el fruto de tu vientre, Jesús.
1: Santa María, Madre de Dios, ruega por nosotros pecadores, ahora y en la hora de nuestra muerte. Amén.
0: Dios te salve María, llena eres de gracia, el Señor es contigo, bendita tú eres entre todas las mujeres, y bendito es el fruto de tu vientre, Jesús.
1: Santa María, Madre de Dios, ruega por nosotros pecadores, ahora y en la hora de nuestra muerte. Amén.
0: Dios te salve María, llena eres de gracia, el Señor es contigo, bendita tú eres entre todas las mujeres, y bendito es el fruto de tu vientre, Jesús.
1: Santa María, Madre de Dios, ruega por nosotros pecadores, ahora y en la hora de nuestra muerte. Amén.
0: Gloria al Padre, al Hijo y al Espíritu Santo.
1: Bueno, en un principio, ahora y siempre, por los siglos de los siglos. Amén.
0: Oh Jesús mío, perdona nuestros pecados, líbranos del fuego del infierno, lleva al cielo a todas las almas, socorre especialmente a las más necesitadas de tu divina misericordia. Dulce Madre, no te alejes, tu vista de mí no apartes, ven conmigo a todas partes y solo nunca nos dejes. Ya que nos proteges tanto como verdadera Madre, cúbrenos con tu manto y haz que nos bendiga el Padre, el Hijo y el Espíritu Santo. Amén. Muchas gracias, Edwin.
1: Igualmente, hermano Carlos, muchísimas gracias a todos. Y pues, para más información y poder adquirir los boletos del Padre Chilo.
0: Gracias, gracias. Pues ahí seguimos adelante. Vamos a poner en nuestro Facebook toda la información. Recuerda, hoy es tu gran día.
1: Amén.

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4: Siendo luz para todos los hombres. Hoy con ustedes estamos la hermana
7: Clara Elena
4: y la hermana María Celeste. Esperamos que este sea un programa lleno de mucha bendición para cada uno de nosotros. Les recordamos a todos ustedes que nos pueden escribir a través de nuestras redes sociales, en el chat, dejarnos sus comentarios. Si tienen alguna pregunta acerca del tema, también pueden hacer aportes. Ahí nuestra hermana Martina estará muy atenta a revisarlos y a que los podamos compartir. Y pues bueno, también saludamos a todos los que se están conectando por primera vez, hermana Clara Elena, ¿verdad? O sea, hay muchas personas que llegan a este programa de casualidad o diosidencia, yo diría más bien, ¿verdad? Entonces, bueno, ¿qué les parece, queridos oyentes, si iniciamos con toda pidiendo la presencia del Espíritu Santo?
8: Es hora de comenzar. Estamos conectados.
4: En el nombre del Padre, del Hijo y del Espíritu Santo. Amén. Santo Espíritu de Dios, invocamos tu presencia en este día. Te pedimos que vengas a iluminar nuestras mentes, a vivificar nuestros corazones y a fortalecer nuestra voluntad. Santo Espíritu de Dios, ilumina aquellos lugares de nuestra vida que están en oscuridad, que nos están alejando de Dios, de la presencia real de Él. Te pedimos, Espíritu Santo, que también en este día podamos tomar buenas decisiones de discernir correctamente para que en todo hagamos siempre la santa y divina voluntad de Dios. Inspíranos lo que debemos hablar, lo que debemos callar. Inspíranos todo aquello que debemos hacer para que nuestro prójimo se acerque más a ti, para que nuestro prójimo sienta en nosotros, experimente la presencia real de Jesús. Encomendamos también nuestro día a la Santísima Virgen María, pedimos a ella su intercesión. Te pedimos, mamá, que seas tú en cada uno de nosotros, que intercedas de manera especial por aquellas personas que en este día puedan estar pasando alguna dificultad económica, se encuentren tristes, estén enfermos. Ayúdalos, mamá, fortalécelos. Consuela sus corazones y visítalos en este día para que ellos se puedan sentir muy acompañados y puedan experimentar que no están solos. Gloria al Padre, y al Hijo, y al Espíritu Santo.
7: Como era en el principio, ahora y siempre, por los siglos de los siglos. Amén.
4: María, hija predilecta del Padre,
7: ruega por nosotros. Amén.
8: Tu batería está cargando. No te desconectes.
4: Así es, queridos oyentes, no nos desconectemos porque ya nuestra batería ha iniciado a recargar, ¿verdad? Ya venimos avanzando en esta temporada, ha sido una temporada hermosa donde nos hemos adentrado en la oración y ahora como que iniciamos subiendo una montaña, hermana Clarita, ¿verdad? Entonces es hora de descender, bueno, de bajar esa montaña, no, mentiras, hemos hecho como un recorrido bien profundo y sencillo por lo que, ¿qué es la oración? ¿Cómo se expresa? ¿Cuáles son esos grados de la oración? Las guías del maestro y la hermosa oración que él nos heredó pues en el sermón de la montaña, ¿verdad?
7: Mejor dicho, hermanos, hemos compartido en este bello tema, ¿no? Desde lo teórico hasta hasta lo práctico, o sea, para poder orar, para poder comprender mejor de qué forma podemos estar más unidos a Dios, esa unión con Él en esa oración íntima, en esa oración sincera, y sobre todo, qué lindo que esa oración cada vez sea más profunda, más de hijos, más cercanos a ese Dios Padre que es amoroso, ese Padre ese Padre que es tierno, que es lleno de bondad. A eso debemos llegar.
9: Sí, es cierto, porque imagínate, ¿no?, ver a Jesús, a ese Padre, un Padre lejano, y no, y nuestro Padre Celestial no es así, no es alguien lejano, Él es bien cercano. Y bueno, esta semana ya vamos a estar cerrando, Dios mediante, esta temporada, ¿verdad? Pues sí, una temporada hermosa, pero tenemos que continuar formándonos y aprendiendo un poquito más de cada cosita y temas de interés. Y pues bueno, queridos oyentes, pues ya que hemos hablado de esta realidad de la oración, ¿qué les parece si hablamos un poquito de la importancia tan vital, que la importancia para el creyente, lo que es la oración, ¿cierto?
7: Uh-huh.
9: ¿Cuán importante es para el creyente?
7: Totalmente, hermana. Así es que, queridos oyentes, esta semana es de bonus extra. Aprovechémosla porque uno no sabe qué quiere hablarnos el Señor al corazón. Entonces, recordando que el tema de hoy es orando unidos, les vamos a invitar a escuchar una frase muy linda, más bien como un consejo de nuestra espiritualidad.
10: Conéctate con este pensamiento.
7: No somos individuos, no somos islas, somos comunidad, somos una familia. Piensa y ora en un sentido familiar, no egocéntrico. Dios es quien une a las familias.
9: Qué linda frase, hermana Clara Elena. Dios es quien une a las familias, y tan importante es la familia, que es la base principal de la formación de nuestra fe, de nuestro temperamento, de nuestro carácter, personalidad, bueno, con todos sus positivos y negativos, ¿verdad? El Señor no nos creó solos, hermana Clarita, Él nos creó ni individual, ¿no? Es nuestra esencia, claramente, cada uno con su personalidad, con su esencia, pero no nos creó para que viniéramos a vivir a este mundo solitos, ¿no? Entonces nos dio a mamá, a papá, hermanos, amigos, bueno, tanta gente, y somos una comunidad. Entre más comprendemos ese hermoso don, podremos crecer más como hijos de Dios.
7: Qué hermoso reconocerlo así, de esta forma. Es que, hermanos, no podemos dejar pasar por alto que nuestra comunidad, o sea, nuestra primera comunidad realmente es la familia. Lamentablemente, hoy en día escuchamos muchas definiciones de familia, y muchos jóvenes están entrando en un shock fuerte donde no encuentran ese rol realmente dentro de la familia, y esto está afectando bastante a nuestra sociedad.
9: Ya lo decía San Juan Crisóstomo, él decía que tu casa sea la iglesia doméstica, reúne a tus hijos para orar y lee la Biblia con ellos, lee la Sagrada Escritura, porque la hermana Clara Elena nos decía, es esa iglesia doméstica, porque de ahí es también lo veníamos hablando, ¿no? Es donde se fundamenta nuestra fe. Y ya habrá un espacio más adecuado, puede ser en la temporada que ya venga, hermana Clarita, que nos vamos preparando, ya cerrando temporada, pero iniciar una nueva temporada, para hablar un poquito, ahondar un poquito más en esta realidad de la familia en la actualidad. Pero hoy nos vamos a centrar en esa necesidad de la unidad en las familias, y que se obtiene principalmente por la presencia de Dios en ella, es decir, la presencia del bien, del amor, y por lo tanto, pues, de la oración, ¿verdad?
7: Sí. Hermanos, lo cierto es que el hombre no está hecho para el individualismo. Ahora, existen monjes contemplativos, claro que sí. Algunos se preguntarán, bueno, ¿y cómo hacen para vivir allí, en esas condiciones de tanta soledad? Es porque ellos, Dios les ha dado una gracia especial de vivir así, de esa forma, y si no tuvieran un equilibrio en la vida fraterna, Dios no los hubiera mandado a vivir así, como Dios les ha propuesto ese estilo de vida. Entonces, hermanos, hay una realidad muy grande, y es que para convivir con otras personas, es muy duro cuando no se ha experimentado la vida fraterna, y algunos preguntarán, bueno, ¿cómo hacen las personas y los monjes para vivir esa

0: jamás desaparece de nuestras vidas, es como la que es, nos lleva a la plenitud, ¿verdad? Y decía el Santo Padre Francisco, él mencionaba alguna vez que cuando nos preocupamos por nuestras familias y sus necesidades, cuando entendemos sus problemas y esperanzas, sus esfuerzos repercuten no solo en beneficio de la Iglesia, sino también que ayudan a la sociedad entera, ¿verdad?
1: A mí me encanta esta compartir que nos haces del Papa Francisco, porque ahí es donde nos damos cuenta la importancia de la vida familiar, y sobre todo cuando una vida de familia se lleva apoyada en Dios, ahí sí pues es la clave, ¿no? Entonces, hay algo muy lindo también del Papa Francisco que nos insiste, es que una familia que realmente se construya en Dios ayuda al mejoramiento de los mismos integrantes y también ayuda a forjar una buena historia. Esa comienza a ser la clave, hermanos.
0: Claro, menciona usted, hermana Clarita, una palabra como clave, pensaría yo, a forjar la historia, ¿no? Uh-huh. O sea, como tantos enredos que pueden haber a veces en el alma de un joven, de un niño, porque en la familia, pues, no veía un ejemplo, no veía como, no metieron a Dios, pues, ¿no? O sea, sacaron a Dios de ahí. Entonces, es más difícil que ese joven, que ese niño, que ya cuando crezca y tenga su propia familia, pues pueda tener como un ejemplo, una referencia de lo que debería hacer su familia, ¿no? Entonces, de ahí lo importante de que nuestras familias, desde ya, las familias con sus hijos pequeñitos, les inyecten o empiecen a profundizar en la importancia de la oración. Y entonces ya creo, hermana Clara Elena, que podemos ir concluyendo en este pequeño análisis inicial que en realidad es mucho el bien que se hace una familia que hace oración. Y esto no solo a nivel personal, sino también como internamente en la familia, sino socialmente, ¿verdad? Porque es que lo que nosotros aprendemos en casa, quieras o no, va a salir. O sea, cuando nosotros nos exponemos que al colegio, que no sé, en el trabajo, bueno, todo eso uno lo va reflejando. ¿Cuán sabio es que nuestro Señor, que nos invita pues a compartir parte de nuestro amor familiar en momentos específicos de la oración en casa? Con razón el Concilio Vaticano II, hermana, llama el hogar como la iglesia doméstica.
1: Uh-huh. Hermoso eso de iglesia doméstica, me encanta. Y mira que ahora hablando de iglesia doméstica, tengo otra parte de los mensajes del Papa Francisco, uh-huh, que hace una acotación muy linda. Dice así: muchos de nosotros hemos aprendido a silabear las primeras oraciones estando sobre las rodillas de los padres o de los abuelos. ¡Qué hermoso!
0: ¡Qué hermoso esto!
1: ¡Qué
0: sí,
1: hermoso! Yo no tuve experiencia de abuelos porque ya habían muerto cuando yo nací, pero sí me cuentan anécdotas muy lindas de ellos, de todo lo que nos dice el Papa Francisco. Y dice: quizá custodiamos el recuerdo de la madre y del padre que nos enseñaban a recitar las oraciones antes de ir a dormir. ¡Qué hermoso! Y mira, hermana, que esto se ha perdido mucho actualmente, porque como papá y mamá trabajan, antes se quedaba la mamá en la casa y le enseñaba al niño a orar, pero ahorita que la madre familia tiene que trabajar, que porque la situación económica y por muchos motivos, ya los niños están quedando es con una persona que los cuida, y la pobre señora tiene que tener la casa lista para cuando el papá llegue, qué tiempo va a tener de enseñarle al niño la oración. Y llegan ya cansados en la noche, si es que le echan la bendición al niño, pero qué bonito sería una oración antes de acostarse, cuando se levanten. Recobremos esto, padres de familia, si estén trabajando, saquen ese espacio para enseñarle al niño a orar cuando se levanta, para recibir el nuevo día, y cuando se acuestan, para dar gracias por lo que surgió. Dice así también el Padre Francisco, continúa hablando. El Papa Francisco dice: esos momentos de recogimiento son a menudo aquellos en los que los padres escuchan de los hijos alguna confidencia íntima y pueden dar su consejo inspirado en el Evangelio. ¡Qué lindo, qué lindo! Ahora que hablamos del Evangelio, miren, hermanos, por eso es tan importante frecuentar las Sagradas Escrituras, porque cuando uno siente amor por la palabra de Dios, de ahí puede sacar un material muy bueno para orientar a los niños en este tema, para compartir con ellos, dialogar, ellos con una la oración. Entonces, vamos a las Sagradas Escrituras, hermanos. Finalmente, el camino del crecimiento

0: se hacen otros encuentros con otros testigos y maestros de oración. ¡Qué hermoso! El Papa Francisco le daba fuerte a esto de la familia, ¿no?
1: Claro, era consciente, ¿no?, de que es demasiado importante, porque ciertamente es la familia donde se transmite la fe, la verdadera caridad, la certeza de la existencia de Dios, y por ello también el mal, el demonio quiere destruir la familia. Hermana Clara Elena, eso lo vemos, o sea, ya ni siquiera es como oculto, ¿no? O sea, es que ya se ve palpablemente cómo las familias pues ya se van desuniendo, o son familias, no, sí, como un poquito diferentes. Entonces es complicado, ¿no? Y esto pues no ayuda a la sociedad, porque es que no solamente esto va a perjudicar a tu familia como tal. Todo lo que pasa dentro de tu casa, dentro de tu familia, perjudica o repercute en la sociedad. ¿Por qué? Porque tú haces parte de esta sociedad. Ya lo veníamos hablando, de que somos comunidad, ¿verdad? Que Dios no nos creó solos. Entonces, todo va a repercutir en nuestro prójimo, en nuestro más cercano, en nuestro trabajo, bueno, en todo, ¿verdad?
0: Sí. Es de esa forma, hermana. No sé si a ti te ha pasado y lo has visto, a medida que uno va compartiendo con la gente, la diferencia tan grande entre familias que oran aquellas, y también la diferencia con aquellas familias que están rupturadas por tanta discordia, por la ira, por la ausencia de Dios. O sea, la diferencia es total. ¿Cómo una familia unida a Dios puede transmitir la fe? Entonces, hermanos, ustedes que nos escuchan, padres de familia, pongámonos pilas en esto, porque sus hijos están esperando de ustedes que les enseñen el camino al cielo. Y de hecho, ese va a ser uno de los momentos cruciales en la eternidad, y cuando nos toque enfrentarnos a ese momento de cara a Dios, y Él nos pregunte, ¿de qué forma educaste esos hijos que yo te confié? ¿De qué forma les enseñaste el camino al cielo? Dios mío, ¿qué vamos a responder? Estamos a tiempo, hermanos, estamos a tiempo. Si de pronto no lo has hecho hasta ahora, pilas, no sé, búscate a alguien que te oriente, algún padre de familia que te cuente cómo ha hecho esta parte, este camino de la oración con sus hijos, y seguro que eso te va a ayudar, y el Señor también te va a inspirar. No es sino que el Señor te vea con buena voluntad de orientar a tus hijos en este camino de la oración, y el Señor te va dando ideas, pero tus hijos necesitan de ti, porque qué tristeza que el niño solamente escuche acerca de la oración de un amigo, de pronto una oración tergiversada, o de pronto de algo que escuchó en otro lugar por pantalla, y que lo llevan a otro mundo totalmente diferente. Entonces, estás a tiempo, hermano. En vida, hermano, en vida, para que te vaya bien en el juicio particular.
1: Ay, Dios mío, sí. Porque, claro, los hijos de los cuales ha sido un don que se te han dado, ¿verdad? Y de los cuales el Señor te pedirá cuentas. Eso es bien importante tenerlo presente. Ya la hermana Clarita nos lo dice. En vida, para que no lo tengamos que responder allá en el juicio particular. Hermana Clarita, y escuchándola, yo estaba pensando en una pequeña anécdota. Un día estaba yo viendo a una muchacha, una mamá muy joven, con su niña. Entonces, la mamá le toca trabajar bastante fuerte, ¿no? O sea, duro, porque pues ya usted, como decía también ahora, ¿no?, de que muchas mamás pues ahora ya tienen que salir a trabajar, la parte económica, ya no está mamá, ya no está papá, sí, solo, entonces ahora está la abuelita o la niñera. Bueno, el caso es que siempre esta mamá dejaba a su niña con la abuela, ¿no? Y la mamá sale muy temprano, a veces la niña, cuando la mamá sale, está aún dormida. Y llega muy tarde, y cuando llega, pues ya la niña también tiene mucho sueño, o sea, ya no hay como que un compartir, ¿verdad? Entonces una vez la niña le dice a la mamá, mamá, yo quisiera que un día tú llegaras con la luz del sol. Sí, o sea, como que ella trata, esa mamá, a pesar de su cansancio y demás, trata de que no importa que esté muy cansada, sí, que sea de noche todavía, pero al menos sacar un espacio para... Ella le dice, vamos a hablar con Dios, vamos a hablar con Jesús, vamos a contarle, juntos me vas a contar cómo estuvo tu día, ¿no? Entonces, qué bonito, porque a veces uno dice, no, el niño ya va a dormir, la mamá está muy cansada, y no se saca al menos ese espacito para que puedan, así sea pequeñito. Eso ayuda bastante, ¿verdad, hermana?
0: Ayuda bastante, y mira que recordé algo muy lindo de niña, ¿no? Ay, ya tiempito. mire, eso no se olvida, papás. Mire, pueden pasar los años, podemos estar ya, mejor dicho, a punto de partir de este mundo, pero lo que uno vivió con los padres, eso nunca se olvida. Yo creo que yo estaba en una edad por ahí de 5 o 6 años y mamá tenía un cuadrito muy lindo del ángel de la guarda siempre que colocaba en la habitación de los hijitos. Y a mí me fascinaba ese santo ángel, como lo veía pasando el puente, abrazando con sus alas a los niños. A mí eso me quedó grabadísimo. Y mamá siempre nos decía, hijitos, encomiéndesen al santo ángel guardián, que los cuida y los protege. Y nos hablaba mucho el santo ángel guardián. Desde ahí empecé yo con amor y reverencia al santo ángel. Entonces, qué bonito. Y mire, con cosas sencillas, porque de pronto algunas madres dirán, no, que yo no hice tal estudio para poder enseñar.
1: No sé cómo.
0: No, mejor dicho, no hace falta tener estudios ni preparación por allá por lo alto. Solo enseñarle a los niños de lo que tú has escuchado en una prédica al sacerdote, de lo que te enseñaron tus abuelos, de lo que has leído en X o Y anécdota de un libro, las Sagradas Escrituras. O sea, pégate de todos esos momenticos y eso construye. Y de manera sencilla, a los niños, ¿cómo se les llega a la oración? De manera sencilla, narrándole cuentos bonitos, narrándoles anécdotas de las Sagradas Escrituras. Mire que también recordé algo de cuando me estaban preparando para la Sagrada Comunión. Yo recuerdo que de pronto algún día se los comenté aquí en nuestro programa, pero vale la pena recordarlo. Tenía un catequista que era ya muy viejito, muy viejito, muy viejito, pero nos narraba las anécdotas de la Biblia y entonces y esto y lo otro, y era emocionado. Y nosotros todos lelos, no parpadeábamos, pero era emocionante porque no lo narraba con amor. Así pueden hacer ustedes, padres de familia, narren de anécdotas. Eso también es oración, eso también es hacer creer. Porque ¿qué es la oración? Lograr que tu hijito esté unido a Dios en medio de lo que tú le quieras compartir de Dios, de lo alto, de lo sublime, de lo que hay alrededor de nuestro buen Señor.
1: Gracias, hermana Clara Elena, por esos hermosos consejos y espero que los puedan aplicar papás en casa. Y bueno, yo creo que ya vamos terminando esa primera parte de este tema del día de hoy. ¿Qué les parece si nos vamos entonces a nuestra presencia de amor, una sección que me encanta? Pero antes los invito a que juntos digamos, Padre, que todos seamos una sola familia para gloria tuya.
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1: Así es, ya hemos llegado entonces a nuestra presencia de amor, recordándoles que ustedes nos pueden escribir en nuestras redes sociales, en el chat, ahí pueden comentar, hacer una pregunta, bueno, algún aporte acerca del tema. También la hermana Martina ha dejado una encuesta ahí en el chat de nuestras redes. Al final de esta presencia de amor, pues veremos cómo quedaron los resultados. Entonces, hoy la hermana Clarita y yo les vamos a compartir una historia bien bonita y esperamos que también les ayude a que ustedes puedan sacar una reflexión personal para que la podamos llevar a la meditación, ¿verdad? Porque a veces uno deja pasar cada acontecimiento como si no pasó nada, ¿verdad? Y es bonito que de cada experiencia, sea buena o no sea tan buena, podamos sacar un aprendizaje. Entonces, hermana Clarita, cuéntenos esta historia del día de hoy.
0: Bueno, es muy bonita, es sencilla, pero muy nutritiva para el alma. Bueno, mis queridos oyentes, habían dos hermanos. Ellos vivían en granjas continuas y hacía más de 40 años que trabajaban unidos. Se entendían, gracias a Dios. Ellos compartían todo el esfuerzo diario, se ayudaban con las cosechas y gracias a Dios la relación entre ellos era cercana, y esa relación tan cercana se la ganaban con el tiempo, con la confianza del uno en el otro, y la verdad fue que nunca tuvieron así como un conflicto serio, no, pero llegó cierto día, lamentablemente, o de pronto esto se sirvió para bien, que hubo un malentendido. Hermana, ¿qué malentendido fue el que hubo entre esos dos hermanos? Porque ellos venían trabajando muy juiciosos. Yo no sé qué les pasó.
1: Y qué triste, ¿no? ¿Verdad? Bueno, es que a veces, lastimosamente, una pequeña diferencia y algo sin importancia se convirtió en palabras duras, en silencios prolongados, en una distancia cada vez mayor, y poco a poco el hermano mayor y el hermano menor se fueron distanciando, tanto así, hermana Clara Elena, que ellos tenían como sus fincas cerca, fincas desde, como dirán en otros países, como campo, no sé, una hacienda, no sé, bueno, estaban cerca sus casas, ¿verdad? Mm-hmm. Y entonces, ahora ya no solamente eso se reflejaba como internamente, espiritualmente, sino que un arroyo que antes no existía, hermana Clara Nena, en medio de sus dos fincas, o sea, nada dividía sus dos fincas, ahora apareció un arroyo como señal de que eso ahora también los estaba dividiendo, hermana Clara Elena. Pero cuéntenos, ¿qué pasó con el hermano mayor?
0: Ese hermano mayor. Bueno, parece que una vez él escuchó que tocaron la puerta. Cuando él abre, se lleva la sorpresa que había un carpintero que estaba pidiendo trabajo. Y él, sin lugar a dudas, le dijo: mire, yo necesito urgentemente allá, mire, al otro lado del arroyo, necesito que me haga una cerca, pero bien alta, lo más alta que pueda, para no tenerme que encontrar con mi hermano menor. Y así, tal cual. Yo no sé qué actitud tomaría este señor carpintero frente a esa petición que le hizo el hermano mayor.
1: Pues, hermana Clara, imagínense que el carpintero escuchó en silencio, asintió, y él comenzó a trabajar. No dijo qué es lo que iba a hacer, porque ya se supone que le habían dicho que hiciera una cerca, porque este hermano mayor no quería ver más a su hermano menor, y entonces le dijo, bueno, él empezó a trabajar, y el hermano mayor le dejó pues las herramientas y él se fue. Se fue todo el día, mientras tanto pues el carpintero siguió trabajando sin descanso, midiendo, cortando, construyendo con dedicación. Y entonces, hermana Clarita, ¿el carpintero al fin hizo lo que le pidió el hermano mayor o no?
0: Menos mal, ¿quién no lo hizo? Porque, mejor dicho, se hubiera tirado lo que Dios quería hacer. Gracias a Dios que, bueno, él muy prudente, porque me imagino que se quedaría en un silencio para no reprocharle lo que le había pedido. Pero él, por allá silenciosamente, cuando regresó el hermano mayor al atardecer, se llevó una gran sorpresa. Y él mismo se preguntó, oiga, ¿qué pasó? Yo le pedí al carpintero que me hiciera una cerca alta, y mire lo que veo. Vio un puente firme, bien construido, y él se quedó muy pensativo. Pero a la final él aceptó que ese puente lo que estaba haciendo era unir las dos granjas. Entonces, hermana, eso me parece hermoso. Y qué bueno que...
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0: Él es el que nos une, el que nos reconcilia, el que nos ayuda a acercarnos a lo que está alejado. Ese es muy bonito. Y lo que más quiere el Señor con nosotros, hermanos, cada vez que tú le recibas, cada vez que yo le recibo en la Eucaristía, es que no nos conformemos con quedarnos con Él en el corazón. Sí, muy lindo, mi Jesús, te recibí, estás con tu cuerpo y sangre en mí, pero vamos más allá. Salgamos de nosotros mismos y vamos a ser un puente entre aquella persona con la cual esté alejada o entre aquella persona que esté alejada con Dios para ayudarla a acercar. Porque es que, hermana, nosotros estamos llamados a ser puentes, puentes de unión entre miembros de la familia, entre personas del trabajo, entre nuestros vecinos, porque qué triste que el Señor nos vea divididos. Y más lindo cuando Él nos vea en esa unión, le vamos a poder dar mucha gloria. Entonces, esto es precioso, hermanos. Hermanita, qué bueno que le ayudáramos a nuestros oyentes con algunas preguntas que les ayude a ellos a cuestionarse acerca de esta realidad que estamos descubriendo.
1: Así es, hermana, y creo que aquí vale la pena preguntarnos después de comulgar. Ojalá, ¿mi vida acerca a otros a Jesús o por el contrario los aleja? Pregúntate eso. ¿O soy un puente que conduce a Él, que conduce al Señor, o soy entonces un muro? Yo creo que aquí también me surge otra pregunta, hermana Clarita, para que usted nos la pueda responder y a mí y a nuestros oyentes. Bueno, ¿qué ocurre cuando dejamos actuar a Cristo en nosotros?
0: Es algo hermoso, hermanos. Mire, cuando tú dejas actuar a Cristo en tu vida, no solamente le damos al Señor la oportunidad de que se regocije en nuestro corazón y nosotros sentirnos regocijados con Él, porque es algo precioso poder llevar su presencia a otros, porque si nosotros no le abrimos la puerta del corazón al Señor, es imposible que llevemos su presencia a otros. Y también, al mismo tiempo, estamos siendo puentes, puentes de amor, puentes de unidad, puentes de reconciliación. Entonces, hermano, fuera las preguntas que les ha hecho nuestra hermana Celeste, va la última. ¿Tú en este momento eres puente para otros o división para otros? Si eres puente para otros, no te vas a gloriar de ti mismo. Dale gloria a Dios y dile gracias. Estás haciendo una obra tan linda en mí que me estás permitiendo que yo sea puente para otros. Pero si estás causando división, pídele perdón, confiésate y pídele la gracia que necesitas para ya dejar la división a un lado y comenzar a ser puente para aquellos que te necesitan.
1: Entonces, pedir la gracia al Señor que nos ayude a construir puentes y a derribar los muros. Hermana Clarita, y gracias por esta historia. Ha estado muy bonita y nos va a llevar a reflexionar bastante. Bueno, quiero la encuesta, los resultados de la encuesta que hemos hecho, que es, ¿rezan en familia? No, el 39%. Y sí, el 33%, mira la diferencia, y a veces el 28%, ¿verdad? Entonces, necesitamos subir, aumentar esos niveles del sí, ¿verdad? No, como que, ay, no, 33% es bien poquito, ¿verdad? Entonces, ojalá que podamos orar más en familia. Por ahí nos decía una de nuestros oyentes en el chat, en una de las redes sociales, de que ella a veces invitaba a su familia a orar, pero ellos le decían que no querían orar y pues la dejaban orando sola. Entonces, eso puede pasar mucho, pero no te desanimes, no nos desanimemos. Ustedes siempre hagan la invitación. Algún día el mensaje yo creo que les llegará y un día dirán, ay, hoy como que sí, o el mismo hecho de que te vean rezar, ya estás como evangelizando y ya los puedes ir edificando. Bueno, quiero saludar aquí rápidamente a aquellos los que nos están escuchando a través de Facebook, a Estela, a Lorena, a Carmita, a Meli, a Raquel, a Guadalupe, a Luz, a Pamela, a José, a Mari, a Milagros, a Ismaelía. También saludamos aquí en nuestra red de YouTube a Hilda, a Lisa, a Domingo Tomás, a Guillermo, que él nos está escuchando desde Costa Rica. Un gran saludo a todos los que nos escuchan desde allá, a Leida. También saludamos a Emilce Cardona, a Jorge Rincón desde Villavicencio, un saludo muy especial. También por aquí, ¿a quién más tenemos? A Alejandra Colorado a Nelcy, a Lugeria, bueno, y a todos los que ahí siguen compartiendo, y de manera especial a todos los que nos escuchan a través de Radio Católica Mundial EWTN. Esto ha sido todo en nuestra presencia de amor. Continuamos con el tema del día.
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1: Así es, continuamos con este tema del día y nuestro tema es Orando Unidos. Hasta el momento pues hemos hablado de la importancia de la familia en la humanidad, pero además de que una familia unida por la oración realmente crece e impacta favorablemente al resto de la sociedad.
0: Sí, hermana, mira que recordé un mensaje muy lindo de nuestro Papa León XIV, nuestro Papa tan querido. Él también hace énfasis en la familia y dice que la familia es la primera célula de la sociedad. Entonces, yo me quedo pensando, al ser la primera célula de la sociedad, tenemos que alimentar esa primacía que tiene la familia en la sociedad para no perder ese primer puesto que Dios le da dentro de la sociedad. Entonces, hermanos, qué bonito. Él le da muchísima importancia. Y también a mí me encanta porque el Papa León XIV, le gusta mucho citar la exhortación apostólica Familiaris Consortio del Papa San Juan Pablo II. Y él subrayó de esta exhortación apostólica algo primordial que dice: la singular comunidad de personas formada por un hombre y una mujer, tan unidos en el amor que se convierten en una sola carne, solo comprende plenamente su identidad cuando mira al Señor Jesús y al sacrificio que hizo de sí mismo en la cruz por su esposa, la Iglesia. Mira que me encanta y nos ayuda bastante. Le doy gracias a Dios por esta luz que le ha dado al Papa León para ayudarnos con esta reflexión, porque, hermanos, orar no solamente, y de pronto lo habíamos dicho en otros programas, pero vale la pena recordarlo, orar no es solamente expresarle al Señor con amor una oración del Padre Nuestro, a pesar de que la oración por excelencia, el Ave María, el Santo Rosario, tantas oraciones tan hermosas, pero también orar es recordar la vida de Jesús. Mira que lo dice aquí muy claro. Mirad al Señor Jesús y al sacrificio que hizo de sí mismo en la cruz por su esposa, la Iglesia. Eso es orar. Ponte al lado de tus hijos. Y si están pequeñitos, mejor. Bueno, si están grandes también, que aprendan. y recordarles, mira, tener un crucifijo en la mano. Mira, Él se entregó por ti, Él se entregó por mí. Valoremos esa entrega del Señor. No hay amor más grande que el de Él. Es hermoso. Entonces, todo lo que puedas hablar al respecto, recuerda con ellos pasajes del Vía Crucis. Recuerda con ellos también todo lo que nuestra Madre María recorrió y en oración. Mira que ahora que mencionamos a la Santísima Virgen María, a mí me encanta recordar, sobre todo cuando se está haciendo el Santo Rosario, para que no se vuelva rutina y no se vuelvan, como dicen muchos, loritos mojados, uno reflexiona en cada una de las partecitas de los misterios y esa parte donde la Santísima Virgen María sale donde su prima Santa Isabel para ayudarla. Ellas todo ese tiempo estaban en oración, porque si no, no hubiera podido llevarle el mensaje de la Buena Nueva. Y también es otro mensaje tan lindo cuando le toca a la Santísima Virgen María salir de la casita de Nazaret, y duro, porque ella tenía todo arreglado para el niño que ya iba a nacer, y San José sale con ella en silencio, en el burrito, pero los dos iban orando. Y la sorpresa tan linda cuando llegan a esa cueva que no estaba limpia, le toca a San José arreglarla para que el niño pudiera nacer, porque no le habían dado hospedaje en ninguna parte, y ellos, como eran personas orantes, sabían qué actitud tomar frente a los que lo rechazaban. Yo creo que donde San José y la Virgen María no hubieran sido orantes, yo creo que les hubieran respondido con 20 piedras en la mano a los que no les daban hospedaje, a los que los rechazaban, pero ellos calladitos, y yo creo que más bien oraban por los que los insultaban. Entonces, cuando llegan a la cuevita de Belén, claro, todo sucio, San José con mucho amor, también orando al barrer, al quitar las telarañas, el popó de los animales, porque estaba el popó de la mula y el buey. Entonces, ese momento es emocionante, lo recuerdo cuando en comunidad hemos hecho el matizado en diciembre del nacimiento de Jesús. Entonces llega un momento en que San José le dice a la Virgen, María, descansa, el día ha sido muy fatigoso, que la Argentina una... Lindo saber que la oración para ellos antes era fuerza, que también para nosotros se convierta en fuerza. Entonces este pasaje que nos recuerda el Papa León es precioso.
1: Y así es, hermana, es hermoso lo que usted nos acaba de compartir, la importancia de las imágenes, los iconos que son tan... a veces, como dice la hermana Clarita, usted no tiene que ser sabio, no tiene que saber de todo para poder enseñar a sus hijos. Tomen esos recursos que la Iglesia misma, como buena madre, nos ha dado. El crucifijo, el Santo Rosario, el Via Crucis, y bueno, y todo eso poco a poco irá ayudándolos a orar en familia. Y si lo van haciendo así, yo creo que el Señor se va a ir glorificando, hermana Clara y la hermana Clara Elena. Pero yo creo que... es hora de irnos a una pausa musical, pero antes después de esta pausa musical vamos a regresar con tres grandes obstáculos que hemos resumido que impiden esa oración en familia. Pero antes yo los invito a que todos juntos digamos: Padre, que todos te conozcan y te amen.

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1: Seguimos conectados y ya avanzando en este tema, y les habíamos prometido cómo, que íbamos a ir resumiendo esos tres grandes obstáculos.
2: Sí, entonces para esos obstáculos vamos a prestarle mucha atención, porque es lo que realmente impide que vivamos ese tesoro de la oración en familia. Y también les vamos a dar a conocer unos cuantos consejos para lograrlo y sobre todo para recuperarlo. Vamos con la primera, hermana.
1: Y entonces ese primer obstáculo son las distracciones. En estos días que hablábamos del combate en la oración, mencionábamos esto de las distracciones, que es muy común y todos debemos lidiar con ellas. El mal es muy astuto y nos presenta cosas que nos sacan de nuestro compromiso. Entonces, pilas con las distracciones. Uno puede, por eso impide de que uno también pueda adentrarse en la oración. Y una de las distracciones más comunes es este aparato, el celular, ¿verdad? O sea, que nos tiene conectados a eso y desconectados de la realidad, desconectados de nuestra familia, de lo que pasa en nuestro entorno. Y así tenemos muchas distracciones que no nos dejan adentrarnos en esa unión con Dios.
2: Sí, totalmente cierto. Es la realidad, hermana. Por eso, hermanos, qué bueno es prever todas esas distracciones. Hagamos de cuenta que a nuestra casa llega una persona muy importante y nuestra atención está centrada en él, y le escuchamos y tratamos de que se sienta lo mejor. Más aún con la presencia de nuestro Señor, que es el que se hace ahí, en el centro de nosotros, cuando hacemos una oración con amor, con gratuidad. Él es el que se hace presente. Entonces, qué bonito tener en cuenta eso, hermana, porque yo creo que eso nos va a ayudar a evitar muchas distracciones. Si yo soy consciente de que quien me va a visitar en ese momento en mi casa, cuando empiece la oración, va a ser no solamente nuestro Señor, también va a venir acompañado de la Virgen, de mi santo ángel, y qué bueno que ellos se sientan bien atendidos para que vuelvan a la casa, porque si no, no vuelven, no, dicen, voy para otra casa, que ahí sí me acogen con alegría y con amor. Entonces, como decía ahorita la hermana, empecemos por apagar el celular, porque qué tristeza uno orando y ahí chateando. No, apaguemos la pantallita que está ahí prendidita en la sala. Y recordé, yo no sé si eso todavía se da en los hogares, pero en mi casa se daba mucho. Uno estaba orando el Santo Rosario. ¡Ay, Julanita, apague la olla que se me pegó el arroz! Después, ¡ay, se me olvidó darle la comida a los loritos! No, entonces, hermanitos, preveamos todas esas distracciones para que Jesús se sienta tan a gusto que quiera volver a nuestra casa.
1: Wow, qué lindo eso, hermana, gracias. Otro obstáculo que lamentablemente se presenta mucho hoy en día, y es la falta de comunicación por conflictos y heridas. Ahí lo veíamos en la historia de presencia de amor, ¿verdad? Eso van generándose pequeños resentimientos, y luego esto va llegando hasta el odio, hasta el punto de que yo ya no le hablo a mi hermano, no le hablo a mi papá. Nos la pasamos peleando en todo momento, porque entonces usted me hizo, usted no me hizo. Bueno, todo este tipo de conflictos pues nos alejan de nuestros hermanos y no nos ayudan, pues ya uno termina hablándose solamente estrictamente lo necesario, hermana Clara Elena. O sea, ya no hay como un diálogo, no hay una comunicación.
2: Sí, mire que aquí en este aspecto nos ayuda mucho Santa Mónica. Yo creo que más de uno conocemos quién es Santa Mónica, la mamá de San Agustín, de semejante hombre tan especial. ¿Cómo le parece, hermana, que a Santa Mónica acudían muchas esposas, muchas mujeres que no podían ya más con sus maridos porque tenían muchos problemas, porque eran muy conflictivos? Y la una a la otra se preguntaban, oiga, ¿por qué es que Santa Mónica no se le ve pelear con el esposo? O por lo menos, pues difícil verla pelear porque no viene en la casa de ella, ¿no? Pero sí, por lo menos ella nunca habla de las discusiones de su esposo. ¿Será que ellos nunca pelean o qué? Y sabiendo que él era un hombre de un genio, déjame decirte, de esos genios que parecían una bomba ya para estallar. Entonces, una de ellas se atrevió a preguntarle, Santa Mónica, bueno, Mónica, ¿usted es que no tiene problemas con su esposo? Y ella se atrevió a contestarle de manera muy serena, no. Lo que pasa es que yo, cuando él comienza así con ese geniecito que se le va subiendo de calibre, para pelear se necesitan dos. Entonces ella dice, yo simplemente, ¿qué hago? Me quedo callada, oro y él poco a poco se va calmando. Mira que recordé algo muy chistoso de mi familia. En mi familia hay dos hermanas casadas con dos hermanos que son de un geniecito muy hermoso. Por ahí se alteran. Y como parece que una vez yo también le hacía la misma pregunta a mi hermana, le decía, oye, ¿usted cómo hace para tolerar a este esposo que es tan mal geniado? Eso se altera hasta, mejor dicho, con nada. Entonces ella me decía, vea, Clarita, yo, algo que me ha ayudado muchísimo es reconocer que él es muy buen esposo, que él con ese geniecito que se manda es duro porque a veces me hace derramar mis lágrimas, pero entonces yo estoy tomando una actitud. Cada vez que él comienza a alegar y alegar y alegar, yo sigo en mis oficios, sigo barriendo, sigo lavando la loza, y él se cansa tanto de alegar que sale yéndose para la calle, y cuando vuelve, ¡ay, mi amorcito, tal cosa, tal otra! Y ella le sigue la corriente. Porque es que, ¿qué es lo delicado, hermanos? Cuando se devuelve una palabra fuerte, o cuando se recuerda, sí, es que usted la que me hizo, es que, mire, eso no sirve de nada. Entonces, por eso, tan importante, hermanos, de ser una persona orante, porque la persona orante, Dios le da la gracia de equilibrar esa parte, de callar cuando hay que callar, y de no repetir continuamente los problemas. Es que, mire, hermana, que yo me he dado cuenta que en los hogares donde hay tanto problema en las parejas, es cuando el uno le recuerda al otro lo que le hizo. Por ejemplo, en el caso de mi hermana decía, donde él llegue nuevamente y yo le refriegue en la cara lo que me dijo que me hirió, ahí volvemos y peleamos y así nos quedamos el resto de la vida.
1: Claro, hay una frase que me gusta mucho que dice, si supiéramos dialogar no tendríamos que perdonar. Ah, y es cierto, o sea, en el diálogo se ayuda muchísimo y no es restregarnos las heridas ni los problemas, como dice la hermana Clarita. Y pues bueno, hermana Clarita, yo creo que el tiempo va avanzando, no. Y no quiero que termine este programa sin antes decirles el tercer obstáculo de que impide pues la oración en familia, y este tercero es que estés dispuesto a no todos los... una de nuestras oyentes ahí en el chat de las redes sociales. Y esto sucede mucho y creo que realmente todos hemos tenido que pasar por este tipo de circunstancias y en el camino pues de nuestra fe, nuestra vida con nuestra familia, y es importante ofrecer nuestro sufrimiento, guardar calma y cumplir con amor pues nuestros deberes de estado, de esposo, de hijos, ser muy firmes en la oración y en la formación de nuestra fe, y como les decía en algún momento de este programa, el Señor irá orando, el Señor nunca se queda con nada, no se desperdicia tus oraciones ni nada de esto, ningún esfuerzo, el Señor lo tendrá en cuenta y en algún momento pues llegará la gracia para toda la familia. Bueno, hermana Clarita, el tiempo ya va avanzando, entonces... ¿qué le parece si vamos cerrando con una oración, hermana?
2: Perfecto. Bueno, hermanos, les invitamos para que recojamos nuestro corazón ante el Señor y juntos, desde lo más profundo de nuestro ser, le agradezcamos porque Él hoy realmente nos ha enseñado el valor tan grande que tiene orar en familia. Padre bueno, en esta jornada te entregamos con la intercesión de la Santísima Virgen María a todos aquellos hijos tuyos que están conectados en nuestro programa, aquellos hogares que están en conflicto y aquellos hogares que les cuesta orar en familia por X o Y circunstancia. Ayúdalos, Señor, envíales desde el cielo tu Santo y Divino Espíritu, enséñales a orar, dales la gracia de la unidad crística, Señor, y tú, Madre María, que eres una mujer de oración, intercede ante Dios por ellos para que sean familias de oración, familias ejemplo para otros y familias que le den gloria a Dios. Gloria al Padre y al Hijo y al Espíritu Santo.
1: Como era en el principio, ahora y siempre, por los siglos de los siglos. Amén.
2: En nombre del Padre, del Hijo y del Espíritu Santo. Amén.
1: Amén. Pues bueno, este ha sido un programa muy hermoso donde hemos meditado. Ojalá que todos estos como tips, consejos que la hermana Clara Elena nos ha compartido hoy para que oremos en familia, los podamos llevar a la práctica. Con ustedes estuvieron las hermanas comunicadoras eucarísticas del Padre Celestial desde la ciudad de Cali, Colombia. Estuvo con ustedes la hermana
2: Clara Elena
1: y la hermana María Celeste, y los invitamos a un nuevo programa de Conectados mañana a la misma hora y por el mismo canal, dirían por ahí. Que Dios los bendiga, hasta un próximo programa.
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1: El Sagrado Corazón de Jesús, que fue traspasado por un soldado romano cuando nuestro Señor estaba en la cruz, es el signo más perfecto del amor de Dios hacia todos y cada uno de nosotros. De su corazón traspasado fluye el agua viva que nos lava y la sangre preciosa que nos redime de nuestros pecados y nos hace libres. Desde su Sagrado Corazón, Jesús se dirige a cada uno de los corazones humanos, diciéndoles: así de grande es mi amor por ustedes. Estamos llamados a amar con el corazón de Jesús. Vayamos a Jesús y aprendamos de Él. Pidámosle que haga nuestro corazón más semejante al suyo.
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2: A ti, oh Dios, te alabamos. A ti, Señor, te reconocemos. A ti, eterno Padre, te venera toda la creación. Los ángeles todos, los cielos y todas las potestades te honran. Los querubines y serafines te cantan sin cesar.

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14: Día en el que la iglesia celebra la memoria litúrgica, entre otros, de San Paulino, obispo de Nola. La medicina no podrá estar jamás al servicio de la muerte asistida, lo dijo el Papa León XIV a los miembros de la Fundación Jerome Leyen, a quienes recibió en audiencia con ocasión del centenario del nacimiento de este venerable profesor. Renueven y fortalezcan su compromiso para combatir el hambre en el mundo. Este fue el llamamiento que lanzó el Santo Padre en su visita a la sede del Programa Mundial de Alimentos de Roma. La presencia del Papa nos alienta para seguir construyendo esperanza. Es el testimonio de Mario Cibrián, jefe de seguridad de vuelo en retiro del Programa Mundial de Alimentos, ante la visita de León XIV. Desde la Ciudad del Vaticano reciba un cordial saludo de Renato Martínez a nombre de los demás integrantes de nuestra redacción. En breve el detalle de la información de la Iglesia desde Roma para todo el mundo. Buena sintonía. La mañana de este lunes 22 de junio, el Papa León XIV ha recibido en audiencias sucesivas a los cardenales Víctor Manuel Fernández, prefecto del Dicasterio para la Doctrina de la Fe, Kurt Koch, prefecto del Dicasterio para la Promoción de la Unidad de los Cristianos, y Jaco Kovacad, prefecto del Dicasterio para el Diálogo Interreligioso. Posteriormente, el Santo Padre se reunió con el cardenal Mario Grech, secretario general de la Secretaría del Sínodo de los Obispos. Luego, el pontífice saludó a Monseñor Eugene Martín Nugget, nuncio apostólico en Kuwait, Qatar y Bahrein. Sucesivamente, el Papa recibió en audiencia a los miembros de la Fundación Jerome Leyen en la sala del consistorio. Alrededor de las 10 de la mañana, el Santo Padre saludó a los niños participantes en el campo de verano para los hijos de los empleados del Vaticano, State Ragazzi. Posteriormente, el Papa León XIV visitó la sede del Programa Mundial de Alimentos de Roma.
6: El Papa León XIV ha recibido esta mañana en el Vaticano a los miembros de la Fundación Jerome Lejeune con motivo del centenario del nacimiento del científico y médico francés. Considerado uno de los grandes defensores de la vida y precursor de la genética moderna. Durante la audiencia, el Santo Padre ha rendido homenaje a la figura de Lejeune, cuya vida estuvo marcada por su dedicación a los niños con síndrome de Down. Fue el descubridor precisamente de la anomalía cromosómica responsable de la trisomía 21, un hallazgo que revolucionó la genética y le dio reconocimiento internacional. Sin embargo, como recordó el Papa, su vocación no se limitó a la investigación científica. Lejeune dedicó también todos sus esfuerzos a la atención de sus pacientes y a la defensa de su dignidad, especialmente la de los más vulnerables. El pontífice recordó además que San Pablo VI lo nombró miembro de la Academia Pontificia de las Ciencias, mientras que su amistad con San Juan Pablo II contribuyó al nacimiento de la Academia Pontificia para la Vida. Pero fue precisamente su descubrimiento sobre la trisomía 21 lo que le llevó a Lejeune a convertirse en una voz firme en defensa de quienes podían ser excluidos antes incluso de nacer, pues comprendió pronto que su descubrimiento científico sería utilizado para eliminar a las personas con trisomía 21 antes de su nacimiento.
7: Il n'hésita pas alors à se faire leur avocat.
8: No dudó entonces en convertirse en su defensor, denunciando la violación del juramento hipocrático y ese nuevo eugenismo que definía como racismo cromosómico. Sus intervenciones proféticas lo llevaron a defender la vida de todo ser humano en nombre de la dignidad inviolable que tiene su origen en el acto creador de Dios.
7: Qui a son origine dans l'acte créateur de Dieu.
6: En su discurso, Santo Padre también reflexionó sobre los desafíos éticos que plantea el desarrollo tecnológico en el ámbito médico. Recordó que la técnica puede ser una gran ayuda para la medicina, pero advirtió que nunca debe sustituir el respeto a la persona humana ni quedar desligada de principios éticos fundamentales. Por eso, León XIV lanzó una llamada a proteger la dignidad de toda vida humana, especialmente en una época marcada por el avance de nuevas tecnologías y sistemas de decisión automatizados.
7: Or, la valeur de la persona ne depende pas de ce qu'elle réalise ou produit.
8: Pero el valor de la persona no depende de lo que realiza o produce. Por ello, un médico nunca debería permitirse decidir, basándose en algoritmos de laboratorio, sobre la vida de un determinado embrión o de una determinada persona anciana. La medicina nunca podrá convertirse en servidora de la muerte programada.
6: Al concluir la audiencia, el Papa agradeció el trabajo de la Fundación Jerome Lejeune, que desarrolla en los campos de la investigación, la atención a personas con discapacidad intelectual y la promoción de la dignidad humana. También animó a sus miembros a seguir trabajando por el bien común y por una cultura de la vida que no excluya a nadie, especialmente a los más frágiles.
9: El Papa León XIV visitó las oficinas del Programa Mundial de Alimentos de las Naciones Unidas y alertó sobre el avance del hambre en el mundo debido a las fallas del actual sistema internacional. Señaló que las crisis globales ya no son eventos aislados, sino problemas permanentes alimentados por conflictos prolongados, inseguridad alimentaria, inestabilidad económica y vulnerabilidad climática. León XIV advirtió que pese a que el mundo cuenta con una capacidad productiva sin precedentes, millones de personas siguen sufriendo hambre y exclusión. La creciente fragmentación del orden internacional y el debilitamiento de la cooperación multilateral han contribuido a profundizar estas desigualdades. Denunció que la ayuda humanitaria se ve obstaculizada por trámites burocráticos y decisiones políticas, mientras que el financiamiento de conflictos y armamentos encuentra menos obstáculos. El Papa también insistió en que el acceso a los alimentos, el agua y la atención sanitaria es un derecho humano fundamental que no debe depender de intereses económicos o geopolíticos. El Papa pidió a los gobiernos aumentar los recursos destinados a combatir el hambre, eliminar las barreras que dificultan la llegada de la ayuda y fortalecer la cooperación con organizaciones humanitarias, comunidades locales y entidades religiosas. Recordó que la credibilidad de la cooperación internacional depende de colocar nuevamente a la persona humana en el centro de las decisiones políticas. Por último, recomendó que garantizar el pan cotidiano para todos es una responsabilidad compartida de la comunidad internacional y un derecho inalienable.
7: Your institution's commitment resonates profoundly with the Catholic.
14: El compromiso de su institución resuena profundamente con la misión de la Iglesia Católica de defender la dignidad y fomentar la fraternidad arraigada en el llamado del Evangelio de amar al prójimo. Juntos compartimos la urgente tarea de afrontar el hambre y la malnutrición, abordando al mismo tiempo las causas estructurales subyacentes que las perpetúan. Para afrontar esta tarea con eficacia, debemos examinar los desafíos que tenemos ante nosotros, sus causas subyacentes y las vías hacia soluciones duraderas. Hoy las crisis han evolucionado de eventos aislados a realidades persistentes, marcadas por conflictos prolongados, inseguridad alimentaria crónica, volatilidad económica y creciente vulnerabilidad climática. Esto plantea una pregunta fundamental. ¿Qué configuración del orden global es capaz de producir, reproducir y en ocasiones normalizar tales condiciones? La cuestión ya no se limita a cómo intervenir, se extiende más bien a comprender por qué el sistema produce constantemente los mismos problemas que luego se ve obligado a corregir. El orden internacional se ha fragmentado cada vez más, en parte debido a la crisis del sistema multilateral. Como señalé recientemente en la carta encíclica Magnifica Humanitas, las instituciones establecidas para salvaguardar el concepto de un futuro común para todos los pueblos y un bien común global parecen haberse debilitado.

0: médicos que pueden retrasar la asistencia a quienes la necesitan. Por otro lado, el acceso a bienes esenciales, incluidos los alimentos, se ve influenciado con demasiada frecuencia por consideraciones económicas o estratégicas. Como resultado, quienes no generan un valor cuantificable corren el riesgo de volverse invisibles.
1: En República Dominicana, la Iglesia ha reafirmado su compromiso en la defensa de la vida y la familia en un comunicado publicado el 19 de junio por el Episcopado Dominicano. En este contexto, los obispos rechazan las propuestas vinculadas al Tribunal Constitucional que advierten podría poner en riesgo la dignidad de la vida humana desde su concepción y la familia como fundamento de la sociedad. Recuerdan además que el país se encuentra entre las pocas naciones que ha consagrado estos valores en su constitución y alertan que una interpretación que introduzca excepciones alteraría su espíritu. La discusión que se ha reactivado en las últimas semanas surge a partir de acciones presentadas ante el Tribunal Constitucional que busca abrir excepciones para la despenalización del aborto. En este contexto, la Conferencia del Episcopado Dominicano reiteró su defensa de los derechos fundamentales a la vida y a la familia, subrayando que una eventual aprobación de estas solicitudes modificaría el sentido constitucional que protege la vida desde la concepción. Ante estos hechos preocupantes, los prelados recuerdan que la nación ha rechazado de manera sostenida iniciativas de esta naturaleza, al reconocer la dignidad inherente de toda vida humana y la familia como base de la sociedad. Asimismo, señalaron que la República Dominicana se mantiene entre los pocos países que han optado por no sumarse a lo que denominan una cultura de la muerte, promovida en nombre de un supuesto progreso o de ciertos derechos. Los obispos advirtieron que una reinterpretación constitucional en este sentido podrían representar un riesgo para el orden institucional del país, especialmente si responden a visiones ideológicas marcadas por el relativismo o el transhumanismo. Finalmente, los líderes religiosos hicieron un llamado a los poderes públicos para que, en su responsabilidad como representantes de la nación, protejan la vida en todas sus etapas y fortalezcan la familia como el núcleo fundamental de la sociedad. Reconocieron además la postura del Ministerio Público y del Congreso Nacional, así como la participación de movimientos ciudadanos pro vida, tanto católicos como evangélicos, que afirman siguen comprometidos con los valores del país.
0: Termina así nuestro informativo en lengua española. Gracias una vez más por haber estado con nosotros. Alabado sea Jesucristo.

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2: Con mucha alegría les saluda Blanca Maravilla. Un placer para mí darles la bienvenida. Un caluroso saludo para todos quienes nos están escuchando a través de Radio Santísimo Sacramento, aquí en nuestra área local o en Estados Unidos. Otra también a través de EWTN, Radio Católica Mundial. A todos ustedes en cualquier parte del mundo de donde se unen a nosotros. Gracias, de verdad, gracias por su continua fidelidad a este programa, que no es a este programa, es la fidelidad al Sagrado Corazón de Jesús, que nos ha hecho el llamado a todos, a nosotros aquí en cabina y a todos ustedes quienes nos están escuchando. Yo espero en Dios que así como a nosotros nos está abriendo el pensamiento, abriendo el corazón a tanta meditación, no importa, yo creo que de verdad no importa dónde estemos, el que ya lleva años en las cosas de Dios, el que ya lleva masters en teología, yo creo que del Sagrado Corazón siempre vamos a recibir más. Así es de que no se desanimen, si ustedes es el primer programa que están escuchando de la fe, pues mira, bendito Dios que los ha traído directo a su amor, a su misericordia, a su Sacratísimo Corazón. Seguimos con este libro que es La Devoción al Sagrado Corazón de Jesús del padre Jean Croisset, el director de Santa Margarita María Lacoque. Ha habido también por ahí varias películas, no sé si quien ha visto la que hicieron en Francia, nosotros acabamos de ir a verla. Es muy bonito poder meterte así como el Dios Todopoderoso que ya vino una vez, que se encarnó en nuestra Santísima Madre María, que se hizo uno de nosotros para revelarnos quién es Dios, quiénes somos nosotros. Y después ha pasado tantos años y él ve como se les está olvidando, mis hijos. Y es como un volver a recordarnos. Y en esta aparición a Santa Margarita es increíble el amor que él, a través de su corazón lleno de llamas, de este amor apasionado por ti, por mí, por cada uno de nosotros, solo esperando a que nos abramos a él. Ojalá que estas reflexiones nos ayuden a ello. Permito que nuestro equipo se presente el día de hoy.
3: Hola, ¿qué tal? Les saluda Edith González con mucho gusto en este martes.
4: Hola, ¿qué tal? Yo soy Guillermo Robles de aquí del Santuario Nacional de Nuestra Señora de Guadalupe en Sacramento. Y saludando a todas aquellas personas que están trabajando, manejando y que nos siguen escuchando.
5: Y yo soy la hermana Yolanda Barajas, misionera de la fraternidad Verbum Dei, que significa Palabra de Dios. Agradeciéndole su sintonía, vamos a enviar un gran saludo a todos los que han estado desde que hemos empezado. Wow. No sé si hay alguno, ¿verdad? Hemos pasado por tantos. Eso sí que hemos hecho un gran itinerario espiritual ya de caminar aquí con toda la audiencia. Hay personas que sí, que, hermana, ya no me acuerdo desde cuándo, pero yo soy de las fieles, ¿verdad? Qué bonito cuando me los encuentro en los retiros y se van. Pues dicen, no le damos el saludo porque estamos trabajando. Como dice Memo, que envían el WhatsApp, pero Edith recoge todos los WhatsApp también de la radio, ¿verdad?
3: Así es, no dejen de mandarlo. Estamos muy contentos porque cada vez recibimos más mensajes. Pónganos de dónde nos escuchan y podemos mandarles sus saludos. Pero sobre todo saber que ustedes, al igual que nosotros, estamos aprendiendo y estamos disfrutando, saboreando el conversar todo este libro de la devoción al Sagrado Corazón de Jesús.
5: Y qué bonito que estando ahí donde están siendo ese Sagrado Corazón de Jesús. Uh-huh. Como el Papa cuando fue a España estaba diciendo, ustedes son la Biblia con pies, con manos. Mucha gente no tiene acceso a tener una Biblia porque no quiere, por la flojera, porque no los acostumbraron. Pero él nos invitaba ahí a todos, ustedes son la Biblia. que ellos la lean. Entonces, pues, ustedes son donde están, o lo que estás haciendo ahorita, este Sagrado Corazón, que sientan esa ternura, ese, como tú decías, ese amor que se está dando, tú lo estás recibiendo, y qué bonito quedas convertido también en Sagrado Corazón de Jesús, tu propio corazón. Entonces, ¿qué les parece si vamos profundizando esta cuarta disposición que nos invita? Ir dialogando ese cómo podemos ver que nos hablaba el corazón disperso, qué nos va a ir recomendando para ir educándonos, esa dispersión, eso que comentábamos ayer. Entonces vamos a ir escuchando y vamos a ir comentando lo que nos propone el Padre Jean para aprender de él.
3: Así es, pues ya vamos en la página número 66 y vamos a comenzar con el segundo párrafo que dice: se puede decir que el origen de nuestras imperfecciones suele ser la falta de recogimiento y de atención sobre nosotros mismos. Esto es lo que detiene a tantas almas en el camino de la virtud, y esta es la causa de que el alma no halle casi ningún gusto en las prácticas de piedad. Jamás un hombre poco recogido fue muy devoto. ¿A qué se debe, decía un hombre santo, que tantos religiosos y tantas personas buenas, de buenos deseos, y que al parecer hacen todo lo que deben para llegar a ser santos, sacan, no obstante, tan poco fruto de sus oraciones, de sus comuniones y de los libros que leen? Y después de haberse ocupado en tantos ejercicios de la vida espiritual durante años, apenas se conoce que hayan aprovechado algo. ¿Cómo es posible que haya directores espirituales que conduzcan a otros por el camino de la perfección, pero se detengan ellos siempre en sus imperfecciones ordinarias? ¿Cuántos hombres celosos hay? ¿Cuántos que trabajan con fervor en la salud de las almas y se entregan del todo a las buenas obras, y a pesar de ello, tienen las pasiones muy vivas y están siempre sujetos a las mismas faltas, sin hallar casi ninguna entrada en la oración, y pasan su vida en no sé qué decaimientos del espíritu, sin gustar jamás las inefables dulzuras de la paz del corazón, siempre con inquietud, en fin, en tal disposición que el pensar en la muerte los atemoriza y a la menor desgracia los desconsuela. Todo esto procede del descuido en guardar el corazón y en conservarse en recogimiento. Estos descuidan su interior y se entregan demasiado a lo exterior. De aquí nace el que comentan una infinidad de faltas, el hablar sin consideración, el dejarse arrastrar a lo loco por los instintos, por los impulsos incorrectos y por acciones puramente naturales. No les sucedería esto si se preocuparan de arreglar su interior y si pensasen un poco en cómo es el trato con sus prójimos para impedir que las pasiones que se alimentan en su tipo de incoherencia como esta no se fortalezcan tanto más peligrosamente cuanto se disfrazan bajo pretexto de celo y de virtud. Wow. Es como que nos quiere hacer reflexionar lo que comentábamos el día de ayer, hermano, que usted comentaba, que es verdad, muchas veces creemos que porque estamos ocupados todo el día en hacer cosas buenas, Sí, yo me ocupo de mi familia, yo los hombres, yo trabajo, yo proveo, yo paso tiempo con mis hijos, ayudo en la iglesia, tomo mi formación, voy de la Biblia. Pero como usted lo decía, estamos dispersos, estamos haciendo las cosas, pero no estamos integrando todo eso, no estamos centrados en lo que debemos de estar centrado. Y por eso, como dice aquí, hay poco fruto. No se ve el fruto. Por eso, como usted lo comentaba, tiene mucha gente dice, pero ¿por qué me siento así? ¿Por qué no me siento feliz? ¿Me siento con miedo? ¿Por qué me agarra esta ansiedad? Si yo voy a misa, si yo me confieso, si yo comulgo, si yo ayudo en la iglesia. Aquí nos está dando esa respuesta, porque no nos recogemos, el recogimiento, la paz interior es lo que nos hace falta muchas veces.
4: Yo creo que la mayoría de los hermanos que conocemos que son católicos pero no practicantes, que fueron bautizados, que fueron confirmados, primera comunión, y verdaderamente no practican, yo creo que es lo que pasa, vivieron una dispersión en la que ahora se quedaron atorados. Entonces nunca profundizaron, nunca vieron, siempre se les hizo que esto era lo ligero, y mientras más la vida te, lo exterior te atrapa, pues yo creo que más ligero lo ves, hasta que se alejan verdaderamente, porque conozco a mucha gente que están lejos totalmente. Dices, ¿qué te pasó? O sea, si tú no creciste así, o sea, tú no eras así, ¿en qué momento te dispersaste? Y dices, y se dejan llevar por las cosas bien boas, lo que pasa en la iglesia. Yo conozco muchos hermanos que dicen, no, es que yo voy a la iglesia y todo lo que hacen es pedirme dinero. Digo, eso no es cierto, pero, o sea, es la superficialidad en la que viven, en la que ven. O sea, en cuanto les piden tantito, o sea, luego dicen no y prefieren alejarse. Entonces, sí, eso nuevamente es una invitación a profundizar.
5: Así es. A mí me llamó la atención como empezabas, ¿no? Es el origen de todas nuestras imperfecciones. Si yo tengo imperfección, si yo me percibo como alguna imperfección, dice, no vayas a buscar, como por decir así, el problema en otro lugar, como decíamos.
4: Culpables.
5: Ve a la dispersión. La dispersión te va a generar imperfecciones. Entonces, claro, pero fíjense lo que dijo, lo que leías, ¿no? ¿Cómo es posible que personas que dirigen a otros no tengan superados sus propios, al menos, porque dice ahí, dice, cuántos están acompañando a personas, pero ante sus imperfecciones, por esta dispersión, se colocan como unos principiantes en la fe? Eso es muy profundo.
4: Pero es muy cierto.
5: Exacto. O sea, ¿cómo es posible que hay, o sea, yo el otro día decía a otra persona, digo, mira, tú ya tienes tantos años, por ejemplo, en mi comunidad. Has escuchado muchos retiros, has vivido muchos retiros, has predicado, pero ante este pequeño detalle tuyo, te estás colocando como un principiante, como un discípulo iniciado. Ya no se vale. Ya no se vale, ¿por qué? Porque ya lo has confesado, ya lo has dicho, ya te lo han acompañado, ya tal. Pero se fijan a dónde nos lleva el demonio a ser un principiante en la fe. Por la dispersión, porque como... Entonces, si uno dices, bueno, pero, a ver, esto ya lo confesé, esto ya lo dije, esto ya lo dialogué con mi guía espiritual, esto ya está superado. Siento que vuelve, pero yo ya vuelvo, siento como un armario cuando se te desdobla la ropa. Ok, ya tienes práctica, vuelve a doblar tus cosas, vuelve a colocar esto aquí, esto aquí, esto aquí. Ya tienes práctica. No te coloques como un principiante que no sabes acomodar tu ropa interior. ¿Me doy entender? Dice, porque a veces las pasiones, dice, están, viene otra, una, chin, esto ya lo tenía superado, esta tendencia o este gusto, y por qué vuelvo a zamparme los chocolates, ¿verdad? Ya me sabía controlar, pues vuelve a hacer lo que sabías hacer. Me doy a entender, no te coloques como, no, pues ya de vuelta caí, pues venga nuestro reino. No, vuélvete a volver a empezar, ya sabes tus prácticas, ya sabes tus cositas. Entonces, qué bonito. ¿Se digan qué cosa tan práctica para ir venciendo la dispersión?
2: Sí, claro que sí, hermana. Y me encanta también que dice aquí, que yo subrayé la parte donde dice que hay que guardar el corazón y conservarse en recogimiento. Yo creo que eso nos pasa cuando ya hemos dado pasos adelante en la fe, en lo espiritual, pero nos falta cómo custodiar el corazón. Y la palabra conservarse es como todo el tiempo. Es que yo no puedo dar ni una tregua, ni un pasito a que el enemigo entre y haga destrozos con mis debilidades, porque es una debilidad, una, ¿cómo le llaman aquí? Imperfección mía. Yo, está dentro de mí. Yo tengo que luchar con ella constantemente. Yo no puedo decir, ay, ya vencí. Entonces me relajo y en ese relajamiento acabo que me voy a disfrutar, acabo que esto no es malo, acabo que con esto, ¿con qué hago daño? Pero nada más nos falta ese poquito. Me recuerda ahorita la imagen, un día, no sé quién la dijo, pero que en la vida espiritual esto de conservarse es como de la bicicleta, que una bicicleta para mantenerse parada tienes que seguir pedaleando. Tú dejas de pedalear y la bicicleta se cae. Uh-huh. Y nos falta esa constancia. Uh-huh. Yo me quedé, cuando estaba leyendo, se está refiriendo a nosotros, a los que ya conocemos a Jesucristo, a los que estamos viviendo, tratando de vivir según Él nos enseñó. Y yo digo, imagínate, si a nosotros nos pasa esto, ¿con qué razón el mundo está como está?
5: Así es, sí, no es, es la invitación que nos está haciendo este. A mí lo que me llama la atención es como 200 años atrás y eso tan actual, que dice, venga, no descuides, porque eso de no descuides tu vida, el retomarte a ti mismo, porque eso te va a traer. Entonces, más que arreglar la imperfección acá, vete a retomar tu vida interior. A ver, Señor, vámonos a sentar tú y yo, vámonos a colocar, vamos a centrar para que no ande por ahí disperso, ¿verdad? Pues, ¿qué les parece si seguimos leyendo y vamos comentando también el siguiente puntito?
2: Podemos leer un poquito más. Uh-huh. Dice, es preciso, pues, confesar que el recogimiento interior es tan necesario para amar perfectamente a Jesucristo y para aprovechar en la vida espiritual, que no adelantaremos sino en proporción a cómo lo vivimos. Este es el camino por donde San Ignacio, San Francisco de Sales, Santa Teresa, San Francisco Javier y San Luis Gonzaga llegaron a la cumbre de la perfección. Si no tenemos cuidado de vivir recogidos, aún cuando procuremos el bien de las almas, sacaremos muy poco de las mejores acciones. Guardemos silencio si queremos escuchar la voz de Jesucristo. Retiremos nuestra alma del tumulto y de la inquietud de las cosas exteriores, para poder hallar la libertad de conversar con Él, más despacio y para amarle con fervor. No sé si podemos comentar un poquito de esto.
5: ¿Quieres comentar algo o lo digo?
2: No sé. Ilumínenos, hermana.
5: No. A mí me gustó mucho. Dice, entonces cuando andamos de vuelta, fíjense qué cosa tan sencilla nos dice. Cuando andas de vuelta así todo chapulineando, a todo le tiro y a nada le pego, primero no alarmarse. Señor, ya ando... En México decíamos como la delgadina, de la sala a la cocina. Y a veces no se les pasa que andas así, chin, chin, chin, chin, chin. Dice, ¿qué hay que hacer? Cuando vivimos así, dice, pues retírate al silencio. Retírate. Yo le doy gracias a nuestro fundador, porque nosotros cada año, nos tenemos que retirar un mes entero al silencio. O sí. Un mes entero en completo silencio. Las primeras semanas, ¿para qué les digo? Si no voy preparada, digo, oh, le sufro porque traes el ruido, la barunda y todo. Pero ya la segunda semana, hagan de cuenta, se aquieta todo. Y ya hiciste, doblaste todo. La tercera semana, ya hablas. Y la cuarta semana ya tienes que salir. Pero no solo es eso. Cada día tienes que hacer tus largos ratos de silencio en la mañana, al mediodía y por la noche. Hay que retirarse al silencio. Pero no es estar en silencio, es hacer silencio para oír. Y luego un día a la semana, 4 horas solo de silencio. Entonces, realmente yo le daba gracias a Dios porque... y yo puedo hacer todo esto, pero también puedo traer mucha barunda y a veces me pasa. Entonces puedo tener los medios, pero no aprovecho. Y puedo hacer ruido. Entonces eso me gustó mucho, ¿no? Retírense al silencio. ¿Por qué? Porque esto es lo que ellos, estos santos dijeron. No es el silencio por el silencio, es retómate. Retoma tu vida. Retómate a ti mismo ante Dios. Aprender de vuelta a tener un corazón centrado. ¿Qué haces? ¿A dónde vas? ¿Qué es lo que quiere Dios de ti? ¿Por qué estás en este mundo? Retómate, porque nos dispersa muy seguido la vida y todo eso. No sé si se les he contado a mi sobrinito. Hago una anécdota porque eso nos pasa y eso es lo que tenemos que hacer constantemente. Cuando estaba en Junior High, le dieron un golpe, un pelotazo y cayó y se aquí en Estados Unidos, ¿no? Y entonces, pues todo inglés y todo, entonces él es bilingüe, de chiquito, tendría yo creo que 6, 7 años, y se agarró. Soy Alejandro Barajas, hijo de Norberto Barajas, soy Alejandro Barajas, hijo de Norberto Barajas, soy Alejandro Barajas, hijo de Norberto. Y la profesora le dijo, ¿y qué te pasa? Estoy diciéndome quién soy para que no me olvide de en la amnesia.
3: Pensó que iba a perder la memoria.
5: Esa. Pero es lo que tenemos que hacer. Soy hijo de Dios. Soy hijo de Dios. Dios me ha llamado. Dios me quiere. No me pasa nada. Soy hijo de Dios. Dios me quiere. Soy de Él. Irnos diciendo esto, retírate al silencio, recuerda quién eres. Entonces, por eso nos dice la iglesia, levanta el corazón, levántalo a quién eres. La liturgia está llena de ese levantarnos de nuestra dispersión y sal, ¿verdad?, para poder volvernos a retomar. Entonces, ¿por qué? Pues porque nos dispersa todo.
2: Y a mí me gustó mucho lo que más me impactó de eso, es como, si queremos escuchar a Jesucristo... Él nos habla en el silencio. Exacto. Y si no tenemos diálogo con Él, nuestra vida es un caos. Y entonces por eso digo, pues con razón es el fundamento.
3: Y aparte también aquí nos dice que si no tenemos este recogimiento, todas las obras, por muy buenas que sean, no van a van a tener muy pocos frutos. O sea, vamos a sacar muy poco provecho espiritual para nosotros y al mismo tiempo no hallamos ningún gusto ni ninguna en hacer las cosas buenas. O sea, si yo estoy haciendo algo muy bueno y lo hago porque lo tengo que hacer y no siento esa paz, no siento ese gozo de que a través de mí Dios pudo hacer ese bien, porque no soy yo. Eso, acuérdense que esto es un don. Entonces, el tener la satisfacción de que gracias, porque gracias a que me inspiraste y a que pude escuchar un poquito ahí tu voz, pude hacer esto. Entonces, si no lo estamos sintiendo es precisamente por esto, porque nos falta ese recogimiento, el estar con el corazón atento a lo que Dios nos está pidiendo día a día en todas nuestras actividades.
2: Yo quisiera añadir, porque ayer dijeron y ya no alcancé a poner de que sí se puede hacer multitasking, pero ¿qué precio se paga? Porque yo creo que de ahí viene también los que han leído ya la encíclica del Papa acerca de la dignidad de la humanidad, ¿verdad? La grandeza de nuestra humanidad. Cuando empezamos a querer hacer más y más, caemos, tenemos el riesgo de caer en el que tengo que hacer más porque eso me da mi valor. Y entonces cuando hacemos más y más y más, qué difícil. Así por eso usted, mi hermana, usted que es hermana, que se recoge todos los días, le cuesta irse ese mes de silencio. Hágalo de cuenta que a nosotros que no vivimos en esta espiritualidad, nos cuesta hacer 5 minutos de silencio al día.
5: Claro. No, sí, pero ves, hay que arreglar, o sea, yo creo que todo esto para mí me les invito a nuestra audiencia, hay que hacer ejercicio. Así como hacemos ejercicio físico, hay que hacer el ejercicio. Y es lo primero que te levantas, antes de que nada, ya tener nuestros ritos. O sea, no, lo primero que hago es prender la radio. Bueno, pues pon una música que te sirva. Pero si ya desde que primero que te levantas ya empiezas, good morning, mi Dios. Ándale, Señor, ayúdame, sácame de este. Yo le llamo el acto heroico. ¡Pamba! ¡Venga! No me va a ganar el sol, Señor. Nunca me va a ganar el sol a decirte buenos días. Nunca. 46 años. Nunca me ha ganado el sol a decirle a Dios buenos días. Nunca.
2: Qué hermoso testimonio, hermana.
5: Nunca.
4: O sea que le dice gracias antes de que amanezca.
5: Que le gané al sol decirle a Dios buenos días. A las 4 de la mañana hoy, mira, Señor, gira y emblo.
4: A las 4.
5: Venga. Claro.
2: Eso lo hace una alma con sed de Dios. Me encanta eso, lo que dice en la Biblia, que como decía, no me recuerdo, mi alma tiene sed de ti y mi alma se desvela. O sea, como que el amor, el deseo tan grande, sí.
5: Claro
2: que es algo hermoso. Y una canción también que dice, estrella de la mañana, allí estaré. Porque la estrella de la mañana está todavía antes de que salga
3: antes de que salga el sol. Sí,
5: es bueno, la estrella sí me gana, ¿verdad?
2: La estrella. Pero ese amor, ese deseo tanto del alma de Dios que te levanta. A mí, ahí todavía me falta. Todavía sé que el Dios, ay, nuestro sí. Señor está trabajando en mí.
3: A mí si no me despierta el gallo. Ay. Hasta las 10 de la mañana. A mí el sol ya salió y ya se, casi que se va a meter. Y... No, no es cierto.
5: Sí, no, yo...
4: Tú también madrugas, tú eres madrugadora también.
3: Sí. Porque tengo que, no de gusto.
2: Y ahí está todo, yo creo
5: bueno,
2: que...
5: Bueno, no quiere decir que hay días que sea de gusto y hay otros días que... ¿Verdad? Pero...
2: Es el amor, es como una madre. A veces te levantas a darles de comer a tu hijo a las 2 de la mañana con todo el amor y ay, gracias por mi hijo. Y a veces dices, ay, Señor, ya son las 2, pero ahí vas. Porque es el amor que mueve. Y yo sé que hoy no está nuestro padre Rodolfo. Yo creo que antes de terminar él nos daría una tarea. Hay que meditar. ¿Dónde está mi recogimiento?
5: Exacto.
2: Gusto del silencio, de estar con Dios. Y si no, ¿cómo puedo implementar todos estos... estos pasos, tips que nos está dando? Con eso nos despedimos. Estuvo con ustedes Blanca Maravilla,
3: Edith González,
4: Guillermo Robles,
5: Yolanda Barajas, misionera del Verbum Dei.
2: Que el Señor nos bendiga, nos guarde de todo mal y nos lleve a la vida eterna.
4: Amén. Amén. Hasta la próxima.

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2: En el nombre del Padre, del Hijo y del Espíritu Santo. Amén. Primer misterio doloroso. La oración y agonía de nuestro Señor Jesucristo en el huerto de los olivos, sudando gotas de sangre.

0: Padre nuestro que estás en el cielo, santificado sea tu nombre. Venga a nosotros tu reino. Hágase tu voluntad, así en la tierra como en el cielo.
1: Danos hoy nuestro pan de cada día. Perdona nuestras ofensas, como también nosotros perdonamos a los que nos ofenden. No nos dejes caer en tentación y líbranos del mal.
0: Dios te salve María, llena eres de gracia. El Señor es contigo. Bendita tú eres entre todas las mujeres. Bendito es el fruto de tu vientre, Jesús.
1: Santa María, Madre de Dios, ruega por nosotros los pecadores, ahora y en la hora de nuestra muerte. Amén.
0: Dios te salve María, llena eres de gracia, el Señor es contigo. Bendita tú eres entre todas las mujeres, bendito es el fruto de tu vientre, Jesús.
1: Santa María, Madre de Dios, ruega por nosotros los pecadores, ahora y en la hora de nuestra muerte. Amén.
0: Dios te salve María, llena eres de gracia, el Señor es contigo. Bendita tú eres entre todas las mujeres, bendito es el fruto de tu vientre, Jesús.
1: Santa María, Madre de Dios, ruega por nosotros los pecadores, ahora y en la hora de nuestra muerte. Amén.
0: Dios te salve María, llena eres de gracia, el Señor es contigo. Bendita tú eres entre todas las mujeres, bendito es el fruto de tu vientre, Jesús.
1: Santa María, Madre de Dios, ruega por nosotros los pecadores, ahora y en la hora de nuestra muerte. Amén.
0: Dios te salve María, llena eres de gracia, el Señor es contigo. Bendita tú eres entre todas las mujeres, bendito es el fruto de tu vientre, Jesús.
1: Santa María, Madre de Dios, ruega por nosotros los pecadores, ahora y en la hora de nuestra muerte. Amén.
0: Dios te salve María, llena eres de gracia, el Señor es contigo. Bendita tú eres entre todas las mujeres, bendito es el fruto de tu vientre, Jesús.
1: Santa María, Madre de Dios, ruega por nosotros los pecadores, ahora y en la hora de nuestra muerte. Amén.
0: Dios te salve María, llena eres de gracia, el Señor es contigo. Bendita tú eres entre todas las mujeres, bendito es el fruto de tu vientre, Jesús.
1: Santa María, Madre de Dios, ruega por nosotros los pecadores, ahora y en la hora de nuestra muerte. Amén.
0: Dios te salve María, llena eres de gracia, el Señor es contigo. Bendita tú eres entre todas las mujeres, bendito es el fruto de tu vientre, Jesús.
1: Santa María, Madre de Dios, ruega por nosotros los pecadores, ahora y en la hora de nuestra muerte. Amén.
0: Dios te salve María, llena eres de gracia, el Señor es contigo. Bendita tú eres entre todas las mujeres, bendito es el fruto de tu vientre, Jesús.
1: Santa María, Madre de Dios, ruega por nosotros los pecadores, ahora y en la hora de nuestra muerte. Amén.
0: Dios te salve María, llena eres de gracia, el Señor es contigo. Bendita tú eres entre todas las mujeres, bendito es el fruto de tu vientre, Jesús.
1: Santa María, Madre de Dios, ruega por nosotros los pecadores, ahora y en la hora de nuestra muerte. Amén.
0: Gloria al Padre, y al Hijo, y al Espíritu Santo.
1: Como era en un principio, ahora y siempre, por los siglos de los siglos. Amén.
0: Oh Jesús mío, perdona nuestros pecados. Líbranos del fuego del infierno. Lleva todas las almas al cielo, especialmente las más necesitadas de tu misericordia.
2: Segundo misterio doloroso. Los múltiples azotes que recibió nuestro Señor Jesucristo atado a una columna.

0: santificado sea tu nombre. Venga a nosotros tu reino. Hágase tu voluntad así en la tierra como en el cielo.
1: Danos hoy nuestro pan de cada día. Perdona nuestras ofensas, como también nosotros perdonamos a los que nos ofenden. No nos dejes caer en la tentación y líbranos del mal.
0: Dios te salve María, llena eres de gracia, el Señor es contigo. Bendita tú eres entre todas las mujeres, y bendito es el fruto de tu vientre, Jesús.
1: Santa María, Madre de Dios, ruega por nosotros los pecadores, ahora y en la hora de nuestra muerte. Amén.

0: Santa María, Madre de Dios, ruega por nosotros los pecadores, ahora y en la hora de nuestra muerte. Amén.
1: Dios te salve María, llena eres de gracia, el Señor es contigo, bendita tú eres entre todas las mujeres, bendito es el fruto de tu vientre, Jesús.
0: Santa María, Madre de Dios, ruega por nosotros los pecadores, ahora y en la hora de nuestra muerte. Amén.
1: Dios te salve María, llena eres de gracia, el Señor es contigo, bendita tú eres entre todas las mujeres, bendito es el fruto de tu vientre, Jesús.
0: Santa María, Madre de Dios, ruega por nosotros los pecadores, ahora y en la hora de nuestra muerte. Amén.
1: Dios te salve María, llena eres de gracia, el Señor es contigo, bendita tú eres entre todas las mujeres, bendito es el fruto de tu vientre, Jesús.
0: Santa María, Madre de Dios, ruega por nosotros los pecadores, ahora y en la hora de nuestra muerte. Amén.
1: Dios te salve María, llena eres de gracia, el Señor es contigo, bendita tú eres entre todas las mujeres, bendito es el fruto de tu vientre, Jesús.
0: Santa María, Madre de Dios, ruega por nosotros los pecadores, ahora y en la hora de nuestra muerte. Amén.
1: Dios te salve María, llena eres de gracia, el Señor es contigo, bendita tú eres entre todas las mujeres, bendito es el fruto de tu vientre, Jesús.
0: Santa María, Madre de Dios, ruega por nosotros los pecadores, ahora y en la hora de nuestra muerte. Amén.
1: Dios te salve María, llena eres de gracia, el Señor es contigo, bendita tú eres entre todas las mujeres, bendito es el fruto de tu vientre, Jesús.
0: Santa María, Madre de Dios, ruega por nosotros los pecadores, ahora y en la hora de nuestra muerte. Amén.
1: Dios te salve María, llena eres de gracia, el Señor es contigo, bendita tú eres entre todas las mujeres, bendito es el fruto de tu vientre, Jesús.
0: Santa María, Madre de Dios, ruega por nosotros los pecadores, ahora y en la hora de nuestra muerte. Amén.
1: Dios

0: siempre, Jesús.
1: Santa María, Madre de Dios, ruega por nosotros los pecadores, ahora y en la hora de nuestra muerte. Amén.
0: Gloria al Padre, al Hijo y al Espíritu Santo.
1: Como era en el principio, ahora y siempre, por los siglos de los siglos. Amén. Oh Jesús mío, perdona nuestros pecados, líbranos del fuego del infierno, lleva todas las almas al cielo, especialmente las más necesitadas de tu misericordia. Amén.
2: Tercer misterio doloroso. La corona de espinas que colocaron a nuestro Señor Jesucristo en sus sacratísimas sienes.

0: todas las mujeres. Bendito es el fruto de tu vientre, Jesús.
1: Santa María, Madre de Dios, ruega por nosotros los pecadores, ahora y en la hora de nuestra muerte. Amén.
0: Dios te salve María, llena eres de gracia, el Señor es contigo. Bendita tú eres entre todas las mujeres, bendito es el fruto de tu vientre, Jesús.
1: Santa María, Madre de Dios, ruega por nosotros los pecadores, ahora y en la hora de nuestra muerte. Amén.
0: Dios te salve María, llena eres de gracia, el Señor es contigo. Bendita tú eres entre todas las mujeres, bendito es el fruto de tu vientre, Jesús.
1: Santa María, Madre de Dios, ruega por nosotros los pecadores, ahora y en la hora de nuestra muerte. Amén.
0: Dios te salve María, llena eres de gracia, el Señor es contigo. Bendita tú eres entre todas las mujeres, bendito es el fruto de tu vientre, Jesús.
1: Santa María, Madre de Dios, ruega por nosotros los pecadores, ahora y en la hora de nuestra muerte. Amén.
0: Dios te salve María, llena eres de gracia, el Señor es contigo. Bendita tú eres entre todas las mujeres, bendito es el fruto de tu vientre, Jesús.
1: Santa María, Madre de Dios, ruega por nosotros los pecadores, ahora y en la hora de nuestra muerte. Amén.
0: Dios te salve María, llena eres de gracia, el Señor es contigo. Bendita tú eres entre todas las mujeres, bendito es el fruto de tu vientre, Jesús.
1: Santa María, Madre de Dios, ruega por nosotros los pecadores, ahora y en la hora de nuestra muerte. Amén.
0: Dios te salve María, llena eres de gracia, el Señor es contigo. Bendita tú eres entre todas las mujeres, bendito es el fruto de tu vientre, Jesús.
1: Santa María, Madre de Dios, ruega por nosotros los pecadores, ahora y en la hora de nuestra muerte. Amén.
0: Dios te salve María, llena eres de gracia, el Señor es contigo. Bendita tú eres entre todas las mujeres, bendito es el fruto de tu vientre, Jesús.
1: Santa María, Madre de Dios, ruega por nosotros los pecadores, ahora y en la hora de nuestra muerte. Amén.
0: Dios te salve María, llena eres de gracia, el Señor es contigo. Bendita tú eres entre todas las mujeres, bendito es el fruto de tu vientre, Jesús.
1: Santa María, Madre de Dios, ruega por nosotros los pecadores, ahora y en la hora de nuestra muerte. Amén.
0: Dios te salve María, llena eres de gracia, el Señor es contigo. Bendita tú eres entre todas las mujeres, bendito es el fruto de tu vientre, Jesús.
1: Santa María, Madre de Dios, ruega por nosotros los pecadores, ahora y en la hora de nuestra muerte. Amén.
0: Gloria al Padre, y al Hijo, y al Espíritu Santo.
1: Como era en un principio, ahora y siempre, por los siglos de los siglos. Amén.
0: Oh Jesús mío, perdona nuestros pecados, líbranos del fuego del infierno. Lleva todas las almas al cielo, especialmente las más necesitadas de tu misericordia.
2: Cuarto misterio doloroso: la cruz pesada que colocaron sobre sus hombros, y en ella el grave peso de nuestras culpas.

0: hágase tu voluntad así en la tierra como en el cielo.
1: Danos hoy nuestro pan de cada día. Perdona nuestras ofensas, como también nosotros perdonamos a los que nos ofenden. No nos dejes caer en la tentación y líbranos del mal.
0: Dios te salve María, llena eres de gracia, el Señor es contigo. Bendita tú eres entre todas las mujeres.

0: Santa María, Madre de Dios, ruega por nosotros los pecadores, ahora y en la hora de nuestra muerte. Amén.
1: Dios te salve María, llena eres de gracia, el Señor es contigo, bendita tú eres entre todas las mujeres, y bendito es el fruto de tu vientre, Jesús.
0: Santa María, Madre de Dios, ruega por nosotros los pecadores, ahora y en la hora de nuestra muerte. Amén. Dios.

0: Santa María, Madre de Dios, ruega por nosotros los pecadores, ahora y en la hora de nuestra muerte. Amén.
1: Dios te salve María, llena eres de gracia, el Señor es contigo, bendita tú eres entre todas las mujeres, bendito es el fruto de tu vientre, Jesús.
0: Santa María, Madre de Dios, ruega por nosotros los pecadores, ahora y en la hora de nuestra muerte. Amén.
1: Dios te salve María, llena eres de gracia, el Señor es contigo, bendita tú eres entre todas las mujeres, bendito es el fruto de tu vientre, Jesús.
0: Santa María, Madre de Dios, ruega por nosotros los pecadores, ahora y en la hora de nuestra muerte. Amén.
1: Dios te salve María, llena eres de gracia, el Señor es contigo, bendita tú eres entre todas las mujeres, bendito es el fruto de tu vientre, Jesús.
0: Santa María, Madre de Dios, ruega por nosotros los pecadores, ahora y en la hora de nuestra muerte. Amén.
1: Dios te salve María, llena eres de gracia, el Señor es contigo, bendita tú eres entre todas las mujeres, bendito es el fruto de tu vientre, Jesús.
0: Santa María, Madre de Dios, ruega por nosotros los pecadores, ahora y en la hora de nuestra muerte. Amén.
1: Dios te salve María, llena eres de gracia, el Señor es contigo, bendita tú eres entre todas las mujeres, bendito es el fruto de tu vientre, Jesús.
0: Santa María, Madre de Dios, ruega por nosotros los pecadores, ahora y en la hora de nuestra muerte. Amén.
1: Dios te salve María, llena eres de gracia, el Señor es contigo, bendita tú eres entre todas las mujeres, bendito es el fruto de tu vientre, Jesús.
0: Santa María, Madre de Dios, ruega por nosotros los pecadores, ahora y en la hora de nuestra muerte. Amén.
1: Dios te salve María, llena eres de gracia, el Señor es contigo, bendita tú eres entre todas las mujeres, bendito es el fruto de tu vientre, Jesús.
0: Santa María, Madre de Dios, ruega por nosotros los pecadores, ahora y en la hora de nuestra muerte. Amén.
1: Gloria al Padre, al Hijo y al Espíritu Santo,
0: como era en el principio, ahora y siempre, por los siglos de los siglos. Amén. Oh Jesús mío, perdona nuestros pecados, líbranos del fuego del infierno, lleva todas las almas al cielo, especialmente las más necesitadas de tu misericordia. Amén.
2: Quinto misterio doloroso. La muerte afrentosa que padeció nuestro Señor Jesucristo, clavado al madero de la cruz en medio de dos ladrones.

estamos, Señor, con nuestro desamor. Hemos roto tus vestidos, Señor, con nuestra falta de fe. Tú, a cambio, nos das por madre a María, tú que tienes sed de almas y de amor.

0: Padre nuestro que estás en el cielo, santificado sea tu nombre. Venga a nosotros tu reino. Hágase tu voluntad, así en la tierra como en el cielo.
1: Danos hoy nuestro pan de cada día. Perdona nuestras ofensas, como también nosotros perdonamos a los que nos ofenden. No nos dejes caer en tentación y líbranos del mal.
0: Dios te salve María, llena eres de gracia. El Señor es contigo. Bendita tú eres entre todas las mujeres. Bendito es el fruto de tu vientre, Jesús.
1: Santa María, Madre de Dios, ruega por nosotros los pecadores, ahora y en la hora de nuestra muerte. Amén.
0: Dios te salve María, llena eres de gracia. El Señor es contigo. Bendita tú eres entre todas las mujeres. Bendito es el fruto de tu vientre, Jesús.
1: Santa María, Madre de Dios, ruega por nosotros los pecadores, ahora y en la hora de nuestra muerte. Amén.
0: Dios te salve María, llena eres de gracia. El Señor es contigo. Bendita tú eres entre todas las mujeres. Bendito es el fruto de tu vientre, Jesús.
1: Santa María, Madre de Dios, ruega por nosotros los pecadores, ahora y en la hora de nuestra muerte. Amén.
0: Dios te salve María, llena eres de gracia. El Señor es contigo. Bendita tú eres entre todas las mujeres. Bendito es el fruto de tu vientre, Jesús.
1: Santa María, Madre de Dios, ruega por nosotros los pecadores, ahora y en la hora de nuestra muerte. Amén.
0: Dios te salve María, llena eres de gracia. El Señor es contigo. Bendita tú eres entre todas las mujeres. Bendito es el fruto de tu vientre, Jesús.
1: Santa María, Madre de Dios, ruega por nosotros los pecadores, ahora y en la hora de nuestra muerte. Amén.
0: Dios te salve María, llena eres de gracia. El Señor es contigo. Bendita tú eres entre todas las mujeres. Bendito es el fruto de tu vientre, Jesús.
1: Santa María, Madre de Dios, ruega por nosotros los pecadores, ahora y en la hora de nuestra muerte. Amén.
0: Dios te salve María, llena eres de gracia. El Señor es contigo. Bendita tú eres entre todas las mujeres. Bendito es el fruto de tu vientre, Jesús.
1: Santa María, Madre de Dios, ruega por nosotros los pecadores, ahora y en la hora de nuestra muerte. Amén.
0: Dios te salve María, llena eres de gracia. El Señor es contigo. Bendita tú eres entre todas las mujeres. Bendito es el fruto de tu vientre, Jesús.
1: Santa María, Madre de Dios, ruega por nosotros los pecadores, ahora y en la hora de nuestra muerte. Amén.
0: Dios te salve María, llena eres de gracia. El Señor es contigo. Bendita tú eres entre todas las mujeres. Bendito es el fruto de tu vientre, Jesús.
1: Santa María, Madre de Dios, ruega por nosotros los pecadores, ahora y en la hora de nuestra muerte. Amén.
0: Dios te salve María, llena eres de gracia. El Señor es contigo. Bendita tú eres entre todas las mujeres. Bendito es el fruto de tu vientre, Jesús.
1: Santa María, Madre de Dios, ruega por nosotros los pecadores, ahora y en la hora de nuestra muerte. Amén.
0: Gloria al Padre, y al Hijo, y al Espíritu Santo.
1: Como era en un principio, ahora y siempre, por los siglos de los siglos. Amén.
0: Oh Jesús mío, perdona nuestros pecados. Líbranos del fuego del infierno. Lleva todas las almas al cielo, especialmente las más necesitadas de tu misericordia.
2: Dios te salve, Reina y Madre, Madre de misericordia, vida, dulzura y esperanza nuestra. Dios te salve, a ti clamamos los desterrados hijos de Eva. A ti suspiramos gimiendo y llorando en este valle de lágrimas. Ea pues, Señora abogada nuestra, vuelve a nosotros esos tus ojos misericordiosos, y después de este destierro, muéstranos a Jesús, fruto bendito de tu vientre. Oh clemente, oh piadosa, oh dulce Virgen María, ruega por nosotros, Santa Madre de Dios, para que seamos dignos de alcanzar las promesas y gracias de nuestro Señor Jesucristo. Amén.

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Acoge benigno esta oración que te ofrecemos llenos de gozo. Cumple tus promesas, que los hombres al conocer tu verdadera imagen se convertirán a ti y retornarán a casa. Haznos instrumentos de tu amor y tu misericordia. Te lo pedimos por Jesucristo nuestro Señor y nuestro Dios, que contigo y el

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12: Todos los líderes del gobierno a respetar la dignidad y conciencia de todo ser humano. Proteja a nuestras instituciones católicas y a los fieles de quienes tratan de obligarlos a aceptar la inmoralidad. Todas las cosas, Padre Celestial, fortalécenos para permanecer fieles a ti y a tu santa voluntad. Te lo pedimos por Cristo nuestro Señor. Amén.
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0: In the name of the Father, and of the Son.
1: En el nombre del Padre, del Hijo y del Espíritu Santo. Amén. La gracia de nuestro Señor Jesucristo, el amor del Padre y la comunión del Espíritu Santo estén con todos ustedes.
2: Hermanos, para celebrar dignamente estos sagrados misterios, reconozcamos nuestros pecados.
1: Yo confieso ante Dios Todopoderoso y ante ustedes, hermanos, que he pecado mucho de pensamiento, palabra, obra y omisión. Por mi gran culpa. Por eso ruego a Santa María Siempre Virgen, a los ángeles, a los santos y a ustedes, hermanos, que intercedan por mí ante Dios, nuestro Señor. Dios Todopoderoso tenga misericordia de nosotros, perdone nuestros pecados y nos lleve a la vida eterna. Amén.

0: Let us pray.
1: Oremos.
0: Grant, O Lord,
1: Señor, concédenos vivir siempre en el amor y respeto a tu santo nombre, ya que jamás dejas de proteger a quienes estableces en el sólido fundamento de tu amor. Te lo pedimos por nuestro Señor Jesucristo, tu Hijo, que contigo vive y reina en la unidad del Espíritu Santo y es Dios por los siglos de los siglos. Amén.
2: A reading from the second book of Kings.
1: Lectura del segundo libro de los Reyes. En aquellos días, Senaquerib, rey de Asiria, envió mensajeros a Ezequías para decirle: digan a Ezequías, rey de Judá, que no te engañe tu Dios en quien confías, pensando que Jerusalén no caerá en manos del rey de Asiria. Tú mismo has oído cómo han tratado los reyes de Asiria a todos los países, exterminándolos, y tú, ¿te vas a librar? Ezequías tomó la carta de manos de los mensajeros y la leyó. Después subió al templo, la desplegó ante el Señor y oró. Señor Dios de Israel, sentado sobre querubines, tú solo eres el Dios de todos los reinos del mundo. Tú hiciste el cielo y la tierra. Inclina tu oído, Señor, y escucha. Abre tus ojos, Señor, y mira. Escucha el mensaje que ha enviado Senaquerib para ultrajar al Dios vivo. Es verdad, Señor, los reyes de Asiria han asolado todos los países y su territorio. Han quemado todos sus dioses, porque no son dioses, sino hechura de manos humanas y leña y piedra, y los han destruido. Ahora, Señor Dios nuestro, sálvanos de su mano, para que sepan todos los reinos del mundo que tú solo, Señor, eres Dios. Isaías, hijo de Amós, mandó a decir a Ezequías: así dice el Señor Dios de Israel, he oído lo que me pides acerca de Senaquerib, rey de Asiria. Esta es la palabra que el Señor pronuncia contra él. Te desprecia y te burla la doncella, ciudad de Sion. Menea la cabeza a tu espalda la ciudad de Jerusalén. Pues de Jerusalén saldrá un resto, del monte Sion los supervivientes. El celo del Señor lo cumplirá. Por eso, así dice el Señor acerca del rey de Asiria: no entrará en esta ciudad, no disparará contra ella su flecha, no se acercará con escudo, ni levantará contra ella un talud. Por el camino por donde vino se volverá, pero no entrará en esta ciudad, oráculo del Señor. Yo escucharé a esta ciudad para salvarla por mi honor y el de David, mi siervo. Aquella misma noche salió el ángel del Señor e hirió en el campamento asirio a 185,000 hombres. Por la mañana, al despertar, los encontraron ya cadáveres. Sanaquerib, rey de Asiria, levantó el campamento, se volvió a Nínive y se quedó allí. Dios ha fundado su ciudad para siempre. Grande es el Señor y muy digno de alabanza en la ciudad de nuestro Dios. Su monte santo, una altura hermosa, alegría de toda la tierra. Dios ha fundado su ciudad para siempre. El monte Sion, vértice del cielo, ciudad del gran rey. Entre sus palacios, Dios descuella como un alcázar. Dios ha fundado su ciudad para siempre. Oh Dios, meditamos tu misericordia en medio de tu templo. Como tu renombre, oh Dios, tu alabanza llega al confín de la tierra. Tu diestra está llena de justicia. Dios ha fundado su ciudad para siempre.

0: Jesus said to his disciples,
1: en aquel tiempo dijo Jesús a sus discípulos, no den la santo a los perros ni le echen sus perlas a los cerdos. Las pisotearán y luego se volverán para destrozarlos. Traten a los demás como quieren que ellos los traten. En esto consiste la ley y los profetas. Entren por la puerta estrecha, ancha es la puerta y espacioso el camino que lleva a la perdición. Y muchos entran por ellos.

Y el fragmento de hoy consiste de tres enseñanzas aparentemente no relacionadas, incluyendo una acerca de no dar a los perros lo que es santo ni tirar perlas a los cerdos, y acerca de entrar por la puerta angosta en lugar del camino ancho que lleva a la destrucción. La tercera enseñanza puede ser descrita como muchas parábolas o simples metáforas que comunican una verdad muy importante sobre el progreso en la vida espiritual y llevar a cabo la misión de evangelización de la Iglesia. El significado de la primera enseñanza puede ser ambiguo sin contexto o explicación adicional. Jesús dice a sus discípulos: no den a los perros las cosas santas ni echen sus perlas a los cerdos. No sea que las pisoteen y después se vuelvan contra ustedes y los despedacen. Es una enseñanza muy corta, sin embargo, está llena de imágenes muy coloridas. El lenguaje de un perro o un cerdo nos recuerda la imagen de un animal irracional que por fuera parece calmados, pero pueden ser llevados a la violencia. Fácilmente podemos imaginar lo que dice Jesús aquí, pero puede ser difícil explicar el significado más profundo de esta expresión. No es totalmente claro por el texto lo que el Señor quiere decir cuando habla de las cosas santas, ni los perros, ni las perlas, ni los cerdos. Cuando consideramos esto dentro de su contexto histórico, podemos pensar en las cosas que habrían sido consideradas santas por los israelitas de la antigüedad. Por ejemplo, como cristianos, las cosas que consideramos santas serían objetos como las vasijas sacras que se utilizan para la misa, el cáliz, la patena y el ceborio. Naturalmente, la santidad de los Santísimos Sacramentos son transmitidas a los objetos sagrados del altar, incluyendo el tabernáculo. Para los israelitas de la antigüedad, las vasijas del templo, el altar y el sacrificio del altar habían sido consideradas cosas santas. Y así sería totalmente inapropiado y quizás incluso pecado utilizar estas cosas santas de manera profana, como por ejemplo alimentar la carne del sacrificio a los perros, en lugar de darle la carne a aquellos para quien la ley lo manda. La razón es porque los perros carecen de la capacidad para distinguir la comida sacra del alimento común y corriente. Similarmente, las perlas son consideradas ampliamente como objetos preciados. Y sin embargo, los cerdos son totalmente incapaces de reconocer su valor inherente. Así pues, carece de sentido dar estos objetos preciados a animales que carecen valoración de tales obsequios. La implicación de esta enseñanza acerca de perros y cerdos parece ser que el discernimiento es necesario cuando evangelizamos o predicamos el evangelio a otros. Si aquellos a quienes hablamos carecen de la disposición correcta para recibir el mensaje del evangelio o se sienten opuestos a ello, parecería ser ilógico enseñarles a menos que estén dispuestos a aprender. De lo contrario, no solamente lo van a rechazar, sino incluso van a llegar a detestarlo. Si una persona no está dispuesta al diálogo, no tendría sentido proclamarle el mensaje del Evangelio. No quiere decir que el Evangelio nunca le será predicado, sino que puede que tengamos que esperar y rezar para que el Espíritu Santo prepare sus corazones. Por ejemplo, en el libro de los Hechos de los Apóstoles, Pablo y Bernabé tratan de predicar el Evangelio a los habitantes de la ciudad de Antioquía. Sin embargo, encuentran gran oposición. En lugar de recibir el Evangelio con mente y corazón abierto, el pueblo contradice activamente el mensaje de Pablo y lo rechazan. Y Pablo y Bernabé prudentemente no discuten con ellos, pues dicen que es necesario que la palabra de Dios les sea hablada primero, ya que la rechazan y se juzgan indignos de la vida eterna, retornaremos a los gentiles. Así pues, Pablo y Bernabé se van a predicar el Evangelio a los gentiles, donde encuentran mejor recepción. La segunda parte del Evangelio de hoy comúnmente se conoce como la regla dorada. Haz a los demás.

como quieres que hagan contigo. Esta es la ley de los profetas. Esta regla es esencialmente un resumen de toda la ley del Antiguo Testamento, pues toca la expresión concreta de el amor por el prójimo. También podemos encontrar una versión negativa de la regla dorada en el libro de Tobit, que dice: no hagas a nadie lo que no quieres que te hagan, lo que no te gusta. La regla dorada tiene que ver con la virtud de la justicia, pues nos da unas pautas concisas y claras acerca de cómo tratar a nuestro prójimo con amor. Si quieres lo bueno en la vida, también debes desear estas cosas para el prójimo. Si deseamos tener acceso a abundancia de alimento y agua, disfrutar vivienda apropiada y tener seres, tener derechos humanos básicos, no solo debemos desear estas cosas para el prójimo, sino también debemos proveer también por ellos, por los pobres, según nuestros medios. Si el prójimo tiene necesidad de alimentarse, si carece vestimenta o necesita una palabra de ánimo o consejo o corrección, debemos considerar a ese prójimo como extensión de nuestra persona y hacer lo posible en ayudarle. La regla dorada es un recordatorio importante de tratar a las personas en la manera en que deseamos ser tratados. Estamos llamados a amar al prójimo como nosotros mismos, especialmente a los pobres. Conscientes que queremos recibir tal amor si nos encontramos en situación similar. Finalmente, la enseñanza final en el Evangelio de hoy dice lo siguiente: entren por la puerta estrecha, porque ancha es la puerta y amplio el camino que conduce a la perdición, y son muchos los que entran por él. Pero qué estrecha es la puerta y qué angosto el camino que conduce a la vida, y qué pocos son los que lo encuentran. A veces podemos estar llamados a tomar el camino menos recorrido y puede sentirse incómodo. Puede que nos encontremos por el camino angosto, mientras tantos otros, incluyendo quizás familiares y amigos, eligen el camino amplio. Sin embargo, se nos insta que perseveremos en tomar las decisiones correctas, incluso cuando parece que muchas personas están tomando la decisión equivocada. Puede ser muy fácil para las personas encantarse por los predicadores que hablan bonito, un vendedor o incluso figuras políticas que saben decirles lo que quieren escuchar, pero no les dan la verdad. Puede que estos oradores incluso aparenten ser cristianos fieles a veces, y así engañan fácilmente a otros con sus palabras, en lugar de escoger el camino ancho que lleva la destrucción, que sería fácil para nosotros. El Señor nos exhorta a que nos aferremos a Él, la puerta estrecha, y que vivamos según el mensaje auténtico del Evangelio, incluso si significa encontrar oposición. La puerta angosta es Jesucristo y la iglesia que Él establece como señal continua de su presencia amorosa en la tierra. No significa que nuestras vidas tienen que ser hechas más difíciles intencionalmente, porque estamos siguiendo al Señor, sino que resolvemos caminar el camino angosto con Jesús sin importar las dificultades que encontremos. Al caminar con Jesús y esforzarnos por vivir según su enseñanza, encontraremos sus palabras del Señor del Sermón de la Montaña ciertas, o sea, que su yugo es ligero y su carga es llevadera.

0: The Lord is close to us in every...
1: El Señor está cerca de nosotros cuando llamamos su nombre. Con confianza oremos. En acción de gracias por la presencia y poder del Espíritu Santo en la Iglesia, y bajo su cuidado todos los cristianos continúen orando y laborando juntos para la unidad, roguemos al Señor. Que aquellos que defienden y promueven el aborto sean transformados por la renovación de sus mentes y siempre defiendan el derecho de toda persona a la vida, roguemos al Señor. Que el Señor tenga misericordia de los pobres, los enfermos y los que están solos, y aquellos que luchan contra las adicciones, roguemos al Señor. Por los misioneros franciscanos de la Palabra Eterna, que sean heraldos del Gran Rey, llamando a todos los pueblos a la conversión y a creer en el Evangelio, roguemos al Señor. Por las almas de todos los sacerdotes y religiosos que han fallecido, que a través de la infinita misericordia de Dios le rindan alabanza en el cielo por toda la eternidad, roguemos al Señor. Nos unimos a nuestro Santo Padre, el Papa León XIV, orando por paz en el mundo, por el fin de las guerras en el mundo. Rogamos que todos los pueblos experimenten y valoren la misericordia y justicia de Dios por Jesucristo nuestro Señor. Roguemos al Señor. Señor Dios, haznos amarte por encima de todo y a nuestros hermanos con un amor digno de ti. Te lo pedimos por Jesucristo nuestro Señor. Amén.

0: Pray, brothers and sisters, that my sacrifice
1: of... Oren, hermanos, para que este sacrificio mío y de ustedes sea agradable a Dios Padre Todopoderoso. El Señor reciba de tus manos este sacrificio para la alabanza y gloria de su nombre, para nuestro bien y el de toda su santa iglesia.
0: Receive, oh Lord,
1: recibe, Señor, este sacrificio de reconciliación y alabanza, y concédenos que, purificados por su eficacia, podamos ofrecerte el extrañable afecto por nuestro, de nuestro corazón. Por Cristo nuestro Señor. Amén.
0: The Lord be with you.
1: El Señor esté con ustedes. Levantemos el corazón.
0: Let us give thanks to the Lord.
1: Demos gracias al Señor nuestro Dios. En verdad es justo y necesario, es nuestro deber y salvación darte gracias siempre y en todo lugar, Señor Padre Santo, Dios Todopoderoso y Eterno. Pues por amor creaste al hombre y aunque condenado justamente, lo redimiste por tu misericordia, por Cristo, Señor nuestro. Por Él, por Él los ángeles y los arcángeles, y todos los coros celestiales celebran tu gloria, unidos en común alegría. Permítenos asociarnos a sus voces, cantando humildemente tu alabanza.

0: We give you praise, Father most holy, for you are great.
1: Te alabamos, Padre Santo, porque eres grande y porque hiciste todas las cosas con sabiduría y amor. A imagen tuya creaste al hombre y lo encomendaste al universo entero, para que sirviéndote solo a ti, su creador, dominara todo lo creado. Y cuando por desobediencia perdió tu amistad, no lo abandonaste al poder de la muerte, sino que compadecido tendiste la mano a todos, para que te encuentre el que te busca. Reiteraste además tu alianza a los hombres, por los profetas lo fuiste llevando con la esperanza de salvación. Y tanto amaste al mundo, Padre Santo, que al cumplirse la plenitud de los tiempos nos enviaste como Salvador a tu único Hijo, el cual se encarnó por obra del Espíritu Santo, nació de María la Virgen, y así compartió en todo nuestra condición humana, menos en el pecado. Anunció la salvación a los pobres, la liberación a los oprimidos, y a los afligidos el consuelo. Para cumplir tus designios, él mismo se entregó a la muerte, y resucitando destruyó la muerte y nos dio nueva vida. Y porque no vivamos ya para nosotros mismos, sino para Él, que por nosotros murió y resucitó, envió, Padre, al Espíritu Santo como primicia para los creyentes a fin de santificar todas las cosas, llevando a plenitud su obra en el mundo. Por eso, Padre, te rogamos que este mismo Espíritu santifique estas ofrendas para que se conviertan en el cuerpo y la sangre de Jesucristo nuestro Señor, y así celebremos el gran misterio que nos dejó como alianza eterna. Porque Él mismo, llegada la hora en que había de ser glorificado por ti, Padre Santo, habiendo amado a los suyos que estaban en el mundo, los amó hasta el extremo. Y mientras cenaba con sus discípulos, tomó pan, le bendijo, lo partió y se lo dio diciendo: tomen y coman todos de él, porque esto es mi cuerpo, que será entregado por ustedes.

Del mismo modo, tomó el cáliz yendo del fruto de la vid y te dio gracias y lo pasó a sus discípulos diciendo: tomen y beban todos de él, porque este es el cáliz de mi sangre, sangre de la alianza nueva y eterna, que será derramada por ustedes y por muchos para el perdón de los pecados. Hagan esto en conmemoración mía.

Este es el misterio de la fe. Cada vez que comemos de este pan y bebemos de este cáliz, anunciamos tu muerte, Señor, hasta que vuelvas. Por eso, Padre, al celebrar ahora el memorial de nuestra redención, recordamos la muerte de Cristo y su descenso al lugar de los muertos. Proclamamos su resurrección y ascensión a tu derecha, y mientras esperamos su venida gloriosa, te ofrecemos su cuerpo y su sangre, sacrificio agradable a ti y salvación para todo el mundo. Dirige tu mirada sobre esta víctima que tú mismo has preparado a tu iglesia, y concede a cuantos compartimos este pan y este cáliz, que congregados en un solo cuerpo por él, el Espíritu Santo, seamos en Cristo víctima viva para la alabanza de su gloria. Y ahora, Señor, acuérdate de todos aquellos con quienes ofrecemos este sacrificio: a tu servidor, el Papa León, a nuestro obispo Stephen, del orden episcopal y de los presbíteros y diáconos y de los oferentes, de los aquí reunidos y de todo tu pueblo santo, de aquellos que buscan con sincero corazón. Acuérdate también de los que murieron en la paz de Cristo y de todos los difuntos cuya fe solo tú conociste. Padre de bondad, que todos tus hijos nos reunamos en la herencia de tu reino, con María, la Virgen Madre de Dios, con su esposo San José, con los apóstoles y los santos, y allí, junto con toda la creación, libre ya del pecado y de la muerte, te glorifiquemos por Cristo, Señor nuestro, por quien concedes al mundo todos los bienes. Por Cristo, con Él y en Él, a ti, Dios Padre omnipotente, en la unidad del Espíritu Santo, todo honor y toda gloria, por los siglos de los siglos. Fieles a la recomendación del Salvador y siguiendo su divina enseñanza, nos atrevemos a decir: Padre nuestro, estás en el cielo, santificado sea tu nombre, venga a nosotros tu reino, hágase tu voluntad en la tierra como en el cielo. Danos hoy nuestro pan de cada día, perdona nuestras ofensas como también nosotros perdonamos a los que nos ofenden. No nos dejes caer en la tentación y líbranos del mal. Líbranos de todos los males, Señor, y concédenos la paz en nuestros días, para que, ayudados por tu misericordia, vivamos siempre libres de pecado y protegidos de toda perturbación, mientras esperamos la gloriosa venida de nuestro Salvador Jesucristo. Tuyo es el reino, tuyo el poder y la gloria por siempre, Señor. Señor Jesucristo, que dijiste a tus apóstoles: la paz les dejo, mi paz les doy. No tengas en cuenta nuestros pecados, sino la fe de tu iglesia. Y conforme a tu palabra, concédele la paz y la unidad, tú que vives y reinas por los siglos de los siglos. Amén. La paz del Señor esté siempre con ustedes y con tu espíritu.

Este es el Cordero de Dios que quita el pecado del mundo. Dichosos los invitados a la cena del Señor. Señor, no soy digno de que entres en mi casa, pero una palabra tuya bastará para sanarme.

0: I am the good shepherd, and I lay down my life for my.
1: Yo soy el buen pastor y doy la vida por mis ovejas, dice el Señor.
2: Para todos aquellos que no pueden recibir a Jesús en el Santísimo Sacramento, les ofrecemos la siguiente oración. Oh, mi dulce Salvador Jesucristo, tú eres mi bondad soberana, la fuente de todo lo bueno, mi Dios y mi todo. ¡Qué bendición sería para mí si yo pudiera en estos momentos poseerte dentro de mi corazón y allí rendirte mi pleitesía y exponerte mis necesidades y compartir la gracia que concedes tú a aquellos que te reciben! Oh, ven a mí, amadísimo Señor, en espíritu, y toma entera posesión de mi corazón y de mi alma. A ti te ofrezco mi memoria, para que tú puedas siempre habitar en mis pensamientos. Te ofrezco mi entendimiento, para que pueda estar siempre comprometido en contemplar tu amor y bondad. Y mi voluntad, para que tú puedas dirigirla, para que cumpla siempre tu sagrada ley. A ti te ofrezco mi persona por completo. Oh, mi Jesús, hazme cada vez más tuyo. Que la virtud de tu divino sacramento aumente mi fe, fortalezca mi esperanza, purifique mi caridad y colme mi corazón con tu amor. Oh, déjame ser tuyo y tú ser mío a partir de este momento y para siempre. Y no permitas que nada, ni en la vida ni en la muerte, me pueda separar de ti. Amén.

0: Let us pray.
1: Oremos.
0: Renewed and nourished,
1: renovado, Señor, por el alimento del sagrado cuerpo y la preciosa sangre de tu Hijo, concédenos que lo que realizamos con asidua devoción lo recibamos convertido en certeza de redención. Por Cristo nuestro Señor. Amén.
0: Dominus vobiscum. Benedicat vos omnipotens Deus.

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Deja atrás el pasado, ponte en marcha, que el Señor ha hecho nacer un nuevo sol para

Oración al ángel de la guarda. Ángel de Dios, bajo cuya custodia me puso el Señor con amorosa piedad, a mí, que soy vuestro encomendado, iluminadme hoy, guardadme, regidme y gobernadme. Amén.

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0: dedicado a resaltar el amor, la vida, a todo el contenido y belleza del verdadero Evangelio de la vida. Soy la hermana Alejandra del equipo de NSE Argentina. Antes de empezar, doy un cordial saludo a Jorge Graña, que nos acompaña desde los estudios de Alabama en Estados Unidos, y a la hermana Ofelia, que está en los estudios de NSE en la parte técnica de Buenos Aires, en Argentina. Y por supuesto, le damos la bienvenida a todos nuestros oyentes de habla hispana de Radio Católica Mundial y a los oyentes de NSE Internacional. Decía Sartori en su libro La Política que las palabras, con su fuerza alusiva semántica, estampan su sello en el pensar. Haciendo referencia a la manipulación del lenguaje, a cuando el ser humano es colocado al servicio de una ideología, es reducido a un sistema, es víctima de nefastos errores y del totalitarismo de un sistema de ideas que está apartado de la realidad. Y esto se ve claramente en distintos momentos históricos y con ejemplos muy concretos, palabras como libertad, igualdad, fraternidad, que dieron lugar a miles de muertes sangrientas en guillotinas, o la concepción nazi, cuando definía textualmente derecho, el derecho es lo que es útil a la nación alemana. Y en nombre de ese derecho se cometieron 11 millones de asesinatos en campos de concentración. Y aquí cabe ver cómo se quiere hacer uso de la misma palabra para justificar la matanza de 73 millones de inocentes bajo el derecho al aborto. Cuando se quita el verdadero y real significado a términos tan unidos, tan inherentes a la persona como libertad, derecho, igual dignidad, que la citaba el Papa en la encíclica Magnificat Humanitas, y se la usa en discursos al servicio de una ideología que va diciendo, por ejemplo, que la mujer es libre de hacer lo que quiere con su cuerpo, el aborto es salud, con lo cual en cualquier esquema mental sano, si el aborto es salud, el embarazo es enfermedad, o salud reproductiva, o se trabaja con planteamientos estratégicos, pero llenos de mentiras, y pienso, por ejemplo, en los últimos tiempos, cómo se están planteando temas tan graves como el aborto, el amor humano, la eutanasia, casi siempre de forma muy sentimental, ¿no? Como si solo se tratara de resolver problemas de determinadas personas. Entonces la mujer violada que quedó embarazada, cuando todos sabemos que es el 1% de la población mundial, según las estadísticas, o el chico deportista que sufre un accidente y queda tetrapléjico y ya no puede disfrutar más de la vida, entonces bueno, pues acabemos con ella, ¿no? Y se van aduciendo cifras cada vez más exageradas. Pienso en cuando se absolutiza, ¿no? Como que todo el mundo está de acuerdo con que el aborto es un derecho, o cuando la verdad y lo que está bien se decide por consenso, como en el 2020, que en Francia decidieron dejar de usar los términos madre y padre y sustituirlos por un lenguaje más inclusivo, ¿no? Y al escuchar a nuestra invitada de hoy, que creo que a nuestros oyentes les va a ayudar muchísimo, pensaba qué importante que en medio de esta ingeniería social que se nos impone, rodeada de un lenguaje lleno de falacias, de eufemismos, de mentiras, poder escuchar voces que llamen a las cosas por lo que son. Y cuando esa persona dice las cosas como son, lisa, llanamente, a una costa de quedar mal ella y lo que va diciendo, además, puede resultar políticamente incorrecto en estos tiempos, pero lo sostiene, porque es la verdad. Para los más débiles e incomprendidos es una bocanada de oxígeno, para los que están en la misma lucha es fortaleza, y para estar en contra es un revulsivo, una especie de enrostrar, ¿no? Una bofetada, no porque ella lo pretenda, sino porque les recuerda una voz que se quiere apagar, que es la voz de la conciencia, ¿no? Pero en el fondo, todos, los más débiles, las víctimas, los que estamos en la lucha y los que están en contra, sabemos que esa persona va a hacer y decir lo que es, y eso nos da seguridad, nos da confianza. Por eso, partiendo de su relato personal, al escuchar a nuestra invitada de hoy, valoro su testimonio porque, aunque a primera vista pueda sonar doloroso, resulta, como me decía una amiga, resulta curativo, resulta sanador llamar a las cosas por lo que son. De las más acertadas y completas definiciones sobre el aborto, una ha salido de su boca cuando ella define el aborto como una intervención violenta y traumática, violenta ciertamente para el niño, para la madre, para el mismo personal sanitario y por violenta, por supuesto, traumática en todos los órdenes, ¿no? Y para hablar de aborto, de feminismo y de trauma posaborto desde dentro, está hoy con nosotros Leire Navaridas. Bienvenida, Leire.
1: Hola, muy buenas tardes. O bueno,
0: Yo,
1: buenos días, ¿no?
0: Bueno,
1: Al otro
0: sí,
1: lado.
0: De todas las horas podemos hablar desde Radio Católica. Pues te voy a presentar porque quiero que nuestros oyentes te conozcan. Leire Navaridas es una activista feminista, experta en posaborto y fundadora de Amasube. Nació en San Sebastián y se afincó en Madrid en 2009. Es licenciada en Publicidad y Relaciones Públicas con estudios de posgrado en Comunicación Visual en Alemania y trabajó en varios países, pasando por todos los continentes, antes de establecerse nuevamente en España. A los 26 años se sometió a un aborto y tras un proceso personal de terapia y sanación, comenzó a hablar públicamente de las consecuencias físicas, emocionales, psicológicas del aborto, también acompañar a madres y a algunos padres que buscan sanar su trauma posaborto, así como a mujeres embarazadas en situación de vulnerabilidad. En 2023 dejó su trabajo profesional en una agencia de marketing para dedicarse plenamente a esta labor, convertida ya en misión. Funda Amasube, una asociación apolítica y aconfesional, sin ánimo de lucro, dedicada al acompañamiento y visibilización del trauma posaborto a nivel internacional. En estos años ha acompañado a cientos de personas, participado en charlas por todo el país, realizado varias entrevistas en diversos medios de comunicación, también en Hispanoamérica, intervino en el Parlamento Europeo y su mensaje de conciencia ha impactado en cientos de miles de personas y en estos dos años, en solo dos años, ha celebrado el nacimiento de decenas de bebés que inicialmente estaban abocados, destinados al aborto. Hoy se consolida como un referente en el abordaje del aborto desde la sanación, el acompañamiento y la defensa de la mujer y el hombre frente a su maternidad y paternidad respectivamente, así como de los derechos de la infancia a vivir en paz y en armonía. El 13 de mayo de 2026, recientemente, ha publicado su primer libro, Un aborto después, que ya está en todas las librerías de España y también vía online. Bueno, Leire, como decíamos en tu presentación, has dejado tu trabajo en una agencia de marketing, te has volcado plenamente en la asociación Amasube que tú misma has creado. Has escogido no solo sanar tú, sino salir al paso del dolor de otros y salir también al rescate, ¿no? Y ser voz de los sin voz y de todas las mujeres que sufren el trauma posaborto. Quería pedirte si nos puedes contar un poco tu trayectoria y qué es lo que te lleva a dar estos pasos para crear Amasube.
1: Vale, pues yo creo que se van dando como diferentes hitos, ¿no? Que van haciendo que al final pues el destino haya sido el que hoy tiene forma de asociación. Uh-huh. Pero yo me sometí al aborto de una forma muy inconsciente y fría, porque yo vengo de sostener ese personaje o perfil de supuesta feminista, atea, empoderada. Uh-huh. Y para mí, por supuesto, que el aborto era un derecho y algo que nos viene a liberar de lo que se supone que es el yugo opresor del patriarcado en formato maternidad, porque yo nada de lo que tenía asociado a la maternidad era positivo. Uh-huh. Con lo cual, cuando te ves embarazada, incluso siendo que en mi caso ya lo hacía en una pareja estable, porque yo venía de mucha promiscuidad, pues igualmente era como esta idea de se te acaba la vida. Y como joven todavía muy ambiciosa y con mucho foco puesto en lo individual y en el éxito personal y material, pues yo fui a abortar con una idea clara de que eso a mí me iba a resolver quitarme ese lastre. Entonces, cuando una va así, porque no siempre es el caso, hay muchísimas mujeres que se someten al aborto queriendo ver nacer a sus hijos, pero sin ver otra salida. Pero en mi caso, siendo que yo estaba tan fría y engañada y perdida, sí que necesité todo un proceso de reconstrucción, de conciencia, de conectar incluso con el plano espiritual, para poder abordar realmente lo que supone el trauma posaborto. Porque yo hasta entonces podría, como tantas cientos de miles de mujeres, negar que eso haya sido traumático, sino que es un proceso que ya ha tenido lugar y tú has seguido adelante con tu vida, y cuando te hablan del trauma posaborto, una dice, pues no sé de qué me estás hablando porque yo estoy estupenda. Pero claro, estás estupenda porque estás muy desconectada de lo que llevas dentro, que es pues mucho vacío, y dentro de ese vacío ya unas heridas muy profundas. Con lo cual, fue en el acompañamiento de un terapeuta que yo me fui como pues descongelando, fui rompiendo muros, fui entendiendo muchas cosas hasta que ya pude enfrentar esa realidad de que era madre de dos hijos muertos, porque si bien solo he pasado por un aborto provocado, algo que me ha pasado a mí y que es muy común, es que las mujeres que nos sometemos a un aborto inducido, al año nos volvemos a quedar embarazadas. Y eso suele ser la respuesta de un cuerpo desesperado buscando reconstruir ese proceso de gestación que se ha interrumpido de una forma tan violenta. Con lo cual, aunque no estemos, que muchas veces sí que es una desesperación consciente del buscar un nuevo embarazo como para buscar si se pudiera, ¿no?, restituir lo perdido. Pero en mi caso ese embarazo fue inconsciente y de hecho lo volví a vivir como un problema. Pero gracias a este terapeuta con el que ya había iniciado pues camino, entendí que cuando una mujer está embarazada pues ya es madre, y que a partir de ahí, pues como lo digo yo ahora claramente, ya solo puedes elegir entre ser madre de un hijo vivo o un hijo muerto. Y eso me permitió, primero, tomar conciencia de la realidad, y segundo, cuando él me dijo, Leire, deja de destruir y ponte a construir, pues yo con 27 años pude entender toda esa trayectoria vital que en los últimos años pues

al médico que te diga, bueno, eres muy joven, ya tendrás más, con lo cual la realidad de que se te ha muerto un hijo enseguida se tapa, porque ni el personal sanitario le está dando ese espacio, esa cabida o esa propia conciencia. El entorno familiar, que sabe que estabas embarazada y ya no lo estás, tampoco te acompaña en esa realidad de hemos perdido un miembro de la familia, sino que todo el mundo pues quiere tapar eso rápidamente, tirar para adelante, y la madre ahí se queda profundamente sola, también en los abortos espontáneos. Y como digo, pues yo requerí de unos cuantos años más hasta que pude enfrentar esa realidad de los dos hijos muertos. Y ahí, como la mayoría de mujeres y hombres, madres y padres, pues enseguida me sentí súper culpable. Y asumía por completo la responsabilidad de que mis hijos no estuvieran vivos. Y fue sufrir muchísima culpa, mucha oscuridad, mucha condena propia, porque esto seguía siendo una cosa que yo llevaba en mi más íntima intimidad, valga la redundancia. Pero tú crees que eso ya no tiene ni perdón ni solución, con lo cual lo único que te queda ya es sufrir de por vida. Hasta que, gracias a Dios, pues en un retiro me pude romper por completo, y ahí una vez pude sacar y llorar todo lo que llevaba dentro, y además era un dolor que yo sentía que salía de mi vientre, pues pude sentir un amor puro e incondicional, como creo que es el único que cabe de una madre hacia sus hijos. Yo sentí muchísimo amor en mis hijos, les pude reconocer como unos seres vivos en el ámbito espiritual, y ese sí que fue el principio de mi proceso de sanación, que implicó pues varios pasos que son a los que acompañamos a cualquier madre o padre, ¿no? Pues que pasa desde reconocer la realidad, ponerle nombre, hacerle algún ritual, ceremonia, algo que pueda honrar. Yo en mi caso pues les di forma en barro y los enterré para que pudieran tener un lugar físico en la tierra donde yo pudiera ir a llorar su muerte o a honrarla o a estar con ellos. Y bueno, así poco a poco, ya hasta que finalmente sí me pude perdonar, entendiendo que sería muy injusto que yo asumiera toda la responsabilidad de lo que sucedió cuando hay siempre muchas personas implicadas en ello, empezando por el hombre que te ha dejado embarazada y es el padre de tus hijos, luego pues mi propia madre, que fue la que me acompañó y me financió el aborto. Bueno, pues luego pues hay que ver todo eso, cómo conjuga en el sistema familiar y también en el social. Porque claro, los médicos, lejos de informarte, lo que te hacen es seguir engañándote. Porque yo fui como, lo digo y es que es muy fuerte, pero es que es así, yo iba como quien se va a depilarse con cera a las ingles, que es algo que puede ser doloroso. Vendida por personal médico que justificó el aborto, porque por entonces en España era la ley de los supuestos, y yo tuve que firmar que si continuaba con el embarazo mi vida corría riesgo, pero nunca te dicen ni qué riesgo es ni nada, y mucho menos te cuentan de los riesgos que supone la propia intervención, que ya está estudiadísimo que siempre una mujer madre gestante corre muchísimo más riesgo en su integridad física, emocional y psicológica cuando se somete a un aborto provocado que cuando lleva a término un embarazo con su parto y demás. Pero los médicos pues insisten en que es un proceso rápido, simple, inocuo y sin ninguna consecuencia para la mujer. Y entonces, bueno, pues avanzando en el tiempo, yo me pude reconciliar, perdonar, reconstruir, y de ahí pues me volví a enamorar. Entonces volví a establecer una relación, ya está así, sana con un hombre, y de ahí pues él me hizo el regalo más maravilloso que me podía hacer, que es pues otro tercer hijo, este sí ya nacido, y estando él siendo un bebote, pues me fui con él a la marcha del 8M, de la manifestación feminista, que en el 2018 aquí en Madrid fue súper multitudinaria, porque estaba ahí el feminismo todavía estaba, si se puede llamar así, con cierto grado de salud frente a lo que luego ya ha ido pasando, ¿no?, con toda la ideología.

0: de género y demás, pero claro, lo que me encontré allí, que era evidente que iba a estar, pues eran muchas mujeres todavía reclamando como más consolidación del derecho al aborto. Y frente a eso, claro, yo ya sí que tuve una reacción espontánea, que fue la de hablar, porque para mí era importante que todas aquellas mujeres entendieran, porque yo podría haber sido una de esas mujeres alzando un cartel proabortista no hacía muchos años atrás. Con lo cual, yo quería que esas mujeres que todavía reclamaban el aborto como un derecho feminista entendieran que el aborto destroza por completo la integridad de la mujer. Y más allá de eso, también, casi yo creo que incluso con más fuerza, yo tuve una necesidad muy fuerte de defender la maternidad, porque para mí, no solo el proceso de embarazo, sino desde que yo vi nacer a mi hijo, o sea, la felicidad, la plenitud, el motor, el propósito de vida, o sea, fue algo que entendí que era, yo creo que si no el mayor, sin duda uno de los mayores regalos que puede recibir una mujer es el de tener un hijo así en brazos al que amamantar, criar, cuidar, acompañar. Yo estaba feliz, completamente pletórica. Y me daba mucha lástima que se insistiera, como yo me había creído, en que la maternidad es algo negativo, que es un lastre para la mujer. Entonces, con todo eso, pues hice un comunicado en redes sociales y la Fundación Red Madre me propuso hacer un vídeo con mi testimonio y fue así como dio al, sí, como digamos, vio la luz un testimonio bastante más profundo de lo que había sido mi experiencia frente al aborto y la maternidad y lo que dio origen a ese vídeo, porque yo lo hice sin más pretensión más que poder contar mi experiencia y poder arrojar un poquito de luz. Pues lo que pasó es que me empezaron a contactar mujeres de todo el mundo hispanohablante y algún hombre también, buscando en mí esa persona que les comprendiera, que les atendiera y que les ayudara en ese proceso tan, tan traumático del que generalmente se cree que no hay salida. Y bueno, y al cabo de los años ya llegó un punto en el que en una reunión de trabajo, como decías tú, en la agencia de, más que de marketing, era de comunicación, pues estando en una reunión me llegó un caso de una mujer que no sabía si abortar o suicidarse y yo ahí ya fue cuando vi que yo no podía estar perdiendo el tiempo en comunicación o marketing o trabajando por cuenta ajena, sino que había una necesidad muy importante, muy apremiante en cuanto a atender y a visibilizar el aborto con el objetivo de prevenirlo o acompañarlo cuando ya es tarde y ahí sí que fue cuando di ese paso ya definitivamente al frente. De estar completamente disponible casi 24/7 y darle esa forma institucional a través de la asociación.
1: Entiendo que todo este testimonio tú lo vuelcas en tu libro Un aborto después, ¿no? Y en varias ocasiones yo te he oído esto que me parece tan real, ¿no? Que el aborto se va gestando, ¿no? Por experiencias anteriores que la mujer ha ido viviendo, ¿no?
0: Efectivamente, o sea, hoy día digamos que podría haber como una batalla entre la ideología y la biología. Entonces ya estamos viendo, como luego ha sido con toda la ideología de género, cómo toda la ideología y en su momento también la supuesta feminista va desintegrando y va cuestionando, incluso negando la realidad biológica, en este caso de la mujer madre. Y para que esas ideologías puedan calar en una persona y que, como fue en mi caso, una mujer embarazada pueda llegar a creer que en un aborto lo único que se está quitando es un amasijo de células y que no va a pasar nada, cala porque es una mujer que ya previamente está rota. Es una mujer que ya en su infancia ha sufrido un abandono, unas heridas, un desamor o incluso un maltrato o violencia que ya la han dejado completamente vulnerable a que esas ideologías que calan en personas desconectadas del corazón y de lo sagrado, pues puedan defender a un nivel intelectual dentro de que luego realmente tiene muy poco sentido común. Pero como te las asumes sin cuestionar, porque si a mí en su momento me hubieran hecho ciertas preguntas, yo no hubiera tenido respuestas. Yo misma me hubiera visto en un aprieto para defender el aborto, pero a mí nadie me lo cuestionó y para mí era incuestionable.
1: En este programa al aire sale para América, en más de 30 países. Algunos países todavía, gracias a Dios, no han aprobado el aborto, ¿no? Paraguay, por ejemplo, entre otros. Otros acaban de aprobarlo, Argentina, estoy ahora intentando recordar. Otros, lamentablemente, como Estados Unidos, fueron precursores, ¿no?, en el tema de aborto. Tú, ahora mismo, además de tu testimonio personal, tienes también el testimonio de otras mujeres y de cómo se implanta esa ley del aborto en España, ¿no?, y las consecuencias. ¿Cuál es la realidad del sistema? Te lo pregunto tú como española, ¿es verdad que hay igualdad? Porque generalmente se dice, no, igualdad de oportunidades. Sí, pero ¿es real que se destina lo mismo para el aborto que para las mujeres que quieren llevar a término su embarazo? ¿Hay transparencia en el proceso? ¿Hay un cuidado real de protección de la mujer? Y luego, porque es lo que ahora mismo sostienen, que el trauma posaborto, al no estar tipificado científicamente, pues solamente es una anécdota de algunas mujeres, no de todas, ¿no?, sino que, bueno, pues algunas, un porcentaje muy pequeño, una minoría. ¿Qué nos puedes decir tú al respecto de todo esto?
0: Vale, bueno, se han abordado muchas cuestiones y te las voy a contestar, pero me gustaría hacer un inciso con respecto a lo primero que decías de la aprobación de la legalidad del aborto en los diferentes países. Bueno, yo aquí he de decir que, como la ingeniería social de la que tú hablabas en los inicios y esta ideología supuestamente feminista que ha hecho creer a la mujer que el aborto es un derecho, porque lo primero que han hecho creer es que el acceso a la anticoncepción es un derecho a nivel mundial y que los países que no lo promueven pues son países retrógrados, antifeministas y demás. Bueno, cuando se instaura la anticoncepción, como no informan tampoco en esa industria de que todos los anticonceptivos fallan, lo que hacen es crear la falsa seguridad a las mujeres de que pueden tener relaciones sexuales y ignorar o desentenderse por completo de la posibilidad de quedarse embarazadas. Pero como esto sucede, porque todos, absolutamente todos los medios anticonceptivos fallan, y luego además no solo fallan, sino que encima suponen una carga hormonal en la integridad biológica de la mujer, que luego es claramente dañina. Pero bueno, no vamos a entrar ahí porque si no nos extenderíamos demasiado, pero sí que decir que las mujeres van teniendo embarazos no solo imprevistos, sino con personas, o con hombres más bien, con los que no quieren tener hijos mayormente, ¿vale? Entonces, cuando ya se suceden los embarazos en ámbitos o en parejas sexuales donde no hay amor, donde no hay proyecto vital, donde no hay seguridad, donde no hay protección, donde no hay compromiso, las mujeres sí entienden que, y hago entre comillas, liberarse de ese problema, que es ese embarazo o ese hijo no buscado, es un derecho. Y siendo así, en todos aquellos países donde el aborto no es legal, os aseguro que toda mujer que quiera abortar, aborta. Porque yo tengo casos de posaborto en muchísimos países donde todavía abortar es ilegal. Hay un montón de organizaciones que se mueven a través de redes sociales, con lo cual que a nada que rasque un poquito, toda mujer va a encontrar quien le provea las pastillas, en cualquier país. Con lo cual, no nos tenemos que creer que porque sea ilegal, las mujeres no están abortando. De hecho, lo hacen muchas veces en condiciones de mucho riesgo, porque lo hacen, digamos, automedicándose, si es que se le puede llamar medicina a una pastilla abortiva. Con lo cual, en mi opinión y en mi experiencia, hoy día mantener ilegal el aborto no es un indicador de proteger a las mujeres, sino que lo que hay que hacer es invertir o desmontar esa ideología que hace creer a las mujeres, primero, que tener sexualidad sin compromiso ni fundamento es liberación sexual y por lo tanto positiva para ellas, que no lo es. Y dentro de eso, desmontarles la idea de que el aborto en ningún caso puede ser positivo o inocuo, sino que por violento va a ser siempre traumático. Y aquí es donde te puedo contestar la última cuestión que me decías, que se dice que algunas mujeres sufren el aborto y otras no. Y lo que pasa es que, como comúnmente el testimonio que ofrecen las mujeres que dan la cara, y no es fácil dar la cara, porque hay mucha culpa y vergüenza, suele estar vinculado a una fe cristiana o una conversión, se suele desmontar mucho de, bueno, es que esa mujer sufrió porque es católica, o esa mujer piensa que el aborto estuvo mal porque es un pecado en su religión. Por eso Amasube tiene una clara vocación a confesional, porque el dolor humano no entiende de este tipo de cuestiones. Otra cosa es ya la moral o la ética o otra cuestión. Pero el dolor que sufre una madre por verse abocada a someterse a esa intervención que va a dar muerte a su hijo es dolorosa en cualquier país, en cualquier mujer, de cualquier edad, de cualquier creencia o de cualquier, digamos, signo político. Con lo cual, toda intervención violenta, y en este caso no solo obstétrica, que lo es, sino también es sexual, porque todo lo que tiene que ver con la maternidad, con la gestación, con el embarazo, es sexual. Y creo que nadie podría negar que cualquier mujer violada queda traumatizada. Y no necesitamos entrar en detalles de qué edad tiene, quién lo ha hecho, dónde ha sucedido. Nos da igual. Y sabemos que es un trauma a nivel mundial. Pues con el aborto pasa exactamente lo mismo. Y que esa mujer lo tenga desconectado, porque muchos traumas, precisamente por no saber cómo abordarlos, lo que hacemos es borrarlos de nuestra conciencia. Y ese es mi caso. Durante 5 años a mí alguien me hubiera dicho: ay, pobrecita, has abortado, ¿cómo estás? Y yo hubiera dicho: bien, no sé de qué me hablas. Si me hablas de una herida, no sé de qué herida me hablas. Entonces, a mí, si una mujer me niega que está mal después de un aborto, pues lo que veo es que tiene muchas dificultades para afrontar esa realidad, porque, como decías ya de antes, y ya lo saco a colación, el aborto es siempre una consecuencia. Ninguna mujer llega bien, ni siquiera al propio abortorio. No es que entra bien y sale destrozada, no, ya va destrozada. Ajá. Y el aborto ya la termina de destrozar por completo. Ajá. Con lo cual, afrontar muchas veces el trauma posaborto implica afrontar otra serie de traumas que mayormente vienen de la propia infancia. Por eso es muy común encontrarse mujeres que han sido abusadas de niñas, mujeres cuyas madres y abuelas pues también abortaron, con lo cual ahí ya enseguida nos podemos hacer una idea de cuál está siendo la transmisión y la herencia a nivel de inteligencia emocional, de protección, de seguridad o de referentes sanos en relación a la maternidad o al hombre. Y suele haber ahí, pues eso, muchísima vulnerabilidad, con lo cual de ahí a poner tu sexualidad en manos de alguien que te abusa, que te desprecia o que no te protege o te ama, pues hay muy poco, y de ahí al aborto mucho menos.
1: Sí. Leire, aunque no queremos porque nos está resultando interesante, pero al mismo tiempo es todo lo que dices tiene el peso de un testimonio personal, no solamente de un profesional. Pero tenemos que hacer una pausa también para dar cabida a nuestros oyentes. Voy a dar los teléfonos antes de irnos a la pausa. Gratuitamente, desde Estados Unidos y Puerto Rico, nos pueden llamar al 1-866-398-6377. Desde otros países, nos pueden llamar también al 1-205-271-2976. Y en Argentina nos pueden llamar o mandar mensaje de WhatsApp al 54-911-4093-9575. Vamos a la pausa y volvemos enseguida.
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1: Para los que se incorporan a nuestra programación, bienvenidos. Estamos en Solo el Amor Crea con Leire Navaridas, experta en posaborto, fundadora de Amasube, escritora del libro Un Aborto Después, a quien le estamos muy agradecidos por su relato valiente sobre el aborto, sobre todo por el proceso de sanación también, y especialmente nos permite comprender qué lleva a una mujer a abortar y qué ocurre después, ¿no? Y sobre todo cómo sanar. Para dar algunos datos, se producen aproximadamente 73 millones de abortos en el año en el mundo entero. En España se registran 100.000 interrupciones cada año y muchas mujeres, como nos comentaba Leire, abortan más de una vez, incluso hasta 5 veces debido a relaciones complicadas o sin apoyo. La falta de educación sexual integral y apoyo social son factores que contribuyen al número de embarazos no deseados y abortos. De cada 10 mujeres a quienes se les propone seguir adelante con el embarazo, 8 aceptan esa ayuda, lo cual pone en evidencia esto que decía Leire, ¿no? La falta de voluntariedad en la mujer. Y llegados a este caso también podemos hablar de la voluntad, diríamos que hasta en el personal sanitario. Aquí en España, por ejemplo, de 5.000 ginecólogos del Colegio de Médicos, solo 150 están dispuestos a realizar abortos, ¿no? Lo cual se puso muy en evidencia cuando quisieron elaborar las listas negras aquí en España, ¿no? Leire, ¿sigues en línea con nosotros?
2: Así es, sí, encantada.
1: Han entrado algunos oyentes, ¿te parece que escuchemos los audios?
2: Por supuesto.
1: Hermana Ofelia, si nos los puedes poner.
3: Yo puedo, lo escucho. Este mensaje es para Leire, la invitada de hoy. Leire, tienes mucha capacidad para comunicar. Ojalá que llegues muy lejos con el mensaje. Gracias por tu testimonio, me está ayudando mucho. Un saludo a todos.
1: Este era Gabriel, no se escuchó el comienzo, Gabriel de Venezuela. Muchas gracias, Gabriel. Hermana Ofelia.
4: Hola, mi nombre es Caroline, de República Dominicana. Quiero darles las gracias por el programa, ya que siempre que puedo lo escucho. Estoy oyendo a Leire y me nace agradecerle su testimonio, porque al escucharla pienso que en los cientos de miles de mujeres que abortan cada año y que no son capaces de hablar de ello. Muchas veces puede parecer que no pasa nada, pero creo que lo más duro llega después, cuando tienen que afrontar ese trauma y cargar con ese dolor y esa culpa que las acompaña en silencio. Siento que hay muchas mujeres que no pueden expresar lo que viven porque se sienten juzgadas o culpables de ello. Y por eso creo que existe un gran silencio alrededor de este tema. Les mando un saludo a todos y muchas gracias de nuevo por el programa.
1: Ella era Carolay de República Dominicana. Leire.
2: Maravilloso. Mucho gusto.
1: Siguiente audio.
5: Hola, mi nombre es Natalia y soy de República Dominicana. Quería darle las gracias a Leire y decirle que lamentablemente la realidad del aborto no solamente se da en feministas o mujeres liberadas, ya que he conocido jóvenes católicas que han tenido un inconveniente y no saben cómo decirlo, no saben a quién contárselo ni cómo salir de esto. Esto que menciona me parece muy importante, la educación de la familia, los padres, el diálogo. Y dentro de mi experiencia, gracias a Dios no he llegado a ningún caso, pero dentro de mi experiencia es que las personas como Leire son claves a la hora de tomar una decisión. Un saludo y gracias por el programa.
1: Es otra de República Dominicana.
2: Tenéis una audiencia maravillosa. Y efectivamente, como ella dice, sí, yo tengo clarísimo que son muchas mujeres católicas. De hecho, en Amasube tenemos el testimonio de Laura, que es una joven que hoy tiene 26, y ella durante su más tierna juventud, digamos, de adolescente, era claramente provida. Incluso ella era una de estas que piensa que las mujeres que abortan son unas asesinas. Y finalmente ella pues se vio abocada a un aborto. Hoy día pues sí que también no solo es un referente de trauma, sino también de sanación, porque se ha podido vincular de una forma muy bonita con su hija. Y podéis buscar su testimonio en nuestra web, porque es muy bonito y hace entender que efectivamente ninguna mujer, venga de donde venga, está segura frente al aborto.
1: Importante hablar de este tema, ¿no? Darle visualización a este tema del aborto, Leire.
2: Sí, y mira, y lo que comentabas, y ya con esto, porque no sé si hay más oyentes, pero comentabas la igualdad de las mujeres frente a la maternidad o al aborto.
1: Pues sí.
2: Pues doy estos datos que son bastante estremecedores, que los podéis encontrar, que es un documento clave que elabora la Fundación Red Madre, con sede aquí en España, y es el mapa de la maternidad. Lleva ya muchos años haciéndolo, y aquí da unos datos que reflejan claramente la terrible realidad que tenemos aquí en España. Las comunidades autónomas, que serían como las regiones en las que se divide el Estado, gastan 10 veces más en aborto que en ayudar a una mujer embarazada que quiere dar a luz. Y estamos hablando de que las ayudas a la mujer embarazada, quitando dos regiones que han apostado fuerte como Madrid y Galicia, pero quitando ellas dos que romperían un poco la tendencia, no se llega a 5 millones destinado a ayudar a una mujer embarazada en situación de vulnerabilidad y se superan los 35 millones para financiar el aborto. Con lo cual ahí se ve claramente que una mujer en una situación vulnerable pues no va a tener las mismas ayudas para una cosa que para la otra y claramente se le aboca al aborto.
1: Bueno, es que además el aborto viene financiado porque detrás hay una serie de intereses, es decir, la ideología en realidad feminista y la ideología pro-aborto responden a una serie de intereses que están por encima de todo, ¿no? Que hace referencia más a un control poblacional, y lamentablemente en esos intereses está el dinero y está el poder, ¿no? Entonces, aquí en España, por ejemplo, los que hemos trabajado en el asunto pro-vida, en España llega el sistema público de sanidad llega a contratar clínicas subrogadas para poder realizar los abortos, porque desde el sistema público no llegan, ¿no?
2: Entonces, claro, pero eso ahí responde a lo que comentabas antes de los 5.000 ginecólogos. O sea, un médico por lo general estudia medicina con una vocación de salvar vida. Y cuando a un médico se le propone en la sanidad pública ejecuta un aborto, lo normal es que se niegue, porque él sabe que eso es una barbaridad. Ahora, fuera de el sistema público, si le dices, sí, es una barbaridad, pero yo por cada operación o por cada intervención que tardas 15 minutos, te voy a dar 500 euros, pues eso hace que te vayas al mes, pues no sé si, no haría cálculos, pero imagínate, 10.000 euros, algo que un médico en una práctica normal no va a ganar.
1: Lamentablemente es una realidad. A ver, siguiente audio.
6: Buenas tardes, mi nombre es Olga. Quería dar las gracias a Leire por este testimonio tan valiente, por exponer su experiencia para ayudarnos a entender lo que verdaderamente supone el aborto en la mujer y sus consecuencias en su salud, tanto física como mental, y en su corazón y en su alma. Yo tengo dos hijas y un varón, y mientras te escuchaba pensaba cómo prevenir, cómo advertir desde tu punto de vista a los hijos de todo esto que comentas. Desde luego que te animo a dar charlas en institutos, aunque imagino que tendrás muchas dificultades, porque aquí en España por lo menos es como ir en contra de esta ley del aborto y no es fácil. Muchísimas gracias, enhorabuena por el programa.
2: Bueno, pues He de dar la buena noticia de que sí que doy bastantes charlas. Es verdad que no son en centros educativos públicos, pero bueno, sí que de colegios privados o algunos concertados me llaman y llevo ya 8 años, con lo cual a día de hoy pues he podido dirigirme a decenas de miles de jóvenes en los que me consta que ha podido ser un antes y un después la charla que han recibido. Y luego, pues, esa es una de las ventajas, de las pocas, yo creo, que ofrecen las redes sociales, y es que podemos trascender, ¿no?, esos límites que nos pueden poner desde lo público, y mi testimonio o nuestro mensaje pues sí que está llegando muy lejos a través de muchísimos podcasts, entrevistas, contenidos que podemos subir nosotros en nuestras redes sociales, o el propio perfil de Instagram, que es Un Aborto Después, donde ahí se pueden ver muchísimos testimonios, donde se lleva al traste toda esa ideología que nos hace creer que el aborto es positivo e inocuo. Y con respecto a la prevención, está bien hablar del trauma posaborto, pero yo incido siempre en que lo ideal es que entiendan el valor de su sexualidad. Hoy día está la sexualidad casi apuesta al mercadeo, a conseguir likes o conseguir popularidad o conseguir no quedarte al margen en una sociedad pues bastante promiscua. Pero si se le puede transmitir con el ejemplo, un ejemplo de amor de madre y padre entre sí, ¿no?, cómo se han enamorado, cómo llevan pudiendo proteger su relación de amor frente a las adversidades durante años, que disfrutan de ser madres y padres, pues eso es un buenísimo, importantísimo legado. Y luego, que estén súper conscientes de que no hay nada que pueda separar sexo de procreación, y que sean muy conscientes que en la primera relación sexual que tengan, si son un chico, pueden dejar embarazada a la chica, con lo cual se convertirían automáticamente en padres y convertirían automáticamente a la chica en madre, o si eres mujer, ¿no?, pues que da igual que sea un chico, un amor de verano o alguien con el que no quieres tener más que un encuentro casual, que en esa relación sexual te puedes quedar embarazada y ser madre. Y como la maternidad no es algo que, por mucho que sea deseada o no deseada, como se dice ahora, se pueda borrar, porque el aborto no dispone de esa magia de borrar nada, pues que entiendan que ser madre de un hijo muerto pues es muy duro y que hay que buscar siempre evitarlo.
1: Leire, cuando tú fundas la asociación Amasube, ¿por qué le pones ese nombre? ¿A qué quieres hacer referencia con ese nombre o qué te sugiere a ti?
2: Pues mira, yo no fui tan buena como para ponerle ese nombre. De hecho, yo registré la asociación con un nombre larguísimo, horroroso, muy difícil de... Era tremendo, pero yo ya no encontraba nada mejor y lo registré así. Y el nombre de Amasube me viene inspirado de arriba. Por eso es tan maravilloso, a mí me pareció perfecto. Porque al principio entendí que era A más V, A plus V sería... haciendo referencia al A, acompañamiento, más V, visibilización, pero al poco caí que había mucho más y algo mucho más bonito, poderoso y potente debajo de esas dos siglas, y es el amor más la verdad, y eso es lo que hay y lo que constituye A más V, amor más verdad. Y a veces la V también vale para vida.
1: Claro, porque para ti, yo recuerdo uno de tus testimonios, que un momento clave es cuando a ti te dicen y te han dicho pues que tú habías sido madre de dos hijos, ¿no? Y como que destacas mucho la necesidad de poner a la otra persona en la verdad como parte de ese proceso de sanación, ¿verdad?
2: Efectivamente, porque es que si no, cuando se habla del aborto, cuando yo tengo casos... Hay mucha fijación en el aborto, de hecho son muchas las mujeres que dicen hace un año hoy del aborto, se tiene muy presente el aborto, pero lamentablemente se olvidan de los hijos, porque es esa realidad que frente al aborto prácticamente todo el mundo niega, es la realidad del hijo. Y cuando se trae a colación muchas veces es ese hijo muerto del que ya nada se puede hacer. Pero no es verdad, porque la oportunidad que tenemos... es que ese hijo, pues, a nivel terrenal, efectivamente, está muerto y hay que aceptarlo, hay que asumirlo, hay que llorarlo, hay que transitarlo, hay que aceptar esa realidad, pero también es real que está vivo, y está vivo en el cielo, y desde ahí cabe esa oportunidad de reconstruir esa relación, y eso es algo que yo recomiendo a todo el mundo, porque para mí mis tres hijos son un gran motor y mis dos primeros hijos son una bendición, en el sentido de que la oportunidad tan maravillosa que me han dado de llegar a reconstruirme, porque yo creo que si no hubiera tocado semejante fondo, tal vez nunca hubiera ido para arriba y me hubiera quedado como estaba, que era una social normalidad aceptable. Pero como yo ya toqué fondo y no me tocó otra que morir o reconstruirme, yo opté por reconstruirme, porque sí que son otras muchas que acuden al suicidio. Sí. Pero en mi caso, pues busqué luchar por el amor y por la verdad. Y agradezco muchísimo a mis hijos, porque mi tercer hijo, que es el nacido, pienso que no se hubiera llevado todo lo que se está llevando si no hubiera sido gracias a sus hermanos. Con lo cual yo les estoy muy agradecida, y a mí me llenan los tres el corazón de una forma plena, maravillosa, y me siento muy muy afortunada, la verdad. Y para mí, mis tres hijos son los tres un regalo, una bendición, y no hay etiquetas para ninguno de los tres.
1: Esta pregunta se la suelo hacer a todos los que trabajan en el área provida, y a ti sobre todo, especialmente porque veo que eres de las que se expone, ¿no? Has hablado, creo que en el Parlamento Europeo, has hablado aquí en España en distintos medios de comunicación. Es un poco ir en contra de todo lo políticamente correcto, y me imagino que también pues has tenido pues tus choques con distintos pues personalidades, ¿no? Que están del otro lado, ¿no?
2: Bueno, curiosamente, curiosamente, como en los medios que me entrevistan, cuando hablamos de televisión, son medios que mayormente son pro vida, muchos de los comentarios que recibo son de personas pro vida. Y están los que, como los oyentes que hemos escuchado, pues valoran mucho y agradecen mi exposición, ¿no? Y el cómo me la juego. Luego sí que hay otros comentarios de personas que insisten en acusarnos como asesinas, o que me reprochan el que yo sonría, el que yo hable desde la posibilidad, entendiendo como si eso estuviera quitando trascendencia o gravedad a la violencia que conlleva un aborto, que lo hacen, yo sé que desde la ignorancia, o desde el juicio, o desde el desahogo. Pero a nivel de medios sociales, muchas veces recibo eso, muchos comentarios desde ahí. Y luego, pero en general, he de decir que tengo muy pocos contronazos, precisamente porque la verdad tiene un poder imbatible. Y cuando se expone sin sesgo, sin ideología, sin etiquetas, sino en esa más pura versión, ¿no?, que es la de los hechos o la propia biología, tienen muy difícil y complicado
1: el contrarrestar.
2: Sí.
1: Pero a ver si podemos quedar para una próxima. Te agradezco muchísimo, y agradezco pues en nombre de Radio Católica Mundial, de NSE, de todos nuestros oyentes, que somos una gran familia y que desde ya estás en nuestras oraciones, y que ojalá podamos volver a encontrarnos.
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0: Mensaje para hoy, martes 23 de junio. En este ejercicio de levantarnos con Jesús para ver a los seres humanos con sus ojos y poder transmitir el Evangelio, Jesús hoy nos hace una prevención. Sé prudente y mira si la otra persona está en actitud de escucharte. Es que es muy interesante cómo podemos ir aplicando nuestra creatividad para que la otra persona, yo pueda despertarle ese deseo que él ya tiene en su alma, el deseo de conocer el proyecto de Dios. Todo lo que hace es para buscar la felicidad, pero desgraciadamente es difícil encontrar el camino de la felicidad. Parece muy fácil encontrarlo en el mundo, siendo que eso es mentira. Y sin embargo es más difícil encontrarlo en la palabra de Dios, siendo que eso es la verdad. Ahí es donde está la ironía y nuestra picardía en saber transmitir el mensaje. Jesús ahora nos está diciendo que no echemos las perlas delante de los puercos. Expresión muy fuerte, pero así lo ha dicho. Quiere decir que si la otra persona no tiene ninguna actitud de recibir tu mensaje, no se lo digas. Eso sí, ora por él. Ora para que él pueda abrirse.
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0: Hola, ¿qué tal? Muy buenos días. Feliz martes. Estamos en vivo. Soy Alejandro de León, seminarista de la Diócesis de Sacramento, y en ausencia de Lorena Albarrán, pues la cosa sigue aquí. Aquí estamos trabajando. Le deseamos a ella pues un feliz descanso, unas felices y merecidas vacaciones. Y nosotros pues aquí estamos listos con este programa de Café, Pan y Fe para todos ustedes. Y el día de hoy, como cada martes, nos acompaña el Padre Mauricio. Bienvenido, Padre. Buen día. ¿Cómo está?
1: Buenos días, Alex. Aquí bien. Mira, queriendo despertar aquí con un cafecito, pero aquí con mucho gusto de estar con todos ustedes.
0: Pues ahí está. Estamos hoy pues también con una invitada especial que nos va a hablar de un tema pues que yo considero que es muy importante para todos nosotros, con una invitación también. Y pues bueno, dedicando este día martes, pues principalmente a las vocaciones, que es lo que nos atañe el día de hoy. Vamos a revisar también algunos de los eventos que vamos a tener con la oficina de vocaciones, pero nos acompaña de Al-Anon, si lo pronuncié bien, Amparo. Sí. Bienvenida, Amparo, buen día, ¿cómo estás?
2: Sí, buenos días, muchas gracias por invitarme.
0: Con mucho gusto. ¿Sí lo pronuncié bien, Al-Anon?
2: Sí.
0: Ah, muy bien. Bueno, somos un poquito familiarizados. ¿Usted conoce estos movimientos, padre?
1: Sí, en mi formación en el seminario, de hecho, era mandatorio cuando estábamos recibiendo consejería.
0: ¿Para todos los seminaristas?
1: Para todos los seminaristas era un requisito, parte de nuestra formación, ir a las SA o algunos, por ejemplo, Alcohólicos Anónimos, era ahí
0: grupos de ayuda.
1: O Al-Anon, para familiares que estén relacionados, pues obviamente, que tienen un familiar huido en el alcohol o que necesita ayuda. Así que para mí eso fue algo nuevo, yo no lo conocía hasta que llegué aquí a Estados Unidos. Tiene muchos años en existencia, hay muchas personas que no saben. Y por ejemplo, cuando se trata de Al-Anon, dicen, yo no necesito eso, es mi familiar el que tiene los problemas con alcohol. Oh, pero afecta. Todos estamos en el mismo barco, vivimos en la misma casa, en la misma familia, y a todos en el barco nos afecta, todos los que estamos en el mismo bote. ¿Y por qué no buscar esta ayuda que existe? Primero hay que buscar ayuda personal.
0: Bueno, pues de todo esto vamos a estar hablando el día de hoy. Por favor, quédese con nosotros y vamos a arrancar el programa.
3: La clima hoy de Sacramento va a estar en los más bajos, 55 degrees, y lo más alto de hoy sería 92, entonces ya se está calentando un poquito aquí el tiempo. Alcanzaría a los 90 a las 3 p.m., entonces recomendamos que se pongan su sunscreen, sus sombrillas, lo que puedan. Y ya llegando a las 8 p.m. es cuando ya se va a estar poniendo más frío, en 79 degrees. Sunset va a ser a las 8:34 para los que quieren disfrutar el sol mientras está afuera. Ahí está esa oportunidad. Pero esto sería el clima del día.

El pan de cada día. Del Evangelio de Mateo capítulo 7 versículos 6 y del 12 al 14. En aquel tiempo Jesús dijo a sus discípulos: No den a los perros las cosas santas, ni echen sus perlas a los cerdos, no sea que las pisoteen y después se vuelvan contra ustedes y los despedacen. Traten a los demás como quieren que ellos los traten a ustedes. En esto se resumen la ley y los profetas. Entren por la puerta estrecha, porque ancha es la puerta y amplio el camino que conduce a la perdición. Y son muchos los que entran por él, pero qué estrecha es la puerta y qué angosto el camino que conduce a la vida, y qué pocos son los que lo encuentran. Palabra del Señor. Qué hermoso escuchar al Señor que nos enseña, nos instruye, nos da pautas para el camino. La puerta es estrecha. Muchos de nosotros escogemos el camino del placer, de lo inmediato, sin a veces darnos cuenta que ese camino tal vez nos está conduciendo a perdernos. A veces pensamos que todos los caminos, que todo nos conduce, decimos, a Roma. No, no todos los caminos nos conducen a la vida eterna. Jesús mismo lo dijo: Yo soy el camino. En Él, en su vida, en lo que Él nos ofrece, en sus enseñanzas, en lo que Él nos ha dejado en la iglesia, nosotros encontramos el camino que conduce a la vida. Mantengámonos en ese camino, sigámoslo a Él, teniendo la plena seguridad de que Él nos conducirá, nos guiará hacia las fuentes de la vida, hacia la vida que todos buscamos, la vida eterna. Hermanos y hermanas, escuchemos este mensaje de aliento, que el Señor nos invita a regresar al camino correcto, al camino de la vida que nos ofrece Jesús.

0: Y bueno, ahí tenemos ya el pan de no tenemos pan, pero tenemos café. Ahorita vamos por el pan después de misa, pero tenemos café y tenemos
1: y agua
0: también, porque Amparo toma agua. Estamos aquí entonces con ella, quien nos va a compartir algunos puntos importantes de este tema que es Al-Anon, de toda esta organización que se dedica a ayudar a familias con adicciones. Entiendo que es todo tipo de adicciones, ¿verdad? No solamente el alcohol. Pues ella es quien nos va a platicar. Pero antes, tenemos como cada martes, padre, la cruz vocacional, la tenemos aquí con nosotros. Y les vamos a pedir que llamen a cabina si alguien quiere llevarse la cruz vocacional el día de hoy. El padre Mauricio, quien va a celebrar la misa, estará ofreciendo particularmente la misa por esta familia que se lleve la cruz por una semana. Y pues qué importante es que oremos por las vocaciones. Recuerden que quien quiere una vocación, pues se cultiva, ¿no? Es como un fruto también. Y qué importante es que oremos por las vocaciones de nuestros hijos principalmente, pero también de la iglesia.
1: Y la importancia que los papás enseñen a sus hijos las opciones, a que le hablen de las opciones que tienen, a los llamados a los que Dios los puede estar llamando. Y es ahí los papás los que tienen esa función principal. Y qué placer más grande para un papá cuando su hijo hace lo que Dios quiere. Ese sería uno de los premios más grandes que un papá se puede llevar. No que hagan lo que ellos quieran, sino lo que Dios quiere.
0: Y no solo casarnos con la idea del sacerdocio, ¿verdad? Mm-hmm. Qué bendición tener un sacerdote en la familia, mm-hmm. que claro, es una bendición, pero lo que dice usted es lo que Dios quiera, el plan de Dios para el hijo, que sea el matrimonio, la vida soltera, pues eso es agradable a los ojos de Dios y también hará que los hijos pues sean felices, ¿no?
1: Eso es lo que buscamos, ¿verdad? Que busquen la felicidad plena, no solo lo inmediato. Y es como hablaste, Alex, hay que cultivar las vocaciones. El semillero de vocaciones siempre está ahí en la casa. Y a veces pedimos por vocaciones que está bien, pero a veces pedimos por las vocaciones que están allá lejos. Uh-huh. Así como si van a venirse del cielo. Y no, llegan aquí a la tierra. Llegan, están allí en su casa. Sí. Allí están, hay que cultivarlas, hay que mostrarles. Si no, ¿qué van a escoger sus hijos si no se les pone el camino? Estas son las cosas buenas, escoge. Para lo malo no hay que invitar a escoger. Las cosas buenas es lo que se invita a escoger. Pero si los papás no se cultiva esto, pues no van a tener los niños de dónde escoger, que a ver qué es lo que Dios les puede estar llamando.
0: Y sí, no sé en su caso, pero yo recuerdo cuando estaba muy chiquito, en mi pueblo había un movimiento que se llamaba Armada Blanca, que era de niños que rezaban el rosario. Creo que todavía existe, yo no sé si acá en Estados Unidos. Pero yo recuerdo que mi mamá nos llevaba y siempre nos decía, pidan por su vocación, díganle a la Virgen por su vocación. Y yo ni sabía qué era vocación, yo a lo mejor hasta entendía vacación. Entonces yo pedía con más ganas, ¿no?, para irnos a la playa, no sé. Pero sí es muy importante y estoy seguro que en su caso también fue una experiencia similar en su familia.
1: Yo escuchaba que mi mamá pedía por nosotros. Uh-huh. Y pues en cierto modo yo creo que ni mamá sabía para qué pedía, uh-huh. Pero ella pedía en voz alta por nosotros y creo que allí ahí está el resultado.
0: Sí, claro.
1: Lo que algo sí estoy seguro es de mi abuela, uh-huh. mi abuela materna. Uh-huh. Uno de mis tíos me dijo que su mamá pedía y de hecho invitó a algunos de sus hijos a considerar el sacerdocio. No a todos. Eso sí, era como...
0: Ella era el primer filtro.
1: Ella como que quería, le decía a los que ella quería. Y resulta que a los que creo que les dijo, habló del sacerdocio, son los que menos van a la iglesia.
0: Entonces no tenía buen ojo de directora de
1: vocaciones. Como que no, ¿verdad? Tal vez si le hubiera dicho a mi papá, a lo mejor sí, pero creo que no le dijo a mi papá. Así que...
0: Es ciertamente esto, qué interesante. Pero si hubiera sido eso, no tendríamos padre Mauricio ahorita. Entonces,
1: sí.
0: Dios va llevando sus caminos.
1: Sí, me dio risa con eso, porque como dices, como que no tenía buen ojo. Y mi papá dice, yo nunca escuché eso. Uh-huh. Y mis tíos me dijeron, sí. Yo creo que habló con algunos de ellos.
0: A lo mejor entre el mal ojo de la abuela y los malos oídos de los hijos.
1: Dios acomodó
0: las cosas, sí. Bueno, pues el número de cabina es 916-469-9092. Es la primer familia que llame. Se estará pidiendo en la misa particularmente por esta familia. El padre Mauricio los martes lo estará haciendo pues aquí en el santuario. Y ojalá que

0: incurable con fatales consecuencias. Hoy aprendo eso, pero muchas personas ni siquiera captan fatales consecuencias. Personalmente yo estaba en una etapa crítica de un matrimonio con violencia y todo, sin saber que me había casado con un alcohólico y que yo estaba afectada aún más por mi padre alcohólico. Hoy lo puedo describir así. En aquellos años era una tradición tener fiesta y a tomar. Y no había edad. Ahí no, espérate hasta los 21. No, ahí todo mundo. Oh,
1: hasta en el biberón le ponían. Los...
0: que para los dientes, ¿no?
1: Sí, sí, claro. Es...
2: Ajá. O nunca había escuchado
1: sí,
2: eso.
1: Sí, sí, sí.
0: Y cuando yo estoy en esa crisis, en aquel entonces, pues acudí a la iglesia con el sacerdote y me daba orientación, me daba sugerencias y pero no sabía todavía cómo. Uh-huh. Y llegué al estado de quitarme la vida, de odiar a Dios y decir, ¿por qué a aquellas personas sí les ayudas y a mí no? Uh-huh. Y yo soy muy católica, yo estoy, porque uh-huh. estaba en el coro y hacía muchas cosas uh-huh. en la iglesia. Uh-huh. Pero llego a la conclusión de que hablé 911 pidiendo ayuda en una crisis tremenda. Y me refirieron al programa de Al-Anon, a una junta a tales horas y estaba yo ahí puntual. Cuando escucho experiencias de personas que estaban peor que yo, y digo, oh, pues yo estoy en el cielo en comparación con lo que ellas han vivido. Y sonriendo, dije, ay, una atracción para mí. Pero también fue la insistencia de la persona que me guió a esa junta, constantemente hablándome, explicándome y todo, porque yo no entendía. Sin embargo, con el transcurso de los años me di cuenta que Dios me escogió a mí, de mi familia, y afortunadamente descubrí que sí, este programa sí era para mí. No a toda la gente le cae, o sea, porque quieren... Como yo llegué esperando una recetita, ¿no? Que me dieran, mira, haz esto, ¿no? Y sigue las instrucciones y vas a ver que la persona que tiene ese problema va a dejar de tomar. Pero pues no, aquí estoy esperando y no la he encontrado. Sí. Lo que encontré fue de que yo estaba perdida, estaba complaciendo a otros, agotada, complaciendo a otros, quedando bien con otros, poniéndome máscaras en un lado y en otro, comportándome en forma diferente, esa vida ingobernable que hoy escribo, ¿verdad? Con el tiempo también descubrí que toda mi familia estaba afectada y por lo tanto cuando yo empecé a hacer cambios no les parecía. Cuando empecé a tener opciones y también me orientaban a que no hiciera las cosas porque querían tenerme ahí con ellos, o sea. Pero en cierta manera mi fe, que hoy he escuchado otra descripción, fuerza espiritual. Me siguió dando esa fuerza espiritual todos los días, cada minuto, y en el programa aprendí que es 100% espiritual. No hablamos de religión, no hablamos de política, no hablamos de profesión. Cada quien llegamos con el mismo dolor y con la esperanza de encontrar una solución diferente a lo que estamos viviendo. Hoy se me ha dado el tema del niño interior, ¿verdad? Y tengo aquí la descripción de que yo hasta los... Tenía ya como 5 años en el programa y se me sugirió que me enfocara en trabajar los pasos, que son también espiritual, y que se trabajan de una manera en confidencia con otra persona para poder encajar y poder asimilar cosas. Y ahí descubro yo que yo también me trunqué cuando era niña por situaciones que yo no sabía que me habían causado todos esos problemas en mi vida de adulto. Entonces, el trabajar en mi niña interior, descubro que yo tenía muchas cualidades, que no tenía defectos como me lo indicaban, ¿verdad? Que tú eres esto y tú eres lo otro, no sirves para nada.
1: Las famosas etiquetas, ¿no?
0: Sí, exactamente. Y cuando empiezo a descubrir que tenía talentos donde yo podría... Porque inclusive aquí en el estudio del niño interior descubrí que mi mamá, desde que tenía unos 7, 8 años, me atrasó un año para que fuera igual con mi hermana. Fue la primera cosa que yo nunca se me olvida. Y por años nos vestía igual, nos peinaba igual y quería que yo siempre estuviera con ella. Otra cosa que me pasó fue de que yo nací con una bolita

0: cerca del tobillo y me dolía. Entonces, si gateaba y me lastimaba, lloraba. Y cuando ya fui creciendo ya con mis hermanos, descubrieron eso y ahí me buscaban a golpear. Entonces, también eso me causó a que cuidarme. Hasta los 9 años que me operaron y me la quitaron, pues pasó eso, ¿verdad? Pero cositas así que yo no sabía, me fui dando cuenta ya de adulto que esa niña interior, ya después yo trabajé eso con mi niña, porque tuve a mi niña, y cada cosa, cada hueco, cada vacío que yo sentía, lo fui llenando con ella. El jugar, el ir a la tienda y comprar un juguete, pero me compraba el mío. El hecho de preguntarle qué color te gusta, qué quieres hacer este día y todo. Y entonces yo también me preguntaba, bueno, y de veras, ¿qué color me gusta de ropa, de flores y todo? Y descubrí eso y fui identificando. Y eso me ayudó a levantar mi autoestima, aceptarme como era, de no querer corregirme y aparentar, de ser honesta conmigo misma y hablar con las personas cuando se me salió una mentira, porque me convertí en ese aspecto de la enfermedad compulsiva mentirosa, como les digo, ocultar y no poder confiar en nadie. Es una etapa difícil, porque todo eso que yo viví de niña, le quería contar a mi mamá algo, no, cállate, no tengo tiempo, y haces, ¿verdad? Entonces, en los grupos de autoayuda, se comparten experiencias y se identifican las personas con ciertas cosas, y es cuando se pueden unir y pueden compartir aún más por teléfono, para que puedan sacar todo eso que traen cargando. Uh-huh. y después se van liberando. Yo me fui liberando de tantas cosas que yo creía que eran normal, pero no son.
1: Y todas estas dinámicas pasan en el grupo de Al-Anon. Sí. O sea, ahí es donde tú aprendiste a hacer todo esto, ahí sí. Es donde aprendiste a desarrollar este niño interior que dices. Sí. Y antes, para las personas que a lo mejor no sepan, padre, Al-Anon no es para la persona que está sufriendo adicción, ¿verdad?
0: Al-Anon es para los familiares y amigos de alcohólicos. Y hoy en día, pues, están llegando personas que tienen familiares que usan drogas.
1: Ok, cada vez más común, me imagino, sí. ¿No? Padre, ¿usted ha tenido pastoralmente alguna experiencia en sus parroquias con Al-Anon o acompañamiento?
2: No, la única experiencia directa que tuve es yo mismo ir y ver las sesiones, escuchar cómo trabaja Al-Anon. Estuve, digo, como parte, algún requisito, parte de la experiencia de pastoral counseling. Uh-huh. Consejería espiritual, que nos pidió que fuéramos a ver para darle opciones a nuestra gente.
0: Uh-huh. Bueno, padre, yo no lo conocía, sin embargo, aquí el padre Francisco nos ayudó un tiempo de abrir un grupo de Al-Anon, y aquí tuvimos juntas, los martes inclusive, y se daba anuncio en las misas, y así se anunciaba y empezaba a llegar a las personas. ¿Por qué? Porque no llegan así multitudes, ¿eh? Uh-huh. Llega una que otra porque les da vergüenza, porque o que la persona alcohólica las intimida. Uh-huh. Entonces traen todo eso que no pueden entender, y cuando la persona llega, quiere, como les digo, se enfocan en querer que la persona deje de tomar primero. Uh-huh. Sin embargo, no se quedan lo suficiente para aprender que la solución está en la persona misma, ¿verdad? Ya sea la mamá o la esposa o la hija, porque hay muchas personas, hijos adultos, que están en las comunidades padeciendo estas características del niño interior, y entonces no funcionan, pero no se liberan, no hay una manera de superar.
2: Algo que estaba viendo, por ejemplo, en este caso, trabajar en tu niña interior, te estaba viendo ahí, por ejemplo, esta te implicó trabajo. Un trabajo de introspección.
1: Y es trabajo doloroso a veces,
2: y,
1: ¿no?
2: Y esa es la cosa, que hay que abrir, fíjense, las heridas.
0: Sí, fíjense que yo, a pesar de que he superado muchas, estaba haciéndolo ayer en mis notas y todavía salieron cosas que todavía sentí.
2: Son las heridas.
0: Sí.
2: En las heridas que ahorita en este momento le han dado un nombre que se llama heridas de papá, heridas de mamá.
0: Sí.
2: Y muchos de nosotros a veces no sabemos, por ejemplo, en algunas de las adicciones que podemos tener, los problemas que podemos tener, que algo que nos llevó a donde estamos, a veces es heridas no sanadas. Y muchas de ellas tienen que ver en nuestra niñez.
0: Sí. Y lo dice muy bien la descripción, ¿verdad? El niño herido, ¿verdad? ¿Qué causa este niño herido? Pues yo tengo aquí rechazo, abandono, humillación, traición e injusticia. Y yo cuando trabajo estas situaciones en formas diferentes, yo puedo identificar situaciones con mis hermanos, con mi papá, con mi abuela, el mamá de mi papá, nunca nos quiso, nos trató muy mal y sin embargo, yo no podía identificarme con ella como abuela o como nieta y tuve que trabajar eso, ¿verdad? El hecho de que me humillaba, me ofendía, me trataba mal.
1: Y a veces son todas estas que has dicho, rechazo, abandono, injusticia, en ocasiones son, no a veces pensamos como rechazo tal cual, ¿verdad? Que nos agarren de la casa y nos avienten. No. Pero hay veces es que nuestra misma cultura lo ha normalizado, tan solo en el rechazo de las emociones, tan famoso en nuestra cultura, ¿no? Si el niño está llorando, no llore, cállese, porque usted no debe de llorar. O no se ponga triste, o no, como que identificamos las emociones como buenas y malas. Y entonces, si son buenas, pues si está alegre el niño, si está cantando, pues... como dice
2: Leo, o al otro extremo, que está llorando y le damos algo para que se
1: ya deje de llorar.
2: Y deje llorar. Sí. El complacerlo inmediatamente, lo inmediato. Y a veces es parte de la vida, a veces sufrir.
0: Inclusive en adulto, la persona familiar de alcohólico, el alcohólico es lo que siente rechazo, porque se enfoca que el alcohólico se enfoca en la botella y entonces no tiene la atención para la está sufriendo.
1: Y no es implícito, ¿verdad? El alcohólico no dice, prefiero la botella que mi familia.
0: No.
1: Pero de alguna manera...
2: De alguna manera lo elige.
1: Se está eligiendo,
0: por
1: ¿verdad?
0: Falta de información. Y yo aprendí también que como el alcoholismo es una enfermedad, el alcohol es el producto número uno que se vende en el mundo. Por lo tanto, no educan a la gente de los síntomas. Porque quieren promover, ¿verdad?, la venta. Que se atraiga la fantasía. Ese efecto que causa el alcohol inmediato en la persona que hay mucho dolor, le causa, ¿verdad?, adormecer esas emociones y por lo tanto pues se adicta a querer estar así, ¿verdad? Es un círculo vicioso que se lleva. Entonces la persona que vive con la que está tomando y no toma, no comprende por qué sigues tomando si tienes todo, aquí tienes dato. Y hasta que la persona misma individualmente busque ayuda, va a poder entender y hacerse cargo de sí mismo, porque ni los chantajes, ni la intimidación, ni las amenazas funcionan, ni promesas, ni nada funcionan, porque la persona no está lista para dejar por sí misma.
1: Y es muy triste ver, sobre todo yo creo que usted lo ve mucho, padre, ver cómo personas con heridas de años, pues, y que ya son adultos, incluso muchas de esas personas, pues, llegan a la tumba tristemente, y con esas heridas, ¿verdad? Ahí las llevan en la caja y ha sido muy triste porque entonces estas mismas heridas no nos han permitido vivir la vida que Dios quiere que vivamos, no nos han permitido disfrutar de esta vida que es corta. Yo siempre me pongo a reflexionar y digo, el mundo tiene más o menos unos 4,000 años de existencia y a nosotros, si bien nos va, nos van a tocar 80 o 90. Entonces, no es como para desaprovechar, pues, lo menos que podamos, ¿no? Pero pasa esto, ¿no, padre? Que se llega hasta el final y con la herida en la mochila.
2: Sí, precisamente porque tal vez no decidimos, o por vergüenza, o a veces negación, pensar que, no, esto no me afecta. Y a veces cuesta trabajar en lo interior. Eso cuesta bastante.
0: El primer síntoma del alcoholismo es la negación para cualquier persona, el familiar o el alcohólico. Entonces, mientras que tú estés negando que tienes un problema y no buscas solución, vas a seguir con ese círculo vicioso, buscando la solución, pero sin saber cómo encontrarla.
2: Sí, eso yo lo he visto. Y muchas personas quisieran que, por ejemplo, que en una sola sesión, si fuera solo una vez, no. Es suficiente. Porque no llegamos allí en una noche. Fueron a veces heridas que fueron continuas y por años, y que poco a poco nos fueron orillando y transformando, y hasta que se convirtió en una herida tan profunda. Y luego llegamos, por ejemplo, en la vida matrimonial, se llega, por ejemplo, ya con tus propias heridas. Y si no lo has lidiado, ¿qué va a ser? Una historia, la otra persona con la que contraes matrimonio, ya está herida también. Uh-huh. Y llegan los dos. Y si no se trata, no se sana, ¿qué va a pasar?
0: Sí, eso me pasó a mí. Sí. Yo con la ilusión de que, el hombre ideal. Uh-huh. Pero porque escondía su manera de tomar. Y hasta uh-huh. cuando ya estuve viviendo con la persona, me di cuenta que estaba en una etapa crónica. Uh-huh. Sin embargo, la religión y todo, y mis padres, no hay divorcio, ¿verdad? Te casaste hasta que la muerte los separe, ¿verdad? Uh-huh, uh-huh. Sin embargo, yo aguantando y aguantando y aguantando hasta que por fin, como dije, llegó un momento que ya. Uh-huh. Y sin embargo, sigo viendo que nada ha cambiado. El que cambió fui yo, uh-huh. porque siguen los problemas, sigue todavía uh-huh. ese contagio familiar, sigue todavía esa negación, sigue todavía uh-huh. esa falta de comunicación entre las trastornos familiares, uh-huh. que no podemos tener esa relación sana, uh-huh. que se llama.
2: O sea, sí, todos tenemos que trabajar en nuestras heridas.
0: Sí.
2: No es solo una sola persona.
1: Pues muy interesante estar tomando cafecito y hablando de esto, porque es una realidad, ¿verdad? Es una realidad que tenemos todas las familias, yo me atrevería a decir, de una manera o de otra, más presente o menos presente, pero que siempre existe. Pero qué bueno, bendito Dios, que tenemos herramientas para que nos ayuden a salir y a trabajar y a tratar de vivir de una manera diferente y poder sanar estas heridas. Pues padre, es la media, ¿qué le parece si nos vamos a la oración de los niños?
2: Oramos por aquellos niños que están pensando en la vida religiosa. Yo conozco a algunos niños que están pensando en el sacerdocio, niñas que están pensando en ser religiosas. Por ellos oramos.
3: En el nombre del Padre, del Hijo y del Espíritu Santo. Amén. Señor, quiero comenzar este nuevo día con entusiasmo, con alegría, con ilusión nueva. Me da seguridad al saber que tú estás a mi lado, en mi familia y en mis amigos. Te ofrezco mi trabajo de este día, que mi esfuerzo sea fecundo y me ayude a encontrar mi propia paz. Amén.

0: Bueno, y pues ya estamos aquí de regreso con esta canción Pródigo, que creo que ayuda muy bien al tema que estamos platicando el día de hoy, porque esta canción, para quien quiera escucharla, se llama Pródigo, es de un corazón, y habla precisamente del hijo pródigo, ¿verdad? De cómo el padre está esperando este regreso del hijo pródigo y cómo incluso le tiene un lugar ya preparado en la mesa, le tiene un lugar ya preparado en la casa, y dice la canción, un lugar que nunca dejó de estar listo, pues, ¿verdad? Ese lugar siempre estaba ahí, no se quitó la silla, siempre estaba ahí ese lugar, y eso es algo, pues, maravilloso, es hermoso, y realmente eso es lo que es nuestra vida, ¿no? También volver a unirnos. Hay una pintura, no sé si la ha visto, padre, que es una... voy a ver si la busco ahorita para ponerla por ahí en el WhatsApp de la radio, que está el Padre, el Hijo y el Espíritu Santo como en figuras de ángeles, y está un lugar vacío, ¿no? Está un lugar vacío precisamente para ser como la invitación de que nosotros en el cielo vamos a ocupar ese cuarto lugar en la Trinidad, pues, ¿verdad? Eso es a lo que estamos llamados. Pero por lo pronto, cuando tengamos los pies aquí pisando en la tierra, pues trabajar con este tipo de herramientas y más herramientas para que pues este regreso, este estar en la casa del padre, este comer la comida de mamá, pues sea posible, ¿no? Sea posible.
1: Y a veces nuestra experiencia nos impide llegar ahí, que sentimos que no somos dignos. Sí, porque por lo que hemos crecido, con lo que hemos crecido, o no nos sentimos libres, o no sabemos a veces, ya mi vida está acabada, he sufrido tanto, me he metido en tantas cosas que no puedo salir de aquí. Y ahí está la opción, ¿no? Siempre es un lugar. Hay que buscar las opciones.
2: Yo digo que estoy muy agradecida, ¿verdad?, con ese Dios poderoso que me sigue guiando y me sigue orientando a las cosas de la vida, porque yo he descubierto ya cómo vivir feliz. Feliz con esa fe fuerte en Él, saber que me tiene en sus brazos, que yo confío de que yo cuando manejo, me encanta manejar y ando por muchos lugares y todo. Y yo digo, si no ha sido porque yo he tenido esa fe grande, el cambio en mi vida y sentir que Dios me protege, pues... estuviera ahí toda arrumbada, ahí deprimida, amargada, sin hacer nada, ¿verdad? Sin embargo, me siento motivada, me siento agradecida, y es por eso que hago esta clase de servicio también, ¿verdad?, de ayudar a otros.
0: Por aquí tenemos el WhatsApp abierto de la radio, si usted nos quiere pues preguntar algo o mandar alguna información que nos pueda ayudar al tema que estamos hablando el día de hoy. Y tenemos una pregunta que nos han mandado que dice... si el alcoholismo es una enfermedad, ¿cómo se contagia? Aquí vamos a dejar que la experta nos conteste.
2: Son los comportamientos. El tener impotencia al querer cambiar a otra persona, se desgasta la energía, el buscar los medios de cómo ayudar a la persona que deje de tomar. Porque la persona tiene poca información de que eso es solapar. Cuando tú buscas a una persona que no quiere la ayuda, le puedes quitar el alcohol, escondérselo, no darle dinero, no darle llave, lo que sea, pero va a buscarla. Se va a salir y la va a buscar. El hecho de agotamiento es porque se enfoca 100% en aquella persona y se olvida de sí mismo. Entonces, es lo que yo hice y es por lo tanto que cuando ese agotamiento que yo, al punto que llegué, fue lo que me llevó a la crisis, a que ya no aguantaba más, ya, era demasiado, porque la persona se empeoraba y empeoraba y empeoraba. Entonces, cuando llego al programa y aprendo que necesito yo fortalecerme yo, entender qué estoy haciendo, enfocarme en mí, quién es Amparo, ¿verdad?, qué es lo que está pasando con Amparo, ¿verdad? Y fue cuando yo empecé a aceptar, porque como... dije anteriormente, el primer síntoma es la negación. Yo no tengo el problema, él es el que tiene el problema, o ella. Porque hoy en día muchas mujeres están tomando demasiado también. Ya es una tendencia que está existiendo a mi alrededor, donde yo vivo, ¿verdad? Sin embargo, no hay solución, no hay descripción concreta de que yo te pueda decir, haz esto, esto. Lo único que sé es que el programa de autoayuda es una manera para ayudarse a sí mismo y entender, informarse lo suficiente para poder enfocarse en uno mismo, para que así la persona que está tomando ya no sienta que le están reclamando, que le están insistiendo, que le están diciendo cosas que no quiere escuchar. Al contrario, ¿verdad? Voltea la cabeza y mirarse en uno para que esa persona se dé cuenta que ya lo están ignorando, que ya no le solapan, que ya no le hacen las cosas que le hacían antes. Y en ocasiones, porque nuestra literatura dice, un cambio de actitud puede ayudar al alcohólico. No garantiza, pero si yo hago lo suficiente para hacer cambios en mí, es posible que la persona se dé cuenta y pueda buscar ayuda.
0: Es el cambio de actitud, dices, proveniente de la familia del alcohólico.
2: De los familiares.
0: Puede ayudar a que el alcohólico
2: deje de tomar.
0: Oh, qué interesante.
1: Y algunas veces personas, por ejemplo, simplemente ellos mismos dejan que Dios les hable a su conciencia y empiezan a ver a su propia familia. Y la gracia trabaja también así. Hay personas que de pronto se dan cuenta, espera, en mi vida está tomando una dirección que no es buena y esto no lo quiero para mis hijos. Yo lo he visto, lo vi en mi propio, uno de mis hermanos. Él mismo... Simplemente llegó el día en que él mismo lo dice. Y él dice, ve a mis niños y no puedo arrastrarlos a esto. Y él nos ha pedido disculpen por haberlos llevado a donde los llevé. Pero él la gracia, y él empezó a buscar ayuda. Y el mundo te va a ofrecer muchas ayudas, pero a veces la ayuda que te ofrece... Te enreda más. A veces te van a ofrecer ayudas que en lugar de sacarte el problema en el que estás, te va a llegar otro problema mayor. Ya no solo empezaste con alcohol, sino vas a acabar con otro. A veces buscando una solución inmediata. Bueno, pues estamos hablando de brujería. Vamos a ver que nos hagan una limpia. Con esto se va a solucionar. Y aquí es trabajo, estamos hablando de trabajo.
2: Sí,
1: una opción buenísima de trabajo interior, donde sana uno sus propias heridas y crece, se siente más libre, encuentra uno, se siente feliz, realizado.
0: Y qué importante esto también que dice padre, porque cuando nosotros le quitamos la responsabilidad o nos quitamos la responsabilidad para dársela, es que está haciendo esto porque alguien lo embrujó, o porque alguien le hizo, o porque alguien... Entonces pasan dos cosas malas. La primera es que también espiritualmente, pues su alma va a empeorar, ¿verdad? No va a haber ninguna ayuda. Lo van a dejar en la calle porque también se cobra carito ahí en esos servicios. Y la otra es que ni siquiera va a haber un proceso de avance, pues, porque no existe. Entonces, por cualquier lado que lo veamos... pues este tipo de entre paréntesis, ayudas, que no son, pues no nos van a estar ayudando. En cambio, Al-Anon o Alcohólicos Anónimos, pues sí, literalmente es como ir a la clínica y remover ahí la herida, que a lo mejor con dolor, a lo mejor va a haber que estar curando la herida constantemente, pero esto sí es lo que realmente va a sanar la persona, la herida primero, la persona, y eventualmente la familia. Entonces, creo que es una de las opciones mejores, y ese es el proceso, me imagino, con Al-Anon.
2: Exactamente, y como digo, yo tengo muchos años en el programa, o sea, y trabajándolo, practicándolo lo mejor que puedo, y sin embargo sigo teniendo problemas. O sea, no es que se acaben los problemas o las situaciones difíciles, simplemente aprendo otra manera de cómo buscar solución, y ya no gastar mis energías en cosas inútiles, en cosas que sé que no funcionan. Platicando con otras personas es un instrumento estupendo, porque si yo confío en otra persona y saco lo que yo vengo cargando en el momento o la situación en la que estoy viviendo, es un alivio. Y también yo aprendí a ser independiente, de que ya no estaba esperando, ¿verdad? Ay, que el alcohólico se gastó el cheque del fin de la semana y yo no tengo cómo, ¿verdad?, comprar comida, cómo comprar cosas así. Entonces, cuando yo empecé a trabajar y a administrar bien el dinero para que me ajustara en el presupuesto, me di cuenta que ya no dependía de otra persona económicamente, ¿no? Y empecé a adquirir ese valor para poder independizarme y poder decidir dejar a la persona cuando la persona se le intentó de una manera u otra. ¿Qué encuentro matrimonial? ¿Qué consejería? ¿Qué psicólogo? Y amenazas, chantajes, y que no funcionaba. Entonces dije, no, ya, hasta aquí, ¿verdad? Entonces, por eso las personas no se quedan. Dicen que si en un grupo de alcohólicos hay 10 personas alcohólicas, debe de haber 20 o 30 miembros de Al-Anon en los grupos. Pero lo que pasa es la negación, pues. O sea, si tú niegas que tú tienes un problema con tus emociones, con tu manera de comportarte, con tu manera de cómo estás viviendo tu vida, jamás vas a ayudar a otra persona. Entonces, yo, por ejemplo, tuve la experiencia de que mi hijo, siendo que era madre soltera, comenzó a usar droga muy chico, se convirtió en papá muy chico a los 16 años y ahora es abuelo. Pero todo ese transcurso de impotencia, de sentirme culpable, de sentir que qué hice, en qué fracasé y todo, me orientaban a decir, tú no tienes nada que ver, ¿verdad? Ese fue el proceso, porque ya venía con el padre alcohólico, y si no tuve ese apoyo de guianza o lo que sea, si los padres que están ahí solos en veces tienen problemas iguales. Sin embargo, mi hijo hoy en día ya tiene a 16, 17 años que no usa, tiene una familia preciosa y está dedicando su vida muy diferente porque él quiso dejar por sí solo. Cuando esos años que anduvo en la calle, porque le di opción, aquí en la casa con reglas o en la calle, no, me voy a la calle, órale.
1: Órale.
0: Mejor a la calle, ¿qué dijo?
2: Sí, y le dije, yo, cuando tú quieras verme, y eso lo aprendo en el programa, ¿me entiendes? Esa manera de cómo aceptar y sentir la impotencia, pero también dejárselo en manos de Dios y hacer lo mío, hacer oración por él y todo. Pero yo le dije, el día que tú quieras verme, vas a dejar de usar 2 o 3 semanas para poderte ver, porque bien, y compartir tiempo de calidad. No quiero jamás verte drogado. Y lo cumplió. Y cuando esa vez que me habló, me dijo, mami, ya tengo harto tiempo sin usar, tengo ya un trabajo, ya tengo eso, ya tengo lo otro. ¿Cuándo nos vemos? Y yo inmediatamente hice planes para verlo. No, y ese encuentro es como vivir cada momento, ¿verdad? Porque ese es el milagro que existe cuando tú tienes fe en ese Dios. Que Dios sabe lo que realmente necesitas, no lo que quieres. ¿Qué más hubiera querido yo? Que mi hijo fuera un profesional y un licenciado, o hasta un sacerdote, ¿verdad? Sin embargo, por eso les digo, ¿verdad?, que la enfermedad es contagio familiar, porque a pesar de que mi hijo vivió el alcoholismo con las drogas también la familia lo rechazaba, porque ya no lo miraban como un niño ideal, ¿verdad? Es muy inteligente mi hijo y estaba en la escuela con altos grados. Sin embargo, se desvió y después esos rechazos, esa manera como lo humillaban, como, y a mí también, me decían, no tienes corazón, y que de qué te sirve ese programa, y que acá y allá, ¿verdad? Y yo con la fe en Dios, ¿verdad? Nadie sabe lo que estoy yo padeciendo, porque también sufría. Pero esa fe en Dios, a mí me hizo todos los días, cada momento. Hoy en día disfruto, hoy en día puedo decir, ¿verdad?, que el programa trabaja porque le puse ganas y lo trabajé en ese transcurso de tiempo, cuando mi hijo necesitaba vivir esa experiencia, porque ahora valora su vida y está agradecido con Dios, ¿verdad? Y está muy conectado con Dios, porque él mismo me explicó, dice, es que uno se desconecta de Dios. Uno se convierte en Dios de uno mismo, o convertimos la droga o el alcohol en
1: Dios, un ídolo, sí. Y es la parte central, algo que, qué bueno que trajiste eso. A veces se olvida uno que uno es más que el cuerpo. El centro de lo que somos, el alma, cuando se descuida ese aspecto espiritual, estamos descuidando el centro de lo que somos. Y navegamos en esta vida sin rumbo fijo.
0: Sin timón.
1: Sin timón, así como barco que no llega a puerto. Simplemente vueltas y vueltas, perdidos. Y no necesitamos estar perdidos. Jesús habló sobre, yo soy el camino, la verdad y la vida. En Él encontramos esa dirección que nuestra vida necesita.
2: Cuando yo experimenté esa etapa negra de no encontrar solución y odiar a Dios y quererme quitarme la vida, es una experiencia que yo digo, yo comprendo a muchas personas que no tienen que llegar a quererse a quitar la vida, pero están en esa etapa, ¿verdad? Uh-huh. Que no tienen fe en Dios. Uh-huh. Y este programa es 100% espiritual y podemos identificar a ese Dios, aquí se le llama como opción poder superior. Uh-huh. A mí. Uh-huh. Para que así entren todas las personas que tienen
1: de cualquier otra religión sí.
2: Y se respeta y todo, y todos se entienden y se comprenden de la puerta para adentro, uh-huh. ¿Verdad? Porque allá afuera dejamos todo lo demás.
0: Pues, Amparo, tenemos el reloj encima. ¿Dónde podemos encontrar estos recursos? ¿Dónde se reúnen? ¿Cuándo se reúnen? Si nos pudieras dar esta información o algún número de teléfono también para sí. Quienes nos escuchan.
2: Ahorita estamos, hay varios grupos aquí en Sacramento y sí le dejé un directorio a la secretaria, a la persona que está aquí, pero en caso quieran hablar al teléfono de aquí, después se lo pueden dar. Pero el grupo donde yo estoy ahorita es el grupo Oportunidad, 5625 de la calle 24, esquina con la Footridge, en la iglesia Brittany's Presbyterian Church, iglesia presbiteriana. Y estamos ahí los jueves de 7 a 8 y media. Y me pueden hablar, si gustan, al 530-867-5298.
0: ¿Lo puedes repetir, por favor?
2: 530-867-5298.
0: Pues ahí está. Ojalá que este programa también haya ayudado para que reconozcamos que las heridas pues existen, pero que hay quien nos puede ayudar a sobresalir, que hay quien nos puede ayudar a sacar y a trabajar con esto en nuestras propias vidas. Ojalá que esto haya sido pues el punto, la punta de lanza para que alguien se anime. Y padre, pues también tenemos eventos con la Oficina de Vocaciones.
1: Sí, tenemos el retiro de discernimiento para adolescentes de edades de 13 a 17 años. Es un overnight el 31 de julio, el 1 de agosto. Bonito, es algunos que ya lo han vivido, pueden volverlo a vivir. ¿Qué significa esto, discernimiento? Obviamente, un retiro donde presentamos las opciones a las que Dios los puede estar llamando en su vida. Vamos a hablar del matrimonio, hablamos del sacerdocio, hablamos del diaconado, hablamos del primer llamado que todos tenemos, llamado a la santidad. Llamado a la santidad, estamos llamados a vivir una vida santa y a veces... Pues estamos hablando del programa, los obstáculos que a veces nos impiden llegar a eso. Todos queremos esa vida santa, pero tenemos obstáculos. Vamos a hablar también este año vamos a hablar de la inteligencia artificial, uh-huh. Que a veces nos impide tener una relación
0: personal
1: con Dios. A veces tener una relación más con el teléfono que con nuestros papás, con nuestros seres queridos o mucho menos con Dios. Vamos a hablar sobre eso, y un poquito uno de los temas, inteligencia artificial, el llamado a la vida religiosa, y hay juegos, hay muchas cosas, oportunidad de confesarse, oportunidad de orar, inviten a sus jóvenes, si por alguna razón no pudieran pagar, porque ahí tiene un costo, tenemos que pagar, la oficina tiene que cubrir los gastos, nos dejan saber, por favor, pueden buscar en la Oficina de Vocaciones, así es la de diócesis de Sacramento, se van ahí a Vocations, a Vocaciones, ahí van a encontrar este retiro, se llama Cool Buddies, uh-huh. O ¿A dónde vas?
2: Se me olvidó mencionar que también hay grupos de latín, uh-huh. Para jovencitos de 12 a 19, uh-huh. Y está funcionando magníficamente. Uh-huh. Ahorita hay un grupo en español por la 24 y Florin, uh-huh. En el grupo latinoamericano de Al-Anon, uh-huh. Los jueves también. Así que también pues, si me hablan y quieren más información, se los doy.
0: Pues ahí tenemos entonces todo esto. Sí, el Quo Vadis no es un preseminario, no vamos a hablar de la vocación sacerdotal, vamos a tocar todos estos puntos que tenemos en nuestras vidas, para que ojalá que sí se animen. Por ahí también pueden buscar a alguno de los seminaristas, por ahí andamos regados en las parroquias, al padre Mauricio, y pues ahí en la Oficina de Vocaciones. Pues
1: pueden hablar a la Oficina de Vocaciones al 916-733-0258.
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En el nombre del Padre, y del Hijo, y del Espíritu Santo. El Señor esté con ustedes. Buenos días. Saludamos a los que nos sintonizan por Radio Santísimo Sacramento y alrededor del mundo por Radio Católica Mundial. Hermanos y hermanas, preparémonos para celebrar dignamente estos sagrados misterios. Pidámosle perdón a Dios por nuestros pecados. Yo confieso ante Dios Todopoderoso y ante ustedes, hermanos, que he pecado mucho de pensamiento, palabra, obra y omisión, por mi gran culpa. Por eso ruego a Santa María, siempre Virgen, a los ángeles, a los santos y a ustedes, hermanos, que intercedan por mí ante Dios nuestro Señor. Dios Todopoderoso, tenga misericordia de nosotros, perdone nuestros pecados y nos lleve a la vida eterna. Amén.

0: Pedimos en esta Eucaristía por el eterno descanso de Claudia Barranco, Salvador Rodríguez Tafoya, por Antonio Campos, Adolfo Silvestre, Marisela Silvestre. También pedimos por las intenciones de Mario Solórzano y por Flor Guardado y su familia. Oremos. Señor Dios, que prometiste poner tu morada en los corazones rectos y sinceros, concédenos por tu gracia vivir de tal manera que te dignes habitar en nosotros. Por nuestro Señor Jesucristo, tu Hijo, que vive y reina contigo en la unidad del Espíritu Santo y eres Dios por los siglos de los siglos.
1: Del segundo libro de los Reyes. En aquellos días, Senaquerib, rey de Asiria, envió mensajeros para decir a Ezequías: díganle esto a Ezequías, rey de Judá, que no te engañe tu Dios en el que confías, pensando que no será entregada Jerusalén en manos del rey de Asiria. Sabes bien que los reyes de Asiria han experimentado a todos los países, ¿y crees que solo tú te vas a librar de mí? Ezequías tomó la carta de mano de los mensajeros y la leyó. Luego se fue al templo y, desenrollando la carta delante del Señor, hizo esta oración: Señor, Dios de Israel, que está sobre los querubines, tú eres el único Dios de todas las naciones del mundo. Tú has hecho los cielos y la tierra. Acerca, Señor, tus oídos y escucha. Abre, Señor, tus ojos y mira. Oye las palabras con que Senaquerib te ha insultado a ti, Dios vivo. Es cierto, Señor, que los reyes de Asiria han exterminado a todas las naciones y han entregado sus dioses al fuego, porque esos no son dioses, sino objetos de madera y de piedra, hechos por hombres, y por eso han sido aniquilados. Pero tú, Señor Dios nuestro, sálvanos de su mano para que sepan todas las naciones que solo tú, Señor, eres Dios. Entonces el profeta Isaías, hijo de Amós, mandó decir a Ezequías: esto dice el Señor Dios de Israel: he escuchado tu oración. Esta es la palabra que el Señor pronuncia contra Senaquerib, rey de Asiria. Te desprecia y se burla de ti, la doncella, la ciudad de Sion. A tus espaldas se ríe de ti la ciudad de Jerusalén. De Jerusalén saldrá un pequeño grupo y del monte Sion unos sobrevivientes. El celo del Señor de los ejércitos lo cumplirá. Por eso esto dice el Señor contra el rey de Asiria: no entrará en esta ciudad, no lanzará sus flechas contra ella, no se le acercará con escudos ni levantará terraplenes frente a ella. Por el camino por donde vino se volverá. No entrará en esta ciudad, lo dice el Señor. La protegeré y la salvaré por ser yo quien soy y por David mi siervo. Aquella misma noche salió el ángel del Señor e hirió a 185,000 hombres en el campamento asirio. Por la mañana, al contemplar los cadáveres, Senaquerib, rey de Asiria, levantó su campamento y regresó a Nínive. Palabra de Dios.

El Señor esté con ustedes. Del Santo Evangelio según San Mateo. En aquel tiempo Jesús dijo a sus discípulos, no den a los perros las cosas santas, ni echen sus perlas a los cerdos, no sea que las pisoteen y después se vuelvan contra ustedes y los despedacen. Traten a los demás como quieren que ellos los traten a ustedes. En esto se resume la ley y los profetas. Entren por la puerta estrecha, porque ancha es la puerta y amplio el camino que conduce a la perdición. Y son muchos los que entran por él. Pero, qué estrecha es la puerta y qué angosto el camino que conduce a la vida. Y qué pocos son los que lo encuentran. Palabra del Señor. La parte del Evangelio que escuchamos hoy es parte del sermón de Jesús en la montaña, la parte final. Uno de los mensajes principales de Cristo y que haríamos bien en nosotros escucharlo. Los dichos que hoy Jesús nos da nos pueden iluminar bastante para la vivencia, nuestra vivencia de la vida cristiana. Nos dice, no den a los perros las cosas santas. Alguien que no aprecia algo bueno, lo que es justo, lo que es santo, puede no considerarlo importante, incluso dárselo, regalarlo, donarlo. Por ejemplo, les voy a poner un ejemplo, si alguien no aprecia la música clásica, dice, ay, esa cosa que me duerme, esa cosa tan aburrida. Alguien que tiene un oído educado aprecia la música clásica. Y en cambio dice, mejor dame un reggaetón. Dame música movidita, dame ruido. Y detesta las cosas que son buenas. Puede estar enfrente de una iglesia, de una pieza de arte maravillosa. Puede estar enfrente del David. Puede estar frente a una de las pinturas más famosas. Dice, ¿y esto qué es? Porque no tenemos la vista, el oído educado para las cosas, para el arte. Puede ser

¿Acaso no a veces nosotros mismos lo hemos hecho? Que a veces acabamos despreciando la vida sacramental de la iglesia cuando son los tesoros que Dios nos ha dado. Estos son los bienes mayores que Dios nos ha puesto en nuestras manos, y por no conocerlos, acabamos despreciándolos, acabamos regalándolos, precisamente porque no tenemos aprecio por ello. Mismo Pablo a veces, una ocasión dice, a veces les di comida como si fuera con leche, no les di comida sólida, porque no estaban preparados para recibir el alimento espiritual sólido. Y a veces, ¿qué hay que hacer? Precisamente reconocer que necesitamos a veces lechita primero y ya después necesitamos entendimiento sólido de las verdades cristianas que hemos recibido. Necesitamos profundizar el conocimiento de la verdad revelada en Cristo, las enseñanzas de la iglesia, para nosotros llegar a entender y apreciar el don que hemos recibido. Es decir, implica esfuerzo de nuestra parte para nosotros decir, este don que he recibido no lo voy a dar, no lo voy a regalar. Es lo más grande que Dios me ha dado. Imagínense la imagen. Llegas con un collar de perlas y se las das a un puerco. ¿El puerco la va a ver? ¿Y qué va a hacer? ¿La va a morder? La va a hacer pedazos. El puerco no aprecia, por más que querramos al cerdito. Dice, no den a los perros el tesoro, por más que queramos a nuestros perritos. Le puedes presentar una obra de arte y no la va a apreciar. Puede ver y no entender. Pero nosotros los cristianos debemos ver y entender los dones que Dios nos ha dado, contemplarlos y apreciarlos. Otro dicho que nos puede ayudar bastante en nuestra vida cristiana es lo que dice al final Jesús. Entren por la puerta estrecha. Entren por la puerta estrecha. Hay muchos que andamos buscando una vida donde brille. Muchos de nosotros escogemos la puerta, el camino donde hay luces de neón. Y pensamos que ese es el camino que conduce a la vida, donde marchan todos, donde todo mundo incluso lo decimos, es que todo mundo lo hace, ¿por qué yo no lo debo hacer? No, porque tú eres hijo de Dios, precisamente porque somos hijos de Dios y apreciamos lo que Dios nos ha revelado, yo no debo caminar por ese camino. El mundo te dice, todos los caminos te van a llevar a Roma. Hay caminos que no te van a llevar a Dios y a la vida eterna. Hay caminos y puertas que te llevan a la perdición. Y no porque el mundo, lo popular, te diga, sigue este camino y vas a ser feliz. Hay que seguir ese camino. El camino que conduce a la vida siempre tiene sacrificio. Y Jesús nos lo deja saber. Por eso muchos escogen el camino fácil. El camino que lleva a la vida eterna siempre está de subida. El camino que conduce a la perdición está siempre de bajada. Fácil. El camino a la vida eterna siempre está de subida y implica sacrificio. Esa palabra que llevárnosla siempre, siempre implica amar a los que no me caen bien, implica sacrificio. Hacer el bien a aquellos que no me quieren, implica sacrificio. Al hacer bien siempre implica algo de dolor. Por eso, el camino hacia la vida eterna es escarpado, tiene muchos obstáculos, y hay que seguir el camino que Jesús nos ha puesto. Él es el camino. Él mismo lo dijo.

el camino. Yo soy la puerta. Por mí entras a la vida eterna. Escuchemos a Cristo, que nos invita a apreciar el don que hemos recibido, apreciarlo y no donarlo. Es decir, no de abandonarlo. No abandonar el don que hemos recibido. Y aunque a veces el camino parezca duro, difícil, sigamos el camino, porque el camino que el Señor nos da siempre conduce a la vida eterna.

0: Con toda humildad presentemos nuestras súplicas al Padre del Cielo.
1: Para que Dios conceda la unidad a los cristianos, roguemos al Señor.
0: Te rogamos, Señor.
1: Para que Dios haga que desaparezca el odio entre los hombres, roguemos al Señor.
0: Te rogamos, Señor.
1: Para que Dios proteja a débiles y ancianos, roguemos al Señor.
0: Te rogamos, Señor.
1: Para que Dios acoja a nuestros hermanos difuntos en la asamblea de sus santos, roguemos al Señor.
0: Te rogamos, Señor. Oremos por nuestros hermanos y hermanas que por alguna razón han abandonado la práctica de la fe cristiana, para que se sientan tocados, transformados por la gracia de Dios, y por sus necesidades roguemos al Señor. Oremos por los enfermos, por aquellos que se sienten abandonados, por aquellos que cuidan de ellos, roguemos al Señor. Oremos por nuestros fieles difuntos, por aquellos que lloran su partida, roguemos al Señor. En un momento de silencio presentemos a Dios nuestras intenciones. Roguemos al Señor. Escucha, Padre, nuestras oraciones, y ya que sin ti no podemos nada, haznos fuertes con tu protección, por Jesucristo nuestro Señor. Amén.

Oren, hermanos y hermanas, para que este sacrificio mío y de ustedes sea agradable a Dios Padre Todopoderoso. Que esta ofrenda, Señor, nos purifique y nos renueve, y que convierta en causa de recompensa eterna para quienes cumplimos tu voluntad. Por Jesucristo nuestro Señor. El Señor esté con ustedes. Levantemos el corazón. Demos gracias al Señor nuestro Dios. En verdad es justo y necesario darte gracias y cantarte un himno de gloria y de alabanza, Señor Padre de infinita bondad, porque has reunido por medio del Evangelio de tu Hijo a hombres de todos los pueblos, lengua y nación en una única iglesia, y por ella, vivificada por la fuerza de tu Espíritu, no dejas de congregar a todos los hombres en la unidad. Ella manifiesta la alianza de tu amor, ofrece incesantemente la gozosa esperanza del reino y resplandece como signo de tu fidelidad que nos prometiste para siempre en Jesucristo, Señor nuestro. Y por eso, con todas las potestades del cielo y con toda la iglesia, te aclamamos en la tierra diciendo a una sola voz:

Santo, eres en verdad y digno de gloria. Dios que ama a los hombres, que siempre estás con ellos en el camino de la vida. Bendito es en verdad tu Hijo que está presente en medio de nosotros cuando somos congregados por su amor. Y como hizo en otro tiempo con sus discípulos, nos explica las Escrituras y parte para nosotros el pan. Por eso te rogamos, Padre misericordioso, que envíes tu Espíritu Santo para que santifique estos dones de pan y vino, de manera que se conviertan para nosotros en el cuerpo y la sangre de Jesucristo nuestro Señor, el cual la víspera de su pasión, en la noche de la última cena, tomó pan, te bendijo, lo partió y lo dio a sus discípulos diciendo: tomen y coman todos de él, porque esto es mi cuerpo que será entregado por ustedes.

Del mismo modo, acabada la cena, tomó el cáliz, te dio gracias y lo pasó a sus discípulos, diciendo: Tomen y beban todos él, porque este es el cáliz de mi sangre, sangre de la alianza nueva y eterna, que será derramada por ustedes y por muchos para el perdón de los pecados. Hagan esto en conmemoración mía.

Por eso, Padre, a celebrar el memorial de Cristo, tu Hijo, nuestro Salvador, al que condujiste por su pasión y muerte en cruz a la gloria de la resurrección y lo sentaste a tu derecha. Anunciamos la obra de tu amor hasta que Él venga y te ofrecemos el pan de vida y el cáliz de bendición. Mira con bondad la ofrenda de tu iglesia, en la que se hace presente el sacrificio pascual de Cristo que se nos ha confiado. Y concédenos, por la fuerza del Espíritu de tu amor, ser contados ahora y por siempre entre el número de los miembros de tu Hijo, cuyo cuerpo y sangre comulgamos. Renueva, Señor, a tu iglesia, que está en sacramento, con la luz del Evangelio. Consolida el vínculo de unidad entre los fieles y los pastores de tu pueblo. Con nuestro Papa León, nuestro Obispo Jaime, con Rey el Obispo Auxiliar y todo el orden episcopal, para que tu pueblo brille en este mundo dividido por las discordias como signo profético de unidad y de paz. Acuérdate de nuestros hermanos. Que se durmieron en la paz de Cristo y de todos los difuntos, cuya fe solo tú conociste. Admítelos a contemplar la luz de tu rostro y dale la plenitud de la vida en la resurrección. Y terminada nuestra peregrinación por este mundo, concédenos también llegar a la morada eterna, donde viviremos siempre contigo y con Santa María, la Virgen Madre de Dios, con San José su esposo, con los apóstoles y los mártires, y en comunión con todos los santos, te alabaremos y te glorificaremos por Jesucristo, Señor nuestro. Por Cristo, con Él y en Él, a ti Dios Padre omnipotente, en la unidad del Espíritu Santo, todo honor y toda gloria por los siglos de los siglos. Fieles a la recomendación del Salvador y siguiendo su divina enseñanza, nos atrevemos a decir: Padre nuestro que estás en el cielo, santificado sea tu nombre. Venga a nosotros tu reino. Hágase tu voluntad en la tierra como en el cielo. Danos hoy nuestro pan de cada día. Perdona nuestras ofensas, como también nosotros perdonamos a los que nos ofenden. No nos dejes caer la tentación y líbranos del mal. Líbranos de todos los males, Señor, y concédenos la paz en nuestros días, para que, ayudados por tu misericordia, vivamos siempre libres de pecado y protegidos de toda perturbación, mientras esperamos la gloriosa venida de nuestro Salvador Jesucristo. Señor Jesucristo, que dijiste a tus apóstoles: la paz les dejo, mi paz les doy. No tengas en cuenta nuestros pecados, sino la fe de tu iglesia. Y conforme a tu palabra, concede la paz y la unidad, tú que vives y reinas por los siglos de los siglos. Amén. La paz del Señor esté siempre con ustedes. Dense fraternalmente la paz. Amén.

0: Este es el Cordero de Dios, que quita el pecado del mundo. Dichosos los invitados a la cena del Señor. Señor, no soy digno de que entres en mi casa, pero una palabra tuya bastará para sanar.
1: Amadísimo Señor Jesucristo, tú quisiste dejar tu presencia en la Eucaristía y dejarnos en ella tu sacrificio vivo. Por razones que tú conoces, Señor, no puedo estar presente para recibirte sacramentalmente en el pan eucarístico. De todas formas, quiero seguir en comunión contigo, ofreciéndote eternamente mi fe y mi amor, mis sufrimientos y anhelos personales, uniéndolos a los tuyos y los de todos los santos, y alimentando mi alma espiritualmente con el pan de tu palabra, para seguir haciendo de mi vida una vida eucarística. Señor, no permitas jamás que me aparte de ti.

Oremos. Saciado, Señor, por este manjar celestial, te rogamos que nos hagas anhelar siempre este mismo sustento por el cual verdaderamente vivimos. Por Jesucristo nuestro Señor. El Señor esté con ustedes. Y la bendición de Dios, Padre, Hijo y Espíritu Santo descienda sobre ustedes, permanezca para siempre. Vayamos en paz a amar y a servir al Señor. Que pasen buen día.

Alabemos y demos gracias en cada instante, momento. Creo en ti, Señor, pero aumenta mi fe. Padre nuestro que estás en el cielo, santificado sea tu nombre. Venga a nosotros tu reino. Hágase tu voluntad en la tierra como en el cielo.

Dios te salve María, llena eres de gracia, el Señor es contigo. Bendita eres entre las mujeres, y bendito es el fruto de tu vientre Jesús. Gloria al Padre, y al Hijo, y al Espíritu Santo. En los cielos y en la tierra sea para siempre alabado. Espero en ti, Señor, pero aumenta mi esperanza. Padre nuestro que estás en el cielo, santificado sea tu nombre. Venga a nosotros tu reino, hágase tu voluntad en la tierra como en el cielo.

Dios te salve María, llena eres de gracia, el Señor es contigo. Bendita eres entre las mujeres, y bendito es el fruto de tu vientre, Jesús. Gloria al Padre, y al Hijo, y al Espíritu Santo. Alabemos y demos gracias en cada instante y momento. Te amo, Señor, pero aumenta mi amor. Padre nuestro que estás en el cielo, santificado sea tu nombre. Venga a nosotros tu reino. Hágase tu voluntad en la tierra como en el cielo. Dios te salve María, llena eres de gracia, el Señor es contigo. Bendita eres entre las mujeres, y bendito es el fruto de tu vientre, Jesús. Gloria al Padre, y al Hijo, y al Espíritu Santo.

Señor Jesucristo, que en este sacramento admirable nos dejaste el memorial de tu pasión, te pedimos nos concedas venerar de tal modo los sagrados misterios de tu cuerpo y de tu sangre, que experimentemos constantemente nosotros el fruto de tu redención.

Bendito sea Dios. Bendito sea su santo nombre. Bendito sea Jesucristo, verdadero Dios y verdadero hombre. Bendito sea el nombre de Jesús. Bendito sea su sacratísimo corazón. Bendita sea su preciosísima sangre. Bendito sea Jesús en el santísimo sacramento del altar. Bendito sea el Espíritu Santo Consolador. Bendita sea la excelsa Madre de Dios, María Santísima. Bendita sea su santa e inmaculada concepción. Bendita sea su gloriosa asunción. Bendito sea el nombre de María, Virgen y Madre. Bendito sea San José, su castísimo esposo. Bendito sea Dios en sus ángeles y en sus santos. Amén.

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Buenos días, mis amados hermanos en Cristo. Hoy es martes el 23 de junio 2026. Yo soy Samuel Zuma. Conmigo en los controles tenemos a Tony y lo saludamos con muchísimo amor en su programa Sanación del Alma.

amados hermanos en Cristo, muchos saludos y bendiciones a todos los radioescuchas que están sintonizando a través de todas las ondas radiales de la Radio Santísimo Sacramento, a través de nuestra aplicación que se llama Radio Santísimo Sacramento, que pueden descargarla gratis en sus teléfonos o tabletas, y a todos los que están mirando en mi canal de YouTube en vivo. Que Dios los bendiga donde quiera que se encuentran en este momento alrededor del mundo entero. Mis amados hermanos en Cristo, vamos a empezar de una vez con oración para glorificar a Dios, la Santísima Trinidad, para estar en oración y sobre todo también en esta semana muy especial que estamos este jueves, el 25 de junio, llegando al 45 el aniversario de 45 años desde que empezaron las apariciones de la Santísima Virgen María en Medjugorje. Es una aparición que ya está probada por el Vaticano. Hay gente que dicen que no está probada, está probada desde el año 2024 en septiembre bajo las nuevas normas del Vaticano. Vamos a hablar de esto porque es algo muy muy importante de tocar ese tema y agradecer a Dios Padre por mandarnos a la Santísima Virgen María por tanto tiempo, que es algo que nunca ha pasado en la historia humana. Entonces vamos a entrar en la oración, como siempre nos pide la Santísima Virgen María, de orar, glorificar a Dios, pero también porque la oración es el respiro de nuestras almas. Vamos a empezar todo. En nombre del Padre, y del Hijo, y del Espíritu Santo. Amén. Padre Celestial, como cada mañana que nos conceda regalo de la vida, te bendecimos, te adoramos, te alabamos, te glorificamos. Gracias, Papá, porque has mandado a la Santísima Virgen María por 45 años diariamente. Qué amor nos tiene, Papá, qué amor nos tiene que has mandado a la Santísima Virgen María para llevarnos a la conversión, para que podamos estar contigo en la vida eterna por nuestra propia salvación, porque estamos tan perdidos en estos tiempos. Perdónanos, Papá, perdónanos por el ingratitud que tenemos en nuestra vida. Perdónanos porque estamos caminando en este mundo. Se nos ha olvidado de ti y tenía que mandar a la Santísima Virgen María porque quiere la salvación de cada uno de nosotros. Gracias por todas las bendiciones. Papá, te glorificamos, Papá, te adoramos, Papá, te amamos, Papá. Gracias por ser nuestro Padre Celestial, aunque a veces se nos cuesta identificar contigo por nuestras heridas de Padre terrenal. Pero tú eres nuestro Padre verdadero. Somos tu respiro de amor. Señor Jesús, te adoramos, te bendecimos, te glorificamos. Señor Jesús, gracias por compartir con nosotros tu mamá, la Santísima Virgen María. Gracias, Señor Jesús, por tu amor infinito por nosotros, por derramar cada gotita de tu sangre por amor, por cada uno de nosotros, para salvarnos, para redimirnos, para pagar el precio de nuestros pecados, para abrirnos las puertas del cielo una vez más. Te pido en este momento, Señor Jesús, que nos laves a todos nosotros, al mundo entero, con tu preciosísima sangre. Lávanos de todas las cosas que no vienen de ti, especialmente el espíritu de la desesperación, espíritu al suicidio, espíritu del miedo, espíritu de la ansiedad, de la depresión, espíritu de la desesperación otra vez. Mucha gente desesperada en esos tiempos por falta de oración, por falta de fe y por el espíritu de los vicios, vicios al alcohol, a las drogas, a la pornografía, al sexo, a las redes sociales, al juego, a los casinos, a tantos vicios que están esclavizando a nuestras almas. Señor, tú sabes la raíz de las heridas que tenemos, las mentiras que hemos tragado, que nos cuestan creer en tu amor por nosotros. Te pido, Señor Jesús, que nos libera desde la raíz de esas heridas que tenemos, a esos vicios. Sánanos con tu amor infinito, Señor Jesús. Solo tú eres el divino médico de nuestras almas. Refugiamos en tu corazón sagrado, Señor Jesús. Te pido en este momento también
que con el poder de tu preciosa sangre quiebra, destruye, anula los planes del enemigo en este momento, que quiere causar más guerras, ya lo está causando, Señor, pero quiere destruir a más almas, quiere destruir a nuestro planeta, quiere robar tantas almas, Señor. Te pido por la conversión de todas esas personas que están siendo instrumentos del enemigo en estos tiempos. En vez de tu instrumento, Señor Jesús, de amor y paz, te pido por la conversión de cada uno de ellos. Te pido por la conversión de todos los líderes del mundo entero, los políticos, los presidentes, los poderosos, las personas que quieren controlar el mundo, a los que trabajan en los medios de la comunicación secular y los dueños de esos medios, Señor Jesús. Te pido que los recuerdas, que los talentos que tienen, el dinero que tienen, todo lo que tienen, tenemos todos nosotros, es un regalo que viene de ti, un talento que viene de ti. Y un día todos vamos a darnos cuenta a ti cómo hemos utilizado nuestros talentos en esta tierra, en esta vida. Te pido, Señor Jesús, que por la conversión de cada uno de ellos, por los políticos del mundo entero, los líderes del mundo entero, Señor Jesús, para que recuerdan que esta vida es pasajera, que, como tú dices, Señor Jesús, ¿para qué nos sirve ganar el mundo entero y perder nuestras almas? Ven, Espíritu Santo, ven y llénanos con tu amor, con tu paz, con tu fortaleza. Como siempre, Espíritu Santo, me consagro completamente a ti para que únicamente tus palabras hablan a través de mí y tu Espíritu fluye, Señor, fluye, Espíritu Santo, a todos los radios escuchas. Tú sabes sus necesidades. Concédanos tu sabiduría para saber cómo manejar las situaciones de nuestras vidas. Santísima Virgen María, te bendecimos, te alabamos, mamá. Te damos las gracias, Reina de la Paz, por estar con nosotros por 45 años. Qué amor tan grande nos tiene. Qué paciencia tiene con nosotros. Gracias por ser esta madre fiel que nunca abandona a sus hijos, que nos ama al extremo. Gracias por tu ejemplo de humildad, de amor completo, de sacrificio, de entrega total a la voluntad del Padre. Mamá, gracias, mil gracias. Si no fuera por ti, mamá, no estuviera al aire en este día. Gracias por llevarme a Medjugorje hace 35 años. Gracias, mamá, por tantos frutos en esos 45 años en el mundo entero, de millones y millones de conversiones, de muchas vocaciones, de tanta sanación espiritual y física también. Ay, mamá, no hay palabras que podemos decir para agradecer a Dios por ti, para agradecer a Dios por todo lo que está haciendo a través de esas apariciones. Santísima Virgen María, seguimos pidiendo por tus intenciones, para que el plan de Dios Padre se realice a través de ti en nuestro mundo, para que alcanzamos el triunfo de tu corazón inmaculado, tal como prometiste en Fátima, estás realizando ahorita en Medjugorje. San José, terror de los demonios, patrón de la Iglesia Universal y pilar de las familias, te bendecimos, te alabamos, San José. En una forma especial, San José, te encomiendo a todas las familias en nuestro mundo, muchas familias quebradas, muchas familias con problemas. San José, interceda por todas las familias, interceda por todos los niños, los jóvenes en nuestro mundo. Interceda por la protección, la inocencia, la pureza de los niños y los jóvenes en este tiempo, en un mundo tan perverso que quiere robar su inocencia, su pureza. También te pido por la unidad de todos los cristianos en el mundo entero. Seguimos pidiendo por todos los sacerdotes, seminaristas, religiosos, consagrados y consagradas, por el aumento en las vocaciones de la vida sacerdotal, pero la vida religiosa también consagrada. Pedimos por nuestro Papa León, por sus intenciones, por su protección. Pedimos por nuestro obispo Jaime Soto, obispo Leal Rey, y los obispos del mundo entero para que siempre el Espíritu Santo los guíe. Y también por la sanación del alma de todos los sacerdotes y consagrados. Se nos olvida que son humanos como nosotros, que tienen heridas, que tienen
sufren como hemos sufrido nosotros, sufren de depresión, de vicios, de soledad. Señor, te pido que los abraces con tu amor. Sánales desde la raíz, desde el momento de la concepción hasta el momento presente de todas las heridas que traen. Abrázales con tu amor y santifícales, Señor Jesús, para que sean instrumentos puros de tu amor y tu luz en este mundo. Protéjalos de los ataques del enemigo en esos tiempos que está atacando con furia a toda tu iglesia, especialmente en Nigeria, en tantos países en África, en Egipto, en Medio Oriente, en Siria, pero especialmente en Líbano en este tiempo, Señor Jesús. Ten misericordia sobre tu pueblo en mi Líbano, Señor Jesús. Ten misericordia sobre tu pueblo en Gaza, Señor Jesús, en la Tierra Santa. Ten misericordia, Señor Jesús. Ten misericordia, Señor. Pedimos por la conversión de esas personas que están haciendo eso, Señor Jesús. Ten misericordia sobre ellos también. Señor Jesús, pedimos por la conversión de sus almas. Te pido, Señor Jesús, también por todos los enfermos. Hay muchos enfermos de cáncer, muchos enfermos de tumores, Señor Jesús. Te pido en especial por todos los que sufren Bueno, Señor Jesús, acabo de enterarme que un radio escuchas fiel, radio escuchas que a Dolores Matos, pido por el eterno descanso de su alma, que acaba de fallecer de cáncer después de una batalla, Señor Jesús, que la tenga en tu gloria, téngala en tu gloria, pedimos por ella, por su alma, por su familia, por todos los radioescuchas que han pasado a la vida eterna después de una batalla con una enfermedad, Señor Jesús. En este momento recordamos de todas estas personas, Señor Jesús. Te pido también por todos los que sufren de enfermedades de corazón, alta presión, enfermedades de diabetes, artritis, enfermedades de Parkinson, demencia, Alzheimer, personas que están recuperando de cirugías. Pedimos por Lulu, pedimos por todas mis cuidadoras que están enfermas o se van a tener operaciones. Pedimos por Jessica, pedimos por Patricia. Te pido, Señor Jesús, por todos los que cuidan de los enfermos en general, Señor Jesús. Señor Jesús, te pido también por todos los que tienen hijos especiales, por sus necesidades, especialmente por lo que sufren de autismo, por su sanación, Señor Jesús, por sus papás, que lo cuesta mucho muchas veces. Para cuidarles.

no pueden concebir, Señor Jesús, los matrimonios sacramentados, que sabemos que nada es imposible para ti, para concederles este gran regalo de la vida. Te pido, Señor Jesús, por todos los moribundos, los agonizantes, los que van a tomar sus últimos respiros en esos días, que eso puede ser cualquiera de nosotros, que estemos en tu gracia, que es lo más importante, que estemos en tu gracia. Y también, Señor Jesús, que refugiamos en tu divina misericordia en nuestro último respiro. Y te pido también, Señor Jesús, por todas las almas en el purgatorio, como nos ha pedido la Santísima Virgen María, por todas las almas de nuestros seres queridos que han pasado la vida eterna, todas las almas que nadie reza por ellas, y por la sanación de de nuestras familias, de esos pecados de nuestros seres queridos que han pasado la vida eterna. Pedimos, Señor Jesús, por la sanación y la liberación de sus almas y de nosotros mismos, de todo lo que nos afectó, Señor Jesús, a través de sus pecados. Te pido también, Señor Jesús, por todas las familias que están en luto en este momento, para que el Espíritu Santo los consuela y los conceda la esperanza y la paz, la esperanza en la vida eterna. Te sigo pidiendo por la paz en nuestros corazones, la paz en nuestras familias y la paz en el mundo entero. Sabemos que no podemos tener paz, Señor Jesús, sin ti. Tú eres el príncipe de la paz. En especial te pido por Colombia, Señor Jesús. Acaban de tener sus elecciones. Pedimos por nuevo presidente de Colombia, que de verdad está, Señor Jesús, caminando contigo de su corazón. Pedimos por Colombia, por Perú, por México, por todo el mundo, Señor, por el mundo entero, para que de verdad los presidentes que estamos eligiendo trabajan para el bien común de la humanidad, por sus países y no por los poderosos, Señor Jesús, que de verdad están centrados en ti, Señor Jesús, en ti y no en el mundo, Señor Jesús. Te pido también por este país, Señor Jesús, te pido por todos los políticos del mundo entero, para que regresen a ti, Señor Jesús, regresen a ti de corazón, no de palabras, pero de corazón, de actos, porque un día, Señor Jesús, van a darse cuenta a ti y darse cuenta que no hay ningún paz verdadero sin ti, si este país no está enraizado en ti, Señor Jesús. Te sigo pidiendo también ahorita por todos los que me están escuchando, Señor Jesús, las personas que me están escuchando en este momento, sus intenciones, sus necesidades. Hermano, hermana, entrega al Señor Jesús todo lo que tiene en tu corazón, tus necesidades, tus intenciones. Si estás buscando trabajo, si tienes una enfermedad, si tienes un vicio, si tienes problema económico, problema de familia, con tus hijos, yo no sé cuál es tu necesidad, pero el Señor sabe antemano lo que necesitas, hermano, hermana. Ábrele tu corazón. En ese momento, todos unidos en oración, ofrecemos nuestras necesidades, nuestras intenciones, nuestras peticiones a nuestro Señor Jesús en confianza total. Padre Celestial, te pido todo eso, te pido todo, te entrego todas las intenciones de mis hermanos y las cosas que tenemos en nuestros corazones. Te lo pido todo eso, Padre, en el nombre de tu Hijo Jesucristo. Amén. En el nombre del Padre, y del Hijo, y del Espíritu Santo. Amén. Hermanos, para el tema de hoy, como les mencioné al principio, estamos en esta semana, en dos días, este jueves, estamos celebrando 45 años desde que la Santísima Virgen María empezó sus apariciones diariamente sin cesar, sin parar, en el pueblo de Medjugorje, que se encuentra en Bosnia-Herzegovina. Hermanos, 45 años que los videntes lo miran diariamente y no viene al mundo, porque hay un poco de estático, a Tony. No viene al mundo porque ella está aburrida, porque no tiene nada que hacer. Ella viene al mundo con un llamado muy, muy importante,

0: la conversión por toda la humanidad. Ella quiere la salvación de todos sus hijos. Ella es la mamá fiel, hermanos, que quiere que todos estamos con Dios Padre, con la Santísima Trinidad, con ella, con los santos, en el cielo después de esta tierra. Desde el que llegó aquí en el año 1981, sus primeras palabras fueron paz, paz y paz, que no podemos tener paz si no estamos en primero paz, teniendo paz con Dios. Ella es la reina de la paz. Eso es su título en Medjugorje, la reina de la paz. Entonces, hermanos, no podemos tener paz si no estamos reconciliados con Dios. A través de una buena confesión, a través de una conversión verdadera en nuestra vida. Hermanos, yo soy un fruto de estas apariciones de Medjugorje. Había compartido mi testimonio muchas veces. Pueden encontrarla en YouTube. Pero a mí me tocó hace 36 años cuando fui allá, cuando tenía nada más 20 años, y cambió mi vida en este lugar. Claro, es un proceso. Lo que quiero decir, no pasa de un día a otro. Lo que quiero decir, es un proceso de conversión. Tenemos que hacer lo que ella nos está pidiendo en sus apariciones en Medjugorje. Nos está llamando a lo que llamamos los cinco piedras de Medjugorje. La primera cosa, hermanos, es la conversión. Conversión es voltear tu vida, cambiar tu vida, metanoia, tomar, o si estás el camino incorrecto, volver a Dios, convertir tu vida a través de una buena confesión, confesando tus pecados y decidiendo por Dios. A través de una buena confesión y regresando a Dios. Y la segunda cosa, hermanos, es a través de la Eucaristía. La Eucaristía, recibir, ella nos está invitando a recibir la Eucaristía diariamente, porque Jesús está vivo en la Eucaristía, en su cuerpo, sangre, alma y divinidad. Nos ha pedido si podemos comulgar todos los días. Claro, comulgamos todos los días. Yo sé que es difícil por unas personas, pero la Eucaristía es la presencia de real de nuestro Señor Jesús. Nos está invitando también a rezar el Santo Rosario todos los días, no nada más los cinco misterios que toca al día, pero nos ha invitado a los 15, ya se escucha, a los 15 misterios. Sí se oye, tu teléfono está mal. Perdón, mis hermanos. El chamuco no me está dejando últimamente. Hay mucha distracción. Volvemos a los cinco piedras. El primero es la conversión a través de una buena reconciliación, la Eucaristía, el Santo Rosario. Hermanos, el Santo Rosario es un arma muy poderosa. Mucha gente siempre me están diciendo, tengo problemas con vicios, con mis hijos, problemas de familia, problemas, no puedo más con la vida. Y yo les digo, están rezando, rezan el rosario, pero de corazón, hermanos, de corazón rezan, toma tu rosario. El rosario hace milagros, ha hecho tantos milagros en mi vida, sigue haciendo milagros en mi vida. Por eso, hermanos, tenemos que perseverar en la oración. La oración es nuestra conexión con Dios, quien es todopoderoso. Y nos ha pedido la Santísima Virgen María también el ayuno, ayunar pan y agua en miércoles y viernes, nada más pan y agua, miércoles y viernes. Y nos ha dicho con oración y ayuno, podemos parar guerras y cambiar leyes naturales. De hecho, hermanos, estamos en este momento en el novenario. Hoy es el séptimo día, hoy es el octavo día, perdón, el octavo día en la novena, en agradecimiento por 45 años de las apariciones de la Santísima Virgen María. Todos ustedes. pueden ver este y participar en esta novena en vivo. Empieza a la una, bueno, empiezan un poco más tarde, más temprano, como a la 12:45, y pueden estar sintonizando en vivo en Mari TV, eso es mi recomendación, MARY TV, en el canal de YouTube, lo están transmitiendo también en YouTube, tienen las mejores cámaras, traducen todo en español y otros idiomas. Y ayer estaban presentes dos de los videntes, que son Iván y María a la vez, cuando apareció la Santísima Virgen María, y rezamos el rosario juntos. Estamos en cada día, la Santísima Virgen María en esta novena nos ha dado una tarea, tarea para crecer en la santidad, para crecer en nuestra relación con Dios. Es algo tan maravilloso que lo estoy viviendo de una forma, la verdad, estamos en la escuela de ella, la escuela de santidad, la escuela del amor, la escuela para de verdad recordarnos que nuestra vida aquí en la tierra es pasajera, como ella nos ha dicho hace dos días. Recuerda que su vida aquí es pasajera, que su meta es la santidad, que nuestra meta es estar eternamente con Dios en el cielo, hermanos. Nuestra casa, morada eterna, no está aquí, está en el cielo. Pero nosotros no queremos. Estamos tan aferrados a esta vida, no queremos el cielo. Decimos, quiero alcanzar la santidad, quiero ir al cielo, pero tenemos miedo a la muerte. Pero si todos vamos a morir, todos vamos a morir. La cosa es que, ¿cómo vamos a morir? ¿Vamos a estar listos por este momento? ¿Vamos a estar en la gracia de Dios? ¿Estamos preparados a nivel espiritual? ¿Cuántas personas están en pecado mortal, hermanos? No quieren cambiar sus vidas porque yo no quiero casarme, no quiero salir de mi pecado por asunto de dinero, por asunto de papeles. Hermano, si tu vida es tan pasajera aquí en la tierra, en cualquier momento el Señor nos puede llamar a la vida eterna. Todos los días me entera de alguien que había fallecido de una muerte repentina o de una enfermedad. Hermanos, estamos en cualquier momento, podemos ir a la vida eterna. Ese mismo domingo, el sábado, perdón, yo pensé que estaba tomando mi último respiro, sin exageración. Estaba casi sofocando. Sentí que ya me estaba quitando mi alma por mi silla de ruedas. No voy a entrar en pecados. Pero estaba en paz. El Señor ya me estaba llevando a la vida eterna ese día, que ya estaba lista. No me dio miedo salir de este cuerpo para estar en este encuentro con mi Señor Jesús. Os digo esto, hermanos, porque tenemos que estar listos en este tiempo, pero con esperanza también. Decimos muchas veces, yo amo a Jesús, quiero, pero no queremos estar con Él. Si lo recibimos en la Eucaristía con fe, imagínate cuando estás en su presencia, de verdad, hermanos, no tengamos miedo a las cosas de este mundo. La Santísima Virgen María está con nosotros con el título de la Reina de la Paz. Reina de la Paz porque ella ha prometido que cuando terminan sus apariciones aquí en Medjugorje, vamos a entrar a una era que se llama la Era de la Paz. Es el triunfo de su corazón inmaculado. Bueno, hermanos, si nos toca vivirlo aquí en la tierra, bendito sea Dios. Si nos toca verlo desde el cielo, vamos a estar en la presencia de Dios, quien es la paz, el amor perfecto. Lo importante es que estemos listos a nivel espiritual, viviendo en su gracia, haciendo lo que ella nos ha pedido, que es la conversión, la oración, leer la Biblia, ayunar, confesar y recibir la Eucaristía. En esos tres días nos ha pedido el domingo, hermanos, que nos ha dicho el domingo a través de la aparición, dijo, pasa los próximos tres días, que son los lunes, martes y miércoles, ayer, hoy y mañana, en ayuno, oración y agradecimiento por sus 45 años de apariciones, a agradecer a Dios por tantas bendiciones que Dios ha derramado en toda la humanidad a través de esas apariciones. Ella tiene un plan, está alegre, está gozosa, sabe que ella está haciendo a través de esas apariciones y por las personas que están contestando su llamado. Mi pregunta por ti es el siguiente. ¿Estás contestando el llamado de la Santísima Virgen María? ¿Estás viviendo lo que ella nos ha pedido y sigue pidiéndonos por estos 45 años? Tu vida, tu futuro, depende de cómo contestas esta pregunta. Porque si lo estás contestando, no tienes nada que temer. Si estás contestando sí, estoy viviendo estas cosas, debe tener paz en tu corazón, debe tener gozo en tu corazón. No importa tus circunstancias, no importa cuán grande es tu cruz es para tu santificación, tal como es para mi santificación, para alcanzar la santidad juntos. Bueno, hermanos, gracias Santísima Virgen María por 45 años. Gracias a Dios Padre, gracias a la Santísima Trinidad. Y terminamos este tema todos juntos diciendo gracias a ella, diciendo Dios te salve María, llena eres de gracia. El Señor es contigo, bendita eres entre todas las mujeres y bendito es el fruto de tu vientre, Jesús. Santa María, Madre de Dios, ruega por nosotros pecadores, ahora y en la hora de nuestra muerte. Amén. María, Reina de la Paz, ruega por nosotros. Hermanos, vamos a abrir las líneas ahorita para recibir sus llamadas en camino. El número es 916-469-9092. 916-469-9092. Empezamos con alabado sean Jesús, María, José. Y la respuesta es, por siempre sean benditos y alabados. No sé si tenemos llamadas en cabina. Otra vez, 916-469-9092. Y me puedes empujar ahorita. Y hermanos, mientras que estamos esperando estas llamadas, los recomiendo de todo mi corazón, si pueden participar en la novena, no se van a arrepentir. Pueden vivirlo en vivo, empezando. Yo prefiero que empiezan más, porque están haciendo ahorita alabanzas. Empiezan a las 12:45 de la tarde, PM, tiempo de California, que sería allá en Medjugorje, a 9:45 de la noche. Pueden ir en Mari TV en YouTube y allá está el enlace. Traducen todo en español y van a ver a los videntes, a Iván y María, teniendo su aparición a las 11 de la noche, tiempo de allá, que sería para nosotros 2 de la tarde. Es una experiencia maravillosa y vas a recibir bendiciones y dar a la Santísima Virgen María tus intenciones y recibir su bendición materna. Creo que tenemos una llamada en espera. Buenos días, bendiciones. Alabados sean Jesús, María y José. Alguien me está preguntando cómo lo busco en YouTube. A mi hermana pone en YouTube M-A-R-Y Mari. Es el inglés Mary, Mari TV. Y te va a salir el Mary TV. Y allá a las 12:45 van a traer un enlace para la aparición. 12:45 tiempo de California. Calcula según a dónde vivas. Buenos días, bendiciones. Alabado sean Jesús, María, José.
1: Sí, por siempre sean benditos y alabados.
0: Amén, mi hermana. ¿Cómo estás?
1: Estoy bien, Sonia, muchas gracias. Muy contenta porque es la primera vez que te llamo. Siempre te escucho, pero nunca te había llamado.
0: Bienvenida al programa, mi hermana. ¿Cómo te puedo servir?
1: Yo estoy llamando si tú pudieras hacerme una oración porque estamos teniendo muchos problemas con mis hermanos. Unos están de acuerdo, otros no. Mi papá está enfermo y pues yo estoy tratando de hacer las cosas conforme el doctor dice, pero mis hermanos me siento como que sí me están atacando mucho porque ellos piensan diferente. Siento que estoy perdiendo, ya perdí mi paz, me siento mal.
0: Cuando pierdas tu paz, mi hermana, significa que te has desconectado de Dios. Cuando uno pierde la paz, cuando yo pierdo mi paz, ¿sabes qué es la primera cosa que hago? Me pongo en oración y hablo con mi sacerdote para hacer una confesión. La confesión siempre nos trae la paz, aunque no tienes que estar en pecado mortal, ¿no? Pero la confesión saca de nosotros cualquier veneno que sentimos en nuestra alma. El veneno de resentimiento, el veneno de juzgar, el veneno de cualquier cosa que está negativa dentro de nosotros. Para mí la confesión, la verdad, es de los más grandes regalos de Dios que nos ha dado. Yo sé a mucha gente lo da miedo confesarse, aunque es un baño espiritual, porque el Señor nos baña con su sangre, preciosa sangre, en la confesión para restaurarnos. Y después de eso, paso tiempo en oración. Si tú puedes caminar, vete al Santísimo, pasa tiempo en oración, entrégale al Señor Jesús tu situación, o empieza a rezar el rosario, entrega la situación al Señor a través del Santo Rosario, pidiendo por tu papá, pidiendo por tus hermanos. No dejas que el enemigo te pica con tus heridas. Dile, Señor Jesús, aquí te entrego esta situación, que sea tu santa voluntad en mi vida. Ayúdame a discernir tu santa voluntad en mi vida.
2: Muy bien. Sí, sí, Samia.
1: Sí. Necesito una oración por la unión de la familia y más que nada por mi papá, porque también por su enfermedad, pues ya tiene 80 años, pero está... ha fumado mucho y se pone como loco porque no le dan el cigarro, y mi hermano dice que está bien que le den cigarro, al cabo ya está viejo, ya se va a morir.
0: Mira, mi hermana, qué triste con tu papá, ¿no? Sí. ¿Cómo está a nivel espiritual tu papá?
1: Mal.
0: Okay, mal, lo más importante que su cigarrillo es que él está bien confesado, preparado. Eso es lo más importante que debes hacer, mi hermana. Hablar con tu papá para que esté listo a nivel espiritual para tomar este paso. Si está muy débil, si está enfermo, lo más importante, el Señor lo está diciendo, hijo mío, te estoy preparando para la vida eterna. Arrímate a mí, confía en mi amor por ti, en mi misericordia por ti. Mi hermana, te recomiendo de todo mi corazón que rezas la coronilla de la Divina Misericordia por el alma de tu papá. Es una oración poderosa por cualquier persona que necesita conversión. La coronilla de la Divina Misericordia por tu papá, porque tu papá va a fallecer, ¿eh? Todos vamos a fallecer, todos vamos a pasar de esa vida a la vida eterna. Lo importante es que estemos en la gracia de Dios cuando este momento llega. Tu papá no está listo. Reza por él la coronilla de la Divina Misericordia. Si tú has tratado de hablar con él para que se confiesa y no quiere confesarse, reza la Divina Misericordia por él. Trata de ayunar por él. No importa si está fumando o no está fumando, porque lo importante es que su alma esté limpia en este momento.
1: Sí.
0: No es para alargar su vida aquí en la tierra, si está en pecado mortal. Porque mejor que uno, de hecho, está menos aquí en la tierra si está en pecado mortal, porque se están acumulando sus pecados y están pasando una vida más larga. No sé si me entiendes. Entonces, vamos a pedir por la conversión del alma de tu papá. Eso es lo más importante, mi hermana. En este momento, Señor Jesús, pedimos por el padre de mi hermanita en Cristo. Pedimos, Señor Jesús, que derrame tu preciosa sangre sobre él, para abrazarle con tu amor, para sanarle de las heridas que trae, que lo han llevado a los vicios. Tú sabes todo lo que ha vivido en su vida, Señor Jesús. Lo entregamos a ti en este mes de estamos celebrando, festejando tu sagrado corazón. Señor Jesús, que él pueda experimentar tu amor y tu misericordia por él. Señor Jesús, abrázale con tu amor. Dale la gracia de abrirse a la confesión, Señor Jesús, abrirse a tu misericordia, abrirse a tu amor infinito por él. Santísima Virgen María, en una forma especial, te consagramos a este hijo para que tú derrames tus gracias maternas en su corazón por su conversión antes que sea demasiado tarde. Te pido por su hija que está llamando por él, para que el Señor lo conceda la paz en su corazón y la paz entre ella y sus hermanos, para que ella pueda discernir la voluntad de Dios. La voluntad de Dios siempre es nuestra santidad, la santidad. Esta vida es demasiado corta. Lo más importante es que estamos en la gracia de Dios. San José interceda por este padre, para que él pueda arrimar a tu hijo adoptivo, a tu hijo putativo, nuestro Señor Jesús, a través de una buena confesión. Te lo pedimos a este padre, en el nombre de tu hijo Jesucristo. Amén. Que Dios te bendiga, mi hermana. Gracias. Estamos unidas en oración por tu papá. No estás sola.
1: Dios te bendiga a ti también.
0: Bye, bye.
1: Dios te bendiga. Bye.
0: Buenos días, bendiciones. Alabado sean Jesús, María, José.
3: Por siempre sean benditos y alabados.
0: Amén, mi hermana. ¿Cómo te puedo servir?
3: Otra vez te pido oración por mí, por mi hijo, que siempre te estoy llamando y pidiendo seguido ya, pero... Pues sí, por mi hijo, que es especial, tiene autismo. Y ayer cuando yo lo llevo al parque a caminar, pero me llevo a mi niña para que ella maneje, porque pues de cuando empezó así conmigo, que a veces me está como agresivo conmigo, me da miedo que me haga chocar. Entonces ayer ya cuando veníamos, quiso hacer eso, que me quiso agredir en la cuando veníamos ya para la casa, pero... Entonces yo le sentí y sentí como su corazón se paró, porque pues sí me da miedo, porque yo sé cómo se pone y a veces no mide la fuerza como tiene, como fuerza de medida que no.
0: Recuerdo, tu hijo tiene 10 años, ¿no?
3: Tiene 20, ya está fuerte, ¿no?
0: ¿O tiene 20 años?
3: Sí, tiene 20 y cumplió en mayo.
0: Okay. Vamos a seguir, pero está tomando medicamentos, dijiste, ¿no? Que lo cambiaron la el medicamento.
3: Medicamento, pero no le está
0: bien. Ok, se está cortando mucho tu llamada, no sé qué está pasando. Vamos a seguir pidiendo por él. Mi hermana reza mucho el Santo Rosario por él también. Y por ti y por él. Diariamente reza el Rosario por él y por ti. Vamos a pedir por los dos. En este momento, Señor Jesús, pedimos por nuestro hermano que tiene autismo, que está agresivo. A través de esta oración, te pido por todos los niños que tienen autismo. Señor Jesús, esta enfermedad que sabemos que no viene de ti, que, Señor Jesús, te pido que los lave con tu preciosa sangre, a él, a su mamá, a todos sus papás que tienen hijos autismos, que es a muchas veces muy pesado para ellos. Te pido, Señor Jesús, con el poder de tu preciosa sangre, Señor Jesús, sánale desde la raíz, arranca desde la raíz, a la raíz del autismo que él está viviendo, Señor Jesús. Yo sé que nada es imposible para ti en esta semana tan especial, por los méritos de Señor Jesús, de tu pasión, muerte y resurrección. Te pido para la sanación de ese hijo, de todos los que tienen autismo, Señor Jesús, especialmente de este espíritu de agresión que causa el autismo. Señor, ten piedad sobre esta madre, sobre todas las mamás y papás de hijos con autismo. Tú sabes el reto tan difícil que tienen diariamente. Te pido por los hijos ellos mismos que están sufriendo, Señor Jesús. Mamá María, te los consagro. Te consagro tu corazón inmaculado a esos hijos, pero también a sus papás. Ayúdales, concedes las gracias que necesitan. También en esta semana, en agradecimiento por 45 años de tus apariciones, te pido que derrames gracias maternas, pidiendo por esos hijos, por su sanación y liberación de la raíz del autismo. Sabemos que nada es imposible para ti, Señor Jesús. Confiamos en tu amor y tu misericordia. Te lo pedimos eso, Padre, en el nombre de tu Hijo Jesucristo. Amén. Mi hermana, estamos unidas en oración por tu Hijo, por ti también. Que Espíritu Santo te conceda la gracia y la fortaleza que necesitas.
3: Te quiero un consejo. Es que yo el doctor cuando lo llevé me dijo que la medicina era por un tiempo, mientras que lo iba a recibir, a referir con un psiquiatra. Entonces, cuando llegué a la casa, le dije a mi esposo que había hecho algo y le dije que el doctor me había dicho eso. Y él dice que no lo lleve, pero ¿qué debo de hacer? ¿Llevarlo o no llevarlo? Porque él no quiere que lo lleve, porque él piensa que la medicina le va a hacer daño, pero...
0: Yo soy la persona incorrecta para pedir este consejo, porque te voy a decir algo con mi experiencia, con esos medicamentos que dan a las personas. Si lea los efectos secundarios que tienen, causan agresión, causan violencia, causan tendencias al suicidio, causan tantas cosas horribles, horribles. Si uno lea los efectos secundarios, no tomaría esas pastillas. Yo no soy doctora, pero a mí personalmente yo no lo tomaría. Eso es nada más mi opinión. Yo no soy doctora, no soy psicóloga, no soy psiquiátrica, pero lea los efectos secundarios y vas a ver si los síntomas que tu hijo está manifestando vienen de los efectos. A veces los efectos se van a empeorar a su condición. Y es una dependencia sobre esas medicinas también. Por eso, siempre para mí, yo no tomo pastillas de esas cosas. ¿Se cortó la llamada? Se cortó la llamada. Entonces, mi hermana, esto es mi consejo. Lea los efectos secundarios. Se cortó la llamada, me han dicho. Buenos días, bendiciones. Alabado sean Jesús, María, José.
3: Siempre benditos y alabados.
0: Amén, mi hermana. ¿Cómo te puedo servir?
3: Mira, gracias. Pues primeramente, Samia, muchas gracias por tu tema. Está muy bonito. Gracias por tu servicio. Gracias por tus consejos. Gracias por tus oraciones. Te quiero pedir una oración en este momento muy especial porque mi esposo está en proceso de inmigración y el abogado va a solicitar una firma muy importante esta semana, que hace 5 años que la está esperando y otras personas se la han negado, pero él tiene confianza que ahora que va a ir con otra instancia diferente, ya se la van a poder dar para poder seguir con su proceso de la visa. Y pedimos por esta petición. Te pido una oración, Samia, por favor.
0: No escuché bien. ¿Es para ti o por otra persona?
3: No, es para mi esposo.
0: Para tu esposo, okay. Ah, vamos a pedir y ustedes ponen junto a rezando rosario para esta intención.
3: Sí, ya lo estamos rezando.
0: Oh, qué bueno, qué bueno. Entonces, rezan el rosario juntos. No nada más por la... Ok, voy a decir algo aquí para todos, no para este nada más. No rezan el rosario nada más porque queremos algo de Dios. Rezamos el rosario todos los días porque la Santísima Virgen María nos está pidiendo rezar el rosario. Porque el rosario es meditar sobre la vida de nuestro Señor Jesús, por amor a Él, no porque siempre queremos algo de Él. No sé si entendemos la diferencia. Dios no es una máquina para poner una billete de un rosario y agarrar la respuesta, ¿no? Pero por amor a Dios, porque estamos meditando su vida desde el nacimiento hasta su gloriosa asunción al cielo, la venida del Espíritu Santo. Jesús, lo hacemos las cosas por amor a Él. Y Él, claro, nos ama infinitamente. El rosario nos ayuda. Nos ha dicho la Santísima Virgen María, obtendrán todos lo que quieren a través del rosario. Claro, no significa que cosas que no son buenas para nosotros, pero nos ayuda a batallar, a fortalecer el alma y a tener milagros. Pero lo hacemos siempre, no nada más cuando necesitamos algo. Entonces, vamos a pedir por tu esposo en este momento, Señor Jesús. Ponemos a esta situación migratoria en tus manos, confiando en tu amor y tu misericordia por nuestro hermano. Derrame tu preciosa sangre sobre él, pero también sobre el juez, sobre las personas que van a decidir su caso, para que se pueda arreglar todo, Señor Jesús. Nada es imposible para ti. Confiamos en tu sagrado corazón, en tu misericordia y tu amor por este esposo, por toda la familia. Jesús, en ti confiamos, confiamos esta situación, las personas involucradas en esta situación, para que puedan sentir el Espíritu Santo, obrando a través de ellos. Te lo pido eso, Padre, en el nombre de tu Hijo Jesucristo. Amén. En el nombre de Jesús, que todo salga bien, mi hermana, para la gloria de Dios, Padre.
3: Muchas gracias, Tania.
0: Gracias a Dios, siempre, gracias a Dios. Un abrazo, mi hermana. Creo que tenemos la última llamada. ¿Podemos tomar una última llamada? ¿Podemos, Tony? Buenos días. No se colgó. Entonces, hermanos, no hay tiempo para tomar, de hecho. Parece que sí hay una llamada. Buenos días, bendiciones. Alabado sea Jesús, María, José. Ok. Buenos días, bendiciones. Alabado sea Jesús, María, José.
4: Sí, bueno.
0: Aló. Hola, mi hermana. Tenemos menos de 3 minutos. ¿Cómo te puedo servir?
4: Hermanita, solo le pido una oración por mis 2 pequeñitos hijos. Desafortunadamente me separé con su papá. Ellos están sufriendo mucho y le pido a Dios que nos cubra con su sangre preciosa para soportar el dolor y que su papá también le ilumine para que vea el dolor que les está causando y pueda regresar, si es la voluntad de Dios, y nos conceda el santo sacramento del matrimonio.
0: Mi hermana, ahorita que no estás con él, con el padre, vete a confesarte y recibe la Eucaristía, mi hermana. Repugna a nuestro Señor Jesús. ¿Lo estás haciendo?
4: Sí, pues al siguiente día, creo, de eso. Me fui, me confesé, recibí a Jesús, pero siento que necesito hacer una confesión de vida y lo temo, porque le digo al Señor, ayúdame, porque yo quiero, quiero decidir por ti, dame la fuerza para no buscarlo, para que si es su voluntad, él que lo traiga él solo, pero con esa convicción de que él acepte el sacramento.
0: Ok, tengo nada más 1 minuto. Voy a orar por ustedes en esta situación. Señor Jesús, en este momento te pido por mi hermana, por su situación, Señor Jesús. Lávala con tu preciosa sangre a ella, a sus hijos especialmente. Señor Jesús, te pido que abrázala con tu amor, Señor Jesús, para llenar el vacío en su corazón por falta de amor de padre o madre. Señor Jesús, te pido que le conceda la gracia de hacer una buena, buena confesión para poder recibir tu amor completo, Señor Jesús, para estar en tu gracia y ponerte a ti en primero. Pero te pido por sus hijos, que necesitan también de un papá, pero un papá según tu ley, Señor Jesús, según los sacramentos, según estando bien contigo, Señor Jesús. Te pido por la conversión del alma del papá. Señor Jesús, derrame tu preciosa sangre sobre toda esa familia, mamá. Te la consagro, interceda por ellos, para que puedan caminar el camino de la santidad juntos. Te lo pido eso, Padre, en el nombre de tu Hijo Jesucristo. Amén. Mi hermana, estamos unidas en oración por tu situación, por tu familia. Dios te bendiga.
4: Gracias.
0: Gracias a Dios. Ya se acabó mi programa, hermanos. Dios primero, estaremos vivo y en vivo el próximo viernes a las 9 de la mañana, tiempo pacífico. Tony despide de ustedes desde la radio. Yo también. Que viva Cristo Rey, que viva la Virgen de Guadalupe, que viva San José. Los amo mucho. Hasta la próxima vez. Dios primero.
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0: Dale, ¿qué tal, queridísima familia? Buenos días, bienvenidos a su programa, nuestro programa Terapia y Fe. Soy Sandy Caldera y como cada día estoy aquí contigo, acompañándote, compartiendo este programa que de verdad, esperando en Dios, sea de mucha ayuda y de muchísima bendición para todos nosotros. Honestamente, de eso se trata, honestamente es lo que queremos, que sea de bendición, que sea para gloria de Dios y para edificación de su pueblo. Hoy te voy a platicar de algo que es muy recurrente y que además, pues, te tiene que poner ahora sí que en alerta máxima, en alerta roja, ¿ok? Tema del día de hoy, ¿cómo saber si mi cuerpo está estresado? Es un tema brutalmente importante, extremadamente necesario. Vamos a hablarte del cortisol, qué perjuicios te trae tener cortisol en tu cuerpo, qué pasa cuando tienes cortisol en tu cuerpo, qué cosas negativas puedes observar. También vamos a hablar de cómo el estrés influye en que no quieras trabajar, en que no quieras hacer nada, en que estés cansado, en que estés inflamado, en que no puedas dormir. O sea, es que no nada más es decir estoy estresado, que es lo que muchísima gente estila hacer, ¿sí? Es lo que muchísimas personas quieren y hacen, ¿sí? Muchas personas. Pero no solo es el tema de estoy estresado y voy a ir a que me den un masaje relajante y ya se me quitó. No. El estrés implica llevar a tu cuerpo a un esfuerzo máximo. Como si todo el tiempo estuvieras haciendo un gran ejercicio, como si todo el tiempo estuvieras yendo a una guerra, como si todo el tiempo estuvieras luchando. Eso es el estrés. O sea, la gente piensa que nada más es, ay, estoy estresado y ya, se acabó. No. El estrés implica que me siento mal. Que estoy mal, que estoy triste, que estoy enojado, que me inflamo, que me hincho, que me duelen las piernas, me duelen las manos, me duele el cuello. O sea, que me siento mal, pues. El estrés en el cuerpo es como, verdaderamente, como jalar una liga hasta el tope, ¿sí? Hasta el tope. Y la llevas al máximo. La llevas a un estirarte que, pues, desafortunadamente no te va a llevar a nada bueno. Estiras la liga, te inflamas, la sangre circula más lento. Obviamente no tienes ganas de tomar vitaminas, no tienes ganas de nada, porque al final del día, pues, ¿qué crees? Obvio. Aquí lo que está marcando la terrible diferencia es que el estrés contrae los órganos, los inflama. Por eso tú dices, me siento como abotagado, es la palabra que los pacientes utilizan muchísimo. Sandy, es que me siento abotagado. Me siento, o sea, como hinchado de todo a todo, hinchado de manos, hinchado de pies, hinchado de todo a todo. Así me siento. Y es donde yo les digo, ok, ¿qué haces cuando tienes ese estrés? Porque no nada más se trata de describirle los síntomas del estrés, sino qué vamos a hacer, cómo lo vamos a solucionar, cómo lo vamos a sanar. Si quieres, ¿se sana? Vamos a platicarlo aquí, en tu programa Terapia y Fe. Yo soy Sandy Caldera y quiero arrancar este programa, iniciarlo con la oración del día. Me encantaría que ustedes estuvieran a nuestro lado en esta oración del día y que nos apoyen, dejando un poquito sus actividades en pausa. Y posteriormente, invitar a Dios a este lugar, a este programa, a estos corazones. Vamos pues con la oración del día.
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0: En el nombre del Padre, del Hijo y del Espíritu Santo. Amén. Señor, en estos momentos queremos ponerte nuestra salud en tus manos, nuestro cuerpo, nuestra mente, nuestra alma, nuestro espíritu. En este momento queremos pedirte que nos toques, Señor, que por favor en este momento no nos hagamos sordos a tu amor, a tu misericordia y a tu voz. Que en este instante, Señor, seamos obedientes a ti. Te pedimos, Padre, que nos ayudes. Te necesitamos tanto. Queremos seguirte. Queremos invitarte a nuestra vida. Queremos caminar contigo, hoy y siempre. Tú que vives y reinas por los siglos de los siglos. Amén. Ya estamos de regreso aquí en tu programa Terapia y Fe. Y me encantaría que en este momento te comunicaras con nosotros. Me encantaría que si tú traes mucho estrés, si detectas que ya no pones la misma atención, te duele todo el cuerpo, te estás inflamando, ya no puedes salir, te da miedo la gente, etcétera, que en este momento nos llames. Llámanos. Queremos caminar junto a ti. Vamos a abrir las líneas telefónicas.
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0: Así es, mi queridísima familia, mi familia hermosa. Gracias por estar aquí con nosotros. Quiero implementar un segmento que le voy a poner, te lo dedico, lo voy a estar compartiendo los martes. Quiero pedirles que lo escuchemos con mucho amor. Y este te lo dedico, si me puedes apoyar, Antonio, en cabina, buscando una leve música de fondo, te lo voy a agradecer. Y así dice, así lo compartimos. Carta de un cuerpo estresado. Desde hace algunos días no puedo dormir. Mis noches pasan en la cama, dando vueltas y sobrepensando demasiado. Siento que giro y no puedo parar. Por las mañanas me levanto sintiéndome cansado, como si nunca hubiera tocado la cama. Al mediodía tengo tanto sueño que es como si algo me hubiera pasado o una desvelada enorme hubiera tocado mi puerta. En el trabajo o en las actividades que realizo regularmente, ni pensarlo. Estoy cansado o cansada. No quiero, no me puedo despertar. Por la tarde, cuando tengo ganas de llegar con mi familia y trabajar en jugar con ellos y dedicar tiempo de calidad, no puedo. No tengo ganas. No tengo energía. Me siento mal y me siento triste, porque obviamente, y solamente yo lo sé, esto implica muchas cosas. Implica que me siento viejo estando joven. Implica que ya no tengo ganas de seguir adelante. Implica que me estoy sintiendo triste y apagado. Hay momentos en la vida en los cuales me he cuestionado tanto. Por ejemplo, ¿se podrá vivir con tanto estrés? ¿Será que así es como debo vivir? Y muchas preguntas más. No quiero seguir así. Quiero encontrar una solución. Porque cada miembro de este cuerpo que soy yo se siente cansado, hinchado, desgastado, casi roto, y no sé cómo salir de ahí. Por favor, ayúdame, alma. Ayúdame a que podamos tener un sano equilibrio. Familia bella, el cuerpo estresado no es otra cosa más que un cuerpo que está en constante presión. La hormona del estrés es el cortisol. Y el cortisol, cuando llega a los lugares que no debería llegar, que es a los órganos internos, los empieza a tratar de hacer colapsar. Lo cual es real y verdaderamente triste. Vamos en estos momentos, en estos instantes, vamos a abrir las líneas telefónicas.
1: 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Es el WhatsApp de Radio Santísimo Sacramento. Y en ambos casos, tu llamada puede ser completamente anónima. No tienes que decir tu nombre, solamente platica un poco lo que está en tu corazón, lo que tú quieres saber, para que esta terapeuta y predicadora católica te pueda ayudar. 916-999-1240, el WhatsApp de Radio Santísimo Sacramento.
0: Para recibir tus llamadas, tus mensajes. Yo soy psicóloga clínica y estoy para acompañarte, para ayudarte, para escuchar tu voz. ¿Desde qué edad podemos sentirnos estresados? Bueno, en un mundo como el que estamos viviendo, casi desde que salimos del vientre de nuestra madre. Me duele, pero es más que la verdad. Casi, casi, desde que salimos de la pancita de mamá,

0: que éramos niños que íbamos al kinder a jugar. Sí aprendíamos, o sea, pero ahorita ya quieren que salgan hablando español, inglés, estimulación temprana, salgan haciendo un deporte, que vayan al ballet, que vayan aquí y allá. Yo me acuso. Yo incluso a mi hija la traje mucho tiempo así. Porque yo les voy a decir qué pasa, ¿eh? Siento que es como si le estuvieran calificando a las mamás. Incluso, yo soy enemiga, la neta, y si me está viendo alguna mamá de la escuela de mi hija, les pido disculpas por lo que voy a mencionar ahorita, pero la verdad, pues es que no crean que lo oculto, o sea, yo creo que todas lo saben. Yo soy enemiga de las juntas de mamás sin quehacer, la verdad. Para mí es una falta de respeto que una madre de familia se esté metiendo. Porque, o sea, no dejas que tu hijo tenga la vivencia y la oportunidad de estar en su escuela como él puede, sino que tú quieres que saque 10. Así dice, estás danza y danza y danza. La escuela de tu hijo, déjalo en paz. Paz, o sea, sí, comprométete, solo si tu hijo te lo pide, solo si ves que te necesita. Eso de que una mamá esté, ay, es que estoy tan metida en la. ¿Sabes por qué se ha metido en las cosas de tu hija con tanto? Porque no tienes una vida. Entonces tienes que hacer que tu hijo te cure tu pasado. Búscate una vida. Adelante, cabina. Hola, hola.
1: Hola, buenos días, Sandy, ¿cómo estás?
0: Buenos días, mi amor, bienvenida.
1: Gracias, gracias. Yo tengo una pregunta. Estás hablando del estrés, ¿no?
0: Sí.
1: Bueno, yo no sé si tengo que ver, bueno, sí tiene que ver. ¿Por qué algunas personas llegan al suicidio por estar estresadas o no sé, perdieron el sentido de la vida, no sé? No creo que, o sea, uno tenga una respuesta exacta, pero entre ellas, ¿qué podría ser?
0: Claro, muchísimas gracias por esta llamada porque nos ilustra muchísimo. Mira, esta pregunta es oro molido, ¿eh? A ver, el estrés te va a llevar a la ansiedad. ¿Ah? Te va a llevar a la depresión. La depresión te va a llevar a la falta de sentido y la falta de sentido te lleva a este fin que no queremos. ¿Sí? Entonces, fíjense bien, si nosotros estamos constantemente pensando, ya puedo y estiro más y más, y así me voy, estirando, estirando, estirando, estirando, llega un momento en el cual ya no puedo. Es cuando vienen ya las crisis de ansiedad, los ataques de pánico, las crisis de angustia, y lo peor del caso es que se parecen a mil cosas. Se parecen a un infarto, se parecen a muchas cosas. Entonces, sí les pido que si ustedes están detectando demasiado estrés, que se agarren de Dios. Que busquemos a Dios en todo. Porque demasiadas veces, o sea, estamos con ese estrés y ya nos duele el cuello, y ya nos duele la espalda, y ya nos duele la cabeza, y ya no podemos estar bien, y ya nos sentimos fatal. Pero al final de cuentas, es porque mi cuerpo está reaccionando a ese cortisol que está subiendo y que es muy feo.

0: Cortisol es duro, es feo. Es difícil. David. Entonces, sí es importante. Busquen la manera de no estresarse. ¿Y cómo? No nos vamos a estresar si hay... De verdad que es imposible no estresarte. O sea, es prácticamente... No se puede. Y por eso, la invitación a que sonríes, ríete de todo, no te enojes. No te frustres. ¿Para qué te frustras? ¿Sí? Constantemente estamos expuestos a frustración, a estrés, enojo, ansiedad, tanta cosa, ¿no? Tanta cosa. Y pues bueno, ese estrés te trae el cortisol, ese cortisol te trae muchas enfermedades aledañas, mucha inflamación, muchas cosas. Así que tú puedes decidir vivir diferente. Estar diferente. Yo sé que tal vez no te han enseñado cómo hacerlo, pero yo sé que tú puedes. Vamos con un mensaje de WhatsApp. Adelante, cabina.
1: El estrés causado por mi trabajo me causó bajar autoestima. Yo me ejercitaba 3 a 4 veces por semana. Ahora no tengo motivación. Me siento extremadamente cansada y estoy subiendo de peso. Estoy también físicamente enfermándome más seguido.
0: Este es otro de los síntomas inequívocos. El estrés baja el sistema inmunológico. Por eso ves personas que siempre tienen gripa, que cuando no les duele el estómago les duele la cabeza, cuando no les duele la cabeza les duelen las manos, cuando no les duele el cuello, cuando no les... O sea, genera falta en el sistema inmune. O sea, el inmunológico reacciona a que desafortunadamente yo ya no tengo capacidad para responder. ¿El estrés baja las defensas? El cortisol juega un efecto como, yo le digo, ¿no? Como monstruo come galletas. O sea, es decir, llega algo bueno a tu vida y... Sí, viene esto bueno, pero luego va a venir algo bien malo. Y siempre está expectante, siempre está así. Como a la expectativa, como... Pues mal. Mal. Entonces, en estos momentos, es cuando te hago la invitación a que te analices. Tu vida. Lo que me está estresando es solucionable, ¿sí o no? Piénsalo. ¿Hay comidas estresoras del sistema nervioso? Sí. Claro que sí. El picante, por ejemplo, es una comida estresante porque empiezas a respirar diferente, empiezas a tener otro tipo de comportamientos. ¿Por qué? Porque tú sientes, tú piensas que... Pues que obviamente para ti ya todo está acabado, todo está mal, todo está caído, todo está fatal, ¿no? Pero yo en este momento te digo, tú, que te manejas, que hoy estás en una situación de alto riesgo, yo te quisiera invitar a que verdaderamente empieces a voltear a verte a ti. El estrés, lo que hace con nosotros, es que hace cuenta que hace que voltees para afuera, siempre para afuera, todo para afuera. Siempre pensando en los demás. Siempre queriendo que los demás estén bien. Pero, ¿qué? ¿Qué con eso? Yo te invito a que hagas una prueba. Por ejemplo, yo mis focos de estrés son la cara, el cuello y las piernas. Son focos que yo sé que estoy estresada. Mis piernas me matan, el cuello me mata, la cara también, porque soy bruxista. Entonces, por ejemplo, yo tengo que dormir con guardas en la noche porque si no, me vuelo pedazos de dientes, estar así, ¿no? ¿Sandy, los psicólogos se estresan? ¡Claro! Tú imagínate un contenedor donde todo lo que entra es el estrés de otros. Si tú no te sabes relajar, por ejemplo, yo hago muchos ejercicios de estiramiento, de estirar la espalda, en el cuello, ¿no? Los hombros. ¿Por qué? Porque yo he sentido cuando estoy así. Se siente, familia. Se siente. Las manos, estíralas. Hazlo, hazlo. Juega con tu cuerpo. Porque el estrés nos vuelve muy, ¿cómo te diré? Como muy duros, muy rígidos. Las puntas de tus pies, debajo de tu escritorio, levántalas y bájalas. Levántalas y bájalas. ¿Sale? Por Dios, no te quedes así. Te lo pido con todo el corazón. Tenemos un mensaje de WhatsApp. Adelante, cabina.
1: Hola, Sandy. Hace un año yo estaba bajo mucho estrés, hasta el punto que tuve una crisis nerviosa y me llevó a estar en una clínica psiquiátrica porque tuve un episodio de psicosis. Ahora estoy bajo tratamiento, pero no me siento igual. Y ni soy como antes. Yo era más alegre y me gustaba hacer ejercicio y más activa. No sé si el medicamento me está afectando en esa forma. ¿Cómo supero esto para ser como antes fui?
0: Ay, mi hermosa. Ay, es que yo, a mí me choca ser portadora de malas noticias, pero miren. Una vez que el estrés nos lleva a una crisis, ya no voy a ser como antes. O sea, no, yo no quiero venir a este programa y mentirles. No, me tengo que reinventar, tengo que ser otra persona, tengo que ser diferente, porque no voy a ser como era antes, aunque quiera. Aunque yo quiera, no puedo ser como antes. ¿Por qué no? Porque obviamente... Obviamente, el estrés ya me llegó al límite, me bajó las defensas, me bajó la autoestima, me siento muy mal, me siento roto. Pero tengo que aprender a trabajar en que ese estrés no se repita, no me llegue otra vez, no me siga dañando. No me siga afectando, ¿sí? En eso es lo que quiero trabajar. Yo quisiera decirles que nada pasa y que todo va a estar bien y que... Pero voy a ser muy clara con ustedes. El estrés sí te afecta y difícilmente regresamos a nuestro estado normal. Lo que sí es que cuando ya me bajan el brote psicótico, porque cuando ya hablamos de que caíste en un brote psicótico, quiere decir que tu cuerpo colapsó. Quiere decir que tu cuerpo te dijo, espérame, yo ya no quiero. Y ahí es cuando le tenemos que poner atención. Es cuando yo tengo que decir, a ver. Esto que estoy haciendo no está bien. Y me tengo que detener. Y me voy a detener. Y me quiero detener. ¿Por qué? Por mí. ¿Cómo me detengo? Yo creo que también hay que entender que hay personas estresoras. O sea, por ejemplo, tengo un jefe de trabajo que cada que me habla, me siento estresado. Ok. ¿Qué le sugiero yo a esas personas? Haz lo que tengas que hacer y hazlo bien. Pero de ahí en fuera, y te lo voy a decir, no hagas más de lo que te toca hacer. Como me oyes. No hagas más de lo que te toca hacer. Porque nadie va a ver por ti. El día de mañana, en tu trabajo, van a contratar a otro. O sea, Dios guarde, yo sé que aquí en la radio me estiman mucho, pero si yo me voy, van a encontrar otro talento. En mi consultorio, si yo me voy, consulte psicólogo David. Pero en mi vida, en mi casa, en mi familia, no hay otra yo. Y es por eso que tú te vas volviendo medio, no te puedes decir que egoísta. Pero sí te vuelves como asertivo. Como, a ver, ¿quiero o no quiero? ¿Me hace bien o no me hace bien? Así te vas volviendo. ¿Por qué? Porque obviamente, empiezas a ver que de la forma que has vivido, no ha sido sana. Tenemos otro mensaje de WhatsApp. Adelante, cabina.
1: Buenos días. ¿Cuáles son las primeras señales de las que debemos prestar atención antes de que el estrés empiece a afectar seriamente nuestra salud física y emocional?
0: Muy buenas preguntas. Me encanta el público de la radio porque verdaderamente son preguntas que son acertadas, que son inteligentes. Mire, primero, cambios en el sueño. Sé que quieres dormir demasiado, no tienes energía para nada, no te quieres levantar, primero. Segundo, cambios en la forma de comer. No tengo hambre, o tengo demasiada hambre que antes no tenía, no tengo ganas de nada, o sí tengo ganas pero no tengo energía. Cambios en mi humor. Estoy enojada, estoy enojado, estoy triste, tengo problemas, no quiero hablar con nadie. Bien. Cambios en mi salud. Dolores de cabeza frecuentes, sequedad de la boca, sudoración extrema. Si yo empiezo a ver todo eso, tengo que empezar a poner atención. Tengo que empezar a darme cuenta qué me está pasando. Ahora, ¿cuál es la diferencia sustancial entre el estrés y la ansiedad? El estrés es el papá de la ansiedad. O sea, con el estrés empiezas la ansiedad. Entonces, por ejemplo, tú dices, bueno, bendito Dios, yo tengo mucho estrés, pero no tengo ansiedad. Pero para allá vas. Si no te cuidas, si no aprendes a cuidarte, déjame te digo, que vas corriendo para un tema de ansiedad. Y no te estoy asustando de a gratis. Te estoy diciendo lo que realmente es. Vamos a ir rápidamente a un consejo para ti.
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0: Quiero pedirte que cierres los ojos unos minutos y te des permiso de sentir tu cuerpo. ¿Cómo están tus manos? ¿Cómo están tus pies? ¿Qué sientes en tu espalda y en tu cuello? ¿Cómo estás en esta silla de escritorio o en ese lugar de trabajo? Te invito de corazón, con toda el alma, a que pienses cómo me siento, cómo estoy, y que eso te dé la capacidad de seguir y salir adelante. Vamos a analizarnos. Es un momento importante. ¿Cómo me siento? ¿Cómo estoy? ¿Qué pienso? Dios quiere sanar tu vida, tu corazón y tu mente. Después de preguntarte cómo estoy, quiero que también pienses y qué puedo hacer para estar mejor. Piénsalo. Eso es lo que hoy te quiero pedir. Piénsalo. Si puedes. Yo sé que no es fácil, pero sé que con Dios todo es posible. Muy bien, familia bella, vamos a dar los números telefónicos para que usted se pueda comunicar con nosotros, para que podamos verdaderamente acercarnos a este gran momento. ¿Por qué, si siento estrés, debo ir a terapia? Se lo respondo después de este anuncio sobre los números telefónicos.
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0: Así es, mi queridísima familia. La radio católica está para ayudarte, nosotros también. ¿Por qué debo ir a terapia? Porque como ya mencioné, pues la realidad es que una vez que ya el estrés tocó a mi puerta, El camino para la ansiedad es inminente. O sea, va a llegar. Yo tengo que estar listo. Yo tengo que saber qué hacer. Yo tengo que saber cómo lidiar con eso. Yo tengo que saber qué hacer con esa ansiedad, con esos momentos críticos, con esos momentos de frustración, de dolor, de tristeza. Yo sé que no es fácil. Pero yo te lo pido. Si ves a alguien que tiene mucho estrés, mucha ansiedad, demasiadas obsesiones, piensa que es a tiempo de ayudarle. No te quedes así. No te quedes inmóvil, viendo cómo esa persona se estresa, cómo se desespera, cómo le duele lo que está viviendo. No te quedes así. Ayuda y trabaja con las personas que tienen demasiado estrés. Yo quiero que sepan que nuestros consultorios están para ayudarlos, para servirlos, para acompañarlos. Estamos listos para ustedes. En la ciudad de Tijuana, en la ciudad de Los Ángeles, son presenciales. Pero tenemos consultorios virtuales, es decir, por video y por teléfono, donde ustedes pueden perfectamente acercarse con nosotros. Yo les agradezco muchísimo, muchísimo, la oportunidad que me dan de estar con ustedes. Muchas gracias, de verdad. Que Dios los bendiga. Y también, pues quiero agradecer a Radio Santísimo Sacramento la oportunidad de oro que me da para estar con ustedes en esta mañana. Yo nada más quisiera decirles que el estrés, la hormona del cortisol, se combate con una hormona diferente que se llama oxitocina. Es la hormona del amor. Es decir, si estás muy estresado, ama. Es la invitación que te hago. Ama. Ama. Acércate a tus hijos, a tu esposa, a tu esposo, a la gente que amas. Y ámalos. Juega, abraza. La oxitocina se da cuando te apegas, cuando amas, cuando profundizas vínculos. Se profundiza amando. Por eso se le llama así, la hormona del amor. Ejercítala hoy. El momento es este. No te quedes con el deseo de amar. Porque amar no solamente cambia tu vida, sino que al darte tanta oxitocina, puede quitarte el estrés que tanto daño te está haciendo. Soy la psicóloga Sandy Caldera, muchísimas gracias. Que Dios los bendiga. Este fue su programa Terapia y Fe. Y les recuerdo que yo estoy aquí con ustedes para servirle a Dios y para servir a su pueblo. Dios los cuide y los bendiga. Muchas gracias. Hasta pronto.
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0: Hoy en día creo que el tema de la educación sexual se ha hecho mucho más común, ¿no? Yo creo que tanto tú como yo, Edith, a lo mejor coincides conmigo, que a nosotros pues no nos hablaban mucho de estos temas, ¿no? En nuestras casas no se discutía, no se sacaba la mesa, no es que nos dieran un programa de educación sexual en las escuelas, o sí, pero muy básico, y cuando ya llegábamos a una edad muy grande. Recuerdo que mi esposo cuando se casó, su papá, cuando se iba a casar, su esposo llegó y le preguntó, ¿tienes alguna duda del tema? No, me dije, no, pues creo que ya es un poquito tarde para eso. Pero pues no, gracias, ¿no? Entonces, creo que es un tema que no se hablaba. Ahora, hoy en día, el tema de la educación sexual creo que es bastante atacado y pareciera que otras personas quieren hacerse cargo de este tema en lugar de los padres de familia, ¿no? Entonces, nuestros hijos, adolescentes, encuentran a su alrededor miles y millones de información allá afuera, tanto en televisión como en las redes sociales, como incluso en la escuela, en libros del gobierno y de diferentes editoriales, etcétera, encuentran información de educación sexual que a veces ni siquiera tienen la edad para recibirla o la forma ni el contenido que queremos que reciban. Entonces, cuando hablamos de educación sexual, hay que estar bien conscientes que la tarea tiene que ser de los padres de familia, porque es nuestra responsabilidad la felicidad de nuestros hijos. Es nuestra responsabilidad su bienestar, su crecimiento. Y al hablar de educación sexual, hablamos de educar para la vida, para dar y recibir amor, como estamos llamados a dar y recibir amor. A veces pensamos que la educación sexual es la plática que voy a tener con mi hijo o mi hija de cómo funciona todo su cuerpo, la biología, cómo nacen los bebés, la menstruación. Y una vez que yo ya le di esa plática, entonces ya hice mi tarea de educación sexual y enseñarlo a cuidarse, ¿no? ¿Para qué? Para que no quede embarazado. A veces reducimos la educación sexual a esta platiquita que para mí queda muy corta, muy, muy corta, porque el problema de hoy en día es que no solo no están educando en el amor y en la sexualidad a los niños, es que están maleducando. Entonces, llegan los jóvenes a una edad relativamente adulta, queriendo vivir el amor y la sexualidad de forma sana, y lamentablemente no pueden. ¿Por qué? Porque no solo no se capacitaron para el amor, sino que se fueron incapacitando por toda la información que fue llegando a su cabeza, todo lo que a lo mejor vieron en imágenes, todo a lo mejor que vivieron en diferentes campos. Entonces, ¿qué pasa? Que de repente quieren vivir de forma sana el amor y la sexualidad y no pueden. ¿Por qué? Porque están heridos, porque no tienen la capacidad, porque no tienen la formación. Cuando hablamos de educación sexual, hablamos de capacitar a nuestros hijos, alumnos o a quien tú acompañes para dar y recibir amor con plena libertad y poder vivir la sexualidad de forma sana, de tal manera que nos lleve a la intimidad, a la unión, a la plenitud y no a la soledad, al uso, al egoísmo, a la agresividad, ¿no? Que es todo lo contrario. Entonces, hablamos que es una educación de toda la vida, desde que están chiquititos hasta que están adultos y casados y sigues acompañando, ¿no? De alguna forma. Pero no es algo que se hace una sola vez. Es algo que tenemos que hacer consciente y son muchos actos. Y no solo implica hablar de biología. Tiene muchísimos elementos a su alrededor que hay que tomar en cuenta. ¿Por qué? Porque la sexualidad humana envuelve a toda la persona. Su afectividad, su bienestar, su biología, sus pensamientos, su forma de relacionarse y conectar. O sea, hay tantas cosas que involucran a la sexualidad que no solo podemos hablar de educar una partecita que es en contenido, sino que es control emocional, es formación en valores, es en prudencia, es la fuerza de voluntad. O sea, hay tantas cosas que acompañan la vivencia de una sexualidad sana que tenemos que tener en cuenta para entonces poder educar integralmente en este campo.
1: Y sí, es verdad, yo creo que muchas veces nosotros como padres de familia tenemos como que le sacamos a esa tarea, ¿verdad? Le sacamos a eso porque no estamos, y la verdad es porque no estamos educados. O sea, todo eso que estás diciendo es súper importante, o sea, saber que es el bienestar completo de nuestros hijos, que no nada más es, bueno, hay que decirle, no tiene que tener relaciones sexuales hasta que se case y a ver cómo le hace y estarlo castigando o estarlos monitoreando cuando tiene novio o novia. O sea, estar nada más al pendiente de que no. O sea, tenemos que darles razones, tenemos que decirles, ¿sabes qué? Es que esto es así por esto y por esto otro. Porque hay tantas implicaciones, realmente es tan triste ver adolescentes, jóvenes que ya tienen relaciones sexuales y como tú lo dices, como no lo hacen, o sea, como no saben lo que es realmente su sexualidad, todo lo que les afecta, hay diferentes cosas que les pasan a esos muchachos. Como tú lo decías, se sienten solos, se sienten vacíos, no se sienten plenos. Tienen que empezar a experimentar más y más cosas y así ellos se van haciendo tantas heridas que, como tú dices, cuando se dan cuenta y quieren a lo mejor formar un matrimonio bonito, llevar una bonita relación, pues ya hay mucho que sanar de lo que ya viene de atrás. Pero, ¿tú cómo nos dirías qué formas podemos hacer, cómo lo podemos hacer para educar, para transmitir esto a nuestros hijos desde casa?
0: Sí, lo primero es que hay que tener en cuenta que nosotros capacitamos a nuestros hijos en muchas áreas, ¿no? Los capacitamos en la escuela, les damos diferentes habilidades, les damos a lo mejor nuevos idiomas, pues les damos estudios, habilidades a lo mejor en deportes, etcétera. Y hay que poner como prioridad en nuestra familia que también hay que capacitarlos para el amor. Entonces, como que hay que meter esa tarea extra en nuestra cabeza y que no sea nada más como que, ay, pues a ver cuándo entra en el horario. No, a ver, una de tus tareas como papá y mamá es capacitarlos también en esta área. Porque, pues, creo que es una de las áreas más importantes para tu vida porque realmente es la que influye en tu felicidad, ¿no? Amar y ser amado es como nuestra esencia básica. Fuimos creados para eso. Y cuando no tenemos eso, haz de cuenta que no nos falta el aire. No podemos respirar porque es parte de nuestra esencia. Entonces, así como hablamos de que necesitamos nutrirnos para sobrevivir, bueno, también necesitamos nutrir toda esta parte de amar y ser amados para realmente poder sobrevivir afectiva y emocionalmente y espiritualmente, ¿no? Entonces, eso es lo primero, que hay que tener eso en nuestra familia, meter esa área en nuestra familia como prioridad. Ahora, creo que es bien importante, cuando hablamos de educación sexual, es bien importante saber a quién estoy educando, quién es la persona humana, qué quiere, qué desea, para qué fue creado, cómo se hiere, por qué se hiere, qué le cuesta, en fin, como que dar un clavado profundo a quién es y por qué, cómo voy a educar personas si no sé quién es la persona humana, ¿no? Uh-huh. Hay que tener en cuenta cuáles son sus necesidades y también tenemos que tener un método adecuado para educar. Porque a veces nuestros métodos son humillantes o descalificantes o a lo mejor hacen que nuestro hijo o hija se cierre la comunicación, no hace lazos de conexión. Entonces, aunque yo esté mandando un mensaje correcto, si yo no tengo un lazo de conexión con mi hijo o hija, no tengo una comunicación abierta, no tiene la confianza de venir a mí o preguntarme, entonces probablemente mi mensaje no tenga efecto en él. Entonces, hay que llevar un método adecuado de educación. En disciplina me refiero en esto en específico. Porque la forma que educamos abre lazos de conexión y comunicación, crea en nuestros hijos una cierta seguridad, autoestima o todo lo contrario. Esa es la base para que el árbol de la educación sexual pueda crecer frondoso. Es la base totalmente. Entonces, tenemos que tener un buen método que sea respetuoso, que sea amable, que ponga límites, que haya firmeza, pero que ponga como que el terreno perfecto para poder sembrar y que realmente pueda crecer ahí una persona que pueda amar y ser amada con libertad. Y pues por lo último es la parte de la formación, que ahí ya es tener conceptos claros, lo que está bien, lo que está mal, formas adecuadas de transmitirlos a los jóvenes, porque ¿qué pasa? Que años anteriores, pues la educación sexual, sobre todo a lo mejor en creencias religiosas, etcétera, se daba mucho que se metía el miedo, ¿no? Es que no hagas esto porque es pecado, es que te va a ir mal, es que ya nadie te va a querer, es que si quedas embarazada arruinas tu vida, ¿ok? Y sí, puede ser que todo esto sea verdad. Pero toda esa forma de educar en valores o en la sexualidad se vio ya más adelante que era muy perjudicial para los jóvenes, porque en lugar de a llevarlos a vivir con libertad, toda esta parte que es hermosísima, a lo mejor les llevaba a la represión, a luego agarrar coraje, luego pensar que todo esto era porque la iglesia lo decía y no porque había un fondo más profundo. Entonces, hay una nueva evangelización que San Juan Pablo II vino a traernos y a mostrarnos. ¿Y en qué consiste esta nueva evangelización? Esta nueva evangelización consiste en conocer específicamente, pues, a la persona humana, conocer sus deseos más profundos y entonces decirle, mira, tú deseas esto, ¿verdad? Hay este camino donde puedes lograrlo. Así se alcanza. Así se alcanzan estos deseos. Porque todo lo que se nos pide en el campo de la sexualidad, hablando de moralidad sexual, es para nuestra felicidad. Y todo lo que nos hace daño es lo que Diosito nos dice, evítalo. Te hace daño, no te hace feliz. No es para ti, no está, eso yo no lo pensé para ti y te hace mal. Entonces, hay que aprender a transmitir todos estos valores y toda esta moralidad sexual desde una forma positiva. El decir, yo te estoy dando la receta para un pastel exquisito, que tú te mueres de ganas de probar. ¿Y cómo se logra? Mira, con tantito de esto, evita esto, porque si tú le echas este ingrediente, sí, te va a amargar la situación, ¿no? Entonces, pues hay que tener una buena formación en cuanto a qué está bien, qué está mal, cuáles son los retos y peligros a los que nos enfrentamos hoy en día y a los que los jóvenes de hoy se están enfrentando. Y una forma correcta de presentar toda esta formación a nuestros jóvenes, ¿no? Obviamente, pues todo esto es sumamente amplio, ¿no? Yo podría pasar días hablando sobre todo esto de la educación sexual, pero pues hoy vamos a dar una pequeña pincelada, ¿no? Ya si después pues, ustedes quieren profundizar más, pues búsquenos si tenemos un taller mucho más profundo, ¿no? Que va a fondo.
1: Pero es muy importante saber todo esto porque, como tú dices, nuestros jóvenes tienen tantas inquietudes, tienen tantas cosas y muchas veces no sabemos cómo responderles. Pero creo que la clave está, como tú lo dijiste, en conocerlos a ellos, en irlos conociendo desde que están chiquitos, qué les gusta, qué no les gusta, tener esa comunicación abierta con ellos. No es fácil, tenemos que ser bien creativos porque si tenemos 3 hijos, cada uno es diferente, hay que hablarle a cada uno de diferente manera, hay que educarlos de diferente manera, aprenden diferente cada uno de ellos, pero yo creo que si nos tomamos a la tarea de conocerlos un poco más, empezar a comunicarnos positivamente con ellos y darles razones, así como tú lo dices, o sea, su edad, dependiendo de la edad que tengan, irles explicando el porqué de las cosas. Y ellos solos van preguntando, ¿verdad? Ellos se van preguntando, ay, mamá, ¿por qué en la escuela dijeron que esto está bien y pues acá si lo hacemos es pecado? Nomás decir, pues porque así dice, es el mandamiento, así es, y ya, si no te vas al infierno.

0: todos así a que puedan salir este tipo de preguntas o este tipo de plática como para propiciarlo.
1: Sí, digo, hay muchas formas de educar en la sexualidad, ¿no? Y la primera, que ni siquiera es como que lo hacemos de forma consciente, pues es el ejemplo que les transmitimos con nuestra relación, nuestra forma de tratarnos, de llevarnos, de amarnos. Eso es la primera educación sexual que estamos dando, inconscientemente que la estamos dando, pero la estamos dando, ¿no? La forma que yo me entrego, que soy un don para el otro, que el otro es un don para mí, que yo lo recibo, que nos amamos con paciencia, que nos comunicamos, que estamos el uno para el otro, que vamos como, diríamos que rompiendo el uso del egoísmo y la agresividad, dejándolo fuera del hogar. Entonces aquí estamos diciéndole a nuestros hijos el mensaje más importante para la educación sexual, que es: el amor es posible, el amor crece, el amor se manifiesta a través de nuestro contacto físico. Entonces, creo que este mensaje es muy importante, ¿no? Entonces, lo primero que podemos hacer y que hacemos en nuestro hogar es dar un buen ejemplo. Y eso nos toca completamente a nosotros. Tenemos que cuestionarnos. Si nuestros hijos les preguntaran el día de mañana si quieren un matrimonio como el de sus papás, ¿qué responderían? Sea, ¿realmente nuestro amor es como una meta para ellos? ¿O más bien va a llegar el día que digan: no, no, no, o yo ni me quiero casar porque no quiero lo que viven ellos? ¿O quiero, pero voy a hacer todo lo contrario a ellos? Porque pasa mucho que decíamos: sí, híjole, no, yo eso no lo quiero. Y está bien, ¿no? Está bien que nuestros hijos, porque obviamente no lo vivimos de manera perfecta, todos, pero sí tenemos que tener como nuestra meta que nuestro amor pueda ser deseable por otros. Porque primero tenemos una responsabilidad como esposos de ser una imagen hermosísima de incluso el amor de Dios, de lo que es Dios mismo, una comunión hermosa de amor que da vida. Nuestro llamado como matrimonio es llegar a ser esa imagen para los demás y decir: uy, si así se aman ellos, ¿cuánto más Dios? ¿Qué es Dios? Tenemos que poder llegar a ser un reflejo de eso para los demás y más para nuestros niños, para que digan: uy, yo quiero un amor como el de mis papás. Sí se puede y yo lo quiero, ¿no? Entonces, creo que esa es la primera forma de educar en la sexualidad y creo que la más importante, la que se lleva el mayor, ¿cómo se podría decir? Como que la que influye más en ellos, sin darnos cuenta, ¿no? Entonces, eso se me hace bien importante. Ahora, otra cosa es que en el día a día tenemos muchísimas oportunidades de formar en sexualidad, ¿no? Y tenemos que aprovechar. A mí me encanta decir que nosotros somos los que creamos habilidades para la vida. Y como padres de familia, todo el tiempo podemos aprovechar las situaciones para crear habilidades para la vida. Todo el tiempo. Tanto lo que nos pasa positivo o lo que nos pasa negativo, ¿no? Entonces, desde que vemos un espectacular en la calle, con una mujer medio encuerada, con una frase muy seductora o lo que sea, y vemos que nuestro hijo la está volteando a ver, ahí hay una oportunidad para educar. Y para decirle: oye, ¿tú qué opinas de que muestren a la mujer así ahí? Ah, bueno, pues creo que no está bien, porque esas partes son como privadas, ¿no? Y como que la mujer pues no tiene por qué estar enseñando, o qué te provoca a ti ver eso. Entonces ahí es una oportunidad para formar. Cuando mamá está en sus días más hormonales y está de mal humor, es una oportunidad para formar. Oye, fíjate que estoy irritable porque tengo estas hormonas y pasa esto y esto, y trato de controlarlo de esta manera. O cuando está cambiando sus estados de ánimo, le empiezan a gustar

0: los niños o las niñas. Fíjate, esto que estás sintiendo y sientes maripositas en el estómago, yo también lo viví. Y es esto y esto y estos peligros hay. Y cuando te enamoras, a veces quieres hacer todo y ni siquiera usas la cabeza. Y, o sea, en todo momento, como papás, hay una oportunidad para formar. Pero ¿qué pasa? Que tenemos que tener el chip bien puesto. Cuando vemos una película y una serie que vienen mensajes que no nos encantan tanto, bueno, tómate el tiempo de al final sentarte con ellos y preguntarles qué opinan. ¿Cómo lo ven? Analiza qué pudo haber hecho la niña para que no le pasara lo que le pasó. ¿O qué pudo haber hecho la niña para lograr el sueño de amor que tenía y no lo logró? ¿O sí lo logró? ¿O qué hizo mal? ¿No? Entonces, en todo momento hay oportunidades de formar. Y como padres de familia, esto tenemos que tomárnoslo como bien, como una prioridad y bien importante, porque es ahí realmente lo que funciona, la formación continua y a forma de gotero. Es como si tuvieras que llenar un vaso de agua y vas tirando formación gotita por gotita, poco a poco y en las diferentes etapas. De hecho, yo el otro día, mi hija me platicó, mi hija tiene 8 años, y me platicó que el otro día estábamos en un restaurante y estaban poniendo un video musical. Pues ya ves que a veces los videos hoy en día enseñan demasiado y muy provocativos, y me dice mi hija que ella le dijo a su hermanita, oye, deja de ver eso, ¿no? O sea, como que no está tan bonito ese video. Entonces ya como que la hermanita lo dejó de ver y me platicó eso mi hija, ¿no? Entonces yo dije, bueno, voy a aprovechar para contarle que hay más videos de ese estilo, ¿no? Entonces le digo, sí, fíjate que esos videos son súper comunes y luego hay videos un poquito más fuertes y más feos, que luego las mujeres enseñan más sus partes privadas y fíjate que muchas personas empiezan a verlo por curiosidad. Y luego no pueden dejar de verlo. Y luego ya ven a las mujeres y ya no las pueden ver con respeto y se les va distorsionando su cabeza, ¿no? Entonces yo le empiezo a platicar y me dice, ay, no, mamá, qué feo es eso, no sé qué, sí, nena, por eso cuando veas algo así, pues tienes que avisarnos o apagar lo que estás viendo, si te aparece algo en tu, pues en algún momento, ¿no? Pues ten la confianza de que puedes venir y porque luego esas imágenes, hija, se quedan clavadas en tu cabeza y no te las puedes sacar. Entonces hay que ser bien cuidadosos con lo que vemos, ¿no? Entonces, una oportunidad para formar. Íbamos, fuimos por un café, íbamos en el coche. Entonces, tampoco es tan necesario esperar al momento perfecto, ¿no? A ver, en tu vida diaria, echa gotitas de educación en el amor y en la sexualidad, y poco a poco tú vas formando la conciencia de tus hijos, vas formando, pues sí, una visión moral de lo que está bien, de lo que está mal, de lo que desean. Hay que meterlos y cuestionarlos mucho, porque fíjense, en nuestros hijos hay una conciencia ahí dentro y tienen toda la capacidad de ver lo que está bien y lo que está mal. Ellos pueden llegar a esa conclusión por su mismo instinto que tienen en su naturaleza de su tendencia al bien, ¿no? Dios la puso ahí adentro, entonces hay que apelar mucho a eso. ¿Tú qué opinas? ¿Tú qué piensas? ¿Tú por qué crees que está bien o por qué crees que está mal? Y los vamos guiando. Y entre más metamos también, nuestra experiencia se hace muy enriquecedor. Oye, sí, fíjate que sí, yo pienso que sí está mal lo que tú dices, porque a mí me pasó una vez que, pues sí. Nadie me explicó y pasó esto y luego me sentí muy triste y muy sola y me arrepentí, ¿no? Entonces, vamos formando y también dando ejemplo al mismo tiempo y se vuelve más poderoso nuestro mensaje, ¿no? Porque nuestros hijos, en el fondo, la opinión de una mamá y un papá se vuelve súper importante. No sé si a ti te pasa, Edith, que a veces te dice tu mamá o tu papá un comentario que tú sabes que no es cierto. Y le sigues dando vueltas en tu cabeza de que ¿por qué me sigo cuestionando lo que me dijo mi mamá? Si yo sé que no es, que no está bien, que no es lo que quiero, pero te afecta, o sea, te afecta lo que te dicen tus papás porque es muy importante su opinión. Entonces, aunque nuestros hijos adolescentes a veces parezca como que les vale, que no nos quieren escuchar, no, no les vale, sí les importa lo que les decimos. Entonces, digo, hay que tratar en la medida de lo posible de hacerlo de la forma correcta, pero sí les afecta y tenemos que no dejar de estar y de decirles y de educar y dar la formación como gotero en el día a día, de forma constante, en las oportunidades que se nos presenten. Hay que dar esta formación, porque afuera nada se detiene a darles todo lo contrario. La tele, las redes sociales, las amigas, en fin, nadie se detiene a todo esto. Entonces, tampoco nos tenemos que detener nosotros. Tenemos que dar y dar y dar y dar información, ¿no?
1: Pues
0: Pues
1: mira,
0: una cuestión.
1: yo creo que como tú lo acabas de decir, creo que el aprovechar el tiempo que tenemos con ellos, porque se pasa tan rápido nuestro tiempo con ellos, pasan mucho tiempo en la escuela y luego ya cuando van creciendo, pues ya empiezan que a trabajar y que salen de casa y cosas así. Y las oportunidades que tenemos con ellos hay que aprovecharlas al máximo para poder, como tú dijiste al principio, hacer esa conexión primero con ellos y poder tener estos momentos de charlas, de pláticas, para poder llegar a poner nuestro granito de arena ahí con ellos. Yo creo que ya cuando son grandes, se van de casa, podemos tener esa satisfacción de que hicimos todo lo posible porque salieran al mundo con los valores que nosotros les enseñamos y que si se equivocan, pues bueno, o sea, también así se aprende y pero tienen ellos pueden tener la confianza de que nosotros estamos ahí para ellos. Y me gusta mucho esto de que mencionaste que pues en casa es donde se empieza. Nosotros como matrimonio empezamos a educarlos a ellos en el amor, en la sexualidad. Nuestros obispos aquí de California acaban de sacar una campaña de matrimonio, del sacramento del matrimonio, que se llama Brilla el Amor, y habla muchísimo acerca de todo esto, de cómo nosotros damos ese ejemplo de amor a nuestros hijos, y que si hay algo que no anda bien, primero tenemos que enfocarnos en nosotros para ser ese ejemplo y para que el sacramento del matrimonio siga siendo algo hermoso, algo que nuestros hijos deseen, algo que por lo que ellos luchen, por lo que ellos estén haciendo oración por un buen esposo, una buena esposa, y desde sus noviazgos ellos puedan distinguir dónde realmente hay amor, dónde hay respeto y dónde puede haber un bonito matrimonio, y pues dónde no, y tener el valor de poder decir, pues no, por aquí no va la cosa, ¿verdad? Pues bueno, vamos a tomar un pequeño descanso, vamos a nuestra pausa musical y regresamos.

0: ¿Qué dice la iglesia del tema de esta semana?
1: Muy bien, pues vamos a continuar en esta segunda parte del programa después de haber escuchado esta entrevista tan interesante que tuvimos con Fernanda. Al final voy a dar la información del Instituto Mar al Máximo si quieren tomar esta información y tener más recursos acerca de este tema con ellos. Tomando un poco el documento del Pontificio Consejo para la Familia de la Sexualidad Humana, Verdad y Significado, podemos ver que hay muchas dificultades que tenemos los padres de familia hoy en día para tener en cuenta los diversos contextos culturales que se encuentran ciertamente y ofrecen a nuestros hijos una preparación para la vida adulta, especialmente sobre el verdadero significado de la sexualidad. La escuela, por su parte, se ha mostrado disponible para desarrollar programas de educación sexual y lo que hace frecuentemente sustituyendo a la familia, en general con fórmulas que pues no son tan informativas. Entonces los padres nos vemos en esa disyuntiva de dónde puedo encontrar esta información verdadera, la información que le puedo dar a mis hijos que va conforme a nuestra fe católica. Entonces, para la iglesia tiene diferentes recursos. Aquí en nuestra diócesis tenemos varios recursos que nos pueden ayudar en la página de internet de Amor y Libertad. Y uno de ellos precisamente es el programa de Madre e Hija y Padre e Hijo. Y es por eso que el día de hoy estoy feliz y muy contenta de tener a tres hermosas mujeres que han dedicado su voluntariado, su tiempo, su esfuerzo para llevar a cabo este programa en diferentes parroquias de la diócesis y también fuera de la diócesis. Entonces vamos a presentarlas. Voy a presentar primero a Azucena Connolly. Ella es coordinadora del programa de Madre e Hija. Hola, ¿qué tal, Azucena? ¿Cómo estás?
2: Hola, muy muy contenta y afortunada de poder transmitir, ¿no?, lo que es el programa Madre e Hija.
1: Gracias.
2: Gracias por la invitación.
1: También tenemos desde Chico a Ramona Camacho. Ella es coordinadora de Educación Religiosa de la Parroquia de San Juan Bautista. Ramona, bienvenida. Muchas gracias por acompañarnos.
3: Hola, mucho gusto. Muchas gracias.
1: Y tenemos también a Verónica Pintor. Ella es instructora de planificación familiar en diferentes parroquias de aquí de la diócesis de California, de diferentes diócesis en California, y también ayuda para la preparación matrimonial. Verónica, bienvenida.
4: Que es para mucho beneficio de las familias.
1: Gracias, gracias, Verónica. Pues aquí estamos y vamos a comenzar a hablar un poquito de qué se trata este programa de Madre e Hija. Azucena, por favor.
2: Bueno, el programa de Madre e Hija está dividido en dos, en edades, ¿no? El primero es de diferentes parroquias, lo tienen de 9 a 12 o de 8 a 12 y 13 a 16. Entonces, el primer programa está dedicado un poquito, yo voy a decir en general, el programa es un inicio y es una práctica para iniciar esa conversación de mamás con las hijas y conversación en casa, incluso con los esposos, con toda la familia, en vivir en una cultura abierta a la naturaleza, abierta a lo que normal, ¿no? Lo que es la menstruación, es algo normal que nos pasa, no es, digo yo, en mis tiempos, pues olvídate, era un tabú. Entonces es quitar esos tabús que tenemos. Entonces en la primera etapa es hablar, iniciar la conversación con nuestras hijas. Pero yo creo que también es más, voy a decir en mi caso, yo lo que hizo el programa para mí es iniciar la conversación conmigo misma en mi mente. Lo que yo viví, lo que yo tuve, como yo me acuerdo en mi época, ¿no? Que ya me empezó la menstruación. ¡Pobrecita, ya! Me empecé a sufrir. Uh-huh. O sea, toda esa mentalidad es de verdad quitarla. Entonces, eso es el primer programa, que es sobre qué va a pasar en nuestro cuerpo. El programa, una de las cosas que tengo que ser muy clara, decir, el programa no existe si no está la persona certificada en planificación natural familiar. El programa está totalmente diseñado para que la persona capacitada dé las instrucciones, pero simplemente lo que hacemos nosotras como voluntarias, coordinadoras con las demás pláticas que hacemos, es ponerle un poquito más, diríamos, como de sabor, que no sea tan una clase de biología, ¿no?
4: Oh, okay.
2: Entonces, eso es muy bonito. Y en la primer programa es esencial qué va a pasar en nuestro cuerpo, preparar a las niñas. Y en el segundo programa, de 13 a 16, es específicas, vamos con la castidad. Esto es un regalo, el don de la fertilidad, y pues es muy, muy bonito ver las preguntas y también quitar todas esas cosas que no existen, ¿no? Que pensamos que a lo mejor es, pero no es. Entonces, somos puras mujeres las que participamos, y es una forma muy abierta de conversar y pues prepararnos todos. Y sobre todo este tema, hablábamos ahorita con Verónica, que estoy muy contenta de verla después de muchos
5: años. ¡Las hubieran visto!
2: Ya queríamos el programa aquí y yo, ¿verdad? Entonces, el programa es para las mamás, sinceramente. Es para nosotras, ¿no? No es como, para eso vas a la escuela, ¿no? Lo típico que decimos, sí. ¿Qué te enseña? No, el programa es para nosotras mamás. Porque quién está, cuántas horas dura el programa, ¿no? Puede durar unas cuantas horas, 3 horas o algo, pero en realidad nosotros somos las que tenemos a nuestras hijas en casa. Mm-hmm. Entonces, mamás, y yo digo también yo gracias a Dios, por diferentes cosas estuve en el programa, he estado en el programa y Dios quiera seguir en el programa por varios años y como decimos en México, me cayó el 20, ¿no? Y ahora que estoy con mi hija adolescente, yo empecé cuando mi hija era una bebé, y ahora que tiene 14 años, de verdad que ya fue la práctica, no era nada más lo escrito, pero que el programa, la finalidad es darnos recursos a los papás para ir por el buen camino, obviamente guiados por Dios, ¿no? Pero el decir existe, cuando yo empecé a enfrentar las diferentes situaciones y temas de la menstruación y cuando no todo va como quisiéramos que fuera, ¿con quién corrí? Pues con la persona certificada en planificación.
5: Con la persona.
2: ¡Con Verónica! Tengo la fortuna de tener su número celular.
5: Por eso no lo va a dar, no es cierto.
1: Pues es que realmente yo estoy convencida de que este programa realmente, como tú lo dices, nos ayuda a nosotras como madres a prepararnos para esos momentos, para ese momento en que van a venir las preguntas, que va a venir a lo mejor la incertidumbre de nuestras hijas, qué va a pasar, por qué va a pasar, o ya me está pasando. Entonces, en nosotros poder dar esa información, que ellas nos vean, que no tenemos miedo, que no lo estamos escondiendo, no le estamos sacando la vuelta para que no nos pregunten esas cosas, que nos vean confiadas, que nos vean alegres, que nos vean como ese apoyo que ellas realmente pueden tener, esa confianza de poder preguntar las dudas que ellas tengan, es muy importante tenerlo y sobre todo mucho, muy importante basándonos en la verdad de nuestra fe católica. Porque nos pueden llegar información por otros lados, ellos pueden escuchar a lo mejor conversaciones de las amiguitas que realmente las van a empezar a desviar de lo que es ese regalo tan hermoso que tenemos las mujeres de la fertilidad. Y todo eso va de acuerdo al plan de Dios. Y en este programa lo podemos ir descubriendo juntas y ir caminando juntas, aprendiendo juntas también acerca de este tema. Ahora quisiera pasar contigo, Ramona. A ver si nos puedes platicar un poquito cuál ha sido tu experiencia con el programa y cómo has participado en él.
3: Sí, claro. Yo estuve con mi hija hace varios años. Ahora ya es ella una mujer de 26 años. Estuvimos cuando ella tenía más o menos 15 años. Y la experiencia que tuvimos fue que creo que muchas de las cosas que a ella se le quedaron en ese momento grabadas, se adormecieron por un tiempo, porque llegó a la universidad, Entonces, en la universidad siempre te van a dar otro tipo de ideas, ideologías acerca del cuerpo de la mujer y cómo tú no tienes que tener ninguna restricción acerca de todo lo que es tu cuerpo y tú como persona. Entonces, ahora ella, me doy cuenta que todo lo que aprendimos en ese programa está regresando porque está viendo ella una forma de... ahora su forma de ser mujer es diferente a cuando estaba más joven, lo está viendo como un regalo de Dios. Está viendo la dignidad de la persona y cómo ella está empezando a buscar no solamente un novio, sino una persona con quien compartir el resto de su vida. Y esas conversaciones son las que nosotros mantuvimos todo el tiempo. Algo que a mí se me quedó grabado mucho y que le sigo siempre recordando esto a mi hija es lo que aprendimos. Cuando una mujer va a tener su periodo, empieza a tener como una camita, una cuna para el bebé que tal vez no se va a formar o si se va a formar. Entonces, si hay algún tipo de conexión sexual, puede que sí haya un bebé que quede ahí en esa camita. Entonces, si no hay esa conexión sexual, no hay nada. La cuna se vuelve a deshacer, se vuelve a formar otra vez cada mes. Entonces, y cuando esa cuna tiene cobijitas calientitas que está esperando ese bebé, ahí está. Pero cuando a esa cuna le damos... pastillas, le ponemos cosas tóxicas, le ponemos todas estas cosas que donde el bebé no va a estar, no va a estar seguro, se va a ir ese bebé, no va a estar ahí porque todo esto que le estamos poniendo a esa cuna no es una cobijita calientita, son cosas tóxicas que van a ir en contra de la vida de este bebé. Entonces esto es algo que yo todo el tiempo he mantenido con mi hija platicando acerca de esto. Claro que hubo en un tiempo en que este tipo de conversaciones ella no los quería tener. Entonces yo dejé que esa conversación no fuera parte, pero seguí trabajando con ella por medio de la oración, por medio de la oración. Entonces ahora ella ya ha alcanzado una madurez donde ella regresa a esos conceptos otra vez, regresa y sabe que su cuerpo tiene una dignidad muy grande y que su cuerpo es un regalo para alguien que ella todavía no ha encontrado. Entonces, eso es lo que a mí me ha ayudado el programa de Madre e Hija. Fue una experiencia muy bonita.
5: Así es. Muchas gracias, Ramona. Y yo pienso que los que hemos vivido este programa tenemos esos recuerdos y esas experiencias bonitas y no tenemos que perder la esperanza, como tú dices, a lo que mencionas, eso ya quedó en ellas y va a regresar y ellos ya tienen ese conocimiento. Entonces, a nosotros nos toca apoyarlas, darles la información y confiar en que Dios va a actuar en el momento indicado y que eso va a estar con ellas. Ahora, Verónica, si nos puedes platicar un poco de cuál es tu participación en el programa, qué parte del programa es el que tú desarrollas.
4: Pues a mí me toca la parte de compartir la plática sobre el desarrollo del cuerpo del ser humano, hablando sobre la anatomía y la fisiología del cuerpo y cómo los cambios que van teniendo nuestro cuerpo cuando se va preparando para pasar de niña a mujer, ¿no? Y la menstruación, sobre los cambios, lo que sucede cuando va a empezar el proceso de la menstruación, cuando ya se tiene la menstruación, las etapas diferentes que tiene el ciclo, explicar un poquito sobre todo eso, ¿no? Y hablarles incluso sobre planificación natural familiar, ¿no? Que es parte de la enseñanza de nuestra iglesia y de qué manera podemos que estemos abiertos hacia eso, ¿no? Y no, como mencionaba Ramona, ¿no? Mantenernos alejados de todo lo que son los anticonceptivos químicos, ¿no? O los anticonceptivos en general. Pero el hablar sobre ese tema, y creo que como mencionaba
5: Azucena,
4: es una oportunidad para brindar ese espacio donde este tema se haga un poco más común dentro de madre e hija. Porque las hijas saben de este tema, cuando ya llegan al programa. Pero qué es en sí lo que saben, no lo sabemos, ¿verdad? Puede haber mucha distorsión en eso, pero crear ese ambiente donde se haga más común entre la madre y la hija hablar sobre estos temas. Y las mamás aprenden muchísimo, porque es el espacio donde también a ellas se les da la información que no han recibido, ¿no? De parte de sus mamás, porque desafortunadamente así fuimos, en esa cultura hemos crecido, ¿no? Que la educación sexual no ha sido transmitida a través de nuestros papás, hacia nosotros, en nuestra cultura. Pero entonces por eso es que es un momento que las mamás aprenden y las ayuda para que puedan entablar una conversación con las hijas, pero también que sepan que pueden buscar ayuda, pueden buscar apoyo con las que coordinamos, ayudamos en el programa, y si nosotros no sabemos, las referimos con alguien, ¿no?, dentro de la diócesis. Entonces, que somos en realidad todos una familia donde nos podemos ayudar unos a otros. Pero hay información muy valiosa. Creo que ahí las más sorprendidas son las mamás en este programa. Siempre, año tras año, las más sorprendidas eran las mamás que decían, oh, nunca supe esto, no sabía esto. Y son también las que más ponen atención en el programa, ¿no? Pero sí creo que las niñas se vayan acostumbrando que es algo de lo que sí pueden hablar con mamá, ¿no? Y sí, todas, cuando pasamos por la adolescencia, estamos un poquito rebeldes, ¿no? Algunas más, otras menos, pero es en el momento que no queremos escuchar sobre estas cosas, ¿no? O a veces menos directamente de la mamá. Pero por eso allí también cuando las traen, o sea, somos otras personas que les estamos hablando sobre esto, ¿no? Y estamos reforzando, y son semillas que va uno plantando, ¿no? Sobre el verdadero valor de la dignidad del ser humano. ¿Cuál es el plan de Dios para nuestro cuerpo? ¿Por qué empezamos así? ¿Por qué pasan todos estos cambios? Y que no nos gustan y que no queremos, pero todos son parte de un maravilloso plan. Y eso es lo que tratamos de explicar y de presentar a través de todas las pláticas del programa.
5: Y también hacer la invitación a los que nos están escuchando, si tienen sus hijas y lo están pensando, a lo mejor dicen, no, es que a lo mejor como que no, como que me da miedo. Romper esos miedos, porque muchas veces nosotros como mamás pensamos que es mejor que no lo sepan todavía, que mejor me espero un poco más, que mejor se lo enseñen en la escuela, pero no, realmente todas las pláticas que se dan ahí son muy sanas, están de acuerdo a lo que nosotros creemos y realmente es muy, muy recomendable que puedan ir. Y vamos a pasar a nuestro siguiente segmento para dar más información acerca de los próximos programas de Madre e Hija.
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5: Bueno, pues el próximo programa de Madre e Hija va a ser este sábado 27 de junio, en la parroquia de Santa María en Vacaville. Nada más escuchen, este programa va a estar muy bueno porque va a incluir dos programas, uno para madres con hijas de 10 a 13 años y otro para madres con hijas de 13 a 17 años. ¿Cómo va a ser el horario? Miren, a las 8 de la mañana comienza una misa, es opcional, pero se invita a los participantes a que participen en esta misa a las 8 de la mañana. Ya para las 8:45 va a ser el registro y la presentación para el programa de adolescentes, madres con hijas de 10 a 13 años. Comienza a las 8:45 y termina a las 12 del mediodía, donde van a tener una fiesta de té. Una fiesta de té que va a ser, a lo que parece, va a ser increíble, así como se ve en la tele con estas tacitas bonitas para que se vayan muy bonitas vestidas y tener esta fiesta de té. Y este va a incluir a las madres con las hijas de 10 a 13 años y también de 13 a 17 años. O sea que todas las que van a participar en los dos programas van a convivir en esta fiesta de té que empieza a las 12 y termina a la 1 para a esa hora comenzar con el segundo programa, que es para las madres con las hijas de 13 a 18 años. Este programa es muy basado en la teología del cuerpo, va más a profundidad acerca de lo que es la sexualidad humana ya para las muchachitas más grandes. Y bueno, creo que está súper interesante, ya es este sábado, todavía se pueden registrar,
1: si tienen preguntas o quieren ver de qué manera se pueden registrar, pues comuníquense con Andrea Arévalo al 707-509-3352. Les va el número otra vez, Andrea al 707-509-3352. También les voy a pasar el número de Azucena. Si ustedes están escuchando esto y quieren tener este programa en su parroquia, pueden comunicarse con ella y ponerse de acuerdo para ver cómo se pueden organizar. Le pueden a ella llamar al 916-573-3038. ¡Ay, se nos acabó el tiempo! Tan bueno que estaba la plática. Muchísimas gracias. Les agradezco a las tres que hayan estado aquí con nosotros. Pueden volver a escuchar el programa en nuestra aplicación de Radio Santísimo Sacramento o en Spotify. Muchísimas gracias por habernos acompañado. Nos escuchamos la próxima semana. Bendiciones.
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12: Mensaje para hoy, martes 23 de junio. En este ejercicio de levantarnos con Jesús para ver a los seres humanos con sus ojos y poder transmitir el Evangelio, Jesús hoy nos hace una prevención. Sé prudente y mira si la otra persona está en actitud de escucharte. Es que es muy interesante cómo podemos ir aplicando nuestra creatividad para que la otra persona, yo pueda despertarle ese deseo que él ya tiene en su alma, el deseo de conocer el proyecto de Dios. Todo lo que hace es para buscar la felicidad, pero desgraciadamente es difícil encontrar el camino de la felicidad. Parece muy fácil encontrarlo en el mundo, siendo que eso es mentira, y sin embargo es más difícil encontrarlo en la palabra de Dios, siendo que eso es la verdad. Ahí es donde está la ironía y nuestra picardía en saber transmitir el mensaje. Jesús ahora nos está diciendo que no echemos las perlas delante de los puercos. Expresión muy fuerte, pero así lo ha dicho. Quiere decir que si la otra persona no tiene ninguna actitud de recibir tu mensaje, no se lo digas. Eso sí, ora por él. Ora para que él pueda abrirse.
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15: El ángel del Señor anunció a María.
16: Y ella concibió por obra del Espíritu Santo. Dios te salve María, llena eres de gracia, el Señor es contigo. Bendita eres entre todas las mujeres, y bendito es el fruto de tu vientre, Jesús. Santa María, Madre de Dios y Madre nuestra, ruega Señora por nosotros los pecadores, ahora y en la hora de nuestra muerte. Amén.
15: He aquí la esclava del Señor.
16: Hágase en mí según tu palabra. Dios te salve María, llena eres de gracia. El Señor es contigo. Bendita eres entre todas las mujeres, y bendito es el fruto de tu vientre, Jesús. Santa María, Madre de Dios y Madre nuestra, ruega, Señora, por nosotros los pecadores, ahora y en la hora de nuestra muerte. Amén.
15: Y el Verbo de Dios se hizo carne
16: y habitó entre nosotros. Dios te salve, María, llena eres de gracia. El Señor es contigo. Bendita eres entre todas las mujeres, y bendito es el fruto de tu vientre, Jesús. Santa María, Madre de Dios y Madre nuestra, ruega, Señora, por nosotros los pecadores, ahora y en la hora de nuestra muerte. Amén.
15: Ruega por nosotros, Santa Madre de Dios,
16: para que seamos dignos de alcanzar las divinas gracias y promesas de nuestro Señor Jesucristo. Amén. Te suplicamos, Señor, que derrames tu gracia en nuestras almas, para que quienes hemos conocido por el anuncio del ángel la encarnación de tu Hijo Jesucristo, por su pasión y su cruz, seamos llevados a la gloria de su resurrección, por el mismo Cristo nuestro Señor. Amén.

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5: Comenzamos en breve, mis queridos, a recibir sus llamadas con sus peticiones. Para ello les recuerdo los números de teléfono a llamar. En los Estados Unidos de Norteamérica, en Puerto Rico, tenemos un número de teléfono que es gratis. 1-866-398-6377. 1-866-398-6377. Fuera de los Estados Unidos de Norteamérica, fuera de Puerto Rico, tenemos este otro número de teléfono que es internacional. 001-205-271-2976. 001-205-271-2976. Les recuerdo, queridos, que este número de teléfono lo podemos usar también dentro de Puerto Rico, dentro de los Estados Unidos de Norteamérica. 205-271-2976. Hay un correo electrónico donde usted nos puede escribir con sus intenciones. catolicapaz@hotmail.com. Ahora, queridos, los invito para compartir juntos la reflexión de la tarde de hoy. Vamos a reflexionar con el título Naturaleza y Gracia. El título de nuestra reflexión es Naturaleza y Gracia. Escuchemos.

Jesús nos habla. Hijo mío, la naturaleza gusta de posesionarse de cuantas cosas le agradan. No se satisface con nada. La gracia busca solo lo necesario para una vida digna. La naturaleza busca tener muchos amigos y compañeros. Prefiere a los poderosos y cultiva a los que le pueden hacer favores. La gracia ama a todo el mundo. Quiere el bien incluso para los enemigos. Honra a cada hombre conforme a su puesto. Favorece especialmente a los que están necesitados de ayuda. Estima más la bondad que las riquezas. Respeta la virtud más que el talento. La naturaleza fácilmente comunica a los demás sus deseos y preocupaciones. La gracia calla ante la gente. Presenta primero sus necesidades ante mí. La naturaleza juzga cada cosa según que le ayude o no a su yo en esta vida terrena. La gracia evalúa las cosas de acuerdo a cómo ayuden a los hombres a hacer mi voluntad. La naturaleza se aferra a sus propias opiniones. Está dispuesta a enfrentarse con quien quiera que ponga en duda sus grandezas. La gracia ofrece sus opiniones con llaneza, discute sin resentimiento y me encomienda a los que no están de acuerdo con ella. La naturaleza se muere de curiosidad por saber los secretos de los demás. La gracia se interesa más por conocer mis palabras y por evitar distracciones innecesarias.

0: Bien, hermanos, vamos a comenzar a recibir sus llamadas con sus peticiones. No sin antes dejarles saber que tenemos tres líneas disponibles en el 205-271-2976. Pasamos primeramente con nuestra hermana Paula. Paula, buenas tardes y bienvenida.
1: Buenas tardes, Dios lo bendiga, Pedrito.
0: Gracias, mi vida. Muchas bendiciones para usted también.
1: Gracias, Pedrito. Amén.
0: Amén.
1: Voy a pedirle, por favor, si me puede poner ante el Santísimo a mi nieta y a mi hija que se pusieron a vender órdenes de comida, para que Dios les abra caminos y tengan buenas ventas, ¿verdad? Para que salgan adelante con su renta.
0: Claro que sí, mi vida. Vamos a orar por ellas. Estamos orando ya mucho por usted también.
1: Sí, Pedrito. Amén.
0: Amén.
1: Muchas bendiciones para usted y su familia.
0: Gracias, amor. ¿Desea usted acompañarnos en una decena? ¿Se puede
1: quedar?
0: Sí,
1: aquí me quedo, Pedrito, porque a veces en la noche no alcanzo a entrar porque habla mucha gente, ¿verdad? Y mejor ahorita y es todo, Pedrito, para que entren más personas.
0: Gracias, mi vida. Muchas bendiciones para usted.
1: Amén, Pedrito, igual.
0: Amén. Héctor, buenas tardes, muchacho. Bienvenido.
2: Buenas tardes, Pedrito. ¿Cómo está?
0: Muy bien, mi querido. Yo estoy feliz, encantado de la vida.
2: Bendito sea Dios.
0: Amén.
2: Quiero poner en el banco de oración a mí, el alma de mi papá Jesús, ¿sí? Y la de mi prima María de los Ángeles, Florencia. Y por mis hijas.
0: Okay.
2: Mis hijas Naomi y Lupita.
0: Naomi.
2: Naomi.
0: Y Lupita.
2: Lupita y su hermano Luis.
0: Su hermano Luis. Okay. El nombre de su esposa, ¿cuál es, mi querido hermanazo Héctor?
2: Irene.
0: Irene. Vamos a orar por ellas. Por ellas, por la familia y por usted también.
2: Sí.
0: ¿Desea usted acompañarnos en una decena? ¿Se puede quedar?
2: Claro que sí.
0: Gracias, mi queridísimo. Un abrazo en Cristo para usted.
2: Igualmente.
0: Amén. Yolanda, buenas tardes, mujer. Bienvenida.
3: Buenas tardes, Pedrito. ¿Cómo se encuentra usted?
0: Muy bien, mi vida. Yo estoy feliz, encantado de la vida.
3: Como siempre, ¿verdad, Pedrito?
0: Amén, amén, amén. Cuéntenos, Yolanda, ¿qué intenciones tiene usted en esta tarde?
3: Pues mire, Pedrito, yo he estado llamando. Bueno, ya llamé una vez para poner en el banco de oración a mi hijo y a su esposa porque están buscando...
0: ¿Están buscando qué? Ah, se cortó la llamada, mi vida. Trate de comunicarse nuevamente con nosotros, por favor. Oh. Ay, Señor, Señor. Pasamos con otra llamada. Buenas tardes, adelante está
3: ¿Pedrito?
0: Usted. Sí, Yolanda.
3: Sí, se cortó la llamada, pero sí, volví a llamar y sí entró.
0: Amén, cuéntenos. ¿Se quedó?
3: Sí, mire, le estaba diciendo que quiero que siga poniendo a mi hijo y a su esposa en el banco de oración para que el Señor de la Misericordia les ayude a concebir un bebé. Ellos están buscando tener un bebé y hasta ahorita pues no. No han podido. El otro día tenían una cita con el doctor. El otro día solo le pregunté a mi nuera qué había pasado y solo me dijo que no buenas noticias. Dijo, luego hablamos, pero no sé qué es lo que como quiera quiero que lo siga poniendo en el banco de oración para que el Señor...
0: ¿Me da el nombre de ellos?
3: Él se llama Eddie y ella se llama Hannah.
0: Y Hannah. Dígale a Hannah y a Eddie que busquen la advocación de la Santísima Virgen María en la Virgen de la Leche.
3: Sí, yo le dije a ella que hasta incluso le mandé unas oraciones y una novena para que ella lo hiciera y sí me dijo que sí.
0: Pero sí, que tiene que insistir. Tiene que insistir.
3: Sí, igual yo también la estoy haciendo. Estoy haciendo eso. La novena y el rosario.
0: Eso,
3: y
0: mi
3: todo hija. Eso.
0: Usted va a ver,
3: pues
0: usted va a ver.
3: También quiero que me ponga a mí en el banco de oración, Pedrito, porque pues no he andado bien de salud. Tengo unas citas médicas para unos exámenes y pues para que me ponga en el banco de oración para que todo salga bien, que no sea lo que yo estoy pensando que es. Que me ponga
0: no
3: en el
0: piense,
3: banco de oración,
0: muchacha,
3: también,
0: no Pedrito. Piense, no piense la parte negativa, piense en positivo. Y usted va a ver cómo va a... Esos resultados van a ser excelentes. Pero piense positivo. Piense en positivo.
3: Voy a seguir.

0: Según él dice que es católico, pero no quiere ir conmigo a misa. Me voy yo sola porque él dice, no, yo rezo aquí de la casa, pero quiero...
1: Es católico a su manera. Católico a su manera. Y así no se puede ser católico.
0: Es lo que yo le digo, eres católico, pero no... No lo practicas.
1: De tradición, pero no lo practicas.
0: Y él dice, no, Dios me escucha de donde quiera que esté, pero no, le digo, eso no es así. Yo también quiero que lo ponga él en el banco de oración y a mis otros hijos y sus esposas.
1: Vamos a orar mucho por Rubén.
0: Nietos.
1: Claro.
0: Ok, gracias, Pedrito.
1: Gracias, mi vida. Vamos a pasar ahora con Blanca Alicia, ella nos llama de México. Blanca Alicia, buenas tardes.
2: Buenas tardes, Pedrito. ¿Cómo está?
1: Muy bien, mi vida, yo estoy feliz, encantado de la vida.
2: Qué bueno, gracias a Dios.
1: Amén.
2: Pues aquí al pendiente con la coronilla, quisiera que me pusiera en el banco de oración y ante el Santísimo a mi hija Adriana Patricia Cardona Heredia.
1: Adriana Patricia.
2: Por su salud, su espalda y su columna.
1: Vamos a orar por esa columna y por la espalda, por los dolores de espalda, mi vida.
2: Sí. También su matrimonio. Su esposo se llama Héctor Hugo Cristerna Gómez. Y por sus tres niños.
1: ¿Me da el nombre de los niños?
2: De los niños, la niña grande se llama Mili. Y la niña que sigue, Sofía. Y el niño se llama Hugo Caled.
1: Y Hugo Caled.
2: Yo de cariño le digo Caledcito.
1: Bueno, pues vamos a orar mucho por ellos y Calecito va a ser un muchacho bien.
2: Y agradecerle a Dios nuestro Señor porque le permitió a mi niño terminar su primera etapa de escuela. Claro. Y ya pronto va a ir a la primaria, esperando que siempre lo tome de la mano para que lo proteja.
1: Seguro, mi vida. Calecito va a ser un niño bien, bien inteligente.
2: Sí, y pedirle también a usted, Pedrito, que me ponga ante el Santísimo. Ya tengo un año, en realidad no sintiéndome bien. Tuve un problema con un vecinito y recibí un susto muy fuerte. Entonces no he estado bien yo. Pero mire, esperando, creyendo y confiando en el Sagrado Corazón de Jesús, en que todo puede cambiar.
1: Cómo no, Blanca Alicia, todo va a cambiar si usted lo desea así. Y así va a ser para bien. Así que vamos a orar mucho por usted, por su familia, por su esposo.
2: Muchísimas gracias. También le pido que se ponga en el banco de oración a mis hermanos, porque como que no hay una muy buena relación entre nosotros. Después de un dinero y unos terrenos que mi padre dejó el año antepasado, partió él a la casa del Señor. Y sí ha habido unas pocas diferencias, que es lo que yo no quiero estar viviendo. Yo todo lo quiero, pues, en paz, en amor, en armonía.
1: Pues olvídese de ese dinero. No se afane usted. Olvídese usted de ese dinero que le dejó su papá. Aunque lo tenga usted que perder, olvídese de eso. Es más importante la armonía en la familia que no la...
2: Claro que sí.
1: No la divergencia.
2: Claro que sí.
1: Y a veces todos los problemas de la familia es por el dinero. Y eso no conduce a nada bueno.
2: No. No.
1: Le aconsejo encarecidamente que haga usted una reflexión, háblelo con su esposo y dígale, mira, quédense ustedes con todo y ya, se acabó. Ya no hay pelea, no hay... Si la pelea es el dinero, olvídense de eso. Ya pues, Dios dirá qué es lo más correcto para ustedes. ¿Ya? Pero hágalo usted de corazón, hágalo usted de corazón, mi vida.
2: Claro que sí, pidiéndole también a Dios nuestro Señor que siempre esté con usted y con su familia y todas las personas que nos conectamos día a día a hacer la coronilla.
1: Gracias, mi vida. Le iba a pedir que se nos acompañara en una decena, pero sé que es una larga distancia y le va a costar mucho. Así que...

0: manténgase usted al lado de radio y escúchenos por la radio, ¿de acuerdo?
1: Sí, si quiere yo los escucho por el radio.
0: Sí, mi vida, escúchenos por el radio porque es le va a ser más económico de esa forma, ¿de acuerdo?
1: Sí, en otra ocasión me podré quedar porque ya casi me aprendí la doxología.
0: Óigame, pues cuando usted quiera, pues nos llama y dice, Pedro,
1: un
0: ya
1: día,
0: tengo ya la doxología.
1: Un día de repente, Pedrito.
0: Sí. Gracias,
1: mi vida. Muchas bendiciones para todos.
0: Muchas bendiciones para usted. Amén.
1: Gracias.
0: Gracias, mi vida.
1: Sí,
0: hasta siempre. Victoria, buenas tardes, mujer. Bienvenida.
2: Buenas tardes, Pedrito. ¿Cómo estás?
0: Muy bien, amor. Yo estoy feliz. Encantado de la vida.
2: Bendito sea el Señor.
0: Amén. Cuéntenos, Victoria.
2: Bueno, cuando dijeron que había línea disponible, yo dije, yo voy a llamar y yo le doy gracias al Señor porque entró mi llamada.
0: Ay, amor, qué bendición tenerla aquí con nosotros en esta tarde.
2: La bendición es para mí escucharlos y entrar y hablar con usted, Pedrito, y pedir al Señor por toda mi familia, por la conversión de toda mi familia, especialmente la mía y la de mi esposo, Vinicio, mis hijas, Cindy y Emery. También, Pedrito, quiero pedirle por la salud mía, que está bastante quebrantada.
0: ¿Cómo no, mujer? Vamos a orar por su salud y por su bienestar.
2: Porque tengo una parte de la cara dormida, Pedrito.
0: ¿Y qué le dicen los médicos?
2: Puedes, para el 29, primeramente Dios, me van a hacer un casqué, parece. Yo se las pongo en las manos del Señor porque puede ser, porque no es derrame, gracias a Dios. Dicen que puede ser algún nervio o puede ser algo que no sé qué es lo que tengo, puede ser alrededor de mi ojo y baja sobre toda mi cara, pero no toda la cara, es una parte que está dormida.
0: Bueno, vamos a orar para que esta vista que usted vaya a tener sea de un total éxito, que sea el Señor Jesús en que esté en las manos del doctor y le dé un diagnóstico breve, ¿verdad? Que sea muy leve lo que usted ha tenido y ha pasado por esta situación y está pasando. Vamos a orar por ello, mi vida.
2: Amén, Pedrito.
0: Amén.
2: Yo confío en Dios y tengo mucha fe que todo va a salir bien.
0: Amén, mujer. Eso, así me gusta la actitud, a pesar de los pesares. Tenemos que tener la fe
2: así
0: puesta
2: mismo,
0: en nuestro Señor.
2: A veces el Señor, a veces ocasionan esas cosas para descubrir otras cosas. Y yo le
0: Amén.
2: Doy gracias a Dios y yo acepto todo lo que venga. Para mí, sé que es un cambio para mí.
0: Amén.
2: Y también quiero pedir, Pedrito, por la comunidad mía, el grupo de oración que se llama La Misericordia, por todas las necesidades y las enfermedades que hay en nuestra comunidad, pidiendo por cáncer, necesidades. También pido por la salud de nuestra coordinadora Ana María, por su salud y por una necesidad especial que ella tiene. Y
0: Amén.
2: Esto es todo, Pedrito. Y también quiero pedir también por usted, su familia y por todos los que trabajan en la Radio Católica Mundial, que el Señor derrame muchas bendiciones sobre todos ustedes.
0: Gracias, mi vida, en nombre de todo lo que elaboramos en Radio Católica Mundial. Le quería preguntar, ¿ustedes hacen la coronilla en este grupo de la misericordia?
2: Sí, Pedrito.
0: Es importante, es importante.
2: Sí, imagínense que el grupo de oración es el nombre, la misericordia.
0: Por eso, porque me resultaba muy extraño que no aplicaran ahí la coronilla, la Divina Misericordia.
2: Sí, Pedro.
0: Sí, yo sí que lo felicito.
2: Yo tengo muchos años de estar con todos ustedes rezando. A veces no puedo entrar porque le doy oportunidad a otros hermanos que tienen necesidad, y yo le digo, Señor, usted conoce todas mis necesidades, y todos los que no puedan entrar también pido por todas esas peticiones que están en los corazones de mis hermanos.
0: Amén. Acompáñenos en una decena si usted puede.
2: Claro que sí, Pedro.
0: Gracias, Victoria. La felicito.
2: Con todo
0: nombre...
2: amor y con todo el cariño para el Señor.
0: Amén. Tiene usted un nombre muy hermoso, ¿eh?
2: Gracias, Pedrito.
0: Su mamá fue muy inteligente. Su mamá fue muy inteligente, mi vida.
2: A Pedrito, y a veces yo, al principio, yo decía, ay, mamá, yo no sé por qué me puso Victoria, si hay muchas Victorias en mi familia. Pero viéndolo bien, que en verdad es el nombre Victoria... Es cuando el Señor salió victorioso, cuando Él resucitó. Yo dije, ay, Señor, gracias, Señor, por ponerme ese nombre.
0: Amén, muchacha, amén. Gracias, mi vida, acompáñenos. María Isabel, buenas tardes, mujer, bienvenida.
3: Buenas tardes, Pedrito.
0: Buenas tardes, muchacha, cuéntenos, ¿qué intenciones tiene?
3: Ah, pues, primeramente... darle gracias a Dios que me dio la oportunidad de nuevamente hablar con usted y poder orar con ustedes, y también pedirles por mi salud. Me hicieron un mamograma el viernes y parece que vieron algo anormal y me mandaron a hacer otro segundo mamograma con un sonograma para mañana. Y pues quería pedirles a todos que se unan en oración conmigo para que todo salga bien. Amén. Y que no sea nada malo, y también quiero pedirle por mis hijos, especialmente por Alan Jauregui, que últimamente anda como que no haya su camino, su lugar. Él tuvo una decepción hace 2 años y tuvo un niño con la muchacha, y tenemos ya 1 año que no vemos, la muchacha no nos permite ver al bebé, y como que él... está todo descontrolado desde entonces, y no haya su camino, no haya su... o sea, ¿qué hacer de la vida? Ya tiene 22 años. Y por más que yo hablo con él y le trato de orientar, y pues tratamos de hablar con la muchacha, pero ya nos bloqueó de todos lados y no nos permite ver al bebé. Y mi hijo nunca hizo nada malo, solamente ella tomó la decisión de que no quería nada con él, y ella ya tiene otra familia. Y pues es bien difícil.
0: Bueno, pero él no ha solicitado a las autoridades competentes.
3: Sí, tiene exactamente, ya va a ser casi 2 años que él solo se metió el child support. Pero ella nomás no acepta no va a las citas que le manda la corte. Entonces le dijeron a él, dijo él, si agarró un abogado, pero le dijeron que no, que se esperara hasta que... Y si ella no se presentaba a la última corte que la citaran, le iban a poner una orden de aprehensión.
0: Correcto.
3: O sea, porque ella no se está prestando a acercarse a las cortes.
0: Claro, claro. Todo debe de hacerlo por los medios legales, ¿eh?
3: Sí, él nunca ha querido ni siquiera ir a plantarse a su casa o buscarla. Porque él no quiere tener problemas para que el día que llegue a presentarse sea todo medio, o sea, por el medio legal.
0: Correcto, eso es.
3: Ajá, para que no sea perjudicable para él ni pues para nosotros, porque yo la verdad sí tengo mucha ilusión de ver al bebé. Hace 1 año que lo miramos y pues yo creo ya ni nos conoce.
0: Ay, mi vida, vamos a orar mucho por él, por ustedes y por el bebé. ¿Cómo se llama el bebé?
3: El bebé se llama Javian Eliseo Jauregui.
0: Okay. Vamos a orar mucho por él.
3: La mamá se llama Mónica Mesa. Ay, hasta se me olvidó su apellido. Mónica Mercado, algo así.
0: Mercado, bueno. Vamos a poner Mónica, de acuerdo. Acompáñenos en una decena si puede.
3: Sí, claro que sí. Aquí me espero.
0: Gracias, mi vida. Muchas bendiciones por usted.
3: Pido mucho porque mañana me salga mi sonograma bien.
0: Va a salir perfecto.
3: Que no sea nada malo.
0: No va a ser nada malo, mi vida. Piensa en positivo.
3: Me pongo en pánico. Dice mi hija, no te debes de poner en modo pánico, mami. Tienes que ser fuerte y tener fe en Dios. Me dice, ¿tienes fe en Dios, no? Digo, sí.
0: Escucha a su hija, mi vida. Su hija es muy inteligente y ella sabe que es lo mejor lo que le combina a usted. Y ella está actuando muy bien, muy correcto. Vamos a orar mucho por ella. Y usted va a ver que usted va a salir muy bien de esa mamografía a la cual va a ser sometida en el día de mañana.
3: Sí. Pues pedirle por mi mamá, por mi esposo, Saúl Jauregui, mis otros Jacqueline Barajas y mi otro niño se llama Saúl Junior. Y por mi mamá se llama Guadalupe.
0: Amén.
3: Tiene 87 años y ahí sigue mi mami.
0: Gracias, mi vida. Acompáñenos en una decena porque tenemos que comenzar la coronilla.
3: Sí, claro que sí, aquí lo espero.
0: Gracias, amor. Bien, hermanos, vamos a comenzar ya el rezo a la coronilla, a la Divina Misericordia. Antes escuchamos un poquito nada más de esta música. Y a continuación, atentos, concentraditos, el rezo a la Divina Misericordia.

0: querido Señor Jesús. Aquí estamos ante tu presencia. Hemos venido para suplicar tu infinita misericordia. Ante todo, Señor, te suplicamos misericordia, Jesús, para nuestros hermanos, esos que justo en este preciso instante, en algún lugar del mundo, están partiendo de este cuerpo físico. Para sus familias, suplicamos misericordia también. Nuestros hermanos, presos físicos, presos espirituales, familiares, ten misericordia de todos y cada uno de ellos. Derrama tu infinita misericordia, Jesús, en nuestros hermanos que están navegando en el cielo, en los mares de tu creación. Ten misericordia, Señor, para nuestros hermanos que permanecen ahí, en el purgatorio, por nuestros hermanos que se encuentran conduciendo en las carreteras del mundo, camioneros, taxistas y demás. Ten misericordia para nuestros hermanos mineros, hermanos vigilantes, hermanos agricultores y familiares de ellos respectivamente. Gracias, Jesús. Gracias, Señor, porque tú siempre nos escuchas. Gracias, Jesús, por la paciencia que nos tienes a cada uno de nosotros, comenzando por mí. Gracias por tu amor. Gracias por tu infinita misericordia. Señor, amén. En el nombre del Padre, y del Hijo, y del Espíritu Santo. Amén. Expiraste, Jesús, pero la fuente de vida brotó para las almas, y el mar de misericordia se abrió para el mundo entero. Oh, fuente de vida, insondable misericordia divina, abarca al mundo entero y derrámate sobre nosotros. Oh sangre y agua, que brotaste del corazón de Jesús, como una fuente de misericordia para nosotros, en ti confío. Oh sangre y agua, que brotaste del corazón de Jesús, como una fuente de misericordia para nosotros, en ti confío. Oh sangre y agua, que brotaste del corazón de Jesús, como una fuente de misericordia para nosotros, en ti confío. Amén. Padre nuestro que estás en el cielo, santificado sea tu nombre. Venga a nosotros tu reino. Hágase tu voluntad en la tierra como en el cielo. Danos hoy nuestro pan de cada día. Perdona nuestras ofensas, así como también nosotros perdonamos a los que nos ofenden. No nos dejes caer en la tentación, y líbranos del mal. Amén. Dios te salve María, llena eres de gracia, el Señor es contigo. Bendita tú eres entre todas las mujeres, y bendito es el fruto de tu vientre, Jesús. Santa María, Madre de Dios, ruega por nosotros, pecadores, ahora y en la hora de nuestra muerte. Amén. Creo en Dios Padre Todopoderoso, Creador del cielo y de la tierra. Creo en Jesucristo, su único Hijo, nuestro Señor, que fue concebido por obra y gracia del Espíritu Santo. Nació de Santa María Virgen, padeció bajo el poder de Poncio Pilato, fue crucificado, muerto y sepultado, descendió a los infiernos, al tercer día resucitó de entre los muertos, subió al cielo y está sentado a la derecha de Dios Padre Todopoderoso. Desde allí ha de venir a juzgar a los vivos y a los muertos. Creo en el Espíritu Santo, la Santa Iglesia Católica, la comunión de los santos, el perdón de los pecados, la resurrección de la carne y la vida eterna. Amén. Padre eterno, te ofrezco el cuerpo y la sangre, el alma y la divinidad de tu amadísimo Hijo, nuestro Señor Jesucristo, como propiciación de nuestros pecados y los del mundo entero. Paula, por su dolorosa pasión,
1: ten misericordia de nosotros y del mundo entero.
0: Por su dolorosa pasión,
1: ten misericordia de nosotros y del mundo entero.
0: Por su dolorosa pasión,
1: ten misericordia de nosotros y del mundo entero.
0: Por su dolorosa pasión,
1: ten misericordia de nosotros y del mundo entero.
0: Por su dolorosa pasión,
1: ten misericordia de nosotros y del mundo entero.
0: Por su dolorosa pasión,
1: ten misericordia de nosotros y del mundo entero.
0: Por su dolorosa pasión,
1: ten misericordia de nosotros y del mundo entero.
0: Por su dolorosa pasión,
1: ten misericordia de nosotros y del mundo entero.
0: Por su dolorosa pasión,
1: ten misericordia de nosotros y del mundo entero.
0: Amén.
1: Amén, querido. Muchas bendiciones. Que Dios me lo guarde, me lo cuide.
0: Gracias. Gracias, mi vida. Muchas bendiciones para usted también. La quiero mucho. Cuídeseme mucho, Paula. Padre eterno, te ofrezco el cuerpo y la sangre, el alma y la divinidad de tu amadísimo Hijo, nuestro Señor Jesucristo, como propiciación de nuestros pecados y los del mundo entero. Héctor, por su dolorosa pasión,
2: ten misericordia de nosotros y del mundo entero.
0: Por su dolorosa pasión,
2: ten misericordia de nosotros y del mundo entero.
0: Por su dolorosa pasión,
2: ten misericordia de nosotros y del mundo entero.
0: Por su dolorosa pasión,
2: ten misericordia de nosotros y del mundo entero.
0: Por su dolorosa pasión,
2: ten misericordia de nosotros y del mundo entero.
0: Por su dolorosa pasión,
2: ten misericordia de nosotros y del mundo entero.
0: Por su dolorosa pasión,
2: ten misericordia de nosotros y del mundo entero.
0: Por su dolorosa pasión,
2: ten misericordia de nosotros y del mundo entero.
0: Por su dolorosa pasión,
2: ten misericordia de nosotros y del mundo entero.
0: Por su dolorosa pasión,
2: ten misericordia de nosotros y del mundo entero.
0: Amén.
2: Amén, Pedro.
0: Bendiciones. Padre eterno. Te ofrezco el cuerpo y la sangre, el alma y la divinidad de tu amadísimo Hijo, nuestro Señor Jesucristo, como propiciación de nuestros pecados y los del mundo entero. Yolanda, por su dolorosa pasión,
3: ten misericordia de nosotros y del mundo entero.
0: Por su dolorosa pasión,
3: ten misericordia de nosotros y del mundo entero.
0: Por su dolorosa pasión,
3: ten misericordia de nosotros y del mundo entero.
0: Por su dolorosa pasión,
3: ten misericordia de nosotros y del mundo entero.
0: Por su dolorosa pasión,
3: ten misericordia de nosotros y del mundo entero.
0: Por su dolorosa pasión,
3: ten misericordia de nosotros y del mundo entero.
0: Por su dolorosa pasión,
3: ten misericordia de nosotros y del mundo entero.
0: Por su dolorosa pasión,
3: ten misericordia de nosotros y del mundo entero.
0: Por su dolorosa pasión,
3: ten misericordia de nosotros y del mundo entero.
0: Por su dolorosa pasión,
3: ten misericordia de nosotros y del mundo entero.
0: Por su dolorosa pasión,
3: ten misericordia de nosotros y del mundo entero.
0: Amén.
3: Amén. Bendiciones, Pedrito.
0: Bendiciones, Yolanda. Padre eterno, te ofrezco el cuerpo y la sangre, el alma y la divinidad de tu amadísimo Hijo, nuestro Señor Jesucristo, como propiciación de nuestros pecados y los del mundo entero. María Isabel, por su dolorosa pasión,
4: ten misericordia de nosotros y del mundo entero.
0: Por su dolorosa pasión,
4: ten misericordia de nosotros y del mundo entero.
0: Por su dolorosa pasión,
4: ten misericordia de nosotros y del mundo entero.
0: Por su dolorosa pasión,
4: ten misericordia de nosotros y del mundo entero.
0: Por su dolorosa pasión,
4: ten misericordia de nosotros y del mundo entero.
0: Por su dolorosa pasión,
4: ten misericordia de nosotros y del mundo entero.
0: Por su dolorosa pasión,
4: ten misericordia de nosotros y del mundo entero.
0: Por su dolorosa pasión,
4: ten misericordia de nosotros y del mundo entero.
0: Por su dolorosa pasión,
4: ten misericordia de nosotros y del mundo entero.
0: Por su dolorosa pasión,
4: ten misericordia de nosotros y del mundo entero.
0: Amén.
4: Amén, Pedrito, bendiciones.
0: Bendiciones, mujer. Padre eterno, te ofrezco el cuerpo y la sangre, el alma y la divinidad de tu amadísimo Hijo, nuestro Señor Jesucristo, como propiciación de nuestros pecados y los del mundo entero. Victoria, por su dolorosa pasión,
5: ten misericordia de nosotros y del mundo entero.
0: Por su dolorosa pasión,
5: ten misericordia de nosotros y del mundo entero.
0: Por su dolorosa pasión,
5: ten misericordia de nosotros y del mundo entero.
0: Por su dolorosa pasión,
5: ten misericordia de nosotros y del mundo entero.
0: Por su dolorosa pasión,
5: ten misericordia de nosotros y del mundo entero.
0: por su dolorosa pasión.
5: Ten misericordia de nosotros y del mundo entero.
0: Por su dolorosa pasión.
5: Ten misericordia de nosotros y del mundo entero.
0: Por su dolorosa pasión.
5: Ten misericordia de nosotros y del mundo entero.
0: Por su dolorosa pasión.
5: Ten misericordia de nosotros y del mundo entero.
0: Por su dolorosa pasión.
5: Ten misericordia de nosotros y del mundo entero.
0: Amén.
5: Amén, Pedrito. Bendiciones,
0: mi vida. Vamos ahora, mis queridos, a orar la doxología. Le pedimos a nuestra hermana o hermano que se encuentre aquí nos acompañe en este propósito. Santo Dios, Santo fuerte, Santo inmortal.
6: Ten piedad de nosotros y del mundo entero.
0: Santo Dios, Santo fuerte, Santo inmortal.
6: Ten piedad de nosotros y del mundo entero.
0: Santo Dios, Santo fuerte, Santo inmortal.
6: Ten piedad de nosotros y del mundo entero. Amén.
0: Amén. Oh sangre y agua.
6: Oh sangre y agua, que brotaste del corazón de Jesús como manantial de misericordia para todos nosotros, en ti confío. Amén.
0: Amén. Oh Dios eterno.
6: Oh Dios eterno, en que la misericordia es infinita y el tesoro de compasión inagotable, vuelve a nosotros tu mirada bondadosa y aumenta tu misericordia en nosotros, para que en momentos difíciles no nos desesperemos ni nos desalentemos, sino que con gran confianza nos sometamos a tu santa voluntad, que es el amor y la misericordia misma. Amén.
0: Amén. Oh María.
6: Oh María, Madre y Señora mía, te ofrezco mi alma, mi cuerpo, mi vida y mi muerte, y todo lo que vendrá después de ella. Pongo todo en tus manos. Oh, mi Madre, cubre mi alma con tu manto virginal y concédeme la gracia de la pureza de corazón, alma y cuerpo. Con tu poder defiéndeme de todo enemigo, especialmente de aquellos que esconden su malicia bajo una máscara de virtud. Fortalece mi alma para que el dolor no la quebrante. Madre de la gracia, enséñame a vivir en Dios. Oh María, una espada terrible ha traspasado tu santa alma. Nadie sabe de tu sufrimiento, excepto Dios. Tu alma no se quebranta, sino que es valiente porque está con Jesús. Dulce María, une mi alma a Jesús, porque solo entonces podré resistir todas las tribulaciones y sufrimientos, y durante la unión con Jesús, mis pequeños sacrificios complacerán a Dios. Dulcísima Madre, continúa enseñándome sobre la vida interior. Que la espada del sufrimiento no me abata jamás. Oh, Virgen pura, derrama valor en mi corazón y protégelo. Amén.
0: Amén, muchacha.
6: Gracias, hermosa. Pedrito, no alcancé a pedir, pero pido por mi hermana Ramona, que está en el hospital, Pedrito, y por mis hijos y por mi esposo, que Dios los conoce, y por la paz del mundo, y por usted, Pedrito.
0: Gracias, mi vida, y oramos mucho por usted también, ¿eh?
6: Amén, Pedrito. Hasta siempre, Pedrito.
0: Hasta siempre, mi vida. Un abrazo.

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Radio 3 desde la cancha de Fe Hecha Canción. Aquí jugamos un partido musical cada día. Y llevamos, ¿cómo se dice? En la bota de oro de goles aquí en este programa cada día. Cada día no fallamos en meter penales aquí, amigos, en Fe Hecha Canción. Así que, Jeho me está mirando feo. Así que bueno, pero estamos contentísimos, como siempre, amigos, de estar aquí con ustedes escuchando la música de nuestros grupos y cantantes católicos de todo el mundo hispano. Y gracias a todos por acompañarnos. Vamos a estar juntos toda esta hora. Si nos quieren echar una mano, escogiendo las canciones que vamos a escuchar, pues les invito a que se pongan la camiseta de Fe Hecha Canción y que nos llamen, que nos escriban, que nos manden un mensaje. Nos pueden llamar, ya tengo las líneas abiertas desde los Estados Unidos, 1-866-398-6377, o desde fuera de los Estados Unidos, 1-205-271-2976. Y el correo electrónico para que nos escriban, fehechacancion@ewtn.com, y nos pueden buscar por Facebook. Ya saben que ahí estamos, Fe Hecha Canción en Facebook. Instagram, la cuenta es Arquero de Dios. Entonces, bueno, yo pensaba, ¿qué tal si hoy comenzamos con una canción? Pues ya que estamos pues disfrutando tanto de este mundial, tengo varias canciones que podríamos escuchar para, o sea, vivir, para gozar y disfrutar de estas semanas. ¿What? Pero, ay, Jeho, tú sabes que yo soy fan de Messi. ¿Cómo voy a estar, pues, como que criticándolo por lo que sucedió ayer? Se redimió al final, Jeho, de todas maneras, ya tú sabes. Así que bueno, el partido aquí recién está comenzando, amigos, y vamos con Kiki Troya entonces, con esta canción que se llama A Ganar o Morir, una canción que él compuso precisamente con ocasión de un mundial de hace unos cuantos años, y esta canción llegó a sonarse en muchos lados en Argentina.

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1: Bueno, comenzamos con Kiki Troya, su canción A Ganar o Morir. Y bueno, seguimos aquí en Fecha Canción. Vamos con Aldana Canales, su más reciente, 24-7.

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1: Escuchamos a Aldana Canale con su canción 24/7, es su más reciente. Y bueno, si tú quieres escuchar tu favorita, escríbeme fehechacancion@ewtn.com y por Facebook Fe Hecha Canción, por Instagram Arquero de Dios. Aquí va lo más reciente de la familia musical Contacto de Colombia. Hazme justicia, Señor.

esa familia musical Contacto de Colombia y esta canción que se titula Hazme Justicia, Señor. Y bueno, pues seguimos, amigos, seguimos aquí en Fe Hecha Canción. Y vamos con Stacy Rosario, de República Argentina. Ven, Espíritu de Dios.

Se llama Stacy Rosario. Ella es de República Dominicana y escuchamos su canción Ven, Espíritu de Dios. Y bueno, pues seguimos, amigos, con el nuevo disco de Jesús Cabello, que se llama Siempre. Y vamos con un tema que se titula Resucitar.

Ese es el nuevo disco de Jesús Cabello. Se llama Siempre. Y escuchamos la canción Resucitar. Y bueno, pues amigos, muchísimas gracias a todos ustedes por estar en la sintonía de Fe Hecha Canción el día de hoy. Nos da tiempo para una última en este primer segmento y vamos a escuchar esta nueva de la cantante colombiana Sofía Vuelvas. La estrenamos el día de ayer. Se llama Yo Quisiera Ser.

Amigos, gracias por escuchar. Cuando regresemos, vamos a comenzar el segundo segmento. Por ahora, vamos a la pausa de hidratación.

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Recuerda que el camino más bello a Jesús es María, Madre llena de pureza.

0: El arte de vivir feliz, del sacerdote franciscano Fray Anselmo. Muchos placeres, lo mismo que muchas flores, solo deben contemplarse a distancia. Al contacto con el calor de nuestras manos, las flores se marchitan. Su belleza desaparece y su perfume se disipa. En el ansia de gozar todos los placeres, destruimos la belleza de la virtud y perdemos el sentido de la vida. La felicidad es un bien que yo mismo construyo o destruyo, conquisto o rechazo, cultivo o abandono. La felicidad es una conquista que cada día llega poco a poco, eslabón tras eslabón, se va formando la cadena.
1: Y Jesús dijo: no se enciende una lámpara de aceite para cubrirla con una vasija de barro, sino que se pone sobre el candelero para que alumbre a todos los que están en la casa. Brille su luz delante de los hombres, de modo que al ver sus buenas obras, den gloria a su Padre que está en los cielos.

La cancha de Fecha Canción. Listos para iniciar el segundo tiempo. Gracias a todos por acompañarnos. Es una gran alegría estar aquí con ustedes, escuchando la música de nuestros grupos y cantantes católicos de todo el mundo hispano. Oye, Jejo, nuestros tiempos duran más que los del mundial. Bueno, si estás tomando en cuenta la pausa de hidratación, ellos juegan como unos, no sé, ¿qué? 22, 23 minutos y luego tienen que hacer esa pausa. Y nosotros aquí estamos que 27 minutos con 30 segundos sin pausa. Bueno, amigos, gracias por estar aquí y no ponemos comerciales tampoco, así que ni me digas o me preguntes lo que yo pienso de eso. siendo árbitro que soy. Sí, de la pausa de hidratación, ¿no? Sí, pero bueno, ya. Ok. Yo creo que me voy a morder la lengua, Jejo. Me voy a morder la lengua. Bueno, amigos, si nos quieren echar una mano escogiendo las canciones que vamos a escuchar en este segundo segmento, nos pueden llamar, nos pueden escribir fehechacancion@ewtn.com. O mándenos un mensaje por las redes, Facebook, Fe Hecha Canción. Y por Instagram, ahí estoy como Arquero de Dios. Y saludos a mi amigo Tirso, que me escribe desde San Antonio, Texas. Muchísimas gracias, caballero, por tu mensaje. Dice que si podemos poner una canción que ha sido, pues, para él, una canción de mucha fuerza y de gracia. Porque esta canción fue como una ayuda para él, para que pues dejara pues su camino con los testigos de Jehová, me dice. Dios le tuvo piedad y misericordia y le sacó del error de los testigos de Jehová. Y esta canción sirvió de instrumento para ayudarle a salir de todo ese error. Entonces Tirso nos está hablando de este tema de Abdiel, siervo de Dios, que se llama Católico Soy. Aquí está.

Amdiel, siervo de Dios. Y esta canción se llama Católico Soy. Y quiero enviar saludos a mi amiga Jacqueline. Muchísimas gracias, Jackie, por escribirme, por tu mensaje. Me dice que si podemos poner una canción que tiene que ver con San Agustín. Claro que sí. Con muchísimo gusto, Jackie. Encontré una aquí, pues, de un cantante de Puerto Rico. Esa es tu tierra, ¿verdad? Pues él se llama Ángel Chaparro y esta canción la canta con Katie Márquez y se llama Tarde te amé. ¿Te acuerdas de esas famosas palabras de San Agustín? Pues aquí tenemos una adaptación musical de esas palabras tan hermosas de San Agustín. Aquí está.

¡Wow! ¡Qué bonita canción! Ángel Chaparro de Puerto Rico, junto con Katie Márquez, Tarde, Te Amé. Muchísimas gracias, Jackie, por escribirme y por pedir esa canción. Bueno, por pedir una canción a San Agustín, y entonces encontré esa de Ángel Chaparro. Y bueno, pues si tú quieres escuchar una canción, todavía hay tiempo para que me mandes un mensaje. Así que apúrate, escríbeme a fehechacancion@ewtn.com, Facebook Fe Hecha Canción, búsqueme por ahí, Instagram Arquero de Dios, Beto Scarpeta de Colombia, su más reciente, Sana.

0: Hola, buenos días. Dios le bendiga. Me gustaría escuchar la canción Con un hasta luego, que apenas tuvo un año la partida de mi niño, Eduardo Ortega Sánchez, que yo sé que está en gloria porque ha recibido pues la indulgencia plenaria, la unción de los enfermos, y sobre todo que me da mucha fortaleza porque creo en el credo y creo en la resurrección y creo en la vida eterna. Bueno, gracias Douglas, y que Dios te bendiga y la sangre de Cristo te proteja siempre. Estoy aquí en La Escucha, María Ixel, desde Huntsville, Alabama.
1: María, muchísimas gracias por ese mensaje que nos envías. Nuestras oraciones por ti, por toda la familia. Y la canción que querías escuchar, de Pablo Martínez, con un hasta luego, que es una canción de su disco En Sus Manos. Un abrazo, amiga.

Ah, escuchamos a Pablo Martínez y su canción con un hasta luego. Bueno, pues amigos, muchísimas gracias a todos ustedes por estar aquí en la sintonía de Fe Hecha Canción el día de hoy. 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Ok, bueno, pues nos da tiempo para una última canción el día de hoy. Sí. Quería terminar sí, con esta nueva canción que salió hace un par de días de Uriel Arcodacci de Argentina. Creo que ya la estrenamos, pero es una canción que él ha grabado junto con el grupo Filocalia, también de ese país. Una canción a nuestro Señor Eucarístico, que se titula Pan de Vida.

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21: Muy buenas tardes, qué gusto saludarlos. Gracias, gracias que sintonizan Radio Santísimo Sacramento a la hora más bella, porque ahorita es la hora de la belleza de María. Muchas gracias, donde quiera que se encuentren, los saludamos en tu casa, en tu trabajo, en tu auto, donde quiera que estés. Gracias, la Virgen lo recibe con una gran sonrisa, con mucho gusto, con mucha gratitud.
24: Sí, pues más agradecidos porque estamos en temporada de la Copa Mundial, ¿verdad? Y tal vez ahorita salirte de ese horario de para escuchar este programa que tenemos, también pues se los agradecemos muy bien. Esperemos que estén disfrutando estos tiempos de vacaciones con los niños ya fuera de la escuela, con estos calorcitos, estos climas que tenemos muy lindos, pero sobre todo muy agradecidos porque siguen caminando y acompañándonos a las dos Patis aquí en este programa, el más bello de todos, que es la belleza de María. Te saluda Pati Maciel, tu servidora, y damos pues un reconocimiento a Tony que nos apoya el día de hoy aquí en cabina. Y antes de que empecemos con el programa, hoy tenemos un día especial, 23 de junio, es el Día Internacional de las Viudas. Entonces vamos a estar hablando de ustedes. Vamos a estar hablando de su contribución y sobre todo las muchas bendiciones que tiene el Señor para ustedes bíblicamente y lo que sentimos nosotros en su corazón. Pero vamos a la oración.

0: Santísima Virgen María, Madre nuestra y consuelo de los afligidos, tú que conociste el dolor de la pérdida y experimentaste el peso de la cruz, mira con amor y compasión a todas las viudas que hoy atraviesan el valle del sufrimiento. Tú que fuiste modelo de fortaleza y esperanza, cúbrelas con tu manto sagrado. Sana sus corazones rotos, seca sus lágrimas y llena de paz sus momentos de soledad. Dales la valentía necesaria para seguir adelante y el consuelo de saber que nunca están solas, pues el Señor es el defensor de las viudas. Guía sus pasos, fortalece su fe y renueva su esperanza en el futuro. Concede la luz y el descanso eterno a sus esposos difuntos y ayúdalas a encontrar sentido y propósito en cada nuevo día. Amén.
1: Empezamos con el tema de hoy, Día Internacional de las Viudas. Así como te lo hacíamos saber al principio, pues las viudas ocupan un lugar privilegiado y pues reciben un cuidado especial dentro de la tradición de judío-cristiana. Y el día de hoy es el Día de las Viudas, se celebra específicamente el 23 de junio. Nuestra Santa Iglesia tiene la oportunidad el día de hoy de honrar a estas mujeres que han sostenido con valentía a sus familias, comunidades, pues tras las pérdidas de sus esposos. Y también, pues, nuestra Iglesia también las valora y las aprecia porque muchas de ellas han encontrado un refugio en un servicio a Cristo. Muchas de ellas, por esa falta de esposo, han encontrado ese refugio dentro de la participación en la Iglesia. A mí me consta ver a varias personas dando de su servicio. Ahí en la parroquia falleció mi esposo y por ahora están completamente involucradas al servir a ti y a mí como partícipes de la misa. Ahí están ellas colaborando con su presencia y sobre todo con un gran amor a partir de, aunque ya no, aunque se fue, ¿no? Y creo que para eso estamos el día de hoy, para pues reconocer y que notemos todos esa función tan necesaria de estas mujeres y sobre todo la valentía que se requiere el continuar cuando ya no está. Unas personas pues han tenido la bendición de tener sus esposos mucho más tiempo, por más largo, toda una vida entera. Otros menos, nunca sabemos porque no sabemos cuándo va a ser la partida tanto de un lado o del otro, pero estamos hablando de las viudas, especialmente la mujer, y a ellas las reconocemos porque pues es un tránsito que requiere mucho, mucho tiempo y sobre todo también mucha compañía de la familia y sobre todo de Dios y nuestra Santísima Virgen María, la cual pues nos da un gran ejemplo de haber sido una viuda.
0: Y vemos esa predilección que tenía nuestro Señor por las viudas, ¿verdad? En varios pasajes de las Sagradas Escrituras podemos encontrar en el Evangelio, por ejemplo, de San Lucas, esos encuentros de Jesús con las viudas comienzan desde que Jesús era muy pequeñito, cuando fue presentado en el templo, y bueno, estos encuentros continuaron en su vida pública. Y bueno, esto pone de manifiesto esa particular compasión de Jesús por las necesidades y por el bienestar de estas mujeres, ¿verdad?, de las viudas. Y cuando él era pequeño, bueno, una de estas viudas fue Ana, una viuda de 87 años, que servía a Dios noche y día con ayunos y oraciones. Y ella reconoció la divinidad de Jesús cuando María y José lo llevaron al templo a presentarlo. Ahí estaba esta viuda con Simeón y ella reconoce la divinidad de este pequeño. Según el Evangelio de Lucas, bueno, esta Ana era una profetisa y fue una de las primeras mujeres que alabaron a Jesús como el Mesías. Ella ya lo reconoció aún cuando el niño era tan pequeñito. Ana, ella hablaba del niño a todos los que esperaban la redención allí en Jerusalén. Y más adelante, cuando Jesús... Hay otro pasaje, Pati, coméntalo, este de Jesús con la viuda de Naín.
1: Así es cuando la viuda de Naín, llorando la muerte de su hijo único, Ahí en este evangelio señala que el Señor se conmovió profundamente al verla llorar. Y sin que nadie se lo pidiera, nadie llegó a Jesús y le dijeron, mira a esta señora que está sufriendo. Jesús se acerca a ella, ¿verdad? Y resucita a su hijo y se lo entregó a su madre. Y él mismo, pues antes de morir en la cruz, él viene a hacer como el mismo acto. Jesús también se preocupó por el cuidado de su propia madre, que había quedado viuda. Y ahí es cuando nosotros pues todo lo notamos, ¿verdad? Confía al discípulo amado, a Juan, el cuidado de su mamá.
0: En los Hechos de los Apóstoles, San Lucas también nos muestra cómo surgieron estos ministerios específicos para atender a las viudas en esa iglesia que estaban haciendo. El ministerio de los diáconos, que fue establecido por los 12 apóstoles para resolver, recuerdan, esto lo podemos leer ahí en este libro, esas tensiones que habían surgido entre los cristianos, entre los hebreos y los de origen griego, respecto a la atención de las viudas. Y aquí lo relata en el capítulo 6 del libro de los Hechos de los Apóstoles. También en el capítulo 9 se relata cómo San Pedro visita a las viudas de Job, quienes lloraban la muerte de una de sus amigas que era conocida como Dorcas, una mujer que estaba llena de buenas obras y de limosnas, una viuda. Y cuenta el libro que cuando llegó Pedro, lo llevaron a la habitación donde todas las viudas estaban llorando y le mostraban las túnicas y mantos de esa compañera de ellas, de Dorcas, que esta Dorcas había confeccionado mientras aún estaba con vida. Ahí todo esto lo escribe San Lucas. Y después de que Pedro se arrodilla y ora junto a ellas, Pedro la resucita y la presenta viva a toda la comunidad cristiana.
1: Y entonces, pues desde ahí vemos, ¿verdad?, a través de citas bíblicas, el gran énfasis y la importancia que tiene el que uno las note, el cuidado que el mismo Jesús tenía por ellas. Y se nos relata en la carta de San Juan Agustín a una viuda romana. Dice, la preocupación y el respeto de la iglesia por las viudas continuaron a lo largo de los siglos, como muestra esta carta de San Agustín. Él escribió pues a la noble romana llamada Proba. La carta a Proba habla de la oración continua. San Agustín decía que mientras se siga deseando a Dios, se sigue orando. La oración termina cuando termina el deseo de Dios. Y él también señaló que eligió a las viudas del Evangelio, cuyas oraciones constantes fueron escuchadas por Dios, y también el ayuno que ellas ofrecían, y animó a Proba a perseverar en una vida piadosa para el bien de su familia y de la comunidad. Y pues antes de convertirse en uno de los grandes padres de la iglesia, San Agustín debió mucho a su madre viuda. ¿Quién fue esa gran santa? Todos la conocemos, Santa Mónica, cuya perseverancia en la oración y ejemplo de santidad fueron decisivos para su conversión. Pues de hecho nosotros se la adjudicamos a ella por sus oraciones, porque decía que lloraba surcos, ¿verdad? Porque su tanta preocupación que tenía por su hijo, pues el Señor escuchó su oración. Y pues hoy la conocemos, ¿verdad? Sigue siendo esa de las santas patronas más queridas por las esposas, las madres y sobre todo las viudas católicas.
0: Y bueno, sabemos que la viudez puede llegar quizá de manera inesperada o quizá, bueno, después de la una enfermedad de nuestro esposo, ¿verdad? Que ya casi como si hubiera sido una muerte anunciada. Pero, y puede llegar también a una edad muy joven, hay mujeres que quedan viudas muy jóvenes, hay mujeres que ya quedan viudas de más edad, y es complicado, ¿verdad? Al principio es muy complicado porque es como si de repente tuviéramos una confusión, como que estamos tan acostumbradas a vivir del lado de esa persona que de repente como que nos sentimos a la deriva, como que ahora qué sigue en mi vida, ¿a dónde voy? Y es todo un proceso de volver a encontrar ese sentido y propósito en la vida. Pero es un camino que hay que seguir. De repente la gente afuera puede decir, ay, pero es que ¿por qué sigue llorando? ¿O por qué sigue encerrada? ¿O por qué sigue así o asá? Y todos afuera podemos tener miles de soluciones para esa viuda que aún llora la partida de su esposo. Pero entendamos que esto es un proceso muy particular de cada mujer. Es un proceso que cada una vive a su ritmo, a su tiempo. Lo importante es no quedarnos en ese proceso, sino eventualmente pues ir avanzando para darle un cierre a esa página, un cierre a ese capítulo de nuestra vida y volver a encontrar ese propósito y ese sentido de vida que nos lleve hacia adelante. Tú mencionabas, Pati, has visto algunas mujeres que bueno, han encontrado esa segunda fase de vida, a lo mejor sirviendo en la iglesia.
1: Así es, pero también tengo un ejemplo que ha sido tú, ¿verdad? Al escuchar tu historia, y todos sabemos que tú ya lo experimentaste en carne propia. Hemos escuchado tu historia tanto aquí, los miembros de la radio, y a través de estos micrófonos. Pero lo que sí creo yo, que estoy muy, muy, muy certera, es a lo que dices tú, que cada persona en ese duelo de la pérdida del esposo lleva su propia carrera, su propio proceso. Y a nosotros que vamos acompañando, ¿qué nos toca decir? Nada, absolutamente nada. Tal vez es simplemente acompañar y sobre todo una palabra que creo que la tenemos que fortalecer más como miembros de la iglesia es respetar el proceso de la persona. Y el respeto significa no te inmiscuyas. Tal vez la persona no ocupa que le des la solución. Tal vez la persona simplemente ocupa que estés acompañando, ¿verdad? Y que la acompañes desde un lugar que no le vas a resolver la vida, sino en un lugar que nos permite el Señor acompañar desde el amor y la caridad. Y creo que al verte a ti y al verte a otras viudas, ese son el testimonio de que independientemente qué tan doloroso, Pati, radio escuchas, creo que hemos visto un rostro de Dios en ustedes, en cada viuda. Hemos visto esperanza, hemos visto perseverancia y hemos visto sobre todo una docilidad a no rechazar los planes de Dios. Porque por ahí podría entrar probablemente mucho cuestionar, ¿verdad? ¿Por qué me quedé sola? ¿Por qué te lo llevaste antes de tiempo? ¿Qué te hice yo? ¿Qué estoy pagando? O sea, eso me lo estoy ahorita yo creando. No sé, cada viuda ha de traer sus propio cuestionamiento. Mas sin embargo, a través de ustedes, a los miembros de la iglesia nos permiten ver esperanza. La esperanza que nos da nuestra fe católica, ¿verdad? De que nos volveremos a ver, de que estaremos en otro plan, que esta vida va de pasaje. Entonces, muchas gracias a cada una, incluyéndote a ti, cada una de esas viudas que nos han venido a presentar el rostro de Dios, tal vez desde el dolor, tal vez desde este proceso que muchas veces nadie quisiera pasar, mas sin embargo vienen a enseñarnos y a sobre todo a brindarnos mucho de ustedes a cada uno de nosotros. Así que muchas gracias a ti, viuda, por tu participación en la iglesia. ¿Qué les parece si vamos a escuchar una preciosa alabanza que tenemos preparados para ustedes? Y en unos segunditos estamos de regreso aquí en tu programa La Belleza de María.
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Gracias que continúan con nosotros aquí en La Belleza de María. Hoy nuestro tema es Día Internacional de las Viudas, hoy 23 de junio.

0: tener miedo porque dices, ¿ahora qué voy a hacer? Si es difícil, siempre lo he dicho, si es difícil teniendo una pareja, criar hijos, ¿cuán más difícil es criarlos uno solo, verdad? Así que bueno, pero fíjense que algo que a mí me daba mucha esperanza era saber esa predilección que nuestro Señor tenía por las viudas y por los huérfanos. Nunca, nunca hay que quitar el dedo del renglón y pedirle a nuestro Señor, Señor, soy viuda, ve por tus huérfanos, ten esa predilección que siempre mostraste. Y la tradición de nuestra iglesia, bueno, nos enseña que también María vivió esta experiencia de viudez. Ella, tras una vida de entrega silenciosa junto a su esposo San José, también conoció la ausencia de su compañero, también experimentó la pérdida de su esposo. Ella sabe lo que es el vacío en el hogar, esa incertidumbre del mañana, ese peso del silencio.
1: Y como vemos, creo que al escucharte eso nos estremece el alma, ¿no? Cómo María acompaña desde muchos lugares a cada uno de nosotros. Y tú bien lo decías, o sea, la partida del esposo, por la razón que haya sido, deja huecos, ¿verdad? Deja huecos que el ser humano, ya sean los hijos o la esposa, pues requieren muchas veces llenar. Entonces la mamá llega a tomar el doble papel, ¿verdad? El papá. Y muchas veces para los hijos es difícil asimilar el cambio. Pues imagínate la mamá viendo el dolor de los hijos, ¿verdad? Y viendo el dolor propio que se está enfrentando. Y aquí viene la luz de María, aquí viene María que viene a ser la madre del consuelo. ¿Y cómo sabe María todas estas cosas? Porque yo creo que ella se relaciona desde la experiencia, ¿verdad? Y cuando vemos a nuestra Santísima Virgen María, nosotros podemos darnos cuenta que sufrió bastante, tuvo una vida, pues, creo que bastante diversa y diversa en desafíos que a nosotros nos enseñan qué papel ella puede tomar en nuestra vida en el momento que llegue necesario. Creo que aquí la Madre del Consuelo viene siendo esa que abraza desde la empatía pura, desde que viene a transformar ese dolor, que fecunda esa entrega y que enseña, ¿verdad?, que la esperanza cristiana no muere a la partida de un ser querido, sino que se transfigura en la promesa de resurrección. Y aquí aguas, no significa que esta promesa quite las lágrimas. Simplemente muy dentro de nosotros tenemos esa esperanza, pero todavía se llora, todavía se siente, todavía se añora. Y creo que entre nosotros a veces no nos permitimos ni hasta eso, ¿verdad? Porque pensamos que la esperanza ya está bien firme, sí está firme, pero también se extraña, también hacen falta, también se añoran, ¿verdad? Muchas de las cosas que la persona dejó detrás. Y sobre todo, en esta invitación, pues, la iglesia nos invita a nosotros, una vez que ya notamos esta participación que tiene María de ser la madre del consuelo, también que veamos cómo la Virgen Santísima, ¿verdad?, ella puede interceder desde la petición para que nosotros, a través de esas viudas vengan a ser un faro de luz, así como te lo mencionábamos. Y yo no me canso como de repetirlo, de decir, a ti viuda que estás participando en la iglesia, vemos tus esfuerzos, vemos tu presencia, porque sabemos que tal vez cuesta levantarte, o tal vez ha sido muy reciente, o tal vez no te la esperabas tú en esos años de la vida que te sorprendiera, ¿verdad?, la vida de esta manera, mas sin embargo, eres esa luz para muchas de nosotras.
0: Y venimos aquí a ver a María como ese faro que guía esa vida que ahora continúa, ¿verdad?, de las viudas. Así que para todas aquellas que enfrentan dificultades económicas y desamparo, bueno, aquí le pedimos a María para que ellas se encuentren en la sociedad y sobre todo en nuestra iglesia, esa mano justa y solidaria que ellas necesitan. Para esas viudas que luchan contra la soledad, contra la tristeza, pues también le pedimos a María que ellas puedan sentir ese abrazo cálido de esta madre que nunca abandona. Y para todas ellas le pedimos también que, bueno, con su intercesión, el Espíritu Santo les dé el don de la fortaleza para que puedan en el día a día eventualmente redescubrir su valor y que sigan siendo esos pilares de fe en sus familias, porque es muy importante que sigan sostenidas, aunque por dentro estén deshechas, pero los hijos las necesitan levantadas, los hijos nos necesitan firmes, nuestros hijos nos necesitan.

0: necesitan fortalecidas y valientes, pero por nuestras propias fuerzas no lo vamos a lograr. Necesitamos a fuerzas la ayuda, la intercesión de María para seguir siendo eso que nuestras familias necesitan.
1: Así es, y nos vamos a reflexionar en el Salmo 146:9, donde el Señor nos dice que Él es el que sostiene a la viuda y al huérfano. Y quedémonos con esto, que el ejemplo de María, que seamos que ese sostén visible, ¿verdad? Ofreciendo no solo la oración por la viuda, sino un espacio real de escucha para ellas, dignificación y amor fraterno. No las abandonemos, acompañemos a las viudas, acompañemos y sobre todo también valoremosla, esa participación con mucho esfuerzo y sobre todo porque el reto, ¿verdad? Y el duelo sigue estando presente para muchas de ellas.
0: Bueno, hemos llegado al final del programa. Les agradecemos el favor de su atención. Los esperamos el día de mañana en un episodio más de La Belleza de María.
1: Bendiciones. Dios con nosotros.
0: Muchas gracias por haber estado con nosotros. Puedes comunicarte y hacernos tus peticiones de oración. Envíanos tu mensaje de texto al 916-999-1240.
1: Mañana nos vemos a esta misma hora para seguir aprendiendo de
0: La Belleza de María.
1: La Belleza de María.

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11: ¿Qué tal? Con mucha alegría les saluda Blanca Maravilla. Un placer para mí darles la bienvenida. Un caluroso saludo para todos quienes nos están escuchando a través de Radio Santísimo Sacramento, aquí en nuestra área local o en Estados Unidos. Otra también a través de EWTN, Radio Católica Mundial. A todos ustedes en cualquier parte del mundo de donde se unen a nosotros. Gracias, de verdad, gracias por su continua fidelidad a este programa, que no es a este programa, es la fidelidad al Sagrado Corazón de Jesús, que nos ha hecho el llamado a todos, a nosotros aquí en cabina y a todos ustedes quienes nos están escuchando. Yo espero en Dios que así como a nosotros nos está abriendo el pensamiento, abriendo el corazón a tanta meditación, no importa, yo creo que de verdad no importa dónde estemos. El que ya lleva años en las cosas de Dios, el que ya lleva másters en teología, yo creo que del Sagrado Corazón siempre vamos a recibir más. Así es de que no se desanimen. Si ustedes es el primer programa que están escuchando de la fe, pues mira, bendito Dios que los ha traído directo a su amor, a su misericordia, a su Sacratísimo Corazón. Seguimos con este libro que es La Devoción al Sagrado Corazón de Jesús del padre Jean Croisset, el director de Santa Margarita María Lacoque. Ha habido también por ahí varias películas, no sé si quien ha visto la que hicieron en Francia. Nosotros acabamos de ir a verla. Es muy bonito poder meterte así como el Dios Todopoderoso que ya vino una vez, que se encarnó en nuestra Santísima Madre María, que se hizo uno de nosotros para revelarnos quién es Dios, quiénes somos nosotros. Y después ha pasado tantos años y Él ve como, se les está olvidando, mis hijos. Y es como un volver a recordarnos. Y en esta aparición a Santa Margarita es increíble el amor que Él a través de su corazón lleno de llamas, de este amor apasionado por ti, por mí, por cada uno de nosotros, solo esperando a que nos abramos a Él. Ojalá que estas reflexiones nos ayuden a ello. Permito que nuestro equipo se presente el día de hoy.
12: Hola, ¿qué tal? Les saluda Edith González con mucho gusto en este martes.
13: Hola, ¿qué tal? Yo soy Guillermo Robles de aquí del Santuario Nacional de Nuestra Señora de Guadalupe en Sacramento. Y saludando a todas aquellas personas que están trabajando, manejando y que nos siguen escuchando.
14: Y yo soy la hermana Yolanda Barajas, misionera de la fraternidad Verbum Dei, que significa palabra de Dios, agradeciéndole su sintonía. Vamos a enviar un gran saludo a todos los que han estado desde que hemos empezado. Bueno, no sé si hay alguno,
12: desde que,
14: ¿verdad?
12: Hemos empezado.
14: Hemos pasado por tantos. Eso sí que hemos hecho un gran itinerario espiritual ya de caminar aquí con toda la audiencia. Hay personas que sí, que, hermana, ya no me acuerdo desde cuándo, pero yo soy de las fieles, ¿verdad? Qué bonito cuando me los encuentro en los retiros y se van. Pues dicen, no le damos el saludo porque estamos trabajando. Como dice Memo, que envían el WhatsApp, pero Edith recoge todos los WhatsApp también de la radio, ¿verdad?
12: Así es, no dejen de mandarlo. Estamos muy contentos porque cada vez recibimos más mensajes. Pónganos de dónde nos escuchan y podemos mandarles sus saludos. Pero sobre todo saber que ustedes, al igual que nosotros, estamos aprendiendo y estamos disfrutando, saboreando el conversar todo este libro de la devoción al Sagrado Corazón de Jesús.
14: Y qué bonito que, estando ahí donde están siendo ese Sagrado Corazón de Jesús. Uh-huh. Como el Papa, cuando fue a España, estaba diciendo, ustedes son la Biblia. La Biblia con pies, con manos. Mucha gente no tiene acceso a tener una Biblia porque no quiere, por la flojera, porque no los acostumbraron. Pero Él nos invitaba ahí a todos, ustedes son la Biblia, que ellos la lean. Entonces, pues, ustedes son donde están, o lo que estás haciendo ahorita, este Sagrado Corazón, que sientan esa ternura, como tú decías, ese amor que se está dando, tú lo estás recibiendo. Y qué bonito quedas convertido también en Sagrado Corazón de Jesús, tu propio corazón. Entonces, ¿qué les parece si vamos profundizando esta cuarta disposición que nos invita? Ir dialogando ese cómo podemos ver que nos hablaba el corazón disperso, qué nos va a ir recomendando para ir educándonos, esa dispersión, eso que comentábamos ayer. Entonces vamos a ir escuchando y vamos a ir comentando lo que nos propone el Padre Jean para aprender de él.
12: Así es, pues ya vamos en la página número 66 y vamos a comenzar con el segundo párrafo que dice: se puede decir que el origen de nuestras imperfecciones suele ser la falta de recogimiento y de atención sobre nosotros mismos. Esto es lo que detiene a tantas almas en el camino de la virtud, y esta es la causa de que el alma no halle casi ningún gusto en las prácticas de piedad. Jamás un hombre poco recogido fue muy devoto. ¿A qué se debe, decía un hombre santo, que tantos religiosos y tantas personas buenas, de buenos deseos, y que al parecer hacen todo lo que deben para llegar a ser santos, sacan, no obstante, tan poco fruto de sus oraciones, de sus comuniones y de los libros que leen? Y después de haberse ocupado en tantos ejercicios de la vida espiritual durante años, apenas se conoce que hayan aprovechado algo. ¿Cómo es posible que haya directores espirituales que conduzcan a otros por el camino de la perfección, pero se detengan ellos siempre en sus imperfecciones ordinarias? ¿Cuántos hombres celosos hay? ¿Cuántos que trabajan con fervor en la salud de las almas y se entregan del todo a las buenas obras, y a pesar de ello, tienen las pasiones muy vivas y están siempre sujetos a las mismas faltas, sin hallar casi ninguna entrada en la oración? Y pasan su vida en no sé qué decaimientos del espíritu, sin gustar jamás las inefables dulzuras de la paz del corazón, siempre que con inquietud, en fin, en tal disposición que el pensar en la muerte los atemoriza y a la menor desgracia los desconsuela. Todo esto procede del descuido en guardar el corazón y en conservarse en recogimiento. Estos descuidan su interior y se entregan demasiado a lo exterior. De aquí nace el que comentan una infinidad de faltas, el hablar sin consideración, el dejarse arrastrar a lo loco por los instintos, por los impulsos incorrectos y por acciones puramente naturales. No les sucedería esto si se preocuparan de arreglar su interior y si pensasen un poco en cómo es el trato con sus prójimos para impedir que las pasiones que se alimentan en su tipo de incoherencia como esta no se fortalezcan tanto más peligrosamente cuanto se disfrazan bajo pretexto de celo y de virtud. ¡Wow! Es como que una... como, o sea, nos quiere hacer reflexionar lo que comentábamos el día de ayer, hermana, que usted comentaba, que es verdad, muchas veces creemos que porque estamos ocupados todo el día en hacer cosas buenas, uh-huh. Sí, yo me ocupo de mi familia, yo, los hombres, yo trabajo, yo proveo, yo paso tiempo con mis hijos, ayudo en la iglesia, tomo mi formación, voy a la Biblia. Pero como usted lo decía, estamos dispersos, estamos haciendo las cosas, pero no estamos integrando todo eso, no estamos centrados en lo que debemos de estar centrado. Y por eso, como dice aquí, hay poco fruto. Uh-huh. No se ve el fruto. Por eso, como usted lo comentaba, tiene mucha gente dice, pero ¿por qué me siento así? ¿Por qué no me siento feliz? ¿Me siento con miedo? ¿Por qué me agarra esta ansiedad? Si yo voy a misa, si yo me confieso, si yo comulgo, si yo ayudo en la iglesia... Aquí nos está dando esa respuesta, porque no nos recogemos, el recogimiento, la paz interior es lo que nos hace falta muchas veces.
13: Yo creo que la mayoría de los hermanos que conocemos que son católicos pero no practicantes, que fueron bautizados, que fueron confirmados, primera comunión, y verdaderamente no practican, yo creo que es lo que pasa, vivieron una dispersión en la que ahora se quedaron atorados. Entonces, nunca profundizaron, nunca vieron. Uh-huh. Siempre se les hizo que esto era algo ligero. Y mientras más la vida, lo exterior te atrapa, pues yo creo que más ligero lo ves. Hasta que se alejan verdaderamente. Porque uh-huh. conozco mucha gente que están lejos totalmente. Dices, ¿qué te pasó? O sea, si tú no creciste así. O sea, tú no eras así. ¿En qué momento te dispersaste? Y dices... Y se dejan llevar por las cosas bien boas, lo que pasa en la iglesia. Yo conozco muchos hermanos que dicen, no, es que yo voy a la iglesia y todo lo que hacen es pedirme dinero. Digo, eso no es cierto. Uh-huh. Pero, o sea, es la superficialidad en la que viven, en la que ven. O sea, en cuanto les piden tantito, o sea, luego dicen no y prefieren alejarse. Entonces, sí, esto nuevamente es una invitación a profundizar.
14: Así es. A mí me llamó la atención como empezabas, ¿no? Es el origen de todas nuestras imperfecciones. Si yo tengo imperfección, si yo me percibo como... alguna imperfección, dice, no vayas a buscar, como por decir así, el problema en otro lugar, como decíamos.
13: Culpables. ¿No?
14: Ve a la dispersión. La dispersión te va a generar imperfecciones. Entonces, claro, pero fíjense lo que leías, ¿no? ¿Cómo es posible que personas que dirigen a otros no tengan superados sus propios... Al menos, porque dice, ¿cuántos están acompañando a personas, pero ante sus imperfecciones, por esta dispersión, se colocan como unos principiantes en la fe? Eso es muy profundo.
15: Pero es muy cierto.
14: Exacto. O sea, ¿cómo es posible que hay, o sea, yo el otro día decía a otra persona, digo, mira, tú ya tienes tantos años, por ejemplo, en mi comunidad. has escuchado muchos retiros, has vivido muchos retiros, has predicado, pero ante este pequeño detalle tuyo, te estás colocando como un principiante, como un discípulo iniciado. Ya no se vale. Ya no se vale. ¿Por qué? Porque ya lo has confesado, ya lo has dicho, ya te lo han acompañado, ya tal. Pero se fijan a dónde nos lleva el demonio a ser un principiante en la fe. Por la dispersión, porque como... Entonces, si uno dices, bueno, pero, a ver, esto ya lo confesé, esto ya lo dije, esto ya lo dialogué con mi guía espiritual, esto ya está superado. Siento que vuelve, pero yo ya vuelvo, siento como un armario cuando se te desdobla la ropa. Ok, ya tienes práctica, vuelve a doblar tus cosas, vuelve a colocar esto aquí, ya tienes práctica. No te coloques como un principiante que no sabes acomodar tu ropa interior. ¿Me doy a entender? Dice, porque a veces las pasiones, están, viene otra, una, chin, esto yo ya lo tenía superado, esta tendencia o este gusto, y por qué vuelvo a zamparme los chocolates, ¿verdad? Ya me sabía controlar, pues vuelve a hacer lo que sabías hacer. Me doy a entender, no te coloques como, no, pues ya de vuelta caí, pues venga nuestro reino. No, vuélvete a volver a empezar, ya sabes tus prácticas, ya sabes tus cositas. Entonces, qué bonito. ¿Se fijan qué cosa tan práctica para ir venciendo la dispersión?
11: Sí, claro que sí, hermana. Y me encanta también que dice aquí, que yo subrayé la parte donde dice que hay que guardar el corazón y conservarse en recogimiento. Yo creo que eso nos pasa cuando ya hemos dado pasos adelante en la fe, en lo espiritual, pero nos falta cómo custodiar el corazón. Y la palabra conservarse es como todo el tiempo. Es que yo no puedo dar ni una tregua, ni un pasito a que el enemigo entre y haga destrozos con mis debilidades, porque es una debilidad, una, ¿cómo le llaman aquí? Imperfección mía, yo está dentro de mí, yo tengo que luchar con ella constantemente. Yo no puedo decir, ay, ya vencí, entonces me relajo, y en ese relajamiento acabo que me voy a disfrutar, acabo que esto no es malo, acabo que con esto con qué hago daño. Pero nada más nos falta ese poquito. Me recuerda ahorita la imagen, un día no sé quién la dijo, pero que en la vida espiritual esto de conservarse es como de la bicicleta. Que una bicicleta, para mantenerse parada, tienes que seguir pedaleando. Tú dejas de pedalear y la bicicleta se cae. Uh-huh. Y nos falta esa constancia. Uh-huh. Yo me quedé, cuando estaba leyendo, se está refiriendo a nosotros, a los que ya conocemos a Jesucristo, a los que estamos viviendo, tratando de vivir según Él nos enseñó. Y yo digo, imagínate, si a nosotros nos pasa esto, ¿con qué razón el mundo está como está?
14: Así es, sí, no es, es la invitación que nos está haciendo este... A mí lo que me llama la atención es como 200 años atrás, y eso tan actual, que dice, venga, no descuides, porque eso de no descuides tu vida, el retomarte a ti mismo, porque eso te va a traer. Entonces, más que arreglar la imperfección acá, vete a retomar tu vida interior. A ver, Señor, vámonos a sentar tú y yo, vámonos a colocar, vamos a centrar para que no ande por ahí disperso, ¿verdad? Pues, ¿qué les parece si seguimos leyendo y vamos comentando también el siguiente puntito?
11: Podemos leer un poquito más. Uh-huh. Dice, es preciso, pues, confesar que el recogimiento interior es tan necesario para amar perfectamente a Jesucristo y para aprovechar en la vida espiritual, que no adelantaremos, sino en proporción a cómo lo vivimos. Este es el camino por donde San Ignacio, San Francisco de Sales, Santa Teresa, San Francisco Javier y San Luis Gonzaga llegaron a la cumbre de la perfección. Si no tenemos cuidado de vivir recogidos, aun cuando procuremos el bien de las almas, sacaremos muy poco de las mejores acciones. Guardemos silencio si queremos escuchar la voz de Jesucristo. Retiremos nuestra alma del tumulto y de la inquietud de las cosas exteriores. para poder hallar la libertad de conversar con Él. Conversar con Él más despacio y para amarle con fervor. No sé si podemos comentar uh-huh. un poquito uh-huh. de esto.
14: Uh-huh. ¿Quieres comentar algo o lo digo?
11: No, usted... Ilumínenos, hermana.
14: No. A mí me gustó mucho, dice... Entonces, cuando andamos de vuelta... Fíjense qué cosa tan sencilla nos dice. Cuando andas de vuelta así todo chapulineando, a todo le tiro y a nada le pego... Primero no alarmarse. Señor, ya ando, en México decíamos como la delgadina, de la sala a la cocina. Y a veces no se les pasa que andas así, chin, chin, chin, chin. Dice, ¿qué hay que hacer? Cuando vivimos así, dice, pues retírate al silencio. Retírate. Yo le doy gracias a nuestro fundador, porque nosotros cada año, nos tenemos que retirar un mes entero al silencio. O sí, o sí. Un mes entero en completo silencio. Las primeras semanas, ¿para qué les digo? Si no voy preparada, digo, oh, le sufro porque traes el ruido, la barunda y todo. Pero ya la segunda semana, hagan de cuenta, se aquieta todo. Y ya hiciste, doblaste todo tu... La tercera semana ya hablas. Y la cuarta semana ya tienes que salir. Pero no solo es eso. Cada día tienes que hacer tus largos ratos de silencio en la mañana, al mediodía y por la noche. Hay que retirarse al silencio. Pero no es estar en silencio, es hacer silencio para oír. Y luego, un día a la semana, 4 horas... solo de silencio. Entonces, realmente yo le daba gracias a Dios porque... y yo puedo hacer todo esto, pero también puedo traer mucha barunda y a veces me pasa. Entonces, puedo tener los medios, pero no aprovecho. Y puedo hacer ruido. Entonces, eso me gustó mucho, ¿no? Retírense al silencio. ¿Por qué? Porque esto es lo que ellos, estos santos dijeron. No es el silencio por el silencio, es retómate. Retoma tu vida. Retómate a ti mismo ante Dios, aprender de vuelta a tener un corazón centrado, qué haces, a dónde vas, qué es lo que quiere Dios de ti, por qué estás en este mundo, retómate, porque nos dispersa muy seguido la vida y todo eso. No sé si les he contado a mi sobrinito, hago una anécdota porque eso nos pasa y eso es lo que tenemos que hacer constantemente. Cuando estaba en Junior High, le dieron un golpe, un pelotazo y cayó y se aquí en Estados Unidos, ¿no? Y entonces, pues todo inglés y todo, entonces él es bilingüe, de chiquito, tendría yo creo que 6, 7 años, y se agarró. Soy Alejandro Barajas, hijo de Norberto Barajas, soy Alejandro Barajas, hijo de Norberto Barajas, soy Alejandro Barajas, hijo de Norberto. Y la profesora le dijo, ¿y qué te pasa? Estoy diciéndome quién soy para que no me olvide de la amnesia.
12: Pensó que iba a perder la memoria.
14: Pero es lo que tenemos que hacer. Uh-huh. Soy hijo de Dios. Dios me ha llamado. Dios me quiere. No me pasa nada. Soy hijo de Dios. Dios me quiere. Soy de Él. Irnos diciendo esto, retírate al silencio. Recuerda quién eres. Entonces, por eso nos dice la iglesia, levanta el corazón, levántalo a quién eres. La liturgia está llena de ese levantarnos de nuestra dispersión y sal, ¿verdad?, para poder volvernos a retomar. Entonces, ¿por qué? Pues porque nos dispersa todo.
11: Y a mí me gustó mucho lo que más me impactó de eso, es como, si queremos escuchar a Jesucristo... Él nos habla en el silencio. Exacto. Y si no tenemos diálogo con Él, nuestra vida es un caos. Y entonces por eso digo, pues con razón es el fundamento.
12: Y aparte también aquí nos dice que si no tenemos este recogimiento, todas las obras, por muy buenas que sean, van a tener muy pocos frutos. O sea, van a sacar muy poco provecho espiritual para nosotros. Y al mismo tiempo, no hallamos ningún gusto ni ninguna en hacer las cosas buenas. O sea, si yo estoy haciendo algo muy bueno y lo hago porque lo tengo que hacer y no siento esa paz, no siento ese gozo que de que a través de mí Dios pudo hacer ese beneficio, porque no soy yo. Eso, acuérdense que esto es un don. Entonces, el tener la satisfacción de que gracias, porque gracias a que me inspiraste y a que pude escuchar un poquito ahí tu voz, pude hacer esto. Entonces, si no lo estamos sintiendo, es precisamente por esto, porque nos falta ese recogimiento, el estar con el corazón atento a lo que Dios nos está pidiendo día a día en todas nuestras actividades.
11: Uh-huh. Yo quisiera añadir, porque ayer dijeron y ya no alcancé a poner mi... de que sí se puede hacer multitasking, pero ¿qué precio se paga? Porque yo creo que de ahí viene también los que han leído ya la encíclica del Papa acerca de la dignidad de la humanidad, ¿verdad? La grandeza de nuestra humanidad. Cuando empezamos a querer hacer más y más, caemos, tenemos el riesgo de caer en el que tengo que hacer más porque eso me da mi valor. Y entonces cuando hacemos más y más y más, qué difícil. Así por eso usted, mis hermanas, usted que es hermana, que se recoge todos los días, le cuesta irse ese mes de silencio. Hágalo de cuenta que a nosotros que no vivimos en esta espiritualidad, nos cuesta hacer 5 minutos de silencio al día.
14: Claro. No, sí, sí. Pero ves, hay que arreglar. O sea, yo creo que todo esto para mí me les invito a nuestra audiencia. Hay que hacer ejercicio. Así como hacemos ejercicio físico, hay que hacer el ejercicio. Y es lo primero que te levantas, antes de que nada, ya tener nuestros ritos. Uh-huh. O sea, no, lo primero que hago es prender la radio. Bueno, pues pon una música que te sirva. Pero si ya desde que primero que te levantas ya empiezas, good morning, mi Dios. Ándale, Señor, ayúdame, sácame de este. Yo le llamo el acto heroico. ¡Pamba! ¡Venga! No me va a ganar el sol, Señor. Nunca me va a ganar el sol a decirte buenos días. Nunca. 46 años. Nunca me ha ganado el sol a decirle a Dios buenos días. Nunca.
11: Qué hermoso testimonio, hermana.
14: Nunca.
13: O sea, que le dice gracias antes de que amanezca.
14: Que le gané al sol decirle a Dios buenos días. A las 4 de la mañana, hoy mira, Señor, here I am, Lord.
13: A las 4.
14: Venga. Claro.
11: Eso lo hace una alma con sed de Dios. Me encanta eso, lo que dice en la Biblia, que, como decía, no me recuerdo, mi alma tiene sed de ti y mi alma se desvela. O sea, como que el amor, el deseo tan grande, sí.
14: Claro
11: es algo hermoso. Y una canción también que dice, estrella de la mañana, ahí estaré, porque la estrella de la mañana está todavía antes de que salga
12: el sol. Antes de que salga el sol, sí.
14: Es bueno, estrella sí me gana, ¿verdad?
11: La estrella. Pero ese amor, ese deseo tanto del alma de Dios que te levanta. A mí, ahí todavía me falta. Todavía sé que el Dios, nuestro Señor está trabajando en mí.
12: A mí si no me despierta el gallo. Hasta las 10 de la mañana. A mí el sol ya salió y ya se, casi que se va a meter. Y... No, no es cierto.
14: Sí, no, no, yo...
13: Tú también madrugas, tú eres madrugadora también.
12: Sí. Porque tengo que, no de gusto.
11: Y ahí está todo, yo creo que...
14: Bueno, no quiere decir que hay días que sea de gusto y hay otros días que... ¿verdad? Pero
11: es el amor, es como una madre. A veces te levantas a darle de comer a tu hijo a las 2 de la mañana con todo el amor y ay, gracias por mi hijo. Y a veces dices, ay, Señor, ya son las 2, pero ahí vas, porque es el amor que mueve. Y yo sé que hoy no está nuestro padre Rodolfo. Yo creo que antes de terminar él nos daría una tarea. Hay que meditar. ¿Dónde está mi recogimiento?
14: Exacto.
11: Gusto del silencio, de estar con Dios. Y si no, ¿cómo puedo implementar todos estos... estos pasos, tips que nos está dando? Con eso nos despedimos. Estuvo con ustedes Blanca Maravilla,
12: Edith González,
13: Guillermo Robles,
14: Yolanda Barajas, misionera del Verbum Dei.
11: Que el Señor nos bendiga, nos guarde de todo mal y nos lleve a la vida eterna.
13: Amén. Hasta la próxima.

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0: Hola, ¿qué tal amigos? Les damos la bienvenida a su programa La Casita Sagrada. Les saluda a su amiga compañera y coach Elsie Acatitla. Y para mí es una alegría poder estar con ustedes el día de hoy y compartir experiencias, anécdotas, testimonios. Y hoy tenemos un hermoso programa, déjenme decirles que me alegra mucho de que me acompañe el día de hoy una queridísima amiga que se conecta desde Monterrey. Ella es directora de la Escuela de Evangelización Activa y ella se llama Claudia Ruiz. Hola Claudia, ¿cómo estás?
1: Hola Elsie, qué gusto saludarte. Tiempo sin vernos, pero siempre conservando esa gran amistad. Es una alegría estar aquí.
0: Claro que sí, y bueno, los años no pasan en balde, pero sí nos hacen más fuertes, y cuando tenemos amistades que recordamos con mucho cariño y pasa el tiempo y nos volvemos a encontrar, se siente un gozo en el Señor muy especial. Gracias Claudia por estar aquí con nosotros. Les recordamos que estamos en vivo y en directo con ustedes y que gracias a las personas que están ayudándonos en el área de producción y en el área técnica podemos estar hoy aquí. Gracias Katia, gracias Katia Baliño, Douglas Archer y Carlos Canseco, y ellos hacen posible que podamos estar hablando hoy contigo a través de estos micrófonos. Y te recordamos que puedes llamarnos al 1205-271-2976 y que estamos en vivo y en directo por Radio Católica Mundial. Y bueno, antes de empezar, les recomendamos que puedan unirse con nosotros en esta oración a nuestra Madre Santísima, la Virgen María, para encomendarnos a ella, para pedirle que nos cubra con su manto, que interceda ante su Hijo por cada una de las necesidades que tenemos, materiales y espirituales. En el nombre del Padre, del Hijo y del Espíritu Santo. Amén. Acuérdate, oh piadosísima Virgen María de Guadalupe, que jamás se ha oído decir que ninguno de los que han acudido a tu protección, implorando tu auxilio, haya sido abandonado de ti. Animado con esta confianza, a ti también yo acudo y me atrevo a implorarte, a pesar del peso de mis pecados. Oh Madre del Verbo, no desatiendas mis súplicas, antes bien, acógelas benignamente. Te pedimos, Madre Santísima, que intercedas por cada una de nosotras las mujeres que estamos buscando hacer la voluntad de tu Hijo Jesús, y que en nuestra familia vuelva a haber el amor, que brille la paz, que entre la mano poderosa de Jesús en cada uno de nuestros corazones, de nuestra familia, para así poder hacer una casita sagrada en nuestro hogar. En el nombre del Padre, del Hijo y del Espíritu Santo. Amén. Y les platicaba que hoy es un día especial porque estoy aquí con Claudia Ruiz. Ella y yo nos conocimos mucho tiempo a través de un apostolado muy hermoso que ya les he platicado alguna vez, que estuvimos en una comunidad que hoy sigue en marcha, que se llama Comunidad Alianza Eterna, al servicio de Dios, ¿verdad? Y de las familias. Y Claudia pues se fue para Monterrey y yo me vine para acá con mi familia para Estados Unidos. Hoy estoy radicando en Texas, pero eso no es impedimento, ¿verdad, Claudia?, para que nos volvamos a reunir. Y el servicio a Dios es algo que tenemos en común. Ella es una persona muy preparada, tiene una maestría en ciencias de la familia, está diplomada en coaching dialógico. Actualmente es directora de las escuelas de evangelización activa, donde se dedica a la evangelización virtual o en línea. Es casada con Luis Mayorga y tienen tres hijos, Sebastián, Monse y Anita. Pues qué gusto escuchar tu voz, verte, Claudia, qué gusto saludarte. ¿Qué te gustaría decirnos para empezar y dar la bienvenida al público?
1: Sí, pues primero que nada, mil gracias por estar aquí. Siento que estamos como en Mérida charlando de esos temas que nos encantan y que nos llenan la vida, tanto cotidiana como la vida espiritual, porque en la vida cotidiana es donde vivimos esa espiritualidad cristiana de la que gozosamente somos parte, ¿verdad?, de nuestro Señor Jesucristo. Y creo que algo súper importante para nuestra vida cristiana es comunicarnos con Dios Padre, Dios Hijo y Dios Espíritu Santo, que es precisamente ese tema que vamos a tratar hoy, ¿verdad, Elsie?
0: Sí, vamos a hablar sobre los métodos de oración, pero principalmente vamos a enfocarnos a darles herramientas, a darles consejos de cómo podemos aprender a orar, cómo podemos sentirnos más ligadas, vinculadas con nuestro Señor Jesucristo. Porque, bueno, estábamos platicando de este tema, preparándolo, Claudia y yo, y pensábamos, a veces las mujeres decimos que no tenemos tiempo, ¿no? Y hay muchas formas de, quizá, a que suene como pretexto, pero son válidas estas razones por las cuales a veces no estamos tan entregadas a la oración como se pudiera, pues porque la mujer pues es multifacética y tiene 20,000 responsabilidades, y sobre todo si es casada y tiene hijos, Claudia.
1: Y luego, además, si trabajas, se complica más el asunto.
0: Así
1: pero
0: es.
1: Dios lo que quiere es momentitos chiquitos y especiales, y después esto es como una golosina. Empiezas por lo pequeño y después dices, no quiero más y más. Porque estar en contacto con Dios es como cuando empiezas esa relación con el novio, ¿no? Que dices, guau, ese chico me gusta. ¿Qué haré para acercarme a él? Y pides consejo, ¿no? Y pues ese consejo serían esos métodos o esos tips que les vamos a compartir hoy para acercarte a ese chico tan guapo que es nuestro Señor Jesucristo. Y guapo entendiéndolo como esas características que tiene: amor, bondad, todos esos frutos del Espíritu Santo que podemos compartir junto con él.
0: Sí, y a veces creo que como que perdemos el sentido del para qué orar, ¿no? Creo que esto que estás planteando hace que sintamos esa atracción, ¿verdad? E incluso humana, como la que sentimos, como tú dices, por un novio y luego por el esposo. Pero luego ya cuando eres casada y han pasado años, pues ya se vuelve algo como lo mejor para el bien común, ¿no? ¿Cómo puedo pedirle a Dios la salud, el trabajo, o que le vaya bien a mi hijo en su examen? ¿Cómo puedo yo ser un instrumento, una intercesora para que las cosas vayan mejorando en casa, ¿verdad? Y Dios vaya bendiciéndonos más, pues por medio de la oración, ¿verdad? Vemos esa motivación, que si en algún momento sentimos flaqueza de decir, no tengo ganas de orar, de repente dices, pero ¿cómo no voy a darle gracias a Dios si apenas estaba en un problemón y ahora de repente su providencia divina llegó y ¡pum! Ya estamos otra vez sobre ruedas, ¿no? ¿Cómo Dios hace las cosas que pasen de un momento a otro? Y a veces no, a veces es silencio. Por más que le estamos pidiendo cosas al Señor, que nos sane tal enfermedad o que nos dé su providencia en ciertas cosas como la economía o el trabajo, pues nomás tarda, ¿verdad? Tarda, y no es cuando nosotras queremos. Y eso a veces o nos cansa, o nos da apatía, o nos decepcionamos, nos frustramos mucho, Claudia.
1: Sí, fíjate que a mí me gusta mucho pensar en la oración como un semáforo, que oras y Dios te da luz verde y dice, aquí está lo que me pediste, y otras como que hay esas pinceladas que te dice, sí, pero espérate tantito, y otras que es el rojo que de plano dice, esto no te lo voy a conceder, y como que te vas dando cuenta de que, pues, creo que pedí algo que es ilógico. Pero fíjate que algo maravilloso que Dios siempre te va a dar, siempre algo bueno sacamos de la oración. Pensamos como que, ah, le voy a pedir esto pero Dios te concede otra cosa, porque todo va de acuerdo a su plan divino. Y ese plan divino es que cada uno de nosotros nos salvemos. Así que si algo vas a obtener en la oración, es la voluntad de Dios para que llegues al reino, para que te salves tú y los tuyos. Pero a veces no pensamos en eso, que aquello que nos concedió es precisamente para eso, o para que alguien aprenda y viva una experiencia diferente que te haga traer más fe. Yo muchas veces viví cosas fuertes en mi familia. Me acuerdo mucho cuando mi mamá estaba enferma y yo decía, Señor, sánala y sánala. Y de pronto decía, ¿por qué estoy pidiendo que la sane si está tan malita, si ya se nota que es su tiempo? Y pues es decir, Señor, más bien acógela y saber qué pedir más allá de nuestra voluntad.
0: Sí, y ahora que mencionas a tu mami, también yo viví hace unos años un caso parecido. Le dio a mi mamá un problema de derrame cerebral. Estuvo muy grave y de hecho los doctores dijeron que ya no había nada más que hacer. Y fue justo en esos meses de mes de mayo de la Virgen María, la Virgen de Fátima, que se celebraba en esas fechas, y yo le dije a la Virgen, bueno, pues si la vas a salvar, pues llévala y sálvala, sálvala a mi mamá, llévala contigo al cielo, y si me la vas a dejar, también sálvala, porque así como tú dices, ¿no? O sea, necesitamos pensar en la otra persona, en el bien de ella y en el bien mayor, ¿verdad? Porque había posibilidades de que mi mami, pues, incluso no pudiera caminar, no pudiera comer, no pudiera hacer muchas cosas. Y yo me lo planteaba y decía, no, yo pienso que si la voluntad de Dios es llevársela en este momento, porque Él cree que es lo mejor, porque luego a lo mejor va a ser muy difícil su vida si no puede caminar, si no puede comer, si no puede hablar, ¿verdad? Él sabe lo que es mejor para cada quien. Y qué resultó que pues hice esa entrega en esa oración a Nuestra Madre Santísima y que a los 2-3 días ya la estaban dando de alta. Imagínate. Los doctores no entendían qué estaba pasando y pues qué podemos pensar, que pues fue un milagro, así como lo que tú nos platicas, Claudia.
1: Así es, en esa relación que vamos estrechando y que se va haciendo más profunda, porque eso es la oración, una relación que tú vas haciendo pues con toda la Trinidad, porque sabemos que donde está el Hijo está el Padre, está el Espíritu Santo, y esa relación te va unificando con Él de tal manera que de pronto estás haciendo cosas diferentes, porque el Espíritu Santo te va transformando y todo eso te hace vivir una nueva experiencia de Dios, como cuando te decía, pues que se haga tu voluntad con mi mamá, Señor. Al final, cuando se hace la voluntad de Dios, que fue acogerla ya en su reino, lo tomas como no algo triste, sino con esperanza, que dices, ah, Señor, se hizo tu voluntad y estoy de acuerdo con ella. La voy a extrañar, porque pues sí, claro, se extraña, sí la lloras, pero dices, ¿cómo estoy soportando esto? Este vacío tan grande, pues solo gracias a esos momentos de oración que te van llenando de su paz, que te van llenando de su gran amor.
0: Wow, gracias por compartir eso y bueno, que Dios tenga a tu mami en su reino, ¿verdad? Que brille para ella la luz perpetua y pues para todas las mamitas que ya se nos adelantaron, ¿verdad? Que esa oración también nos una espiritualmente al Señor y también a nuestros seres queridos, con esa esperanza que un día también nosotros nos vamos a volver a reunir allá, ¿verdad? A veces cuando tenemos la pérdida de un ser querido, duele tanto que en el momento no podemos siquiera imaginar esto, y cuando nos dicen, ay, que ya descansó tu mami, mira, no te preocupes, pronto se van a ver. A veces cuando estás en el pleno dolor, hasta te caen mal esas palabras, ¿no? Porque aunque es verdad, te da esperanza esa frase en este momento en el cual te sientes muy adolorida, pues no quieres aceptar siquiera que eso es realidad. Estás en una negación y un dolor muy fuerte. Entonces, creo que son etapas de oración diferentes para las personas de acuerdo a sus circunstancias, y Dios se hace uno con nosotros y se hace pequeñito y se hace humilde para que nosotros también lo seamos, Claudia.
1: Así es, fíjate que precisamente Cristo se hace ese humano para que le podamos hablar tal como si estamos hablando tú y yo, ¿no? Comunicándonos y hablando de lo que nos agrada, pero en otras ocasiones también de lo que nos desagrada. Y Dios no quiere oraciones así como muy elaboradas, sino una charla así, como tú y yo, platicando y contando de lo cotidiano del día.
0: Claro.
1: A mí me gusta que te acerques, que le cuentes, oye, Señor, hoy me pasó esto. ¿Qué pudiera hacer? O bueno, también, ¿por qué no? Y claro, sería lo principal, alabarlo por todo aquello que aconteció, aunque a veces de pronto dices, esto no lo entiendo, pero gracias, Señor, porque yo sé que de esto tú vas a sacar algo maravilloso para mi vida, porque Él lo que quiere es nuestra felicidad, siempre es lo que está buscando. Así que yo los invitaría que en cualquier etapa que estés viviendo, ya sea de duelo, de enojo, de tristeza, de alegría, te ha...
0: Sí, así es. Sí, y yo creo que a veces estamos en otro canal, no estamos conectados con Dios, y cuando eso sucede, a veces nos podemos distraer tanto que nosotras mismas nos vamos alejando sin querer de la presencia de Dios, y es lo triste. Mas sin embargo, Él siempre nos está esperando en el Santísimo, por ejemplo, en la misa, por medio de la confesión, y es como un volver a empezar, ¿no? Siempre, siempre hay esta oportunidad, aunque nos sintamos alejadas de Dios, de arrepentirnos. Por ejemplo, hay métodos de oración a través de los salmos, y por ejemplo el salmo de tan hermoso que puede ayudarnos para estos momentos donde necesitamos arrepentirnos y de veras sentir a veces hasta el dolor de los pecados, nos puede ayudar el Salmo 51, ¿no? Ese salmo donde le decimos al Señor, ¿no? Señor, ten piedad de mí, soy un pecador. Y a veces hasta se nos olvida eso, que podemos ir a la Biblia y buscar los salmos y leerlos, de preferencia si pudiéramos, pues en voz alta, ¿verdad? Pero si no, cuando menos leer la Biblia nos ayuda a estar en oración constante. Por ejemplo, el Salmo 51 dice, lávame más, lávame de mi maldad, límpiame de mi pecado, porque mi pecado...

que estaban allí y no tiraron ninguna piedra. Y entonces Jesús le dice a la mujer: mujer, ¿quién te acusa? Y ella dice: nadie. Entonces yo tampoco. Así que yo te perdono y no vuelvas a pecar. Yo creo que allá vemos cómo un Jesús misericordioso dignifica a la mujer. Y es allá donde, como mujeres, bueno, también los hombres tienen la misma dignidad que la mujer, ¿verdad? Porque Dios nos hizo a su imagen y semejanza. Pero allí está clarísima en esa cita bíblica que me encanta, cuando vemos ese amor tan profundo y tan grande que Dios le tiene a la mujer. Y eso, pues, nos da fuerzas a las mujeres, nos levanta saber que hay alguien tan grande y poderoso, ¿verdad?, que nos da esa fuerza, que nos da la mano para volvernos a levantar cuando más caídas nos sentimos y tristes. Si así no, nos equivocamos, si así fallamos, bueno, recordemos que el Señor nos ama, Dios nos ama y Él quiere que todos lleguemos al conocimiento de la verdad, y por eso pues nos hace libres a través de la oración. Y pues otra forma de orar puede ser a través de la música. A mí me encantan las alabanzas, como las alabanzas también, si ponemos música a la hora de estar orando, o si no sabemos canciones, ¿verdad? Puede ser que estés ahí lavando, planchando, alegremente cantando una alabanza o bailando, la verdad. Claudia, ¿ya no estás por ahí? Bueno, hay problemas técnicos. Vamos a ir a un corte ahorita en este momento. Vamos a escuchar una canción, por cierto, una alabanza a nuestro Dios. Y esto dice así.

0: Ya estamos de vuelta aquí en la Casita Sagrada. Estamos teniendo una conversación muy amena con nuestra hermana en Cristo, muy querida desde Monterrey, Claudia Ruiz, y una servidora, Elsie Agatitla. Y bueno, estamos platicando acerca de los métodos de oración, pero más allá de eso, nos estamos metiendo más en anécdotas, testimonios, experiencias de vida, de cómo la oración, de estar constantemente tratando de comunicarnos con el Señor, puede ser algo muy variado y algo que no necesariamente tiene que ser un método cuadrado. Puede ser, de repente, aunque estructuremos nuestra oración, que eso es bueno, es una base. Por ejemplo, en mi caso, yo aprendí un método de que comienzas en tu oración personal dándole gracias a Dios, luego pidiéndole perdón por alguna cosa y al final dándole gracias. Entonces, es gracias, perdón, y bueno, ya después puedes pedir: Señor, te pido por esta situación difícil que estoy viviendo. Entonces, esas tres cosas son como una pequeña estructura que se puede hacer, pero no necesariamente. Estábamos hablando que la alabanza, acabamos de escuchar una canción donde, por cierto, se llama ¿Quién eres tú? La pueden escuchar en el YouTube, buscan Elsie Agatitla y ahí encuentran la canción. Y ahí eche mi gol, Claudia. Y bueno, bueno, puede ser con la alabanza, pero puede ser también que encuentres otra forma de orar, Claudia.
1: Sí, fíjate que hay muchas formas de orar. Hace ratito mencionaba los rezos que tenemos de la Biblia, el Padre Nuestro, el Ave María, pero hay otra, esa estructura que mencionaste, la alabanza, la petición, pero no quiere decir que empieces alabando y luego pidas, y a veces ni vas a pedir, solo vas a agradecer, etcétera. Porque hay momentos que, como que dices, es que ya le quiero contar esto a mi amiga o a mi amigo. Bueno, ese amigo es Jesús, y vas y le cuentas esa alegría que estás viviendo, ¿no? Que no implica una petición. Otra de las formas, fíjate que yo soy súper distraída, Elsie.
0: Como yo también, ya somos dos.
1: Sí, oye, y como dice Santa Teresa, la mente es la loca de la casa. Sí. Entonces, a mí algo que me ha funcionado mucho es escribir. Entonces hago como una carta a Dios, y le empiezo escribiendo: hoy me sentí, como un diario espiritual, hoy me sentí así, te agradezco por esto, te pido perdón por aquello, y me ha funcionado bastante. Y ahora sí que depende de cómo es cada persona, ¿verdad? A lo mejor tú sí puedes estar oralmente, pero algo que nos ayuda mucho pues es estar dispuesto, ¿no? Y eso, esa disposición implica a veces una posición, porque si dices, ay, voy a quitar, atrás tengo un sofá, y si digo, voy a rezar recostada en el sofá, pues lo más probable es que te quedes bien dormido, porque estás sumamente cómodo y se puede ir el momento en el distractor, que es la pereza, y te quedas, pero que si bien dormida. Y también otra forma que yo he encontrado de orar es a través del canto, y te meto tu gol con tus canciones hermosas, a través de lo que va diciendo la persona en la canción, tú puedes ir haciendo lo tuyo, igual que los rezos que encontramos en la Biblia y que nos ofrece la liturgia. Entonces vas haciendo tuya cada palabra, pero a veces también estás tan ocupado que el rosario sin duda es algo que puede ir ayudándonos a, como estás repitiendo, estás al final en contacto con Dios, ¿no? Estás repitiendo los misterios que Él vivió y alabándole y pidiéndole a través de la intercesión de María, a través de las cuentas. Y a veces puedes ir manejando, pero ojo, bien atentos, ¿verdad? Pero yo sí he visto gente que va manejando y que va con su rosario. Y a veces no lo llevas, pero vas con los dedos, porque así me pasa a mí, que voy manejando y a veces hasta voy repitiendo: uno, Dios te salve María, dos, y así voy, pero así siento que Dios me acompaña y que le estoy dedicando un momentito. Y claro, pues antes del rosario haces tus peticiones, tus agradecimientos, y ya estás en contacto con Él, pidiéndole, acompáñame aún en este momento que estoy manejando. Hay ahora tantos tecnología en los carros que pones el celular conectado al ¿cómo se llama? Al coche, y puedes ir repitiendo el rosario con alguna persona que lo esté guiando. Ahora sí que la tecnología nos facilita la oración entre las muchas cosas buenas que tiene.
0: Sí, y yo creo que tomándolo de esta forma, pues puedes perseverar en la oración constantemente. O sea, no hay pretexto como para decir, es que no, de plano no puedo en ningún momento del día hacer mi oración de relacionarme con mi amigo Jesús de una forma más profunda. Y es caminar, y es navegar, y es darle gracias a Dios por todo y por todos, incluida esto que estás diciendo ahorita de la situación que se da a través de la tecnología. Creo que hay también que mencionar que esto no puede ser algo que reemplace la oración. Yo he escuchado a personas decir que incluso se sienten acompañados ahora por la inteligencia artificial. Y entonces, si no tienes discernimiento sobre esto, puedes pensar que quizá te puede dar un consejo la inteligencia artificial sobre temas complejos, difíciles de solucionar, de tu matrimonio, de tu vida personal, de tu relación con tus hijos, y es allá donde ya estamos quitando a Dios, ¿verdad? Entonces hay que tener mucho ojo, mucho cuidado con esto, y como decías, Claudia, utilizar estas herramientas para provecho nuestro y poder perseverar en la oración. Claudia.
1: Sí, definitivamente la oración personal no puede ser suplantada nunca por algo artificial. Nos podemos valer de eso, pero Dios quiere también escucharte de manera personal. Aun cuando hagas, por ejemplo, el rosario, al final dedícale un ratito a decir, ¿qué es lo que oré? Ay, hoy oré los misterios gozosos. ¡Qué alegría, Señor, que te hiciste hombre, que naciste ahí en Belén y vienes a acompañarnos y en tu humanidad a enseñarnos tantas y tantas cosas! Y si están los dolorosos, pues gracias, Señor, por la entrega de tu vida. Hacer algo personal la oración para poder vivir esa experiencia de Dios en ella. Y sobre todo porque al hacerse esa relación que se da en la oración, ocurre algo muy bonito. Tú te vas transformando, ni te das cuenta, pero es como, voy a poner el ejemplo, yo estoy casada y al inicio yo me tuve que mudar de mi ciudad, me fui a vivir a lugar de donde es mi esposo, que es Guadalajara. Entonces él era mi compañía casi todo el día, ¿no? Y de pronto pasó tiempo y voy a visitar a mi familia y me dicen, oye, Claudia, ya hablas con Humberto, haces ademanes como Humberto, o sea, todo eres muy parecido a Humberto. Entonces, ¿qué les quiero compartir más bien con esto? Que cuando estás en contacto con alguien y pasas tiempo de calidad y profundidad, porque no lo veía todo el día, él se iba a trabajar, pero esos momentos de relación, de comunicación profunda, te van mimetizando, por decirlo de alguna manera, o te van haciendo parecido al otro. Entonces, si es la oración, estás en contacto con Jesús, pues ¿a quién te vas a parecer? A Jesús, al varón perfecto. Entonces, todas esas características maravillosas que tiene Él, nos las va a transmitir. Entonces, ¿cuáles son esas características? Pues los frutos del Espíritu Santo. Te vas a reconocer más amoroso, más paciente, y vas a decir, ¿y de dónde salió todo esto? Pues no lo oraste, pero a través de la oración el Espíritu Santo empieza a vivificarse en ti. Y esto a mí me parece formidable y que no lo debemos de perder. Así que hay que orar sin cesar, como dice la palabra.
0: Con César también, con César.
1: También.
0: César también, César Carreño es alguien que, entonces si recuerdas, que él trabaja con nosotros desde Mérida. Y bueno, también le pedimos su oración a ustedes, hermanos, que todavía está enfermo. Su papá está convaleciente ahorita. Por cierto, estamos pidiendo a los grupos que tenemos en el WhatsApp, de los grupos de oración, que haga una oración por él, ¿verdad? Porque está en sus últimos momentos su papá, que se llama Ernesto, Ernesto Carreño. Y bueno, ya cambiando de tema, hablando de esto, creo que es importante que pensemos en cómo a veces nos sentimos solas. Creo que esto es una cosa muy clave. Antes de empezar el programa me compartías de cómo a veces pues se da todo un tumulto de cosas alrededor y dices, oye, Señor, si así tratas a tus amigos, ¿cómo tratarás a tus, no, a tus, bueno, a tus enemigos, ¿verdad? O sea, ¿cómo es posible que a veces como que se juntara todo alrededor nuestro y se siente uno, bueno, a mí me ha pasado como que estás dentro del ojo de un huracán, no sabes si moverte o no moverte porque hay un problema aquí, un problema allá, o sea, híjole, no sabes ni por dónde voltear. Y yo creo que nos identificamos tú y yo en eso, Claudia, porque yo te admiro mucho, porque cuando nos conocimos allá en Mérida y me comentaste de que te cambiabas de lugar a veces por el trabajo de tu esposo, y es dejar hermanos, dejar amigos, dejar casa y tantas cosas que has construido para volver a empezar, ¿no? Se necesita cierta valentía como para decir, okay, si esto es lo que Dios me está pidiendo por el trabajo de mi esposo, okay, digo que sí, y con todo el amor y la paciencia del mundo lo aceptas, ¿no? Y se compara a la gente hispana aquí donde estamos nosotros en Texas, vemos gente cómo sufre este cambio de mudarse, ¿verdad? De país, de hermanos, de amigos, de bueno. Se añora mucho México aquí en Estados Unidos, por eso, Claudia.
1: Fíjate que sí, esa experiencia de estarte moviendo de un lugar a otro, pues es entregarle tu vida al Señor. Porque si bien es claro que como familia tienes una necesidad económica y a veces eso te hace moverte, sucedió en nuestro caso. Y así que cada que me movía, yo le decía al Señor, pues yo voy en tus manos, me dejo llevar como Abraham, a donde tú me quieras llevar. Y entonces ahí cuando llegaba, lo primero que buscaba, bueno, a mí me encanta la Biblia porque transformó la vida. Mi vida era buscar algún lugar donde dieran clases de Biblia, pero la Biblia siempre va ligada a la oración. Y por ejemplo en Mérida me acuerdo que entré a un instituto bíblico de allá y rezábamos laudes o bueno la liturgia de las horas según la hora en la que estuviéramos, y ahí descubrí la oración con los salmos, y para mí fue un remanso porque los salmos son oraciones tan bonitas que a veces que te sientes triste, hay un salmo para cuando estás triste. Oye, me siento angustiada, hay un salmo para cuando estás angustiada. ¿Estás alegre y quieres darle gracias a Dios? Pues también puedes buscar un salmo. Entonces, a donde quiera que vayas, a donde quiera que te muevas, Dios se muda contigo. Así Él va es. A donde te encuentres, pero tú tienes que reencontrarlo en la oración. Porque claro, su casa, más bien tu casa va al encuentro. Es decir, todo tu ser tiene que ir al encuentro de Él, a esa casita sagrada que se da en la oración.
0: Sí, y también bueno, en comunidad, Claudia, porque, wow, o sea, para nosotros fue Un gusto enorme que pudiéramos compartir contigo cuando estábamos en la comunidad. Yo ya estaba integrada y luego te integraste tú y te aportaste muchísimo al grupo donde estábamos, sobre todo de mujeres, cuando nos reuníamos y cuando incluso hacíamos actividades fuera de la comunidad. Recuerdo una vez que me invitaste a mí y a mi hija Mariana a que hiciéramos tamales, ¿te acuerdas? En mi vida había hecho tamales, pero dije, ¿sabes? Y un día te dije, oye, yo quiero aprender los tamales como los haces tú, ¿verdad? Porque llevaste unos, me acuerdo, ¿no? La comunidad, dije, ¡qué ricos! Y un día hoy quiero que me enseñes. Y, o sea, siempre has sido una persona generosa y yo te agradezco esos momentos tan bonitos que vivimos porque no se me olvidan. Y me acuerdo todavía de cómo saben de ricos.
1: Luego haremos otros. Oye, qué bueno que mencionas esto porque es familia de Dios y cuando oras en comunidad e intercediendo más bien por aquellos que forman tu comunidad y aquellos que vendrán, porque hay gente que de pronto no está pero estará, todo se hace más fácil. Para mí, sin duda, las comunidades, sobre todo espirituales, han sido nuevas familias. Y también las que no son espirituales, ¿por qué? Porque Dios está en todo ser humano. Así que, pero sin duda esas donde te acogen con esa misma espiritualidad que tú vives, te sientes pleno, te sientes completo. Y la verdad que también para mí, ustedes y todos los integrantes de esta comunidad, pues se convirtieron en mi familia.
0: Claro que
1: en la familia que Dios te acerca. La primera es tu sanguínea, pero después el Señor para la gente que se va a otros lugares, esas personas que conoce, yo las agradezco porque digo, es una diosidencia que haya llegado a mi vida, porque fue Dios quien la trajo. Y vas a sacar un provecho, no quiero irme como algo aprovechado, sino un provecho para tu vida y Él para la suya. Se va a hacer esa complementariedad unida por la gracia de Dios en esas familias espirituales que te va dando y que te fortalecen bastante y que te ayudan a elevar todo eso que ya vives, pero de otra manera. Por ejemplo, yo en la comunidad, la oración de alabanza para mí fue maravillosa. Llegamos a Monterrey y mis hijos decían, extraño cómo orábamos en la comunidad.
0: ¿En serio?
1: Sí. Era una de las cosas que extrañaban mucho porque ni Humberto ni yo tocamos guitarra, ni mucho menos cantamos. Y el estar orando de esa manera como que te saca del mundo y sí, la música eleva el alma. Entonces sí, te penetras en un espacio, como dice la palabra, ve a tu cuarto y ahí en lo secreto. Y aunque estamos todos, yo me sentía solita con el Señor,
0: claro,
1: junto con la comunidad, pero experimentas algo diferente. Es muy muy bonito, qué bonito que lo recordaste, Elsie. Gracias.
0: Sí, no, gracias a ti. Me llevas a esos momentos igual y que son inolvidables. De hecho, igual a mí me ha pasado en que nos pasamos a vivir aquí a Estados Unidos, que pues ha sido pues difícil, ¿verdad? En muchos aspectos la integración, yo creo que a todos les pasa eso al principio, y han pasado bastantes años de que estamos aquí, y yo le doy las gracias a Dios también porque en mi oración yo le pedía, yo quisiera volver a vivir esa experiencia de comunidad. Y es un sueño que siento que Dios puso en mi corazón, de que muchos años pues no he podido tener el mismo ejemplo o modelo de comunidad que vivíamos allí tú y yo en Mérida, mas sin embargo Dios ha ido transformando ese sueño en diferentes bendiciones, porque así es Dios, ¿no? Así como tú decías, yo me voy como Moisés donde me lleve, yo igual me identifico contigo en esto, porque como misioneros, como evangelizadores, necesitamos estar abiertos a donde Dios nos llame a servirle, donde Él considera que nosotros somos personas que podemos poner nuestro granito de arena. Y estamos ahora aquí en Sherman, es una parroquia muy hermosa donde también nos han pedido, por ejemplo, a mi esposo Carlos a dar un curso de Biblia. Yo estoy de ayudanta allí, de ayuda idónea. Está dando curso de Biblia, ¿cómo ves? Entonces, sí, padrísimo. Y estamos integrándonos cada vez más a la parroquia y eso a mí me anima mucho. Entonces, no es justo el mismo modelo que tenemos allí en cuestión de actividades y formas de alabanza y formas de convivencia, pero sí me siento cada vez más cercana a Dios y más cercana a la comunidad, porque eso, fíjate que son cosas que como si fueras caminando en el desierto, justo como mencionabas con Moisés, ¿no? A veces estás, que dices, bueno, Señor, tú me trajiste aquí, pero no hay nada. Pero no te das cuenta que tú eres Moisés y que tú eres el que está siendo el líder allí porque Dios lo está permitiendo y te está dando a veces la vara para que tú abras allí el mar y entonces crucen todo el pueblo junto contigo hacia la tierra prometida. O sea, allá cada uno tenemos un llamado fuerte a la oración para que se cumpla la voluntad de Dios en nuestra vida, Claudia.
1: Sí, bueno, tú te identificaste con Moisés, pero yo con Abraham, que me dijo, deja tu casa, tu parentela y nos, te voy a dar una tierra prometida, que este pobre Abraham llegaba y decía, ¿dónde está esa tierra, no? Y pero la tierra prometida es el Señor, así que cuando nos mueve, por ejemplo, yo decía, yo sé que hay un plan además de que nos estás sosteniendo providentemente como familia con todo lo que necesitamos. En cada lugar que llegaba yo decía, esto era lo que tenías para mí. Por ejemplo, en Biblia, en Mérida, empezar a dar esas clases de Biblia y de pronto ya formar una escuela. Y luego nos empezamos a capacitar con el padre Ernesto Caro, que es donde ahorita trabajo en Evangelización Activa, y él es nuestro director espiritual. Y nosotros nos capacitábamos virtualmente con las clases de él. Y mira qué diosidencia que llego a vivir a Monterrey, de donde está la sede de Evangelización Activa. Entonces yo dije, o sea, ¿cómo sucedió esto? Pero fueron los planes del Señor. Y y ahora pues estoy trabajando para él y de este taller, ahora yo voy a meter mi gol.
0: Ándale, pues.
1: Que estamos hablando de la oración, pues en Evangelización Activa acabamos de sacar para que tú aprendas esos métodos de oración en un taller virtual. Está padrísimo porque primero hay varios evangelizadores que comparten, digamos, la parte teórica, entre ellas yo, y luego el padre Ernesto pone un ejercicio y tú lo vas a ir practicando semanalmente y de ahí vas a decir, este método me gusta, y con ese arrancas. Pero como decimos, el método es como las llantitas de la bicicleta que te ayuda a andar, pero llega un momento en que le quitas esas llantitas que equilibran porque tú ya sabes andar solo y así te vas a comunicar solita de manera natural con el Señor y te vas a dar cuenta cómo poco a poco tu oración va a crecer, esa comunicación con Dios. Así que ya metí mi gol, ya si alguien quiere inscribirse, él sí, luego nos permite
0: claro
1: compartir.
0: Que sí. No, sí, el puedes decir en dónde, cómo se llama la página para que la gente pueda entrar.
1: Sí, se llama Evangelización Activa y la encuentran como evangelización.org.mx y ahí van a encontrar no solo el taller de oración, sino cursos de Biblia, los fundamentos que debemos de conocer todo cristiano sobre nuestra fe. Ese curso es maravilloso, te disipa todas las dudas que tú traes en relación a tu fe y lo tenemos completamente autodidacta, algunos cursos, y otros de manera híbrida, que quiere decir que hay un maestro apoyándote para cualquier duda, profundizar en lo visto, etcétera. El taller es autodidacta, el de oración, pero yo creo que así es una forma sencilla, no requiere de la guía de un maestro porque ahí ya están los expositores.
0: Ya está todo así grabado, ¿no?
1: Ya está todo grabado y gracias que podamos compartir. Yo creo que algo maravilloso es que compartimos tú, Carlos, ahora también Humberto, porque él ya también está dando clases de Biblia.
0: Me lo felicitas mucho.
1: Sí, gracias. Es llevar el Evangelio de cualquiera de las formas. Y te quería comentar que dijiste, quiero esa comunidad. Bueno, las comunidades a veces las pensamos de una manera, pero Dios nos inserta en otras.
0: Claro.
1: Porque cada una tiene su espiritualidad. Por ejemplo, ahora estarán en una espiritualidad bíblica, pero al final es una comunidad. Y qué bonito que ya hayas encontrado, tanto tú como Carlos, ese lugar.
0: Un espacio,
1: donde,
0: claro.
1: Sí, porque solo no podemos, necesitamos una comunidad que nos
0: sostenga.
1: Yo siempre digo, la salvación es personal, pero se gana en comunidad, porque es la que te sostiene, la que ora por ti, la que si andas mal te dice, oye, te doy este consejo. Así que qué bonito, Elsie, me da mucho gusto por ello.
0: Ay, sí, gracias, Claudia. No, igual, me da mucho gusto que nos hayamos conectado y que, o sea, nos estás platicando todo esto que has vivido y que pues has abierto tu corazón aquí con nosotros acerca de la oración, de tu relación con Dios tan bonita, y que nos invita a seguirnos formando y preparando a través de la página de Evangelización Activa. Creo que es clave, porque hay lugares, especialmente aquí en Estados Unidos, creo que este es un recurso, una herramienta muy buena, donde está muy difícil que llegue frecuentemente un sacerdote a las parroquias, porque a veces las parroquias están lejos físicamente de las personas, o no hay muchas muchos sacerdotes que puedan oficiar misa constantemente. En México como que tal vez estamos como más acostumbrados, ¿verdad? Que en muchos lugares de México hay muchos sacerdotes, hay catequistas, hay servidores. Bueno, aquí hace falta, como dicen, la mies es mucha y los trabajadores pocos, así que es importante que si tú nos estás escuchando a través de Radio Católica Mundial, pues que busques en tu parroquia, que hay algún servicio donde tú puedas aportar algo. Dios te ha dado un talento que puedes desarrollar allí, que como todos nosotros, cuando nacemos, dicen por allá ese dicho, ¿no?, que todos traemos una torta bajo el brazo. Así que si eres una persona que busca a Dios, allí también vas a recibir la bendición de Dios. Y Claudia, pues muchas gracias. ¿Con qué te gustaría despedirte? Ya estamos a un minuto de cerrar el programa.
1: Pues que nada los detenga en ese encuentro de comunicarse con Dios. No importa cómo estés, a veces te sientes tan pecador que crees que Dios no te va a escuchar. Dios está ahí, te ama y te está esperando.
0: Sí, muchas gracias, Claudia. Un beso, un abrazo ahí para toda tu familia. Y pues, hermanos, amigos que nos están escuchando, recuerden que en EWTN también tenemos muchos recursos en ASI Prensa. 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Así que nos escuchamos en la siguiente ocasión de La Casita Sagrada. Se despide su amiga, hermana en Cristo y coach católica, Elsie Acatitla. Hasta la próxima. Dios les bendiga.

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20: El hombre no puede ser separado de Dios, ni la política de la moral. Santo Tomás Moro. Hola gente buena, ¿cómo dice que le va? Espero que esté teniendo usted un super martes mágico, musical y divertido, llenito del amor de Dios. Y con todo lo que trae esta época del año, junio, ya sea que usted esté en el hemisferio norte o en el hemisferio sur. Si está en el hemisferio norte, pues el veranito ya siente el cuerpo lo que recibe, ¿verdad? Si está en el hemisferio sur, pues el frillito también está haciendo lo suyo y hay que disfrutarlo, gente buena. Si es calor, si es frío, hay que disfrutarlo y llenarnos siempre del amor de Dios. Agarre mucho sol en donde quiera que se encuentre, porque a veces es algo que no lo valoramos y creemos que pues ya damos por hecho. Y se lo comento porque hay épocas en donde hay más solecito y hay que aprovecharlas, porque luego hay épocas donde no hay solecito y eso sí que nos afecta en nuestro bienestar y en todo lo que hacemos. Y hay que darle gracias a Dios por cómo ha diseñado todo para nuestro bien, para nuestro bienestar, para nuestra salud. Así que donde sea que usted se encuentre, por favor, disfrute lo que tiene enfrente, disfrute el momento presente, porque luego se va y es muy difícil regresar a él, y ahí andamos luego con remordimientos y cargos de conciencia porque no disfrutamos lo que teníamos en ese momento. Esa frase, ¿no?, que decimos en México, que es un poco chistosa: éramos felices y no lo sabíamos. Bueno, pues hay que saberlo, hay que estar contentos y disfrutar todo el tiempo y siempre con ese momento presente, vivir en el presente, no agobiados por un futuro incierto que todavía no llega, ni tampoco agobiados por los errores que cometimos en el pasado, llenos de remordimiento, de rencor, de sinsabores, bueno, de todo aquello que la verdad nomás se va llenando el corazón y se va, ahora sí que, entilichando, y eso no está padre. O sea, se va llenando de tiliches, de cosas que no sirven y que hay que desecharlas. Y siempre las vacaciones es un buen momento para estilichar el cuarto, la casa y también el corazón y el alma. Así que una buena forma de destilichar el corazón, gente buena, pues es la confesión, como la ve. Oiga, pues el día de hoy la verdad es que yo ando como muy súper, muy, muy, muy feliz. Dios nos regala momentos preciosos y hay que valorarlos. Y cuando las situaciones no son las más agradables, pues hay que recordar esos momentos preciosos y ponerlos en el corazón para seguir adelante con lo que venga. Y pues, ¿qué le digo? Estamos en junio, super mes del Sagrado Corazón de Jesús. Todavía esto no se acaba hasta que se acaba. Y a mí me encanta porque, como cada mes, tiene hartos santos. Así que en la primera sección, en el santo de la semana, pues vamos a estar platicando de uno de mis santos favoritos. Y fíjese, en parte siempre me ha caído muy bien y siempre le he tenido un aprecio impresionante y una admiración. Pero además era uno de los santos favoritos de mi mentor, Monseñor Philip Rey, que Dios lo tenga en santa gloria. Así que le tengo un cariño muy especial a Santo Tomás Moro, que vamos a estar platicando de él. La fiesta de Santo Tomás es el 22 de junio, patrono de abogados, de políticos y toda la cuestión legal. Así que hay que siempre ahí encomendarnos para que tengamos gobernantes santos. Ahorita le vamos a platicar de la vida de Santo Tomás Moro. Y obviamente en la receta de la semana, pues, ¿qué cree? Vamos a estar platicando de cómo ser un político como Dios manda, ¿no? Porque luego, como que ya vienen fechas electorales, yo no sé en sus países, o en sus ciudades, ¿no? Pero hay lugares en donde se mantienen encampañados o ya empiezan campañas para el próximo año, al menos en México así es. En Estados Unidos hay diferentes momentos en donde se votan para distintos estados, tal, ¿no? Bueno, pues hay que estar siempre como a las vivas de, a ver, ¿Qué están haciendo los políticos y los que ya se están posicionando ahorita? A lo mejor no vamos a votar este año, pero el próximo año o dentro de 2 años. Y estar muy atentos a lo que estos personajes nos platican o nos muestran. Y pues presionarles para que verdaderamente vivan los valores de la fe y sean políticos como Dios manda. Eso nos corresponde a nosotros. Así que vamos a estar platicando de eso eso en la receta de la semana. Y luego vamos a tener un especial de vacaciones. ¿Cómo la ve? Porque claro, vienen las vacaciones y luego dice uno, ¿y luego? Ya tenemos aquí al chiquillerío, o no sé qué hacer, cómo vamos a vivir estas vacaciones para aprovecharlas, etcétera, etcétera, etcétera. Obviamente yo le voy a recomendar que descanse porque para eso son las vacaciones. Pero también hay que tener unas vacaciones con Dios, ¿qué le parece? Y luego a veces como que se nos olvida esa parte, ¿no? Y como que a nuestro Padre Celestial, no, como que a Dios solo lo buscamos para cuando tenemos alguna urgencia, alguna situación que no está padre, o sí le agradecemos y pasamos tiempo con él, pero luego en las vacaciones, no, pues es que me fui a Europa. ¿Y fuiste a misa? No, pues es que como andaba visitando museos y la fregada. Oye, ¿pero fuiste a iglesia? Sí, pero fui a ver las iglesias como si fueran un museo, ¿verdad? Entonces no, ni entré a rezar ni nada. Entonces no, a ver, vamos haciendo vacaciones como Dios manda. Y que las vacaciones no sean un pretexto para dejar de ir a misa, para dejar de confesarme, para dejar de hacer todo lo que me toca como cristiano, porque luego sí somos como muy dados a hacer eso, gente buena, y eso no sirve a nadie, ¿no? O sea, así como que se nos van las cabras al monte y eso no está padre. Así que, pues vamos siempre pidiéndole a nuestro buen Dios que nos permita estar con Él en todo momento. Así que, ¿qué le parece si vamos dándole a esto? Yo soy Marce Palos. Puede seguirme en las redes sociales de Amares Conferencias. Por favor, prepare su bebida favorita, ya sea un tecito, un refresquito, un smoothie, un cafecito, un latecito, lo que usted quiera. Pero quédese conmigo esta tardecita. Es una horita, hombre, se va, pero mire, de volada, de volón ping-pong, dicen en mi pueblo. Y pues después ya se pone a hacer otras actividades, o simplemente deje prendida nuestra querida radio EWTN, Radio Católica Mundial, haciendo todas sus actividades. Oye, qué buena compañía, ¿no? En lo que estás lavando trastes, estás trapeando, preparando los alimentos, lavando el baño, haciendo el jardín, lo que sea que tú quieras, pero llévanos contigo y de esa manera pues también podemos ir alimentando tu corazón y formándote para que pues siempre vivas tu fe de la mejor manera. Así que en todas tus ocupaciones o lo que tengas, llévanos contigo, porque a nosotros en EWTN nos encanta formar y informar a nuestros queridos hermanos en la fe, porque pues para eso está esta hermosa estación. Así que, gente buena, ¿qué le parece si comenzamos? Pues bueno, ¿qué le digo? Como le comentaba al principio, la fiesta de Santo Tomás Moro se celebra el 22 de junio y es el patrono de los gobernantes y de los políticos. Este tremendo santo, por si usted no conocía, no estaba muy familiarizado con su vida, pues es mártir por haberse opuesto al rey Enrique VIII en la controversia sobre su matrimonio y sobre la primacía del romano pontífice. Fue encarcelado en la Torre de Londres, en Inglaterra, como muchísimos, que todos los que se le ponían las patadas, decimos en México, al rey Enrique VIII, pues simplemente no estaban de acuerdo con él y los metía a la Torre de Londres. Y un poco eso vemos en la actualidad, ¿no? Nada más que ahora lo vemos de manera masiva. Cuando alguien se siente que los demás no están de acuerdo con él o con su estilo de vida, ¿no? Sobre todo con todo este tema del aborto, las uniones entre personas del mismo sexo, un estilo de vida homosexual, la ideología de género, no estás de acuerdo conmigo, bueno, pues ya no quiero, ya no eres mi mamá o ya no eres mi hermano, ¿no? Ahora traen de moda eso de la poda generacional para deshacerme, ¿no?, de mis vínculos. Y esa no es la manera para restaurar la vida, sino es sanando, simplemente sanando y buscando sanar las relaciones con los demás. A veces es importante mantener la distancia, sin duda, pero no nos podemos convertir en un Enrique VIII, ¿no? Y a todos los que no están de acuerdo conmigo, pues ya, ¿no? Los corto gacho, sobre todo cuando se trata de mi familia. Entiendo que con amigos haya que a veces ya no puedes continuar, hay situaciones que son graves, y que sin duda es importante ya dejar esa relación, pero en el caso de la familia, qué mejor si podemos sanar ese vínculo, porque siempre vamos a ser familia, ¿no? Entonces, bueno, pues no seamos como decía Enrico VIII, que cualquiera que estaba en desacuerdo con él, sabiendo que él estaba haciendo algo que era malo, ¿no? O sea, eso es el problema con esto, que si yo sé que estoy haciendo algo malo y alguien me corrige y no me gusta la corrección, entonces lo saco de mí, no voy a hacer las cosas mejor. Eso es un pecado de soberbia súper cañón. Y a veces todos somos como decía Enrique VIII, que no queremos que nadie nos corrija, que nadie nos diga nada, y andamos haciendo lo que yo digo, lo que a mí me place, y si no estás de acuerdo, aunque yo sé que esté mal, pues te saco de mi vida, ¿no? Y hacemos esta poda del árbol genealógico, lo cual es una cosa terrible, ¿no? Porque mis padres me corrigen, pues no me caen bien y pues lo saco de mi vida. Eso es algo bien doloroso y bien terrible. Así que cuidado, cuidado que no seamos como él. Bueno, pues fue encarcelado nuestro querido Tomás Moro en la Torre de Londres, en Inglaterra, padre de familia, de vida integérrima y presidente del Consejo Real. ¿Por qué fue encarcelado? Bueno, pues porque se mantuvo fiel a la Iglesia Católica. Murió el día 6 de julio en 1535 y se unió así al martirio del obispo San Juan Fisher, que también el día 22 de junio se celebra el martirio de San Juan Fisher. O sea, hoy tenemos dos santos ingleses, ambos muertos en las manos de Enrique VIII por permanecer fieles a la fe católica. Nació en Londres, su padre era juez de derecho común, estudió en Canterbury Hall, en Oxford, y enseñó derecho en Inns of Court. En el 501 ingresó en el Colegio de Abogados y se planteó hacerse cartujo o sacerdote diocesano, pero terminó prefiriendo ser el fiel marido antes que un sacerdote infiel. ¡Qué belleza! En 1504 se casó con Jane Colt, con la que tendría 4 hijos. Muerta su esposa en 1511, se casó por segunda vez con Alice Middleton, viuda y madre de una hija. Fue padre de una familia numerosa, rico, gran señor, enamorado ferviente del arte y la cultura, experto en leyes, político y estadista, y admirador de Pico de la Mirandola, de quien escribió su biografía, y de los santos padres y santo Tomás de Aquino. Fue muy amigo de Erasmo de Rotterdam, que le dedicó el elogio de la locura. Fue uno de los hombres más cultos de su época. Escribió La Utopía en 1516, que es uno de los textos paradigmáticos de la filosofía política en dialéctica con el contemporáneo El Príncipe de Maquiavelli. Y bueno, pues en 1510 fue miembro del primer parlamento de Enrique VIII y en 1515 fue agregado comercial de la Embajada de Flandes. En 1517 fue nombrado miembro del Consejo Real, tuvo que acompañar a la familia real de palacio en palacio, lo que le obligó a ausencias penosas de su hogar. En 1521 fue vicetesorero, en 1523 fue el speaker de la Cámara de los Comunes y en 1525 canciller del Ducado de Lancaster y además mayordomo de ambas universidades. Después de haber contribuido al éxito diplomático de la paz de Cambrai en 1529, gozó del favor de Enrique VIII y tras la caída del cardenal Wolsey le sucedió en 1529 en el cargo de Lord Canciller. Ayudó al rey en su oposición a Lutero y escribió el libro Diálogos sobre las herejías y su apología. Se encontró con la imposibilidad de sostener el divorcio del rey con Catalina de Aragón y cuando en 1531 Enrique VIII adoptó el título de jefe supremo de la Iglesia de Inglaterra, renunció a su cargo y cuando se negó al juramento de supremacía fue encarcelado en la Torre de Londres. Desposeído de su fortuna, escribió Diálogo de la Fortaleza contra la Tribulación. Fue decapitado 15 meses más tarde en la plaza londinense de Tyburn. Sus últimos momentos pues tuvieron la ironía graciosa que conceden los mártires. Cuando fue a subir al caldalso, le dijo gentilmente al verdugo: «Señor, ¿quisiera ayudarme a subir? Para bajar, pensaré solo». Dirigiéndose al mismo verdugo, le dijo: «Coraje, amigo mío, no tengas miedo. Sobre todo recuerda que tengo el cuello corto. Pon atención, va tu honor de por medio». Y luego, al poner la cabeza en el cepo, La alzó para acomodarse la barba y dijo: esta no ha traicionado, por lo tanto, no debe cortarse. Murió sin rencor. Orar a Dios por el rey, para que lo ilumine y lo inspire. Murió 9 días después del cardenal San Juan Fisher, aunque le dijeron que éste había jurado ese momento de su martirio. Y bueno, pues este tremendo santo tiene muchísimas anécdotas, una de las cuales dicen que cuando fue encarcelado en la Torre de Londres, el propio Enrique VIII, que tanto le quería, porque le quería muchísimo, había sido un hombre súper leal, y era muy difícil encontrar hombres leales como Santo Tomás Moro, digo, por eso muere, ¿no?, por ser leal a la Iglesia. Entonces Enrique VIII, él sabía que no iba a encontrar otro amigo tan fiel y tan leal. El mismo Enrique VIII va a la Torre de Londres a suplicarle a Santo Tomás Moro que por favor dijera que sí, que se iba a unir a la Iglesia anglicana y que ya en lo oscurito de su vida, pues ahí fuera católico, ¿verdad? Que él podía mantenerse siendo católico, pero que públicamente dijera que era anglicano y que se unía a la supremacía de la Iglesia anglicana. Pero Santo Tomás Moro dijo que no. A pesar de que varias veces Enrique VIII fue a suplicarle porque no lo quería matar. Pero claro, como él no podía desdecirse, o sea, fíjense cómo es el orgullo desgraciado, ¿no? Prefirió matar a su amigo, que tanto le quería, a él decir: oye, yo cometí un error. Él me corrigió, está mal que yo me divorcie de Catalina de Aragón y me case con esta otra mujer, Ana Bolena, y entonces, dado que es un capricho mío, no lo voy a hacer. De todas formas, Ana Bolena terminó en la Torre de Londres, o sea, todo el pecado lleva más pecado, ¿no? Entonces, en lugar de que hubiera corregido su pecado, pues simplemente fue aumentando el pecado, ¿no? Y termina asesinando a su amigo y nunca se, pues, cambia, ¿no? Al menos, no que sepamos, digo, en la misericordia de Dios, uno nunca sabe, pero al menos legalmente, pues ahí sigue la Iglesia anglicana, ¿no? Y otra de las cosas interesantes, en el momento del martirio de Santo Tomás Moro, cuenta que cuando ya iban también a, además de todas estas otras anécdotas, que cuando ya lo iban a cortar la cabeza antes de ponerse en el cepo, él dice: aquí yace el fiel servidor del rey, pero primero Dios. Y lo matan, ¿no? Entonces, esto yo creo que es algo para nosotros, ¿no? Porque podemos, no sé, tener un puesto, estar en cualquier situación, nos da un ejemplo buenísimo, pero si nos piden hacer algo que va en contra de Dios, de los derechos de Dios, de la dignidad del ser humano, pues yo tengo que decir: pues sí, yo soy un fiel servidor de esta universidad, de este gobierno, de esta empresa, pero primero Dios. Y siempre primero Dios. Y luego, pues, lo demás. Pero si voy a, me están pidiendo que haga algo en contra de Dios, de los derechos de Dios, pues, vais, ¿no? Eso es muy importante vivirlo. Y bueno, gente buena, pues, hasta ahí. Esta historia hermosa, digo, hasta ahí por lo pronto, porque pues historias de Santo Tomás Moro hay un montón. Pero de lo que yo le conté, ¿qué le parece si nos vamos a una rolita? Y ya volvemos.

Pues gente buena, siguiendo en sintonía de nuestro querido Santo Tomás Moro, que le digo a mí, me encanta, me parece una persona extraordinaria y que tiene unas cosas preciosas. Santo Tomás Moro tiene una oración, ¿no?, que se la voy a leer porque es preciosa, y ahorita me voy con la receta de la semana, pero es que esta receta es una oración, es la receta, ahora sí que es la receta de Santo Tomás Moro del buen humor, y que me parece increíble. Y es más, fíjese que se la voy a dar mejor ahorita, después de la primera receta, porque hoy le tengo dos recetas. La primera, sí, eso vamos a hacer, porque quiero que se quede pica para que no se me vaya. Porque esta receta de Santo Tomás con la oración es preciosísima, y la verdad vale muchísimo la pena. Pero ahora lo que quiero que veamos, la otra receta que le digo, es cómo poder ser un político como Dios manda. Y esta parte a veces como que se nos olvida, o creemos que no hay necesidad, ¿no?, de vivir la política de acorde como Dios la pide. Y eso es muy importante. O sea, es muy importante que vivamos, digo, que los que entran en este servir a la comunidad por medio de la política, pues lo hagan como Dios. Entonces, fíjate, primero, pues un político que actúe bajo la guía de Dios es fundamental. Seguir ciertos principios y ejemplos que han inspirado a muchos. Y aquí, ahí van algunos principios y clave a considerar. Primero, servir a la comunidad. O sea, un buen político debe tener un espíritu de servicio, verdadero espíritu de servicio a la comunidad, y no buscar su propio beneficio. Lo cual a veces, pues uno lo ve y dice, no, pues aquí no hubo eso, ¿verdad? Pero hay que buscar que eso sea. Fidelidad a los principios. Porque un político, pues, debe ser coherente con su fe y no renunciar a principios fundamentales a cambio de un puesto político. A, por ejemplo, estar a favor del aborto, de toda la ideología de género, de todo el movimiento del lobby LGBT. O sea, tiene que mantenerse firme a lo que la iglesia enseña, a lo que el magisterio enseña, a lo que los mandamientos nos enseñan. Y, pues, la palabra de Dios, al final de cuentas, debe ser su palabra, que eso es lo más importante. Luego, pues tiene que tener una ética y una responsabilidad. Pues un buen político debe de actuar con ética y responsabilidad, evitando en todo momento la mentira y la falsedad. También debe servir a todos. Debe servir a la comunidad, pero debe servir a todos. O sea, debe ser impasible ante las necesidades y problemas de los demás, sin perder el puesto por el enriquecimiento personal. O sea, el que ya nada más empiece a ayudar a unos porque esos le van a dar algo a cambio, ¿no? Y ya no ayudo a los que no me da nada, ¿verdad? Que luego eso puede pasar. También tiene que haber una reflexión y conciencia. O sea, un político debe hacer un examen de conciencia y reflexionar sobre su papel.

la sociedad y su relación con Dios. Estos principios no solo son éticos, sino también son espirituales, reflejando la misión de un político en el mundo moderno y que es muy necesario. O sea, no podemos como que quedarnos ahí nomás de manera superficial. O sea, la persona de fe tiene que vivir su fe en todos los ambientes. Y si es un político, pues ahí más. Entonces, pues tiene que ser coherente, incluso a costa de renunciar al puesto con tal de mantenerse fiel a los principios fundamentales de su fe y no alejarse de la fe o de la iglesia por intereses, ¿no? Lo que luego lleva a estas personas incluso a renunciar a la defensa de valores fundamentales para agradar a los partidos, como empezar a promover el aborto, uniones entre personas del mismo sexo, la promoción de la ideología de género, ¿no? Todas estas situaciones. Entonces, esto es algo que tenemos que ver. Luego también hay políticos que actúan al dictado de multinacionales, y nacionales o internacionales, que se venden y venden a sus súbditos, ¿no? Entonces, esto es muy importante porque luego pareciera, ¿no? Pareciera en el mundo actual y en toda la historia de la humanidad es lo mismo, porque parece que para ser un buen político se tienen que basar en la mentira y en la falsedad, y eso no es así. Entonces, ¿cuál es el mensaje de Santo Tomás Moro ante esta situación? Bueno, pues que uno no debe acceder a la política para hacerse rico ni permanecer en el puesto a cualquier precio. Como alguien ha dicho, Santo Tomás Moro fue un mártir de la libertad porque se opuso a la pretensión del poder de dominar sobre las conciencias. O sea, el poder de un gobernante no puede dominar las conciencias. Por eso él es un mártir de la libertad, porque no permitió que Enrique VIII, con el poder que él tenía, se impusiera sobre su conciencia. Y eso es algo que a veces lo vemos, ¿no? Y las personas se dejan imponer y no defienden esa libertad. O hay incluso una autocensura. Y ya no defiendo lo que debo defender. Digo, ¿cuántos políticos te toca ver que al momento de votar leyes a favor de la vida, no a favor de la familia, pues simplemente no votan? O en lugar, cuando vienen leyes para legalizar el aborto, no se presentan y omiten o no votan, ¿no? Bueno, pues esa omisión también es pecado. Acuérdense que el pecado de omisión también es muy desgraciado. Entonces es muy importante, ejercer mi libertad de conciencia, mi libertad de fe, mi libertad de religión. Por eso, pues, es muy importante que en el mundo de la política haya siempre hombres y mujeres que den un ejemplo, como Santo Tomás Moro, que no busca tener una vida en la política, perdóname la expresión, pero rastrera, ¿no? Que solo busque trepar con tal de tener poder y dinero, sino que verdaderamente estén ahí para servir a los demás. Eso debería de ser sí o sí. ¿Cómo la ve? Con la primera receta de la semana. Y ahí le va la segunda, gente buena. No, es que Santo Tomás Moro, ¿qué le digo? Yo la verdad es que a mí, desde que le conocí y que siempre me ha parecido un hombre extraordinario, esta oración me llena el corazón. Y en momentos que todos hemos pasado, malos momentos de depresión, de ansiedad, le prometo que esta oración es una chulada. Y esta oración es justamente, pues, así se le conoce, oración del buen humor de Santo Tomás Moro. Así que, pues, es la receta de Santo Tomás Moro para mantener el buen humor incluso en situaciones muy difíciles. Ahora, fíjese, esto que usted va a escuchar, él lo escribió cuando estaba a punto de ser ejecutado, un día antes de ser ejecutado. Así que por eso es muy extraordinaria la oración. Ahí le va. Dice: concédeme, Señor, una buena digestión y también algo que digerir. Concédeme la salud del cuerpo con el buen humor necesario para mantenerla. Dame, Señor, un alma santa que sepa aprovechar lo que es bueno y puro, para que no se asuste ante el pecado, sino que encuentre el modo de poner las cosas de nuevo en orden. Concédeme un alma que no conozca el aburrimiento, las murmuraciones, los suspiros y los lamentos, y no permitas que sufra excesivamente por ese ser tan dominante que se llama yo. Dame, Señor, el sentido del humor. Concédeme la gracia de comprender las bromas para que conozca en la vida
un poco de alegría y pueda comunicársela a los demás. Así sea. ¿Verdad? Que está hermosísima. Yo, la verdad, sí soy su fan. Pues, gente buena, esa fue las dos recetas de la semana. Ahora tuvimos dos. Lo siento, pero así tocaba. ¿No? No podía yo quedarme con una nada más. Bueno, gente buena, ¿qué le parece si nos vamos a otra rolita y regresamos para ver cómo tener esas vacaciones con Dios? Vámonos a la rolita.

pues gente buena, ya estamos de regreso aquí en EduLuten en la T2. Y pues, ¿qué le digo? Esto de salir de vacaciones está súper padre. A mí la verdad me encanta, pero ciertamente a veces se nos olvida porque nos embolamos y hacemos planes y que si vamos a la playa, que si vamos a una ciudad así, a otra ciudad acá, que quiero ver estos museos, ¿no? Y tal. Y se me olvida que, pues, adiós, o sea, no lo puedo dejar aquí en la casa, ¿no? ¿Sí sabes? O sea, de hecho, debería de pasar mis vacaciones con Dios. O sea, tendría que tener unas vacaciones con Dios. Y no solo, o sea, Dios no está nada más para cuando tengo dificultades. O que le quiera agradecer, ¿no? O se va a quedar ahí solito en la iglesia. No, o sea, en mi vida, Dios tiene que ser el centro. En todo lo que haga. Y también al momento de planear mis vacaciones. A donde quiera que sea que vayas, te voy a recomendar que bajes una aplicación que se llama Horarios de Misa. Para que así, no importa a dónde vayas a vacacionar, no importa, siempre esta aplicación te va a pedir tu geolocalización, ¿no? Entonces, inmediatamente, al lugar en el que llegues, pues te va a indicar cuáles son las iglesias cercanas, te va a dar horarios de misa, horarios de confesión, ¿no? Oficina, tal, todo. Para que, por favor, no sea un pretexto el decir, ay, no, pues es que como andaba de vacaciones, pues no fui a misa. Y entonces tú así de, ¿pero por qué? ¿Cómo por qué? ¿No? En un tiempo de tecnología, pues no podemos decir, es que yo no sabía a qué hora sabía misa, de verdad. Entonces, como no sabía, pues no, nunca pude ir porque no llegamos y pues ya se había acabado. Y entonces ahí como que me enteré, medio que me dieron señas de una iglesia y pues en lo que la buscaba, pues llegué tarde y pues ya. No, espérame. O sea, hay formas, si no quieres bajar la aplicación, siempre al lugar al que llegues puedes perfectamente googlear dónde están las iglesias más cercanas y sacar cuáles son en sus páginas. Prácticamente ya todas las iglesias tienen página de internet. Checar cuáles son sus horarios. Así que no tenemos pretexto, ¿sale? Que verdaderamente tengamos unas vacaciones con Dios a donde vayamos, pero que siempre Él sea el centro de nuestra vida. Y bueno, pues a darles también algunos tips de cómo tener unas vacaciones así, con Dios, ¿no? En donde no se me vaya. Primero, hay que descansar, pero ese descanso tiene que ser para renovarnos integralmente, para renovarnos. Y en ese sentido, pues hay que dedicar momentos a la oración y a la contemplación para conectarnos con Dios y ver mejor los grandes regalos que Él nos da, siendo conscientes de que somos amados incondicional e infinitamente. O sea, este descanso que todos necesitamos, por eso el domingo Dios mismo nos dice que tenemos que descansar, son para encontrarnos con Él. Por eso vamos a misa los domingos, ¿no? Pues las vacaciones, dado que son un tiempo más largo que el domingo solo es un día, y las vacaciones pues pueden ser, no sé, desde 3-4 días hasta una semana, 2 semanas, ¿no? Las semanas que sean. Pero que siempre en ese tiempo podamos encontrarnos con nuestro buen Dios. Que ese tiempo de pausa, le demos ese tiempo a nuestro buen Dios para reconectar con Él. Y que seamos junto a Él el que compartamos ese tiempo en donde estamos creciendo con Él. ¿Sale? Entonces, por eso es muy importante. Hay que valorar más y tener conciencia de que debemos cuidar responsablemente de nuestra vida. También, pues, leer, ¿no? En esa oración, pues, hay muchos libros de oración en donde podemos llenarnos del amor de Dios, ¿no? Muchas lecturas de vida de oración o de vida de santos, ¿no? En donde ahí podemos, ¿no? Hay incluso algunos libritos que son prácticamente un retiro espiritual que lo podemos hacer, ¿sale? Entonces también dejar las redes sociales de un lado, ¿no? Si estás de vacaciones, pues como para qué quieres estar metido en redes sociales, ¿no? Apagar eso también me va a permitir estar en comunión mejor con Dios y quito cosas que me distraen de esa relación, ¿no? Porque luego digo, es que no tengo tiempo, y para las redes sociales sí, y para andar metido en Facebook sí, y en Instagram también, ¿no? Y en TikTok, para eso sí hay tiempo, pero para Dios no, entonces pues no. También hay que reforzar los lazos familiares, eso es muy bonito, el aprender a que durante las vacaciones, pues para tener un verano
alegre, sano, cristiano, generoso con los demás, pues donde se respire a Dios en los pequeños detalles y de donde todos los miembros de la familia pues saquemos fuerzas para luego volver a nuestras rutinas cuando se acaben, ¿no? Entonces esto es muy bonito. Hay que entender que la familia pues es una iglesia doméstica en medio de la sociedad de nuestro tiempo y desde donde la persona pues se va a proyectar para construir una humanidad más justa, más acogedora, más pacífica, más convivial, más profundamente humana. Por eso las vacaciones en familia pues son para evangelizarnos entre nosotros también y reforzar esos lazos familiares, reencontrar la sintonía entre los miembros de la familia, porque a veces pues no nos vemos tan seguido, aunque vivimos en la misma casa, ¿no? Todo el mundo tiene horarios diferentes, sobre todo ya cuando tienes hijos adolescentes, que no coincides. Y por eso hay que volver a mirarnos a los ojos con nuestros hijos, con nuestros cónyuges, con a lo mejor si vive algún otro miembro de la familia, la abuelita, el abuelito, ¿no? Y también si podemos ir a visitar a la familia extendida y pues a ver, compartirles con generosidad nuestro tiempo, nuestra escucha, llevarles algo, ¿no? También rezar por ellos antes de empezar los días de vacaciones. Esto es muy importante, que los esposos pues tengan una buena comunicación, y qué mejor manera de comunicarse que con la oración. Hay que cuidar la armonía de los esposos y esa armonía se cuida mucho con la oración, cuando los esposos oran juntos, que en vacaciones pues muchas veces no hay tiempo hasta para la oración, ¿verdad? Porque anda uno ahí a gorro, que en la alberca, que en esto, no, a ver, tener un espacio para la oración, y de esa manera esa sintonía se armoniza. También pues tener planes sencillos en familia, ¿no? A veces no es que te gastes la millonada, que me voy a ir a Disney, me voy a no sé qué, no, pueden ser, nos vamos a acampar aquí, hay un lago cerquita, ¿no? Porque a la hora de la hora es que esos recuerdos se van a fijar fuertemente en los corazones, y el día de mañana pues lo que recordarán de lo que es una familia serán esos planes juntos, donde todos tenían cabida, donde todos podían elegir, donde unos hacían cosas por los otros, ¿no? Hasta ir a visitar a la casa de los abuelos, eso ya es un super plan de vacaciones, sobre todo para los pequeños, porque quieren estar con sus abuelos, y ya para ellos esas son vacaciones, ¿no? Entonces buscar la manera de hacer recuerdos. También inculcar el desprendimiento y la generosidad, porque también las vacaciones no solamente es ir y salir, ¿no? También hay que estar en casa, ordenar la casa, destilichar la casa, sacar aquello que está bien, está bueno y que ya no lo uso y eso lo puedo regalar, y aquello que ya no sirve, y bueno, pues eso se tiene que tirar quizá. Pero también este ordenar, este colaborar, o también decir, bueno, pues estas vacaciones a lo mejor no hubo dinero, pero podemos hacer un voluntariado aquí en esta asociación, en este asilo, ¿no? O tenemos este familiar enfermo, pues vamos a irle a visitar, vamos a preparar la comida, o vamos a ir al hospital a llevar comida a los enfermos, ¿no? A los que están ahí afuera, que son los parientes y que pues luego no tienen qué comer. Bueno, pues vamos a hacer algo por los demás. Entonces, estas vacaciones con Dios, pues parten en realidad de la voluntad de vivir en nuestras vacaciones desde un sentido cristiano, ya que todo está profundamente ligado con nuestra vida en Dios. Y esto de llevar a nuestro Señor a los demás durante estas vacaciones, pues es muy importante, ¿no? Porque lo vamos incluyéndolo, vamos haciendo que Dios sea el centro de nuestra vida, sin distraernos de ese sentido último de nuestra vida, que es la eternidad, ¿no? No es me voy a divertir por divertir, sino que Dios va en el centro en todo momento, porque también Él quiere estar con nosotros en el verano, también quiere que disfrutemos, quiere vernos disfrutar con Él. Dios quiere estar en estos planes familiares, en el helado que te tomas, en las camisetas de los niños, ¿no? Todo lo que podemos compartir con Él. Y así ellos, los chiquitos, van aprendiendo. No nos olvidamos de estas pequeñas prácticas espirituales de piedad que se pueden hacer durante el curso académico, ¿no? O sea, pues si vas en el carro, si tienes unas vacaciones donde se van a trasladar en automóvil, aunque sea en avión, pues siempre se puede rezar el rosario o hacer alguna ejaculatoria, enseñar a los niños a que en todo momento podemos estar en sintonía con Dios. Y eso es muy bonito. Y luego, pues obviamente, hay que predicar con el ejemplo.
Porque a veces los cristianos podemos llegar a pensar que cambiar el mundo en el que nos movemos se trata solo de una hazaña que llevaría siglos o años, ¿no? Pero no, no necesariamente, porque se trata simplemente de dar el ejemplo. Imagínate los primeros cristianos que tenían todo en contra y sin embargo lograron que una sociedad entera se convirtiera de pagana a cristiana. ¿Y cómo lo hicieron? Pues con su ejemplo. Porque pertenecían a Cristo y esa persona les había cambiado el corazón. Entonces, esto es muy importante, dar a conocer a través de la vida ordinaria a nuestro Señor Jesucristo. Conocer a Jesucristo, hacerlo conocer y llevarlo a todas partes. Una frase muy bonita de San José María Escrivá. O sea, estar tan enamorados de Cristo que sea tan natural en nosotros hablar de Él a quien nos rodea. Y para conseguirlo, pues hay que vivir nuestra fe ahí donde estemos, sin avergonzarnos. Si en nuestra casa bendecimos los alimentos, pues hacerlo también cuando estemos de vacaciones. O sea, en el restaurante, con los amigos, con los parientes a los que visitamos, siempre. Enseñar a los hijos que también en las vacaciones, pues Dios va con nosotros. Que Dios no se queda ahí en la iglesia, ¿no? O sea, vamos a misa los domingos aunque estemos de vacaciones. También o algún día entre semana rezamos el rosario en familia, un par de días en la semana, con la intención de pedir por algo especial. Y vamos haciendo partícipes a todos de esa oración. Es decir, que cada hijo pues pueda dirigir un misterio, que pongan sus intenciones, que se acuerden de sus amigos que están en necesidad de algo, ya sea de salud, de sus papás que se están divorciando, que traen problemas, que este muchachito no terminó bien el ciclo escolar y es amigo mío, por favor recemos por él, que su hermana está muy mala, ¿no? Todas estas cosas yo creo que es una forma muy bella de incluir y de que Dios siempre sea el centro de nuestra vida y que nuestros niños lo vayan viviendo así, pero para que ellos lo vivan, pues tenemos que vivirlo primero nosotros, si no, no funciona, gente buena. Y bueno, pues qué le digo, este fue el especial de las vacaciones que yo creo de verdad, independientemente de qué es lo que vaya a hacer o cuál sea su plan, que tenga un tiempo de descanso, que no sea puro ajetreo, que no sea correr de un lado al otro, porque luego necesita uno vacaciones de las vacaciones, ¿verdad? Y eso no está padre, sino que verdaderamente tengamos ese tiempo para llenarnos de Dios, para descansar, para convivir con los demás, pero llevar a Dios a donde vayamos y quedarme en Dios, ¿no? Ir a misa, no dejar mis sacramentos, no dejar mis normas de piedad, que las vacaciones no alteren mi relación con Dios, sino al contrario, la fortalezcan, que sea un tiempo para estar más tiempo con Dios, dado que ahora no tengo las ocupaciones que normalmente tengo en el día a día, y a lo mejor entre semana, cuando no estoy de vacaciones, pues no puedo ir a misa diaria todos los días, o no puedo ir a misa diaria porque de plano no se me acomodan los horarios. Bueno, pero estoy de vacaciones, ahora sí puedo. Ah, pues qué genial, no, porque ahora tengo mi propio retiro y puedo ir a misa diaria. Ir a misa diaria es como un retiro ahí lo tenemos. Y no me gusta decir mini retiro porque solo sería por el tema del tiempo, porque en la misa cabe el universo, ¿sale? Cabe Dios, o sea, imagínate. Entonces es tenerlo todo y por eso tratar de siempre ir a misa diaria es algo muy bello. Y si en mi tiempo, en mi rutina normal no se puede, bueno, pues qué mejor que las vacaciones para irme haciendo el hábito, buscar la manera de seguir, o ahora que sí puedo, bueno, pues no faltar. Pues gente buena, la verdad espero que tenga una semana súper, súper bonita, llenita del amor de Dios, con todo lo que nuestro buen Dios nos da siempre, que lo agradezcamos, que estemos felices, que agradezcamos todo lo que nos pasa, porque fíjense que el agradecimiento es la mejor forma para alejar el enfado, la mala onda, ¿no? De a ver cómo luego las personas estamos medio piratonguis. Así que hay que alejar esas cosas de nuestro corazón y llenarnos de su amor y estar muy, muy contentos. Gente buena, yo soy Marce Palos. Puedes seguirme en las redes sociales de Amares Conferencias. Ya sabe, puede escribirnos si le interesa algún tema más para profundizar con todo el amor del mundo. Ahí nos lo aventamos, gente buena. Cuídense mucho. Tenga un tiempo extraordinario, llenito del amor de Dios. Quédese en la mejor estación del mundo mundial, Radio Católica Mundial. Quédese aquí, acuérdese, llévenos a donde vaya, que a nosotros nos encanta apoyarle a formar su corazón y a llenarlo de puro bueno, de pura cosa buena, que le lleve a estar más cerquita de nuestro buen Dios. Cuídese mucho y que Dios me lo bendiga. Bye, bye.

Yo te amo, Señor, mi fuerza. El Señor es mi roca, mi defensa y el que me libra, mi Dios, la peña en que me refugio y mi escudo, mi fuerza salvadora y mi fortaleza. Salmo 18.

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